0: Aires, la actual es de 13 grados 8 décimas, humedad 87%, cielo cubierto.
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0: tarde estamos en la cancha de River, elevando el tono más festivo que el que tiene la gente. La gente de River llega frunciendo el ceño, llega refunfuneando, llega con el pasado inmediato de una final perdida. Por eso la cancha no está llena, por eso hoy viene gente que no es la habitual, esa que puede conseguir un ticket para conocer la nueva cancha, esa que por ahí puede darse el lujo de traer al nene a conocer el estadio, porque el partido carece de fuerza deportiva y por sobre todas las cosas tiene la pena de la final perdida hace un rato. Venimos de la narración de Luca de Jesús, venimos del comentario de Santi Lucía, venimos de la victoria de Racing y estamos en el Estadio Monumental en esta pequeña vigilia que nos entrega el miércoles como para contarles a ustedes que no juega Colidio. El jugador as de espada de la final, aunque River no la ganó, fue el mejor, hoy no la juega. Algunos murmullos nos dirán un rato Leanza, dicen que Colidio se quiere tomar el buque, que Colidio se siente poco reconocido y que podría estar haciendo las valijas para irse del equipo millonario. ¿Será así o será solo algún dolorcito, alguna contractura, algo que lo deja fuera? Juega Salas por él. Un jugador que River lo pagó una fortuna y que nunca hizo pie. Hoy juegan los pibes, hoy juega Freitas, hoy juega Juan Cruz Mesa. Hoy juega un equipo alternativo titular de River ante el Blooming. Sí, el Blooming, que ganó ningún partido en la competencia, que tiene un punto, que anda merodeando a la mitad de la tabla en el torneo local y que Ruiz nos dirá en un rato si pone lo mejor o lo peor. En realidad lo mejor y lo peor en el Blooming casi no tiene contrastes, es lo mismo. Se mueven los jugadores bolivianos sobre el arco de Figueroa Alcorta. Los de River ya fueron a zona de vestuario, ya nos presentó comercialmente la voz del fútbol, diría Nicolás Álvarez, el señor Gustavo Jove. Y en la cancha de River, con el vidrio un poco empañado, César Marchiori viene soplando desde atrás para tratar de acomodar. Pon el desempañador, César, pon el desempañador, a ver si esto mejora. Y en la cabina de siempre, acá está, luqueado como de costumbre. Parece que se va al baile de acá. El tipo trajo mocasines, trajo las medias de piñón fijo. ¿Eh? Linda, me parece que las medias de Álvarez valen más que mi remera, seguro. Trajo una camisa de esas que no es fácil de planchar. ¿Eh? Trajo un suéter rojito para no desentonar. Y acá está, vive en la zona el tipo. No sé si comulga en la zona, pero vive en la zona. Palabra de comentarista, se presenta Nicolás. Pasión Nacional Álvarez en Nacional.
1: Hola Martín, el saludo cordial para todo el país a través de Radio Nacional. Veníamos ilusionados por las calles del Bajo Belgrano rumbo al Estadio Monumental. ¿Qué será de ti, River, después de la final del domingo, donde el millonario perdió algo más que un partido de fútbol? El crédito que perdió Caudet adentro y afuera, adentro con los players, afuera con los hinchas y con la dirigencia, y la novela de Juanfer Quintero, que está para jugar, que no está, que Caudet no lo tiene en cuenta, que no lo pone, que el colombiano se quiera ir, que publica en Instagram, y podría ser una novela de García Márquez, crónica de una salida anunciada, y las peleas del vestuario, y esta posibilidad de seguir en la Copa Sudamericana a nivel continental, que pareciera ser el único objetivo a corto y a mediano plazo que tiene River en esta parte del año, porque sabemos que perdió la final del campeonato, había caído en este estadio en el Superclásico frente a Boca, y le queda al millonario la Copa Argentina y esta Copa Sudamericana. ¿Con Caudet en el banco? Es la pregunta que nos hacemos. Del otro lado, el Blooming de Bolivia, un equipo que no ha ganado en el certamen continental, y por supuesto el saludo desde Nacional para toda la comunidad boliviana, prendida la transmisión de Nacional en todo el país, de este equipo que va a tratar de hacer, bueno, una tarea. No digo que vengan a ver el partido, porque van a tratar de jugarlo y de hacer un partido acorde, acorde a la historia del fútbol boliviano. Aquí la responsabilidad la tiene River, pero la novela de Quintero, de Colidio, la novela de todo lo que pasó en el vestuario de River post derrota frente a Belgrano, me parece que es el ruido de la semana, y se va a hablar más de eso que de lo que puede hacer River futbolísticamente hablando, en una noche de invierno, aunque es otoño, en un monumental, no digo semivacío, pero con muchos claros, y muchos oscuros.
0: Presentación de Nicolás Álvarez en palabra de comentarista. Cancha de River. Se colgó la bandera de Villa Elisa. La de La Plata. La de Solano. La de La Ferrere. Llegó de Córdoba la de Sabio. La de Sentimos River. La de Trujuy. La de Oasis. Hay algunas banderas del equipo boliviano sobre la parte superior que se pega a la tribuna Belgrano en la popular visitante. En Radio Nacional, en un rato Pagano, en el 11-38-70-74-85, tendrá el vínculo directo con la gente. Quiero fotos de transitores, quiero fotos de las espicas, quiero fotos de los tableros de los autos, de los camiones, de los tractores trabajando, escuchando Nacional, de alguna embarcación en cada rincón de la Argentina. Participan por el voucher de Antenor, por el buzo de Centauros, por la camisa de Pura Sangre, por la remera Elección, todo, todo Nacional, Argentina en sintonía. Mirá cómo están esos handys, prueba de fuego, uno comunicaciones, una comunicación con Seba Leanza en el puesto de vestuario local.
2: Hola Martín, buenas noches, saludo para todos. Si usted mira el monumental relator, comentarista, se va a dar cuenta que la gente de River hoy terminó de soltarle la mano a un equipo al que bancó durante muchísimo tiempo y que muy poco le dio la final contra Belgrano de Córdoba. Parecía fuera de contexto para lo que River había mostrado futbolísticamente durante todo el semestre, pero sin embargo el formato a River le permitió llegar a la final, que lo jugó como tal. El equipo del Chacho Coudet defraudó, decepcionó, y también, como decía nuestro comentarista, el accionar del técnico de River también dejó mucho que desear para propios y extraños. Extraño a la gente de River, que parece empezar a mirar de reojo a un técnico que, si alguien le decía River iba a llegar a la final de un campeonato cuando él agarró, lo trataban de loco. Pero lo cierto es que el Chacho Coudet lo llevó a River a la final sin dejar demasiado de lo futbolístico. Y adentro tampoco gustaron sus reacciones después de lo que fue el final de aquel partido. Esas reacciones ante el arbitraje de Falcón Pérez, para mí, totalmente justo. Belgrano merecido campeón, y el Chacho tendrá que cambiar, y mucho, si quiere seguir en paz en River. Es el último partido de varios. Hace mucho tiempo que no llevo un partido de fin de semestre con esa sensación de que muchos de los que hoy van a ver ya no van a estar, y que habrá muchas caras nuevas. Hablando de fútbol, que es lo que más importa en definitiva, o que es lo que nos convoca, tres cambios respecto al equipo.
0: Sí. Con los tres cambios nos quedamos.
2: A ver ahora, Martín.
0: Ahí vamos.
2: Bueno, está complicado, Está complicado China,
1: Un toque, hacer un toque en el momento que está entrando la barra al estadio de River, y parece, Seba, que no está completamente agradecida. Sentí la barra.
2: A ver ahora, tres cambios en River, decíamos, respecto al partido de la final frente a Belgrano. Afuera Cuña, ya licenciado, pensando en el Mundial. Adentro Facundo González. Adentro Lucas Silva. Aníbal Moreno hizo todo para jugar aquella final. Hoy ya no está ni siquiera entre los suplentes. Y como decía usted, relator, en su primera entrada, Colidio, sobrecarga muscular que se le generó durante el partido frente a Belgrano, que hoy le impide estar, será reemplazado por Maxi Salas. River será Beltrán, Busto, Martínez Cuarta, el capitán, Rivero, Facundo González, Lucas Silva, Vera Galván, Juan Cruz, Mesa, Freitas y el mencionado Racing, Maxi Salas. De todos estos, varios ya no estarán.
0: Impecable, Leanza, impecable. Es una bárbaro, quédese tranquilo. Acá, comandando todo, César Marchione, en la cabina de Radio Nacional. Quiero mandarle un gran abrazo a Aníbal Díaz, gente de marketing de RTA, de Radio Nacional, y a la gente de la parte técnica, especialmente a Marcelo Frenkel, de Uno Comunicaciones, porque estamos estrenando estos handys que tendrán ahora continuidad en la presentación de Rorro Ruiz, con la información del conjunto boliviano en la radio más grande de la Argentina. Juega River con Blooming en la cancha de River. Se presenta el Rorro Ruiz a la carrera.
2: Hola Martín, saludo grande para vos, para Nico, para todos los oyentes de Radio Nacional en todo el país. Primera visita de la Academia Cruceña, los Celestes. Vamos a buscarle apodos, Martín, que a vos te gusta mucho esto. Aproximadamente 200 hinchas los que están acompañando hoy al equipo boliviano. Llega eliminado, como bien decía Nico, para cumplir con nuevo entrenador, Edwin Platini Sánchez, buscando finalizar este certamen de la mejor manera. Solo un empate, precisamente ante River, en su primer encuentro, y cuatro derrotas. Viene de caer 2-0 ante el Carabobo, con muchos lesionados y suspendidos, entre ellos Gabriel Valverde, uno de los jugadores más importantes, Jason Chura y Dani Bejarano. Así que lo que quiere Platini Sánchez de este partido es buscar algunas formas. Hace poco que asumió el nuevo entrenador y se le viene el clásico el próximo fin de semana con Oriente Petrolero. Así que parte de esta base que vas a ver hoy es el que va a utilizar el entrenador para ese partido, el más importante que va a tener de aquí en adelante el equipo cruceño. Así que cuando vos quieras, Martín, repasamos los 11 del equipo boliviano.
0: Bien, el conjunto celeste, el cruceño. Hay un viento algo molesto. Se notaba recién cómo zigzagueaba la bandera que está por encima nuestro en la Belgrano Alta. La gente empieza a levantarse. A ver si César me toma la temperatura del escenario, la temperatura sonora. Así está la cancha de River. Escuchá Nacional. Venimos de Jesús, de Lucía, de Valdés, del trabajo de Serratea y Nataluti para la victoria de Racing en una cancha vacía, con los ecos de la pena del adiós para Gustavo Costas. Estamos en la cancha de River con los ecos de las penas de la final perdida por River ante Zielinski y Belgrano en Córdoba. ¿Cómo responderá la gente? Hay un silbido de fondo. Ya la voz del estadio anunció a los titulares. Seba, me los comí esos.
2: Ya los anunció hace ratito, Martín. Las reprobaciones de casi siempre para los mismos de siempre. Y aplausos sobre todo para los más jóvenes. El más aplaudido, obviamente, Beltrán.
1: Sabés que yo trabajé con un tipo sensacional que de radio lo entendía todo, como el negro Brizuela en Córdoba, Víctor Brizuela, y decía, Martín, ese gran comentarista que es la gente. A propósito de esto que le preguntabas a Sebastián, de cómo va a reaccionar el público de River cuando se venga el equipo de Caudet a la cancha.
0: Veremos cómo responde la gente de River. Nos queda el quinto Beatle, que está junto a Gustavo Joven, los estudios centrales de Radio Nacional. Ariel Pagano, el hombre de las encomiendas. Tiene encomiendas deportivas en la noche de miércoles. Bienvenido.
3: ¿Cómo le va, Martín? Equipo, un placer saludarlos. Bueno, contarles que Rosario Central cayó en su visita en Ecuador 1-0 y perdió el liderazgo del grupo ante Independiente del Valle, que ya fue final en Avellaneda, que Racing le ganó 2-0 Independiente Petrolero, que fue transmisión de Radio Nacional en la voz de Lucas de Jesús, y que perdió el equipo de Chiqui Tapia, Barraca Central, en su visita a Brasil 3-0 ante Vasco da Gama. A la espera del relato tuyo, Martín, de River Blooming, y también de lo que va a ocurrir entre Corinthians y Platense. El Calamar necesita solo un punto para seguir en la Libertadores.
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0: Ruiz, para Néstor, que también deben estar contentos a pesar del mal momento de Racing con la victoria reciente en la radio más grande de la Argentina. Jove, ¿cómo la va llevando en este día miércoles?
5: Todo perfecto, Perazo, todo bárbaro.
3: Bueno, espero que esté cargada esa garganta porque nos queda una noche larga de algo de venta.
5: Usted venga cuando quiera por acá.
3: Con mucha gente.
5: De hecho, tengo algo para contarle cuando usted me responda.
3: Bueno, ¿qué me va a contar? Lo sigo esperando en el boxeo. Usted me viene chamullando que va a venir, que va a venir.
5: Antes del receso tiene que ser, este fin de semana, entonces.
3: Bueno, le queda poco.
5: Bueno.
3: Le queda poco como a varios. ¿Le queda el sábado o le queda el otro viernes? Porque después arranca el mundial y el boxeo frena.
5: Este sábado no.
3: Ah.
5: Ya está comprometido, pero el otro viernes sí.
3: Bien, cómo lo tienen atado, ¿eh?
5: No, compromisos laborales.
3: Ah, muy bien.
5: Por favor. Pensé
1: que... No, porque tiene la vaca atada la voz del fútbol que es joven.
5: Sí, claro.
3: Bien, la vaca atada. Guarda que se escapa la vaca, claro. ¿Eh? 11-3870-7485. Los primeros rebotes de la gente escuchando Nacional.
6: Buenas noches, Martín y equipo de Nacional. Excelente la transmisión desde Catamarca. Julio, por la de Boca, pide y el triunfo de la Capricho. ¿Quién será, no? Bueno.
3: La Caprichosa.
6: Claro, puede
3: de
6: ser.
3: La pelota.
6: Claro, debe estar hablando de ella. Claro. Acá firme desde San Rafael Mendoza, saludos al país y nos manda una foto de su radio enorme que tiene en su casa.
3: Simplemente fútbol con Quique Wolf y la Caprichosa.
1: Y de chicos, Martín, vos cuando ibas a la playa ahí en Pinamar, ¿te acordás que existía para jugar al fútbol esa pelota naranja que tenía como marca Caprichito? ¿Te acordás?
3: Discúlpeme, yo iba a Gessel de chico, de muy pequeño.
5: Claro, bañario contiguo, claro.
1: Éramos vecinos entonces.
3: Ahí estábamos en Gessel.
1: ¿Zona norte o zona sur?
3: En el medio.
1: En el medio,
3: siempre en el diome. La aguja en el medio, dijo una vez mi viejo. Y bueno, está ahí. En el diome. Adictos a ti, Will de Lugar 1 y 2, la Ferrere, la bandera de la Matanza, la cancha. Vamos a ser justos, está en un 70, Leanza.
2: Sí, yo iba a decir 50, pero sí, 50, no, 70. No. Sí, las plateas abajo tuyo, Martín, enfrente. Las altas a un 60%.
1: Yo lo que te digo es, en estimativo de gente, tratando de calcular y de ser bastante preciso, 50.000 personas a esta hora.
3: Hay claros en las tribunas altas, en la San Martín, en la Belgrano Alta no la vemos porque está por encima de nuestra cabina.
2: Parecido.
3: Hay un pequeño claro sobre la Cibori Alta. La gente sigue llegando también. Es un partido incómodo, hace frío, la gente entra sobre la hora para no pagar con la garganta y con el cuerpo un día bravo para escuchar y mirar fútbol. Digo... Hay que ir ajustando esto en el invierno, ¿no? Le digo a la Conmebol. En terrenos como estos, donde hace mucho frío, jugar a las 9, 10...
1: Pero, ¿saben lo que pasa, Martín? Le da mucho rédito a la Conmebol y también a las empresas que televisan los partidos, que River y Boca siempre jueguen en horario central, 21:30, el horario de mayor encendido de la televisión.
3: Es verdad.
2: Se viene River, Martín, ya en el túnel que lo conduce al campo de juego, hoy con una camiseta conmemorativa... que le hizo la marca, que le hace la ropa a River, que conmemora los 125 años de la institución cumplidos el lunes, no se festejaron nuevamente porque fue después de la derrota dura con Belgrano, pero va a salir una casaca a la antigua del plantel de Coudet.
3: Me gusta que no la nombre, porque si no tiran nada... Que no...
2: Ah, por eso.
3: ¿Eh? Así forma River.
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2: 41 arquero de River, Santiago Beltrán en el fondo, el 16, Fabricio Bustos, para mi último partido en River. 28 el capitán Martínez Cuarta, 13 Lautaro Rivero, le corre la misma que a Bustos. 31 Facundo González en la mitad de la cancha, 44 Lucas Silva, 15 Fausto Vera, 26 Tomás Galván, 24 Juan Cruz Mesa, 35 Joaquín Freitas, 7 Maxi Salas.
3: Canta la remera, ¿eh? Hermosa la remera de River, la vimos en un plano corto. Es la del Beto Alonso en el 70, es la de Lustó, es la de la Bruna.
1: Es la de la máquina de River de comienzo de la década del 40, Muñoz, Moreno, Pedernera, la Bruna y Lustó.
3: Es una remera chomba, con el cuello de chomba.
2: El famoso cuello polo.
3: Ah, mirá vos, ¿cómo estás?
5: Tira moda, tipo.
2: Ah, de moda, yo entiendo un montón.
3: Ah, bueno. Mirá vos.
0: Mirá vos, bueno, y enfrente el equipo de Blume tiene una remera muy parecida a la de Belgrano, justamente tengo que decirlo.
2: Te lo acabo de decir, Alianza.
0: Es celeste, tiene los números blancos como si tuviera el Mudo Vázquez.
2: Sí, los números.
6: Se parece al Napoli.
0: Así forma el celeste de Bolivia.
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2: El arquero 71, Gustavo Almada, 44, Márquez Lombá, 55, el capitán José María Carrasco, 22, el argentino Julio Villa, 2, Mauricio Cabral, 19, Matías Avizab, 33, Ablin Uliveros, 14, Juan Mercado, 10, Roberto Hinojosa, 88, Guilmar Centella, 29, Byron Garcés.
0: Bien, ¿el pantalón es retro también, el de River?
2: El pantalón sí, y vos sabés que las medias de ese conjunto iban a ser grises, como eran las medias de la máquina, pero mucho no gustó y por eso utilizó una media negra que tiene que ver con lo actual en River.
0: Me gustan las medias negras, me gustan. Tiene pelusa, pero me gusta la media negra.
1: Bueno, y a propósito del color celeste que les hablaba Sebastián, apareció en escena Daniel, el terrible Daniel Passarella, celebrando su cumpleaños, inoportuno, ¿no? Con un pullover celeste y el fernet con coca detrás, Sebastián.
2: Sí, algunos hinchas de River interpretaron lo mismo que usted, hasta lo pensaron que fue irónico lo de Passarella, bueno... ¿Qué sé yo?
0: Nah, no sea malicioso, déjese, pero mantiene un buzo celeste, sí, un
2: ¿no suéter. Otro color?
0: Pero usted sabe que Passarella no está en todos los cabales posibles, ¿no?
2: No, desde que era presidente ya.
0: Bueno, ahora menos.
5: Además no se hincha de River.
0: Tiene una patología, una enfermedad que no lo tiene bien. Yo lo perdono en esa.
1: Hay aplausos, ¿eh?
0: Sí, sí.
1: Hay aplausos para los futbolistas de River, aplausos tibios, pero aplausos al fin.
0: Passarella fue el mejor defensor del fútbol argentino. Y vistió la de River, fue campeón del mundo. Perdonémoslo. Ahí estaba, posando para la foto el Blooming. River movió fichas. Hoy lo más lindo de River es la remera, el pantalón y las medias. Bien retros. Bien podríamos cerrar los ojos e imaginar un partido de la década del 70, del final del 70. Antes de que las camisetas empezaran a tener algunos relieves diferentes, otras telas, algún dibujito. Bueno, bien de antes la remera de River.
1: ¿Y sabes qué pensaba, imaginando que nos escuchan en Bolivia, con la penetración importante que tiene nuestra radio federal en todo el país, por aire, a través de Radio Nacional La Quiaca y Radio Nacional Jujuy, un montón de bolivianos escuchando el partido por Radio Nacional de Argentina para ver qué hace Blooming en este partido?
0: Somos Radio Nacional.
2: Perdón, Martín, que me meta de cuestiones estéticas. Es el querido compañero Jorge Godoy que me advierte, y con razón, que River no utiliza medias grises para diferenciarse de las celestes de Blooming, porque tienen que ser contrastantes las equipaciones de ambos equipos.
0: También, pero estas medias no son negras, ¿eh? Es un negro con un toque de blanquito.
2: Arriba
0: de tiza.
2: Tiene blanco y rojo, sí.
0: 11-3-8-70-74-85. ¿Le gusta la jaula de la moda acá, Pagano, como la llevamos?
6: Sí, me gusta, ¿eh? Como están opinando de la vestimenta de River desde el...

0: algo.
1: El del Pato Filiol de finales de los 70, que él buzo verde o bordó. El verde me gustaba mucho del Pato.
0: ¿El árbitro del partido de dónde viene? ¿Cómo se llama?
2: Los cuatro que están aquí, árbitros, asistente 1, 2 y cuarto, son Made in Perú. Roberto Pérez va a dirigir el partido. Stefan Antoche será uno, el A2, así lo tengo escrito. Señor Alberto Larcón, el cuarto. Jordi Espinosa en el bar de Perú. Ulises Pereles y Héctor Balbuena.
0: Algo me dijo Gonzalo Ordóñez Ojeda de este cuarteto de árbitro que los tenía bien calados. Vienen desde Perú.
2: En el bar paraguayos.
0: Arranca el partido, a jugar fútbol nacional.
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0: A jugar fútbol River y Blooming en el aire de la radio más grande del país. Busco el cronómetro, ya lo pongo para que salgan jugando River a través de Martínez Cuarta. La tiene Lucas, la va a cambiar de frente de costa a costa. La pelota vino para Facundo González. La quería aguantar Facundo González de Botines Rojo. Toca la pelota por el medio, sale jugando River. Llega la bola para Rivero. Este que toca para que salga el millonario por el carril central. Venía para Silva. El pibe Silva está en la cancha. Silva que viene de la Dulce. El pibe que iba a ser titular el otro día, al final se quedó afuera por Moreno, Seba.
2: Sí, porque Moreno empezó a insistir con que quería estar, fue arriesgado, pero fue Moreno titular en River. Hoy ya Moreno y con centro, y en su lugar juega Silva.
0: Viene River por el carril izquierdo, se defiende por la banda derecha. No umbra, quería marcar por ahí el jugador número 4. Tiene el 44, pero juega de lateral. Pelota al costado para que venda joven.
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0: Mercado. Llegó la pelota para la ubicación de Juan Cruz Mesa. Vino para Silva, vino para Juan Cruz. Tocará por el medio. Sale jugando River de manera elegante a través de Juan Cruz. Este que toca la pelota para Martínez Cuarta. El chino de Mar del Plata suelta la pelota por el carril izquierdo. A buscar el balón viene González. El jugador cordobés arranca González. Toca la bola por el costado izquierdo. Quería Galván. La pueden cambiar de frente. Viene Silva. La toca para Juan Cruz. La entrega para Martínez Cuarta. Bien abierto está Bustos. Paso por el puesto de Seba Leanza. A ver cómo la lleva el Chacho.
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0: Está jugando ante el Blooming, Vera que la quería, Freita que la pide, vino para Martínez Cuarta, cambia de frente, de costa a costa, llega al carril izquierdo, a buscar la Galván, a ver qué pasa, la pide por ahí Tommy, la tocó, descargaron, pelota al córner, tiro de esquina, córner número, decía Muñoz.
2: Córner número uno, va Tomás Galván.
1: Bien adelantado River con tres en el fondo, Busto juega bien adelantado por el sector derecho, clave el trabajo de Silva. Delante de la línea de tres pone muchos volantes en el medio, justamente el equipo boliviano, y lo deja Garcés como único delantero.
0: Vamos, Lore, lo quiero enchufado, hay una transmisión para enchufar, se viene el centro, el primer palo. El despeje queda viva la pelota para que la saque Hinojosa. Hinojosa la tiró hacia arriba, algo Hinojosa andaba la gente en la previa. Ya la tiene River, pasó por el puesto de Ariel Pagano, que tiene el puente con la gente.
5: Que ya empezó en Brasil, se juegan los primeros minutos, Corinthians y Platense igualan 0-0. Y aquí nos escribe Juan Carlos de Bahía Blanca. Hola amigos de Pasión Nacional, buena transmisión, atentamente Juan Carlos de Bahía Blanca. ¡Vamos River!
0: Usted que es un muy buen narrador, tiene que estar muy pendiente del partido de Platense, casi en formato de conexión, porque si hoy Platense gana, sí, clasifica, pero juega en Brasil, ¿no?
5: Claro, juega en Brasil, complicado panorama para Platense, hasta el empate también le sirve, ¿eh?
0: Ah, ¿le sirve el empate también?
5: Sí.
0: Usted me dirá, entonces, palo a palo estaremos con el partido de Brasil entonces. Vaya buscando formaciones, le va a pegar Almada, Gustavo Almada, vestido de naranja. Le pega de pierna derecha Almada, la suelta hasta campo enemigo, ahí donde Olivero quería, ahí donde pica la pelota y va para el 10. Pica Hinojosa, va para el arquero, la tiene Beltrán, el buen arquero River Platense. Acá está el Rorro Ruiz con el entrenador Erwin Sánchez.
2: Platini Sánchez juega lindo este Martín, ¿eh? 56 años, por ahora de brazos cruzados sin dar indicaciones.
0: Lo hemos visto jugar a Platini, era un 10 medio vago.
2: Claro, sí, pero era buena pegada, tenía, era la tercera etapa.
1: Vago,
2: como entrenador de Blooming.
1: Vago, pero...

0: talentoso.
1: A buscar la Freita, viene manejando la pelota a Votos, el tractor de Agra, le toca la pelota para Freita, Freita que le puede tocar por el medio, ataque River, viene el millonario con Vera, la tiene Fausto con botines negro, la levantó por la banda izquierda, ataque River, viene River, viene River, centro del lateral zurdo, González al área, salió el arquero desarmado, lo tiró al diablo a Sala, me parece.
2: Y a Salas.
1: Lo atendió a River y a Salas arriba. Tiene dominante River, va para Freitas. Está en el piso Salas, se agarra la cabeza pidiendo que se revise la acción, imagino.
0: No, y además le duele de verdad a Salas, ¿eh? Un golpe del arquero.
1: Lo noqueó, muñeco a la lona. Salas a la lona.
2: Y ahí va Martínez Cuarta sobre el árbitro Pérez a pedir que revise la acción.
1: A ver si se revisa qué puede ver en el monitor Pagano. Oh, Nicolás Álvarez.
2: Bueno. Para mí va la pelota, ¿eh? Y después le pega a Sala, por supuesto. Pero para mí primero le toca la pelota.
0: Me parece que esa fue la intención del arquero Almada. De todas formas, vamos a ver si va a buscar la pelota el arquero y con su mano le da en la cabeza a Sala sin intención.
1: Lo agarra con el antebrazo barra codo. Eso es lo que más dolió, me parece. En las alturas, Pagano, ¿no?
3: Sí, sí, le llega a impactar el codo izquierdo al arquero detrás de la cabeza de Salas. Por eso la dolencia al delantero.
1: Qué aguante hicieron en la cancha de Racing de Jesús con Lucía, con Valdés, con Serratea y con Nataluti, ¿no?
3: Sí.
1: 2-0 ganó Racing.
3: 2-0 ganó.
1: Pero Gustavo ya no estaba.
3: Estaba Chirola.
1: Ni Pomelo estaba hoy, me parece.
3: No, nada.
1: Avanza Racing, ni jugo había, nada.
3: Suena Crespo como principal candidato, aunque dicen que Milito le gusta a Becachese, pero está en Ecuador.
1: No, me gusta Crespo.
4: A Pomelo lo vi en la televisión el otro día, no sé qué hacía.
1: Ah, sí, está con los Titanes.
0: Ah, está con el tema Titanes en el río.
4: Sí, sí, sí.
1: Yo lo vi vestido.
4: Ese muchacho lo conozco, digo.
1: De la momia negra.
3: Ah.
1: Y después apareció como Gengis Khan. Avanza Racing. De local lo vi. Ahí con Titanes y con Paulina. Sí. Tiro libre que será para la formación riverplatense. De local juega River.
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1: Ataca River a la búsqueda del primero. Mirá qué linda acción de juego. El arquero venía Galván. El rebote. Queda viva la pelota para que Juan Cruz Mesa la vuelva a meter. Aplaude la gente esa intervención de River en ofensiva, Alianza.
2: Facundo González, sí, que hizo bien, bien de Acuña en esa jugada.
1: ¿Fue Facundo?
2: Sí, señor, es que de Borossi.
1: Mira.
0: Y dos apariciones importantes del arquero Almada para salvar al Blumen.
1: Grande, ahí el lateral de futuro en River, ¿eh?
2: Y eso que es central, ¿eh?
1: Osado, voluntarioso, metedor, habilidoso, va Facundo, toca y pasa para Freitas. Se acomodó, la perdió, quedó derivando la pelota por el centro para Vera, la toca a la derecha, vino para... Que la levante Silva, va ahora hasta la ubicación de Bustos. La tiene el tractor, ni fu ni fa el tractor, ¿eh? Arranca a veces, la cambió el tractor. No es el de Agrale, me parece. La tiró para Rivero que la levanta para Facundo, va Facundo. Centro de Facundo, qué lindo centro, sacó el pibe. Venía con rosca, venía venenoso. El destacado del partido, la joyita del partido por ahora, la del trufollero, es Facundo. La levanta River con Silva. Avanza el millonario. Tenemos 6 minutos en Radio Nacional. César Marchione. Para Eladio Marchione. Para mí Marchione. Viene la pelota al área.
0: Para mí Marchione.
4: Para mí también.
1: ¿Cuántos apellidos tiene? No, yo le pregunté a él y me dijo que es... Pará, lo tengo acá. ¿Cómo se pronuncia, César?
4: Marchione.
3: Perfecto castellano, Marchione. Perfecto italiano, Marchione.
4: Marchione.
0: Bien. ¿Y a Regui cómo le dice?
3: Marchione.
1: Pero ¿estamos a dónde? ¿En la Argentina?
3: Sí.
1: Perfecto castellano, entonces es Marchione. Listo. Sentencia. Vende joven.
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1: Freitas toca al área. Es penal esto, es penal. Es penal para River. Se lo llevó por delante. Un tosco defensor boliviano en Oumbra. Alumbra el penal para River, es para River, querido Álvarez.
0: Sí, fue clarísima la infracción de Noumbra contra el futbolista de River que picaba perfectamente habilitado después de la habilitación justamente de Freitas. Van a discutir los futbolistas del Blooming. Correcta la decisión del árbitro.
1: Bueno, ¿hay penal o no hay penal contra Freitas? No, Freitas tocó al medio.
2: Galván. Sí.
1: Para Galván.
3: Hay penal, Perazo, lo toca justo.
1: Contra Tommy Galván. Bueno, Freitas la trajo, Galván se la llevó. ¿Quién le va a pegar a todo esto?
2: La pelota la tiene Maxi Sala. Yo sé que Freitas lo pidió, pero me parece que va el ex Racing.
1: Bueno, quizá va. Va Girola. Va el matador. Va Sala, no vas.
2: Entre tractor y matador, usted exagera un poquito, ¿no?
1: Y bueno, es para vestir la transmisión. Disculpe, son tiempos bravos. Usted me tiene que perdonar algo.
2: Disculpado.
1: Por favor, 10 minutos. Pare las antenas si es de River. Y anda por diferentes rincones de la Argentina donde no llega el resto y está Nacional. Carrera recta la pelota, ¿eh? Ojota. Carrera, no, una carrera que no se sabe si es de diestro o de zurdo. Mire lo que le digo. Recta carrera la pelota de Salas. River para el primero. 10 minutos. El aire de Nacional. Peligro de gol, Muñoz. El arco de Figueroa al corta, agazapado Almada. Va Salas. Va Salas. Corre hacia la derecha, se pone de zurdo. Salas. Palo de afuera. Lo orinó un dinosaurio, Bernardo, el Violeta, Barney, ¿quién lo orinó a River?
0: Bueno, parece que mucha gente parecía que le pegaba de derecha, le pegó de zurda, la pelota pegó en el palo. Qué nochecita la de River, qué semana, ¿eh?
1: ¡Ay! ¡Ay, Leanza!
2: Y tal vez Salas pensaba despedirse con un gol de River porque es otro de los tantos futbolistas que River va a intentar negociar. Imposible que recupere la inversión, pero me parece que el final de Salas en River está cantado.
1: Ah, pero también es boleta Salas entonces para usted.
2: Sí, señor.
1: Bueno, tiro libre para River que dilapidó un penal en el pie izquierdo de Salas que impactó en el palo.
0: Situación inmejorable que tuvo River en el partido.
1: Pelota quieta para River que va contra el arco de Figueroa al corta en 12 minutos a buscar el primero después del penal mal habido. Tiro libre para River. Martínez cuarta, el chino saca pecho contra el área. Se acomoda para cabecear Salas que anda con bronca. 0-0 el marcador. Yo le pregunto a Ruiz cómo lo vive el técnico. Visitante, centro, primer palo, pelota al córner, tiro de esquina, parece no. Quedó la pelota en la cancha. El rebote, Dion Martínez cuarta, volvió a la cancha y sale jugando River de vuelta. ¿Cómo lo vive Erwin?
2: Erwin, quiere entrar a jugar porque la verdad que el equipo no agarra la pelota.
1: No la agarra, es verdad. No la domina, no la toca. Es un visitante ilustre.
2: La jugada previa al penal pedía que la tiene larga y la perdió, le vino al penal.
1: Tiene ribetes de equipo amateur este Blooming. Viene Salas, toca a la derecha para Busto. Busto la tiene, la levantó Busto. Pelota a la derecha para Juan Cruz, mano a mano, pie a pie. Pasó, tiró un caño, no prosperó, rebotó la pelota en él, creo. Será lateral para el River, dale.
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1: Todo parece apagado sobre el Monumental, salvo las luces, el resto carece de brillo. Álvarez, no hay luz acá.
0: Bueno, tiene que aparecer con el correr de los minutos. Vi un buen gesto de Salas recién que no se da por resignado a pesar de haber marrado el penal para River.
1: 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La tiene Bustos, dominante Bustos, anda 20 metros, campo enemigo, toca el centro, mira la pelota para Vera, suelta la pelota para Silva, Silva bajito River. La tiene Silva, ahí va Lucas, el de la Dulce, suelta la pelota para Martínez Cuarta, juega con vergüenza deportiva, Martínez Cuarta la levanta contra el área, vino para Sara, la bajó, qué buena para Tommy, centro, rebote, y el arquero Almada al tiro de esquina, córner. Número
2: el segundo para River, allá va Galván otra vez desde la izquierda.
0: Bueno, intentó la individual River cuando podría haber rematado al arco.
1: Viene River con Tommy, viene River tocando atrás, está Rivero esperando, llega la pelota para la ubicación de Silva. Silva que la va a levantar mal, la levanta Silva, la tira contra un costado. Esto será saque lateral para el Blooming, dice Ariel Pagano en los estudios nacionales.
3: Y la gente nos escribe al 11-3-870-74-85. Buena transmisión, Perazo, soy Alejandra Gómez. Hola mis amigos, soy el Uber de las vacas Piruco Camionero. Estoy viajando desde Resistencia a Santiago del Estero. Voy cargando con vacas, los voy imperdible nacional. Y ustedes, éxitos amigos.
1: ¡Qué grande, Piruco! ¡Llévate a la chola, Piruco! Llévate a la chola de una vez, no la aguantamos más. Y eso que nos fue infiel con él.
3: ¿No?
1: Con Gabriel.
3: No. No.
1: Qué gusto, ¿no?
3: Qué bárbaro, ¿eh?
1: Sale el pelotazo de la cabeza de River.
2: Cruzó mitad de cancha Blooming, la noticia, ¿eh?
1: ¿Qué pasó?
2: Cruzó mitad de cancha Blooming.
1: Bueno, cuéntelo, sí, la cruzó. Y mira, mira, ha metido 8 jugadores en campo enemigo.
2: No conocían ese lugar.
1: Un récord. El lateral izquierdo pasó a la mitad de la cancha y dijo, mirá, conocí el mar. Y volvió Cabral. Y volvió silbando bajito, pobre soldado.
0: Será cuestión de que se anime el equipo boliviano porque puede desnudar las miserias de River en el fondo.
1: Menos mal que lo traje a Marchione hoy. Que va a dejar algo de la vianda cuando lleguen un rato. Cuando vienen otros no te dejan nada, Nada. Sale jugando en el fondo el protagonista Cabral. Venía Vila para sacar la pelota. Vila que la perdió. Sin Pamela cerca. Recupera bien River. La tiene Bustos. Avanza el enemigo del Blooming. Va bien Juan Cruz Mesa tocando, perdiendo. Pide mano. El árbitro no la cobra. Salió el 33. Oliveros. Oliveros ya la regaló. Pero le quema la pelota al Blooming. Le quema.
0: Sí, tiene muchos volantes en el medio. 4-2-3-1. Queda Garcés como único delantero, pero no tiene demasiada idea para llegar con claridad al arco de Beltrán.
1: Linda pelota para Juan Cruz Mesa, viene contra el área, enganchó bárbaro, le va a pegar, se pone de zurdo, se amaca, toca al medio, suelta para Galván, vino para Juan Cruz, le pegó, rebotó, toma alturas del arquero. Preparame un ratito de Platense que juega en Brasil, a ver cómo la lleva el calamar, querido Ariel Pagano.
3: Y hay un córner del costado izquierdo, va al centro y el arquero que la agarra sin ningún problema. ¿Hay alguna duda de una supuesta mano? Están reclamando los de Platense, sigue el juego 0-0 en 17.
1: Pase, joven.
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1: Qué gana de clavarme un rico queso de Don Provolone.
2: Oh, sí.
1: La tiene Silva, levanta la pelota para Busto, corre Busto, va a perder la bola con Cabral. La saca Cabral, costado izquierdo, marca River, pero River marca presionando individualmente, no en grupo, no de manera corporativa. Por eso no hace tanto efecto Álvarez.
0: Es cierto lo que marcas y fíjate lo que ocurre. Defiende prácticamente con 2 en el fondo River con los centrales, porque tanto Bustos como González siempre se proyectan por los laterales.
1: Perazo. Sale jugando en el fondo Blumen, diga.
3: Aibar en Brasil, ¿se acuerda que le dije de un posible penal?
1: Sí.
3: Penalazo a favor de Platense, lo está chequeando en el VAR, pero no hay muchas dudas. Es la mano puesta, es como si fuera un arquero el defensor de Corinthians.
1: Sale River en zona defensiva, buena recuperación de pelota, ya me contás bien qué pasó ahí. Lo tenés en el VAR a Jove y a Pagano. Sí. Qué lindo caño que tiró Juan Cruz, se perdió por un costado. Lateral que será para River. La doctora Lourdes también muy atenta a la transmisión, como a tantos amigos, como Elida de Dinal. 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Si no limpiamos a más de uno, qué lindo cambio de frente. La pelota vino para Busto, la pone contra el área para Freitas. Corre, tiene ganas, recibe Freitas. Es rapidito, se perfila, toca al medio, termina regalando. Vino la pelota para Busto, vino para Freitas, vino para Juan Cruz. La tiene Juan Cruz, se hace la señal, la pone contra el área, la termina perdiendo. Le queda Freitas, le pega mal. Rebotó el saque de meta. Pero el pibe propone algo que el resto no dispone.
0: Bueno, de todas formas entra en conexión con la pelota, es atrevido, la pide, tiene responsabilidad. Entró también bien en el partido Silva en River.
2: Usted habla de Freitas, relator, y junto con Beltrán, el 6 de junio van a jugar un amistoso con la selección argentina, porque Scaloni no solamente piensa en el Mundial, sino en el futuro, y ellos dos van a representar a River en la gira de la selección.
1: Estoy preocupado por Silvia De Carve, por Carlos Leanza.
2: Silvia De Carve de vacaciones, preocupada pensando en mañana ella, y Carlos en casa, escuchando la radio.
1: Viene recuperación de pelota para Salas, Salas contra el área, viene Salas mano a mano, pie a pie, se equivocó el arquero, vino al centro del error del arquero, pueden hacer el primero, quedó el rebote, le pegó Vera. El córner, la pelota después de un rebote, miró el arquero, hizo vista penetrante para que no entrara contra el palo izquierdo. Córner número.
2: Tercer tiro de esquina para River, siempre Galván hasta ahora.
0: Pedazo. El error que cometió Gustavo Almada en la salida.
3: Diga, hay penal para Platense.
1: Penal para Platense, ya voy con eso, El pueblo Calamar, Vicente López, Saavedra. Atentos, el polaco será Gardel en Brasil. Corner para River, ante viene el centro de Tomás Galván al área, pica y sale. ¿Viene o no viene el penal?
3: Viene el penal, va a patear Sapiola, se para frente a la pelota, el número 10. Lo mira atentamente Sousa, va Sapiola. ¡Gol! ¡Gol de Platense! Un remate cruzado del zurdo, el arquero se tiró al otro palo, gana el Calamar que pisa fuerte en Brasil, 1-0 en 21.
1: Garganta con arena, Pagano para el primero del equipo del polaco, cruel en el cartel para el conjunto brasileño. Gana Platense y se mete con este resultado.
3: Se mete en los octavos de final de la Copa Libertadores.
1: 20 minutos acá, vende joven.
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1: ¡Voló! Un hombre alado en la noche. Lo que sacó Gustavo Almada después del cabezazo de gol de Salas. Álvarez.
0: Centro de Bustos por la derecha, el anticipo ofensivo de Salas, voló el arquero, enorme lo del arquero boliviano Almada, estuvo River en el gol.
1: Vienen las emociones en la noche, córner para River, arriba Almada, en el cuarto córner de la noche para River, arriba Almada, 0-0 el marcador, el fútbol, la radio nacional, la más grande, donde no llega el resto, acá 0-0.
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1: Piruco escuchando la 11:30 por Santiago del Estero, las termas en Atuya, la 9, la 34. Abrazo para Chaco, resistencia en la 6.20 para Perito Moreno, en la 8.60 para Río Turbio. 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
3: Hola, buenas noches, soy Martín de Alderete, Tucumán, aguante la banda roja que cruza el alma, aguante River, carajo. También nos escribe un mensaje el cítrico de Villa Porredón, saluda a todos, felicita por la transmisión y pregunta si el misil se atragantó. ¿Qué quiso decir?
1: ¿Sabe, si el pedazo? Misil se atragantó, sí. Bueno, con algún gol en contra de su equipo se puede atragantar, sí. El misil, por ejemplo. ¿De quién hablan? ¿De mi amigo? ¿De Rubén Santos?
3: Creo que sí,
1: que anda con la garganta medio mal. por eso ayer le dimos un descanso.
3: Muy bien.
1: Gente joven.
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1: 11-3870-7485 en el aire de la más grande. A las 12 viene Pomelo con Sonia, ¿no?
0: Sí.
1: Ahí son bien locales.
0: Claro, vos sabés que yo quiero ir siempre, no a veces. Me gusta ir siempre a mí.
1: ¿A dónde?
0: A todos los lugares, a todos los espectáculos, siempre.
1: Claro.
0: No a veces.
1: Siempre de local usted, ¿no?
0: Siempre.
1: Siempre, 0-0 garantizado. ¿Hay un lateral o es un lateral, no?
2: Sí, lo hace Facundo González.
1: Guarda los cocodrilos. Guarda Castor. Entra el lateral. Lo toma González, la tira contra el área, el despeje que toma altura, recuperando la pelota River. a ver qué pasa en el partido. Si mejora esto, la tiene Juan Cruz Mesa, dominante, anda Mesa, toca la pelota atrás. Llega la bola para Silva, Silva y juega. Silva y Vera, Vera y Silva, va atrás. Sale para Martínez Cuarta, poco participativo anda Rivero. Todo en el fondo pasa por Martínez Cuarta.
0: Sí, el tema es que River tiene la pelota, pero carece de profundidad más allá de la llegada de Salas.
1: Falta magia en River. Es como esos circos sin magia. Bueno, así juega River. Va para el 29, Garcés. La toca Jor, Garcés. Entrega atrás. La tocó por primera vez en la noche, Garcés. Vino al 10, que tocó un poquito más de pelota. Hinojosa la tira para Garcés. La perdió Garcés, que no es el chino. Hay una falta fea y sonza de Silva. Tiro libre para el equipo de Blooming. ¿Qué dirá algún día de su historia? Que tuvo un tiro libre a los 24 contra el arco del arquero de River.
0: Bueno, para probar a Beltrán, para ver la eficacia del arquero de River, que está en la consideración de Scaloni. Pero es cierto lo que les dice Martín, queda aislado Jorge Garcés, único delantero del equipo boliviano.
1: Desde ahí, ¿quién, Rorro, que estuviste estudiando cada entrenamiento del conjunto de Blooming? Bueno, desde ahí nadie, Rorro.
2: Un zurdo de ahí, ¿sí? La acomodó. Si no me equivoco, Mauricio Cabral.
1: Sí, le pongo el despertador. El del Pato Donald le
2: Mauricio
1: pongo.
2: Cabral.
1: Va Cabral. Va Cabral, 25 se van a cumplir. O va el 33.
2: No, el 33.
0: Oliveros también está.
1: Va Auli. Va Auli.
3: Auli.
1: En el Auli, a ver si la mete gratis. Va Auli. O va el zurdo, va el zurdo, va el zurdo. Un tirito. Agarrá la que tiene caramelo, le dijo el 10. Toma.
2: Hinojosa.
1: Toma que viene con dulce, le dijo Hinojosa. Desde ahí, rematar así, hacerle un gol a Beltrán.
0: De todas formas, le picó un metro antes. Por supuesto, la atesoró con mucha seguridad el arquero promesa de River.
1: Creo que el más chico mío, Ciro, le daba más fuerte. Vienes Bustos al área, viene Bustos. Viene Bustos, el tractor toca para Juan Cruz. La perdió Juan Cruz, ya agarrate que parte la réplica, la contra. La maneja el 19, dominante, anda Avisap, Avisap que viene uno para marcar. La toca por la izquierda, llega para Cabral. Cabral que tocará para Avisap. Avisap que lo van a marcar de vuelta, media vuelta, la pone arriba. La regaló para Martínez Cuarta. ¡Pendejo! ¡Pase, joven!
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1: Debe estar contento con la victoria de Racing el Titán Pomelo, que viene a las 12 de la noche con día 2. Sale Rivero, Sonia Ferrari. La tiene Rivero, toca Riverito, Riverito juega atrás, Riverito el 13. Rivero juega al medio, va para Silva, Silva, el pibe Lucas, el de la Dulce toca, pero ¿ya tiene contrato el pibe o no?
2: No todavía, pero todo acordado de palabra.
1: Se lo van a birlar si no, ¿eh? ¿De qué juega habitualmente este pibe?
2: Volante central o volante mixto.
1: Bien, bueno, es un volante de esos modernos que juegan con uno al lado.
2: Exacto.
1: Los volantes viejos jugaban solo, estos tienen que tener uno al lado.
0: No, ¿viste? Pero cuando utilizan el término mixto, para mí mixto es el flan.
2: Claro. Ah. Y qué rico.
1: Ahora lo tiene que nombrar.
3: No, con crema solo.
1: La tiene Busto, ya. No, no te metas vos que me tenés que contar de Platense. No quiera mojar el pancito siempre. La tiene Tommy, Tommy que juega para Rivero, Rivero que la puede entregar por la izquierda para González, González, el de la guía, ya está, Riverito. Allá en la izquierda busquen al pibe que juega bien, viejo.
0: Ahora te digo, van a aburrir al público de River con tanto toque intrascendente. River carece de profundidad, no tiene sorpresa, le falta la magia de Ortega de otra época.
1: Mirá cómo bosteza el nono ahí abajo, que dice a los 70, vengo a la cancha, me cago de frío. Estos juegan así. La próxima me quedo en casa, escucho Nacional. Como corresponde, no, no. Vino para Juan Cruz, Mesa, centro, área, rebote, va Sala, nada. River juega indolente, juega con desprecio el partido. Después de perder una final no puede jugar con desprecio. Le tiene que hacer 25 al Blooming, Leanza. Después de perder una final, Leanza.
2: Sí, yo creo que ya en muchos futbolistas de River la cuestión analítica es irreversible.
1: Sí, me parece que un psicólogo no arregla esto. Varios pueden por ahí encauzarlo en algún momento.
2: No, además, Marcelo, hay muchos futbolistas que están jugando hoy o que están convocados en el banco, que saben que va a ser difícil continuar y que esto es casi que para cumplir. Obviamente, con los flojos que vienen andando, deberían hoy encontrar otra versión, pero bueno, evidentemente les cuesta.
1: A ver, deme los dos más polenta que se pueden ir de River.
2: Rivero, porque es titular siempre, digo, no por nombre, pero polenta es, porque juega todo el semestre. Colidio.
1: Bueno.
0: ¿Y Armani?
2: Armani también puede ser.
1: Freita juega al medio. Yo para hacer participar a la gente, al hincha de River, ¿qué le parece? ¿Se tiene que ir Colidio, el hincha de River que está del otro lado en el 11-3870-7485?
2: Bueno, Quintero también, ¿no?
1: A ver qué opina. Quintero, Juanfer, ¿se tiene que ir? Por ejemplo, yo creo que los campeones del mundo, de tener un campeonato regular, deberían ser boleta con lo que cobran, ¿eh?
2: Con bueno, por ejemplo, a Pesela, aquí en River, le van a proponer una reducción de contrato. Si la acepta, tal vez siga, si no, tal vez se busque otro horizonte.
0: Lo están invitando a irse.
1: Le van a proponer manejar la pileta. Sale jugando Martínez Cuarta. Cuando empezó, digo, va por ahí. La tiene Sala, la juega bien al medio para Freita, tiene un caño, no prospera. Es que Pesela hace rato que no es titular y cuando entra, empeora el equipo. Por eso lo digo.
2: A mí me hablan, es personal y por eso uno no quiere a veces contar algunas cuestiones, pero que es un tema complejo. El de Pesela no tiene que ver tanto con lo futbolístico, es cierto, se traduce acá, pero tiene que ver con otras cosas.
1: Está bien, bueno, con el respeto del caso, cuando se juega, se juega. Cuando se relata, se relata. Cuando se trabaja, se trabaja. ¿Qué va a hacer? Yo sé que es todo, pero a veces también esto es por mucha plata, no es por un poquito. Viene River, la tiene por la banda derecha Bustos, cruza la mitad de la cancha, se mete en campo enemigo. Bustos con la pelota, va a entregarla a Silva, el pibe que no tiene contrato. La juega a la izquierda, llega para Vera, el que se ha acomodado el equipo. Vera entrega la pelota para Gonzalito, va Gonzalito, la cinta. Gonzalito juega al medio para Vera, Vera que la entrega al medio de vuelta para Martínez Cuarta. La pinchó Martínez Cuarta ante la embestida de Hinojosa. La juegan por la izquierda, River con la pelota, 31, Ventejove.
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1: Tengo la Rey Momo acá, joven.
3: Hágala sonar.
1: Espere que antes la tengo que sacudir. Viene Juan Cruz, le pegó. Bueno, el remate de Juan Cruz es una invitación como para que sacude la trompeta, ¿eh? Porque fue feo, llovido por arriba.
0: Por lo menos tiene la intención Juan Cruz Mesa de generar algo de fútbol en River, pero inapetente el equipo. Después tengo algunas analogías para contarles de lo que es este River.
1: ¿Esta es la que hace sonar su amigo Juan Acosta también?
0: Sí, claro. ¿Eh? La del Rey Momo, y además él tiene la remera.
1: Estuvo en TN ayer o anteayer, lo vi.
0: Lo vimos a la noche.
1: A Juan, el hombre de las uñas pintadas. Bueno, voy a hacer sonar la de Cito, la de Rey Momo. Leanza, hoy no hay riesgo, ¿no?
2: No, el otro día sonó, hubo goles.
1: Ruiz, por ahí le sirve para que despierte Edwin y usted todo.
2: El del banco está durmiendo, el del Rubi.
1: Mirá, sonó como la bocina de Piruco. Hay dos acá, dos tenemos. Marchione, dos tenemos hoy.
0: Sí.
1: Listo. Con seguridad.
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1: Puede sol ventar y sostener en el espectáculo. Bueno, así estamos transpirando la gota gorda con Álvarez, porque el partido, si es uno, hay que transpirarlo.
0: Sí, la verdad, mira, este River, para hacerles completamente gráfico, es como la ensalada sin sal, la carne cruda, la coca sin gas y el café sin azúcar. Quedó claro, ¿no?
1: Sí, no tiene nada, va, no tiene sabor,
2: no tiene, dulce, dice Álvarez.
1: No tiene sentido. Ahí viene River. Tocando la pelota Martínez Cuarta, que anda como un cuatro adelantado. Entrega para Silva. Silva que la deja por la izquierda. Vino para Pera. Pera que juega recostado de volante mixto al lado de Silva. Ahora viene para Rivero, uno de los que se puede ir. Veremos qué dice la gente con Pagano en el 11. 3870-7485. Paganito,
3: sí,
1: usted manda.
3: Bueno, acá tenemos un mensaje. Soy Raúl de San Juan, te estamos escuchando y esperando una victoria del Millo. Gritame gol, Perazo, haceme feliz, Martín. Te lo pide aquí el oyente. Y acá otra opinión con respecto a Colidio. Se tendría que haber ido hace un año. Quintero, no, por favor, si fue el único que nos ganó los últimos partidos jugando 10 minutos en total.
2: El que se quiere ir es Quintero, ¿eh?
1: Ah, se quiere ir Quintero.
2: Sí.
1: Déjenle la puerta abierta.
3: Claro.
1: Bustos. Avanza River.
3: Suena la MLS.
1: River, uno no puede vivir del recuerdo nada más. Más cuando el recuerdo ya tiene varios años. Varios tienen River. 18 fue la vuelta con Boca en Madrid.
2: Sí.
1: Y estamos a dos de una década. Son muchos los años. Y River vive con Quintero de ese gol hace rato. Va la pelota para Garcés. Garcés mano a mano, pie a pie, viene Garcés, 29 en el dorso. Lo va a encarar a Martínez Cuarta, la va a tocar por el medio.
0: Un River inapetente, sin ideas, contra un equipo que no ataca, un equipo boliviano con todo respeto, ya eliminado de la competencia, que vino simplemente a defenderse.
1: El club de mi ciudad, el Mercedes, que juega en la C, entrenado físicamente por Marcos Ramponi, mi profesor de Pilates, yo creo que le hace más partido. Por lo menos físicamente va a correr más que este Blooming. El Blooming vino a pasear por el patio Bullrich, a dar una vuelta por Cabildo, a preguntarle a Álvarez a qué tanguería puede ir. Sí,
2: pasará por el museo de River acá.
0: Mañana a la noche. Mira, Almada, tal vez con una buena actuación, a lo mejor consigue un conchavo en algún equipo argentino.
1: Y bueno, a ver si se conchaba en algún lado. Almadita, la jugaron para... ¿Existe esa palabra?
2: Necesito la definición de la palabra conchavo.
1: Bueno,
0: laburo.
1: Vamos a buscar un conchavo.
2: Con el Chavo y con el Kiko.
1: Hay varios que están buscando. Kolivsky, levanta la mano. Viene la pelota por el medio.
2: Saludo para Valdés también.
1: Sí, sí. Hernás, el encargado de conseguir un conchavo.
0: Bravo, sí.
1: Silva. Viene Silva. Zarratea dice, estuve yo hace un rato.
4: Que también se mete solo en la boca del lobo, ¿no?
1: También.
3: Usted pidió también,
1: ¿eh? ¿Sí?
0: ¿Qué querés?
1: Freitas.
0: Con cara de Thor.
1: Silva. Vera.
2: ¿Cómo está este Álvarez suelto, ¿eh?
1: Avanza la división. Ya me la cuenta, Pérez. Si tiene alguna que otra acepción también. Quiero varias acepciones de conchavo. Viene el remate al arco. Atención, le pegaron al arco. ¡Y el arquero! Después del remate del pibe Silva, la sacó Almada contra un costado y que busca el conchavo. Corner número.
2: Quinto tiro de esquina para River, todos potestad de Tomás Galván.
0: Otra vez Almada y esto no es hiperhumor.
1: Tiro de esquina, la sacó Almada, el arquero que no es Yoruba. Como hiperhumor, viene el centro al área, atención, River busca el primero de cabeza arriba. Bueno. Parece un sketch de humor el cabezazo de Salas, que llegó saltando al punto penal, que lo agarró cayendo la pelota, que dio en la cabellera rubia de ocasión a Lochirola. ¡Dale! Y la tiró afuera Álvarez.
0: Feo, feo el cabezazo de Salas sin destino, de un futbolista que ha pasado sin pena y sin gloria con la camiseta de River.
1: Dice Ariel Pagano, definición de conchavo en Radio Nacional a los 36 del 38 del primer tiempo.
3: A ver, dice, refiere a un trabajo por lo general manual, doméstico, rural o a un acuerdo cómplice entre partes.
1: Una changa.
0: Bueno,
1: una...
0: ahí está, busca un conchavo, ¿sabés lo que es para un boliviano?
4: También, conchavo. Sí.
0: A esta altura buscamos todo.
1: Una changa. A esta altura se agarra cualquier cosa, ¿eh?
0: 90 de mayo, ¿viste? La revolución.
1: Hay que pagar el gas, esa estufa que sabe lo que quema. Parece un pitufo en la cama, Álvarez, todo arropado. Ruiz, ¿usted cómo la lleva ahí con Erwin?
2: Erwin sabe cómo está, ¿no?
1: Sí, por los quilombos que tiene Bolivia, se me quedó acá. Dice, ¿qué puedo dirigir? ¿Qué me dan?
4: Perazo acá, Pomelo ofrece conchavos. No
1: sé. Ah, también ofrece conchavos, sí, con el trujollero, Pomelo, mirá vos. Una joyita, Pomelo. Sí. Hay un jugador por el piso.
2: El 10. Roberto Hinojosa.
0: ¿Será de local Titanes?
1: Usted sabe que estamos relatando a River con Blooming en 39 minutos, pero el partido es tan malo, carece de tanto fútbol, que uno trata de llevar el show a otro lado. Y ese otro lado lo tiene Gustavo Joven.
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1: Pablo nomás en la locución acá y sería una noche fatídica.
0: No, claro, la noche de Racing Bucaramanga no podía seguir esa noche.
1: No me haga acordar, por favor. La saca...
0: Yo no podía seguir esa noche. Nunca vi algo igual.
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1: La culpa es de Álvarez, que me hizo acordar.
3: ¿Qué pasó? Cuente.
0: Pero claro, venía el gol de Racing, se tentó él, me tenté yo. Y no podíamos seguir.
1: No,
0: ¿sabes a dónde fue el espectáculo radial?
1: No pegó una marca. ¿Qué querés que te diga? La tiene Salas. Levanta Salas. Mirá cómo va el pibe, el lateral. Va Gonzalito. Lo pone contra el área. River por el primero. No, no va a salir. Vende joven.
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1: Sebastián Leanza al lado del Chacho.
2: El Chacho Coudet impaciente, como si River estuviera jugando una final, que su equipo por lo menos eso no demuestra. La última indicación para Freitas, que pruebe más al arco, es cierto. Freitas se mueve mucho, es bueno técnicamente, pero patea poco.
1: Tiro libre para River.
2: Te molesta que hable de fútbol, ¿no?
1: No, me encanta, pero recuerdo que tapan todo. ¿Qué quiere que le diga?
2: Ah, está bien.
1: ¿Sabe lo que fue?
0: Quieren la credencial, quieren un locutor, que quieren de todo. Dejate de joder.
1: Bueno, tiro libre para River, a ver si hay risas de gol. Contra el arco de Almada. Poquito, ¿eh? La trompeta dijo dos goles, pero por ahora pican la pelota contra el área Almada. El mejor de la cancha, Almada.
0: Almada va a conseguir un conchavo, yo te lo dije.
1: El mejor de la cancha, Almada. Abrazo San Juan, 9-10. Le va a andar la gente por la ruta de Interlagos. Por la 153 de turismo. Mientras tanto, Blooming sale a las risas. Y River Márquez recupera con Freitas. El que pone más ganas. Vino para Salas ante Freitas.
0: La reacción de la gente contra Salas recién, ¿eh?
1: Sí,
0: la
2: gente... Otro mal control de Maxi.
1: Ya no lo perdonan a Salas. Lo que pasa es que... ¿Me va a decir cuánto lo pagó a Salas River?
2: 10 millones de dólares entre lo que puso por la cláusula y el contrato. En realidad pagó 9.
1: 10 palos verdes. Un tipo que no puede parar la pelota. No la puede parar, le rebota. Le pica. ¿Me hace acordar esas pelotas muy infladas en el fútbol infantil donde los pibes, pobrecitos? La pelota inflada, no la pueden detener. Bueno, así está Salas. No puede agarrar la pelota, Salas. Sale el Blooming. 0-0, vende joven.
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1: Ojo que Rivero metió una plancha fea, creo que fue Rivero.
2: Sí, fue Rivero.
1: Metió una plancha fea contra un jugador de Blooming que tiene guantes. Ese es el dato que le puedo dar, y no le puedo dar demasiado más que eso.
2: El número 10 es la pata del piso, ¿eh?
1: El 10.
2: Bueno. Hinojosa.
1: Hinojosa. Lo pisaron, le pegaron, después salió 55... Salió Carrasco, pero el árbitro ya había cobrado. Ojo que si se revisa la acción, algo pasó.
0: Sí, puede haber tarjeta. Mirá la gente cómo se va para el catering, para el lunch, para el baño. Sí. No sé, algunos se van del partido, lo bien que hace.
1: Hay partidos que por contexto merecen jugarse menos de lo que está pautado. Se juega tan mal que el árbitro debería decir, a los 40 ya está. No quieren jugar, Vamos al vestuario. Vente, joven.
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1: Tiene todo para lucirse, juega Platense en Brasil, acá no pasa nada. ¿Qué le pasa a usted que no se mete a relatar?
3: Les tengo que contar que van 45 minutos, 5 se adicionaron en Brasil. Por ahora el partido bastante parejo, juega de contra Platense, de marrón, está el Calamar, de blanco Corinthians, y ataca por el lado izquierdo con Garro, la juegan por el medio, toca y toca Corinthians, merodea el área rival, por ahora Platense todo en su propio terreno, defendiendo este 1-0 en 46 minutos, primer tiempo, sigue ganando el Calamar, 1-0 en Brasil.
1: Bueno, va a salir jugando en el fondo.
2: Se recupera Hinojosa, que lo mira el cuarto árbitro y que no la viste.
1: ¿Cuánto más se va a jugar?
2: 2 minutos más.
1: ¿A usted le parece leanza decirme que se van a jugar 2 minutos más?
2: No, la verdad que no.
1: ¿No lo están esperando en su casa hoy?
2: No, por ahora no.
1: Sale jugando arriba. ¿Ni esa?
3: Mirazo.
2: No, está con las amigas disfrutando.
1: A mí no me pregunte, ¿eh? Sale jugando River. Si pasa, conviene.
3: Sí.
1: Bustos. No. Ni me pregunto, si pasa conviene, no. Sale jugando en el fondo River, la va a buscar Freitas, todo tiene su costado positivo, la cambia Silva, llega para Tommy, entrega la pelota para la ubicación de Gonzalito, la cinta, Gonzalito, va Gonzalito, la deja para Silva, a ver si le pega, la pone contra el... No, le picó Busto, que debe volver, la toca para Martínez Cuarta, va. La toca para Silva. Silva la pondrá al área. Silva se sacó la pelota de encima. Llegó de vuelta para Martínez Cuarta. River parece que no quiere jugar el partido. No lo quiere jugar. Martínez Cuarta la perdió. Silva pegó una patada.
0: Falta de tarjeta.
1: El árbitro no cobró la acción. Dijo que no lo tocaron al 14. Bueno, sirvió para que nosotros nos demos cuenta que hay un tipo que tiene la 14 y es mercado.
0: No, claro. Y te digo que el Blooming no se anima en el partido. Pero si lo hiere a River, en el fondo le puede hacer daño.
1: No hay manera de herirlo. Arriba con este equipo enfrente. Es un revólver de Cevita. Es un... Nada, ¿eh? Nada del equipo de Platini. Se va acabando el primer tiempo en el aire de la más grande. ¿Desde dónde recepciona la gente esta transmisión que va a ser icónica?
3: De todos lados de la Argentina, porque es nacional, al 11-3-870-7485. Desde Catamarca nos escribe aquí un amigo. Hola, escuchando desde el Uber, Javier de Sumalao, Catamarca. Vamos, Millonarios.
1: Qué grande, Javi, en el Uber. Me gusta que los laburantes de autos rentados estén con Radio Nacional.
3: Sí.
1: Donde no llega el resto.
0: Y en Catamarca.
1: En cada rincón de la gente. Escuchen. Final del juego para el primer tiempo, la gente hasta silba con desgano como el equipo. 0 para River, 0 para el Blooming en el final del grupo H de la Copa Sudamericana.
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1: Abrazos para Carlitos Pereira de la Quinta Evento, para Antenor, el mejor restaurante de campo de la Argentina. Se va River Leanza.
2: Sí, señor, y cuando el equipo se acercó a la San Martín Baja, algunos insultos, algunas palabras fuera de tono de algunos plateístas, que como todo el estadio no quedó conforme con lo que vio un equipo que no jugó absolutamente a nada y que solo contagió de Siria, sin amonestado River en el banco, Armani, Pesela, Ulises Jiménez, Valentín Lucero, Kevin Castaño, Dios mío, Juliano Galopo, Lautaro Pereira, Santiago Lentino, Maxi Mesa, Kentry Paez, Ubiabre y Jonathan Spitz.
1: 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Abrazo para Marcos, el número uno, hincha del Ciclón, para Darío de Boca, para Maxi de River. Se fue el Blooming, Rorro.
2: Se fue el vestuario, ya está camino a esa zona, con pocas indicaciones del entrenador Edwin Platini Sánchez, sin ningún amonestado, y en el banco tiene dos arqueros, Camacho y Villaleaña, Álvarez, Loza, Menacho, Mendoza, Severiche, Villarroel, Vázquez y Melgar, las alternativas del entrenador boliviano.
1: 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Ariel Pagano, antes del comentario de el señor Álvarez, que vamos a pegar con la artística después de Pagano, nos dice que pasa en la jornada de miércoles.
3: Informarles a todos los oyentes de Radio Nacional que hoy temprano por Copa Libertadores, Rosario Central cayó en su visita en Ecuador ante Independiente del Valle por 1-0, que Libertad del Paraguay cayó como local ante Universidad Central por 1-0, que estamos en el entretiempo de Fluminense 2, Deportivo La Guaira 1, Bolívar en Bolivia, en Paraguay, perdón, está igualando 0-0. Con Independiente Rivadavia, Peñarol como local cae 1-0 ante Independiente Santa Fe, el equipo colombiano, y Platense con el gol de Franco Zapiola de penal, en los primeros 45 minutos vence 1-0 a Corinthians. Recordando que hoy Racing venció 2-0 a Independiente Petrolero por la Copa Sudamericana, Cienciano y Juventud igualaron 1-1, Atlético Mineiro 1, Puerto Cabello 0, que Botafogo venció como visitante en Venezuela 3-1 a Caracas, que Olimpia como local venció 3-1 a Audax Italiano, y que el equipo de Chiqui Tapia, Barraca Central, en su visita a Brasil cayó por 3-0 ante Vasco da Gama.
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6: River y el Blooming de Bolivia empatan 0-0 al término del primer tiempo, y el 0 de alguna manera califica a los dos, porque River fue el protagonista, pero fue un equipo inapetente que no tuvo ideas, vuelo futbolístico, careció de situaciones más allá del penal muy bien cobrado por el árbitro del partido, Roberto Pérez de Perú, una habilitación, precisamente un pase de Freitas lo habilitó a Galván, le hacen falta, correcta la decisión del árbitro, lo patea Maxi Salas de zurda, da en el palo izquierdo de Almada y la pelota se va al otro lateral. Bueno, parecía que, o parece que la noche está embrujada para River, porque ni con el penal, con un equipo totalmente adelantado, porque el Blooming vino a defenderse, dejó a Garcés como único delantero, pero puso el micro de Falcioni, el 4-2-3-1 de Platini Sánchez. Bueno, y River defendió con dos, con los centrales, con Martínez Cuarta y con Rivero. Los laterales, tanto Bustos como Facundo González, con ideas ofensivas. Silva adelante de esa línea. Mesa fue el que intentó a lo largo de toda la noche. Y con Martín, si siguieron el relato de Perazo Nacional y en todo el país, nos quedamos un poco con el atrevimiento que tuvo Freitas, que por lo menos pidió la pelota, exigió, demostró que quiere jugar en la primera de River. Pero hay algunos futbolistas que ya se despidieron de River aunque están jugando esta noche. Uno es Salas, que dilapidó el penal y que realmente recibió la reprobación de toda la gente en el Monumental. Por supuesto que la gente se quedó, pero créame que cuando pitó el árbitro, la gente fue, no sé, en búsqueda de ir al baño, de charlar con algún amigo, con algún familiar, de reencontrarse con algún plateísta conocido, de ir a comer un sándwich, un pancho, de tomarse un cafecito porque la noche está fría. Qué inapetente que es este River. Un cabezazo de Salas desviado. Me quedo con la seguridad que dio Gustavo Almada, el buen arquero que tiene el Blooming de Bolivia, pero inexpresivo, ¿no? Lo del equipo boliviano que vino a ser de partener, vino a ser invitado a la fiesta. No, esto no es ninguna fiesta después de lo que fue la derrota en la final del campeonato. Me parece que tiene que sacar conclusiones el técnico de River, Eduardo Caudet, para ver cuántos futbolistas tiene que traer y cuántos no tienen que seguir. La lista es larga, empieza con Quintero, tal vez el más famoso, siga con Armani, que perdió el puesto definitivamente con Santiago Beltrán, que está en la consideración de Scaloni. ¿Hay para ilusionarse en el segundo tiempo? Y la verdad que en la noche de hoy creo que no. Y no voy a caer en la bajeza ni tener el mal gusto que tienen algunos, pero la verdad que fue un partido de miércoles. River y Blumen empatan 0-0, aburrieron, no hubo emociones, y la verdad que vino bastante gente para ver esto. Quédense con lo de partido de miércoles. Ustedes que me conocen saben qué les quise decir.
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9: 10 de la noche, 27 minutos en la República Argentina.
10: Las compras del Banco Central superaron los 2.000 millones de dólares en mayo.
9: Compró hoy 132 millones de dólares y la cotización de la moneda norteamericana fue de 1.430 pesos por unidad.
10: Desde el lunes aumentan las prepagas, el subte y los colectivos.
9: Tras conocerse la inflación de abril, se anticipan incrementos de 2,6% en la salud privada y del 4,6% en el precio del boleto.
10: La madre de Agostina Vega pide por su hija desaparecida hace 4 días.
9: Está detenido Claudio Barrelier, de 33 años, vinculado con la barra de Talleres de Córdoba, único sospechoso por el momento.
10: Murió un trabajador en Aeroparque.
9: Hubo además otro trabajador de una empresa tercerizada que quedó afectado.
10: Ambos quedaron atrapados en una sala de máquinas tras el colapso de un tablero eléctrico sobre los tubos de dióxido de carbono.
9: Se anticipa buen tiempo para este jueves con neblinas en Buenos Aires. A esta hora, 14 grados la temperatura, humedad 82%, cielo cubierto.
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4: Vamos, vamos, que viene la parte final. Abrazo a los muchachos que trabajan, a Jorge Falcone, a Charles Invile, a Camarchione, toda la muchachada en el control central, en la planta transmisora, para que esta radio se escuche en todo el país. Va a arrancar la parte final. River Blooming por la Copa.
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4: A jugar fútbol, 0-0, Rumpenal Salas en la primera parte. La gente algo desabrida con el andar del equipo, y el equipo muy desabrido con la gente que vino a apoyar en una jornada gélida sobre Buenos Aires. ¿Modificaciones en River Plate tuviera tu nombre, Leanza?
5: No hay cambios en River.
4: ¿Modificaciones Ruiz en el Blooming?
5: Tampoco, Edwin Patrick Sánchez le dijo, no se la pase más a lo de Blanco.
4: Bien, me dijo que los apodos del Blooming son el Celeste, que muy, muy agudo ese apodo.
5: La Academia Cruceña.
4: La Academia Cruceña.
5: Claro, porque es Santa Cruz de la Sierra.
4: Bien, el Cruceño va. Ahí me gustó. Tiro libre para el Blooming, para el Cruceño. Está esperando por acá en Dumbra. ¿Mañana a qué hora está en la radio usted? ¿O tiene Franco?
6: Mañana descanso.
4: Descanso, bueno. A veces lo escucho a la mañana con Nicolás.
7: Mañana va a la noche, hace estudios.
5: Está abierto que la noche, ¿verdad?
4: Con Jacoby lo escucho a veces. Tiene todo,
5: sí,
4: el...
5: señor, con Jacoby.
4: Tiene todo el mapa en la cabeza, Álvarez, ¿eh? Enseguida ya sabe lo que va a hacer usted. Viene, ¿eh? Sale jugando el Blooming. A ver, se anima el Blooming. Llegar a la pelota para Garcés. Se entró a la olla. Marca con el pecho. Sacando la pelota Rivero. Rivero, cualquier cosa que anda por el área y levanta la mano parece penal.
7: ¿Sabes lo que nos saca de la modorra de esta noche de miércoles? Un gol de Blooming en el partido.
4: ¿A vos te parece, Álvarez?
7: Sí, me parece.
4: Mirá que hay mucha gente del otro lado de River que se está acordando de vos. Álvarez dice que para que este partido cambie tiene que haber un gol de Blumen en el Monumental.
7: Bueno, después vendrá el empate de River y la victoria, pero primero el gol del equipo boliviano.
4: La tiene Sala, abrazo Eladio, muy atento a la transmisión. Vino para Silva la pelota, la tiene Silva, entrega para Rivero, cruza campo enemigo, Rivero se la juega por el carril central, 0-0 el marcador. River Blumen ataca al millonario contra el arco del Río de la Plata, y ahí viene para pegarla la pelota, Fausto, el remate a las manos. A los dominios de Gustavo Almada, al 71.
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1: La Argentina en sintonía, ya abre la Gromanti con Ariel Pagano en el 11-3870-7485. El centro al área, le pegó mal Juan Cruz Mesa, le quedó la pelota de vuelta a Juan Cruz, que saca el centro. Juan Cruz tiene una buena y una mala. Una buena y una mala.
2: Una de cal y una de arena.
1: Sí, sí, es como esos grandes actores que en la misma película te hacen reír y llorar. Bueno, así anda Juan Cruz Mesa, Leanza.
3: Sí, así todos los volantes de River más insistentes, ¿no? Sobre todo esta noche.
1: Sí, por lo menos a comparación de su hermano tiene una buena. Sale el Blooming. Centella que la quería. Joven, ¿cómo la lleva usted?
4: Perfecto, bárbaro.
1: Falta cada vez menos, joven, venda, joven, pa.
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1: Cortito, cortito, Pasó Maxi. El 10 de Racing le dijo, está chiquito.
3: Fraquito.
1: Sí.
2: Morales es un obelisco.
1: Qué chiquito, que lo tenía de aquel lado y no lo visualizaba, pero está para cantar en los grosos, te digo, Sale jugando River. 0-0 el marcador, esperando la pelota Garcés. Viene por la banda derecha para el 10, movedizo. La perdió el 10. La perdió Hinojosa. Para hinojosar al entrenador visitante, al de la academia. Cruceña, salida que será para River, 0-0. Ariel Pagano abre las Gromanti.
5: Y aquí nos escribe la gente al 11-38-70-74-85. Hola, aguante River, saludo, te escuchamos en Perugorria, Corrientes, Argentina, con mi hermano Ramón. Soy Carlos, también escuchando desde el auto, nos escribe Natanael de Gualeguay. Me gustaría tener una camiseta de River 841.
1: Grande, grande nacional en cada rincón de la Argentina. Y cuando Pagano nos cuenta en cada lugar donde se escucha la radio, nosotros sacamos pecho en el Monumental para este River 0, Blooming 0. Corner número para River.
3: El sexto, acomoda Juan Cruz Mesa.
2: Mucha audiencia en Bolivia hoy con el partido a través de Radio Nacional Jujuy La Quiaca.
1: Sexto corner para River, vino el centro. ¡Oh, arquero! En bolsa, en el área chica, Almada. En el sexto corner vino el primer cabezazo al arco para River. Tuvo que hacer 6 intentos. Sale Beltrán, dice Nicolás Álvarez en el aire de la más grande.
2: Bueno, está River con la intención de seguir siendo el protagonista en el comienzo de la parte final, encendido Mesa.
1: Juega Galván, entrega la pelota, viene Vera, cambia de frente, llega a Bustos, domina por la banda derecha, viene el tractor tocando la pelota, vino para Freitas, de vuelta para Juan Cruz Mesa, la tiene el flaco Mesa, viene Juan Cruz Mesa, juega Mesa, toca atrás, viene Silva, entrega al medio, ya sale River con Vera que toca la pelota para que la busque Tommy, la tiene Tommy, viene llegando la pelota por la banda izquierda, de vuelta para Vera que la tocará para Tommy, y este que la va a entregar más adelante. Todavía sale Rivero, era Rivero que tocaba la pelota para González y vino el lateral y la deja para Rivero y se desprende para recibir Vera y llega la pelota de vuelta para Rivero y toca para Martínez Cuarta, levanta el tono pero todo se juega lejos del arco rival, ahí viene River, levantó Martínez Cuarta para Salas, se escondió detrás del marcador en Duebra y sale de vuelta el Blooming. Y espera el petizo por acá. Y llega por allá River para recibir. Y cambia Bustos. Y toca de vuelta para Rivero. Y suelta la pelota para que venga Tommy. Y Tommy que la puede levantar por la banda izquierda para Gonzalito. Gonzalito viene. Viene Facundo. Toca al medio. Ataca River. Va para Silva. Le puede pegar. Se acomoda. La pone contra el área. La tira para un rival. Vente joven.
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1: Caía Centella, tiro libre que será para Blooming. Menos mal que tengo el apoyo moral del comentarista, lo miro. Y él siempre está exultante, esperanzador, con un toque de
5: es que esto puede cambiar, ¿eh?
2: No, puede modificarse. ¿Sabés que creo que el lunes está un poquito más adelantado en este segundo tiempo? Y creo, Martín, que se dio cuenta que lo puede atacar a River.
5: Lo conocés, Ruiz, ¿no? A Álvarez. Dice que esto cambia en cualquier momento.
3: Está bien, es un tipo optimista.
5: Muy optimista, te diría. La viene sacando River con Rivero. ¿Quién me llamó?
7: Yo, acá, Pagano.
5: Ah, ¿cómo dice, Pagano? ¿Cómo le va tanto tiempo?
7: Todo bien, ¿usted todo bárbaro ahí en Núñez?
5: Discúlpeme, porque viene River con Martínez Cuarta. Ya voy, ya lo atiendo. Viene Martínez Cuarta. La toca por la derecha. Centro de Bustos. Viene la chilena por arriba de Martínez Cuarta. Este partido pudo haber quedado en la historia si Martínez Cuarta de chilena hacía el gol. Una jugada florida, hermosa, una pirueta de gol que salió por arriba del horizontal.
2: Claro, por aquel gol extraordinario que hizo en el año 88 Francescoli en Mar del Plata, la selección de Polonia por lo menos sacó de la monotonía de esta noche fría de invierno a la gente de River. Extraordinaria la media chilena de Martínez Cuarta.
5: Sale el Blooming. Mirá si lo hacía, Alianza, nos íbamos.
3: Ya tiene uno de chilena, Martínez Cuarta, frente a Melgar, Libertadores 2016 en este estadio.
5: Si hay un gol de chileno de taco, relata Marchione hasta el final. Yo me voy. Ya está, en un homenaje a Marcelo, me retiro. Y arreglátela, Marchione. Toca Centella, el petizo, suelta para el 10, pisa Hinojosa, levanta Hinojosa. Otro que hace una vino y una madre.
2: Mirá el petizo cómo se queja acá por la derecha.
5: ¿Qué tendrá ese petizo? Sale River. La tiene el millonario. Viene tocando la pelota por el medio Vera. Vera que toca la pelota para Martínez Cuarta. Que tendrá el petizo. Sale Martínez Cuarta. Dejó la pelota para Vera. La perdió Vera. La regaló Vera. La levanta Hinojosa. Viene el 10. Espera el petizo acá. Salió jugando atrás Mercado. Cabral bien abierto. Con la pelota Blooming. 4 pases seguidas y es historia. Y la va a recuperar Silva. Hay una falta. Tiro libre para el Blooming.
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5: Bien, en primer turno relató De Jesús, comentó Lucía. Trabajaron Valdés, Ratea, Nataluti con Gustavo Jove para la victoria de Racing 2-0. ¿Cómo sigue Platense en Brasil?
8: Sigue ganando 1-0, comenzó el segundo tiempo, vamos 8 minutos del complemento, pero te quería contar que gana la Lepra Mendocina, Independiente Rivadavia, vence en Paraguay a Bolívar 1-0 con el gol de Lionel Buca.
5: Mirá vos, Independiente Rivadavia, cómo hace pata ancha también en el torneo internacional.
2: Y además se acomoda como, no sé si el mejor primero, pero ahí muy cerca del Flamengo.
5: Sale sí. River. Diga.
8: Flamengo 16, Independiente también 16, con los mismos puntos.
5: Los de Platini que se mueven, ya me los contás, Ruiz, porque hay varios moviéndose allá atrás del arco de Beltrán.
3: Y Daniel Raido, arquero,
5: ¿eh? Ah, mira. Bueno, se mueven en el lateral cercano a la tribuna Centenario contra la San Martín, allá donde está la bandera de las pibas. Hablando de pibas, Alejandra, su amiga, ¿no le escribió hoy?
8: Hoy nos escribió Alejandra.
5: Ah, mira vos.
8: Pero es su amiga.
5: Bueno, sí, virtual, a la distancia. Yo sé que sigue las transmisiones nuestras, que a veces nos cuenta cositas antes de las transmisiones.
8: Sí.
5: No sé, mi amiga, pero usted es la recepción ahí.
8: Ah, yo hoy la recepciono. Hoy la recibo.
5: Viene River con Martínez Cuarta, a ver qué pasa. Levanta Martínez Cuarta, toca para Sala, lo tiene Sala. ¡Gol! ¡Gol! ¡Gol! River, Maxi Sala. Para maximizar la bacana en el penal perdido. Para maximizar una acción de juego, un remate rasante contra el palo derecho, poco esquinado, pasó más cerca del pie de Almada que del palo, pero sin embargo el arquero no lo pudo evitar. Llegó Maxi Salas para convertir el primero para River, pasó Mancita al lado del botín derecho de Almada, se convirtió en gol. River pasa al frente, River gana la Copa. Un sorbo de alegría a la copa para calmar a las fieras.
2: Un una asistencia perfecta de Martínez Cuarta, picó perfectamente habilitado, Salas marcó muy mal, el Blooming de Bolivia quedó sin respuesta, Almada en el arco, lo gana el Millonario y se despertó la gente en el Monumental.
9: Y sí, gana River, gol de Salas, la gente despierta y Salas busca la acción. ¿Qué me cuenta del gol de Salas, Leanza?
3: Que lo gritó con los suplentes que están trabajando cerquita de la Cibori. Lo gritó también con el segundo de Maxi Salas en esta Sudamericana, la anterior, el agónico 2-1 frente a Carabobo.
9: ¿Este es el último partido del semestre, Leanza, para River?
3: Sí, señor, porque Copa Argentina quería disputar el partido frente al Nocivi el fin de semana, pero de River dijeron no. Me parece, y esta es una lectura personal que varios compartirán conmigo, para cuidar al técnico.
9: ¿Y el partido con Aldo Civic cuándo se juega? ¿Después del Mundial?
3: Después del Mundial.
9: Mira vos, levanta el fútbol River, pelota larga, para Vera, arquero que controla, se queda con la pelota contra el palo izquierdo, atenazando una acción que parecía peligrosa.
2: En dos minutos River generó más que en todo el partido, la aparición por sorpresa en la calle del 8 de Vera y la buena tajada de Almada.
9: Y en la calle de Erwin de Platini, ¿qué pasa, Ruiz?
10: Y trata de arengar un poquito, de levantar al equipo, es el gol número 15 que le hacen al equipo boliviano.
2: Bueno, ¿lo quieren cuidar a Coudet? Pues porque está en la cuerda floja, entonces.
3: Yo creo que el técnico de River no se bancaba, ¿eh? Una eliminación en Copa Argentina. Además, River se dio muchos futbolistas de antemano, también para excusarse y pedir la disputa del choque con Aldo Civi.
9: Venía herido River, evitó esto, hay una amarilla, me parece que es para Salas, ¿no?
3: Sí, señor, bien me apunta el Rorro Ruiz, el primero en River, Maxi Salas.
9: Primero amonestado en River. Mañana, Boca U Católica, hablando de cosas que hay que jugar. Se juega una parada complicada, Úbeda, relata Godoy, comenta Minotti, con Gonzalo Ordóñez Ojeda, con Ruiz en el aire de la más grande. Se vendrá la sanidad para atender al 10, que ha vivido más en el piso que arriba. Juega con los guantes de Michael Jackson, el 10 de Blooming. Los guantes nada más, Para Hinojosa, vende joven, pase joven.
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8: De Corinthians, el arquero se la regaló a Sapiola, que del costado izquierdo se la levantó por arriba el arquerito. Golazo del número 10, gana Platense 2-0 en 15.
2: Histórica victoria de Platense en condición de visitante en Brasil frente al Corinthians a nivel internacional. Martín, me parece que es el triunfo más relevante de la historia.
9: Mirá vos, la victoria de Platense.
8: Golazo de Platense.
3: Había ganado a Peñarol, ¿no? El campeón del siglo.
9: Bien, mirá vos, el equipo de Zunino, aquel ayudante de la dupla técnica que hoy da que hablar. Pensar que Orsi Gómez se enojaron con Zunino porque había agarrado Platense, porque le habían dicho que aguante, que iban a conseguir otro laburo. Bueno, tiene que laburar Zunino. Y mirá si está laburando. Qué laburazo está haciendo Zunino. Aguante el calamar en Brasil, vende joven.
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9: Y lo dice Gustavo Jove en palabra de locutor comercial. Juega por el medio en Umbra. La perdió en Umbra. No alumbra nada, la regaló para Martínez Cuarta, no, viene la pelota para Juan Cruz Mesa, Juan Cruz Mesa le quedó bollando la pelota a Freita, queda rebote para Bustos, arquero, jugando contra el palo izquierdo, no tuvo el tractor, recupera bien la bola Freita, lo tuvo River, qué pelota que sacó el arquero, inventó la macana en el gol, le queda Vera que la toca por la derecha, 0 para Blooming, 1 para River que busca algo más, viene el Millonario, centro para Sala, la baja en el pecho, le pega de aire, la tira a las nubes. Abajo bárbaro, le pegó con rosca, la tiró por arriba, saque de meta del Blumen.
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9: Estamos en el Monumental hasta cerca de las 23:30. Si cerramos con tiempo, vendrá Historias de Vida y después vendrá el programa de Codevila, el programa de Ferrari, de A2, en Radio Nacional en la madrugada. Yo me voy manejando, tranquilo, para Mercedes, escuchando de A2. Por ahí me ponen un lindo tema, por ahí Codevila me hace reír. ¿Eh? ¿Qué me vas a poner hoy, Pomelo? Poneme un temita lindo para acompañar y no dormirme.
2: ¿Qué te gusta?
9: Va González, un tangazo. Viene González por la izquierda, ya te digo. González, la perdió Gonzalito.
2: Un especial de Goyeneche debería haber por la victoria de Platense.
9: No, mirá la bipolaridad que te voy a dar.
11: No, ya tenemos qué temas hay para el programa, Perazo.
9: Te voy a pedir un temita de Goyeneche del polaco y te voy a pedir un poco de rock inglés.
6: No. Música de película de los 80.
9: ¿Eso tenemos, música de película?
6: Sí, me voy escuchando.
9: Mirá que yo me voy haciendo la película hasta mi casa.
6: Bueno, está bien.
9: Empiezo por la cola y termino por el cierre.
6: Claro,
9: uno cuando va al cine, ¿qué pasa primero? Las colas de la película que...
2: Los trailers en este caso.
9: Bueno, cambios en el Blooming. ¿El trailer de quién? Del Piruco, que va con las vacas. Tiro libre para River. Balón de... ¡Pare las antenas si es de River que le puedo gritar en segundo! ¿Quién va de ahí, Leanza?
10: Juan Cruz Mesa.
9: Hágase la señal que va Juan Cruz. Juan Cruz. Juan Cruz Mesa. Si le da rosca con un arquero como está livianito, como una marioneta, le grito el segundo. Ya se lo digo, Va Juan Cruz. Dos en la barrera. Juan Cruz Mesa, por atrás llegó Salas, quiso meter el pelota del arquero, el remate con rosca, no fue al rectángulo de gol.
2: No, es cierto, pero la vio pasar el arquero Almada, ahí en el área chica, fue peligroso el tiro libre de River.
9: Lateral será para River, Ariel Pagano con la gente, con nuestra gente, con el Argentina habla.
11: Primero contarte que empató Bolívar, Matheus le empató el partido a la Lepra Mendocina 1-1 en 15 del segundo tiempo. Y acá nos saluda Omar desde el yacimiento Vaca Muerta de Neuquén. Buenas noches Nacional, desde Vaca Muerta trabajando de noche. No fue penal, se tropieza solo Galván, muy buena la radio.
9: ¡Qué grande! El amigo Omar y toda la gente que está haciendo patria ahí con la industria minera en Vaca Muerta. Sale jugando en el fondo, enhorabuena, ya me contás quién entró. Salió Garcés para eso. Viene el lateral en Ocumbra haciendo infracción, el árbitro no la cobró. ¿Quién entró? Cambio que presentamos.
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10: Salieron Garcés y Oliveros, entraron con la 11, César Menacho, y con la 7, Miguel Villarruel.
9: Menacho, 11, Villa, entonces...
2: Menacho ahí en el lugar de Oliveros, en el medio, y Villarruel jugando en lugar de Garcés, que era el único delantero que tenía el equipo de Platini.
9: Palabra de comentarista, la de Nicolás Álvarez, en Radio Nacional, en la más grande del país. No busques otra, No hay... otra emisora que cubra todo el territorio argentino como esta. Y los mensajes que va recepcionando Ariel Pagano confirman lo que les decimos. En lugares inhóspitos, recónditos, ahí está Nacional. Con algún dial, con alguna radio, como puede ser Viedma 1150, como puede ser Bahía 560, Bariloche, abrazo, doctor Pardo 590, abrazo inglés Quilmes. Saludo para Comodoro, la 670. Los Munuera, viene Freitas, pone el cuerpo, viene Freitas, pierde Freitas. Le pone el cuerpo con alma y vida para sacar la pelota en el fondo. El jugador Cabral y Vila lleva la pelota contra un costado, laterales para River.
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2: La vio el árbitro.
9: Penal para River, el segundo penal en la noche, la pide Sala, que ya erró uno, River 1, Blooming 0. tiene más de un arquero el Blume.
2: ¿La mano o la sacó con otra parte del cuerpo? Por eso le protestan.
9: Bueno, ¿qué habrá sido? Todavía el penal para River.
2: Pareció con la cabeza, ¿no?
12: Todavía no está la repetición acá en la tele.
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9: Ah, pero el árbitro.
2: No, el árbitro, no, el árbitro está loco, de ninguna manera es penal.
9: Pero no es penal de ninguna manera. La sacó con la cabeza y las manos atrás del torso. Pero sáquenle el palo blanco al árbitro.
10: ¿Cobró mano o cobró que
2: la anterior de Freitas?
10: Freitas lo tocan abajo.
2: Claro, ahí sí fue falta. Si cobra esa, sí es penal.
9: Bueno, mano no es seguro. Yo creo que no puede cobrar mano.
2: Cobró la de abajo, la que le hacen falta a Freitas, sí, que queda dentro del área.
9: ¿Y fue tan falta esa?
10: Sí, eso ya no sé de acá. A ver qué dice Nico.
2: Para mí sí, fue penal a Freitas ahí abajo.
9: Bueno, entonces está bien cobrado. Disculpe, no, peruano. Pérez, discúlpeme. Yo pensé que había cometido el sacrilegio de cobrar penal de una cabeza que no era mano. Bueno, ¿quién va en River Leán? Si usted tiene ese metí, ¿eh?
10: Y ahora la tiene Fausto Vélez. Yo no sé por qué no lo deja patear a Freitas, que en la serie frente a San Lorenzo pateó mejor que ninguno, el más caliente de todos.
2: Y además entró bien en el partido Freitas.
9: Hace berrinche Salas, la quería Salas, ¿eh?
10: Sí, pero va Fausto Vera.
9: Va Fausto Vera en el dial más grande de la Argentina. En la 870. Le va a pegar Vera el arco del Río de la Plata contra el nuevo Puente La Bruna. Va Vera para pegarla a la pelota contra la Sibori. Agazapado el arquero Almada. River Yadi la pidió un penal, gana 1-0. ¿Qué pasa? El árbitro va al VAR ahora.
10: Es que para mí no hay penal, ¿eh? Para mí, yo no tengo eso, te lo dije de entrada.
9: La duda de Pérez, qué marioneta, Pérez.
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9: Yo tenía entendido que era el que mandaba, ahora ya no manda nada. El tipo estaba convencido de cobrar un penal que dos siglos después empezó a desconfiar del mismo.
2: Ya estaba bien acomodado para patear el penal y ahí se le ocurre ir al VAR.
9: Bueno, está mirando la quinta temporada, está por la quinta temporada. Fíjate qué episodio va.
2: La cuarta del encargado.
9: Mirá, ahí va, con la planta carnívora. Y va a decir que penal. Penal, lo cobró, bien.
2: Bueno, era como les había dicho, había penal contra Freitas abajo, interpretó el árbitro que se lo llevaron puesto y que hubo falta.
9: Estos tipos cobran bien por hacer esto, ve que no cobran nada. Ganan un viático suculento, viajan en avión, hoteles 5 estrellas. Cobran un penal y lo tienen que ver 1 hora. Espera para pegarle a la pelota. Bueno, me voy a sacar la bronca. Tiro libre, penal para River, el penal más largo del mundo. Miró 5 temporadas el árbitro para resolver lo que había cobrado en primera instancia. Le va a pegar Vera. Agazapado Almada, que está como un hielo, hace rato parado debajo del arco. Va Vera, va Vera, va Vera. Verá usted como Fausto va Vera. ¡Gol de River! Pero voló, adivinó la punta, pero lo agarró saltando y la pelota pasó por abajo del cuerpo en un remate bastante feo de Vera, que se transforma en gol. River lo gana 2-0. El árbitro tardó una eternidad en resolver lo que había cobrado en primera instancia a través del VAR. le generaron alguna duda. Se enfrió todo, Vera la puso contra un palo, lo gana River tras la frustración de la final. La calma.
2: De aquí a la eternidad, porque eso es lo que demoraron un Perú, el remate de Vera acertó el arquero en el palo izquierdo Almada, lo que pasa que la pelota fue bien abajo, el segundo gol de River, y podría establecerse que se terminó el partido.
9: Y en la pausa de hidratación, acá está Seba Alianza.
3: Lo gritó mucho Fausto Vera porque es su primer gol en River, tal vez el futbolista más regular que haya tenido este equipo durante el año, exceptuando, claro, de este análisis a Beltrán. Saludó de cara a la Belgrano Baja, donde están los familiares de los futbolistas. Y ahora River juntitos, todos cerquita de Coudet, para esta eterna pausa de radiotracción que lo único que hace es complejizar y hacer más lento todo.
9: Del otro lado está el Rorro Ruiz.
10: Bueno, lo junta Platini Sánchez. Algunas indicaciones, me parece que de acá al final que sea lo más decoroso posible.
9: Vende joven.
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2: River... porque esa, por esa media chilena y porque además dio una asistencia que derivó en el gol de River.
9: 11-3-8-70-74-85, quiero fotos de sí. Las radios que recepcionan Nacional en esta larga jornada donde tenemos un 2-0 en Avellaneda y acá a River con Salas. Lo gana River ante el Blooming. Viene zigzagueando para salir de réplica de contra el jugador Villarruel. La jugaba Villarruel por la banda izquierda. Venía para Menacho. Menacho que juega para Villarruel. Por ahí la perdieron a la pelota. Es lateral para el Blooming. Cobra el árbitro. Será para el Celeste.
6: 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Sí, vamos.
9: Haz historia platense. Haz historia platense. Voy con Ariel Pagano.
11: Y sigue ganando 2-0 el Calamar cuando vamos llegando casi a los 30 minutos del segundo tiempo. Partido parejo en este momento, desesperado Corinthians, defiende la diferencia el Calamar, 2-0 gana Platense.
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9: Araña, remolón, algo lento, volvió a caerse el 10, Hinojosa. Otra vez Ruiz.
10: Está más en el piso del otro lado.
9: Increíble Hinojosa, ha vivido en el piso el número 10 de Blumen, sin que le peguen, el tipo la agarra y se tira. Lateral que será para River.
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3: primer cambio del equipo de Chacho Coudet. Se ha aplaudido Tomás Galván, ingresa en su lugar, quien la semana pasada convirtió su primer gol en primera división. Hablo de Lautaro Pereira, que llevará la 25 en la espalda.
9: Pereira, me gusta Pereira. Me gusta, Lautaro me dijo.
3: Sí, señor, encarador. Lautaro también lo que le faltó a River en la primera etapa, ¿no? Alguien que tome decisiones.
2: Prepara otra modificación el Chacho en River.
9: Encarador dijo. Sí. En el polo opuesto de nuestro compañero Kolinsky. El encarador Pereira está en la cancha para tratar de volver al gol como lo hizo el otro día.
10: ¿Y adivine qué?
9: ¿Y qué?
10: Hinojosa, ¿dónde está?
9: En el piso. Vende joven.
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9: Bien, la protección de Blooming fue livianita. Claro. No puede con River, pierde 2 a 0, hay cambios por todos lados, ¿eh? Se vienen dos celestes, se viene uno en River, se va el petizo. ¿Y qué tendrá ese petizo? Poco tiene el petizo. ¿Eh?
2: Mirá la particularidad de la numerología. En el 2011, bueno, la situación desgració a River con Belgrano, y en el 2026 perdió otra vez con Belgrano. A los 11 minutos del segundo tiempo vino el gol de Salas, y a los 26 el de Vera.
9: Cambio que presentamos.
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3: En River ingresó el que debutó la semana pasada frente a Bragantino, el 52. Jonathan Spiff, se fue Maxi Salas.
9: Bien, Spiff para la cancha. No sea cosa que Spiff, un gol. Viene Jonathan, 52, hijo de padres africanos, ¿no?
3: Sí, señor, nigeriano más precisamente.
9: Hijo de padres nigerianos, Spiff en el terreno de juego. Y del otro lado se fue el petillo.
3: Se fue el petillo, presentamos.
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3: Se fue Hinojosa y se fue Centella. Ingresaron el 25 Roberto Melgar y el 20 Percy Loza.
9: Bien, entra Percy y entra Melgar. Melgar.
2: Buen recuerdo tenemos de Milton, jugó en la Argentina con la camiseta de River y de Boca precisamente. Y siempre que viene a Buenos Aires va a comer a la estancia, al asador.
9: Corner para River, se para las antenas de gol.
3: No más el número, ¿para qué otro?
9: Balón detenido. Spiff está en la cancha. Allá va River a buscar la victoria por 3. Lo gana 2 por 0. Está Spiff, viene el centro. Boya la pelota para este remate de González. Quedó bollando. A ver si puede Pereira, a ver si puede Spiff. A ver si la vuelve a levantar. Bustos, la tira para el hijo de padres nigerianos. Va Spiff, va Pereira, pica la pelota. Va Martínez cuarta, pelota del arquero, pelota de Almada, vende joven.
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9: Me dijo dos y tenemos dos. Y de chapa por ahí, viste, me está mirando de reojo. Dice, capaz que te doy algo más, ¿eh? Me dijo dos y tenemos dos.
3: Le agrego, relator. Spiff, padre nigeriano, madre argentina. Saludos para Niquito, mi amigo, escuchando la trampi.
9: Bien, Nico, gracias. Entonces, la mamá es de acá.
3: Nada más, es de aquí, el padre nigeriano.
9: Bien. Él es morenón, ¿eh?
3: Y pude andote, 1.85 m.
2: Eso te iba a decir, imponente de lo físico y alto.
9: Sale jugando en el fondo el Blooming. Blooming que tira la pelota hacia arriba para que se acomode Menacho. Menacho que lo va a perder, este amigacho de Menacho. No agarra una. Va la bola por la banda zurda. La réplica se arma para el conjunto boliviano a buscar al recién ingresado Melgar. La perdió Melgar, lateral que será para los de Celeste.
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9: Pero tiempo y marcador de los equipos argentinos jugando Copa Libertadores, Copa Sudamericana con el señor Ariel Pagano.
11: 30 minutos en Paraguay, Bolívar igual a 1-1 contra Independiente Rivadavia de Mendoza, y en Brasil estamos llegando a los 35 minutos del segundo tiempo. Platense vence 2-0 a Corinthians.
9: ¿Cómo va esa panza, Pagano? No la suya, sino la de la mujer.
11: Las dos a la final. Vamos por 5
9: a la meses. Par, muy bien. 5 mesitos, mirá que bien. Va el balón para la línea final, donde va a sacar la pelota River en zona defensiva, o es córner. A ver qué cobran, saque de meta. Lo que le gusta hablar al peruano, viene a revisar cómo está. Es una suegra nueva lo que habla, ¿eh? Esa que quieren quedar bien, que no para, ¿viste?
11: Mirazo.
9: Que cuentan todo.
2: Bueno, pero hotel 5 estrellas, comer en Puerto Madero, venir a dirigir al Monumental y estar en Buenos Aires. No le pasa todos los días.
9: Sale en el fondo Martínez Cuerda. Dígame, por favor.
11: Hay gol de Bragantino. Le gana 1-0 a Carabobo. Y con este resultado, Bragantino escala la segunda posición y clasifica a los 16avos de la Sudamericana.
9: Y River queda primero.
11: Sí, River con 14, Bragantino con 10, Carabobo con 9.
9: Carabobo se va a la casa.
11: A la casa
9: se va Carabobo.
2: ¿River será uno de los mejores primeros?
5: Ya le digo.
3: Sí, Botafogo lo supera seguro.
5: Bueno, cambio al Blue, cambio.
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10: Ingresa al 5, Saúl Severiche, ya se retiró el 14, Juan Mercado.
5: Para responder a lo que preguntó Nico Álvarez, sí, Botafogo 16, River 14.
9: Se viene Severiche.
10: Sí, señor, Cataca 5.
9: Ya lo relacionó con alguna comida, Álvarez, sí. Que le vino a la memoria.
2: Sí, con el ceviche, pero no como eso, así que...
9: Está Ceviche en la cancha.
10: Hablando del orden, perdón que me meta de nuevo, también está Montevideo City Torque con chance de superar a River.
9: El Lord Nacional en el comentario, la punta de Leanza, hoy levantó cabeza después de Córdoba. El Rorro Ruiz que mañana va a estar.
5: Ya no le alza,
9: Rorro tiene todos los números para mañana porque va a estar brava la transmisión de Godoy, Minotti, Gonzalo Ordóñez, Ojeda.
10: Ser tremendo esa transmisión,
9: Tiro libre. Fresco Pachomba, pelota quieta, separa las antenas. Gana River 2-0. En el aire de la más grande contra el arco del Río de la Plata. A ver si viene algo más. Viene el centro. Picó la pelota para este remate de... ¡Gol! De Silva. ¡Gol! River. Lucas. ¿Dónde la clavó el pibe? ¿Dónde la puso el 44? ¿Dónde la metió el de la Dulce? La Dulce espera de gol para Lucas Silva, que saca número 44, agarró un rebote, lo clavó contra un palo a media altura, golazo. Inolvidable para el pibe, que emocionado recibe esta ovación y este aplauso. River 3, el Blooming nada, el gol que es la perla de la noche, Silva.
2: Remate de media distancia, se la pasaron atrás, se le pegó con confianza el arquero Almada, voló con la mano cambiada, se despertaron de la monotonía más allá de la buena victoria de River, 3 goles de River, 3-0 le gana al Blooming, de lo mejor de la noche el golazo de Silva.
9: ¡Qué golazo, Leanza! ¡Anótelo en el marquito, póngalo!
10: Segundo remate de Ciro en el partido, primer gol en primera división. Ya había demostrado su buena pegada frente a Bragantino Brasil. De sus pies partió el centro para que Martínez Huerta lo gane sobre la hora.
9: Es que en tiempos modernos, con pelotas rápidas y canchas buenas, no entiendo por qué no le pegan más al arco. Pero Silva le pegó. ¡Cambio, cambio, cambio! ¡El River, cambio!
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10: Se retira aplaudido, lo dijimos, regular siempre, Vera, ingresa en su lugar Santiago Lencina, presentamos la segunda variante en River y la última ya porque la cuarta en realidad.
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10: Se retiró Fabricio Bustos, en su lugar ingresó Ulises Jiménez.
9: Bien, entró Ulises. ¿Qué número tiene Jiménez para 36? Ahí está.
10: Exactamente.
2: Vera, más allá del buen partido, le aportó a River el gol. El segundo de la goleada de River, Vera.
9: ¿El tractor va al galpón y nos sale más al Monumental?
10: El tractor es prescindible. Le van a buscar club, él también se quiere ir. Su pasar por River no fue para nada fructífero, pero cuando llegó era una buena incorporación. Pero lamentablemente no rindió.
9: Como los chacareros lo tienen que acomodar para otra temporada al tractor. A ver si rinde o no.
10: Al chacho el Inter le rindió, acá no.
9: Viene buscando la pelota el Blooming que pierde 3-0 de nada. Pero pierde 3-0 el equipo de Platini Sánchez. El centro a la olla para que a la risa salga jugando en el fondo arriba de una manera de sí, porque salió mal. Pero la tiraron contra un costado. Gana River 3-0.
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9: Escuchando Nacional, los piratas celebrando todavía. Un corte, una quebrada, una pelota arriba de Villarruel, viene para Menacho. Quedó la pelota por la derecha lateral que será para el Blooming, que lo pierde 3-0.
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9: Pereira, encarador, juega la pelota para Juan Cruz Mesa, la deja correr Juan Cruz Mesa. Viene el cambio de Martínez Cuarta, está esperando Spiff por el área, a ver si viene el tanto para Spiff. Lo merecería River con algo más para un pibe. La tocan por la izquierda, avanza el enemigo del Blooming, vino Gonzalito, la cinta de gol y el centro al área, cruza. Y se pierda el saque de arco que será para el Blooming. Abro la groma ante Argentina, habla con Ariel Pagano.
13: Buenas noches, Martín y equipo, escuchando el partido por la 14, al costado de Ruta 12, cerca de Ramírez, sereneando Javier de Nogoyá, Entre Ríos, va por la camiseta de Argentina 287.
2: Después del golazo de Silva, de notable factura, de lo mejor del partido, Luquitas.
9: Viene el Blooming por el descuento, nada, porque Rivero a pie firme saca la pelota en el fondo, quedó rebote. La quiere sacar Martínez Cuarta, ahora sale Martínez Cuarta de pie a pie.
10: Relator.
9: Haciendo un slalom, dígame,
10: La tocó con la manito Rivero recién, ahora hay que ver si la revisan.
9: Es el rey de la mano, Rivero,
10: Es una salvo en esta.
9: Viene el balón al sector del 7 de Villarruel. Villarruel, con la parsimonia que tiene el árbitro, la puede llegar a revisar mañana, cuando lo vea en el hotel al partido. Viene Villarruel, se perdió por línea final al saque de arco. Los amigos de Ordóñez Ojeda, mirá cómo dirigen. Vinieron del Victoria Palace estos. Saque de arco que será para River, dice Nicolás Al.
2: Que no le avisaron nada al árbitro, Martín. Más allá del buen detalle que entrega Seba Alianza. Y además me parece que el peruano se quiere ir a comer a Puerto Madero.
10: Ni siquiera la pidieron tampoco al otro lado.
9: 44, claro. Mira Spiff, se va Spiff de cara al gol, Spiff. De cara al gol, Spiff, Spiff, la toca al medio, no se animó, Spiff, no se animó.
2: Vos sabés que desde esa posición Ortega le hizo un gol antológico a San Lorenzo hace 20 años.
9: Sí, pero enfrente está Blooming y Spiff.
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9: Si el juez es digno, este partido no merece descuentos. Si es digno. Lateral que será para River, 45 se van a cumplir en el aire de la más grande. Espera la pelota González. Algunos empiezan a agarrar los bártulos.
10: Por acá también,
9: Y caminan rumbo a la zona que libera el Monumental. River, después de la final perdida, le está ganando sin despeinarse. Como ese remisero avaro que peina el acelerador como para no gastar. Así jugó River. Sin gastarse demasiado, le gana 3-0. Perdió un penal. Salas hizo un gol. El pibe Silva hizo un golazo.
10: Tres más.
9: Y ahí anda River, tres más, dice. Viene River con Martínez Puerta, la tocaron por la derecha. A ver qué pasa con Jiménez. Ulises. ¡Centro de Ulises! Bien por el arquero volando. Queda el rebote por el cuarto. Nada, el arquero lesionado después de chocar con Spiff. Fue un Spiff. Vende joven.
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2: Me parece que hubo una concurrencia muy importante en el Monumental esta noche.
9: ¿Sabe cuáles fueron las perlas de la noche?
2: ¿Cuáles?
9: 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Más allá de algún destello, no falló nada, suena claro. Bárbaro.
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2: La perla blanca.
9: Leán, ¿se te está bien con eso? No, no, porque tiene frío. Por eso, viene para Freitas.
10: Sí, por eso, por el frío y porque ya es tarde, mañana hay que trabajar.
9: Sí, no está muy de ánimo, ¿no?
10: Estoy un poco afectado también por este clima, la tos, la garganta. Fue mi mejor noche.
9: Y encima vuelve Solari hoy.
10: No sé, vamos a ver.
9: Jiménez va, algo se rompió ahí.
10: No.
9: Corner, tiro de esquina. Ni le pregunto el número porque me puede decir cualquier cosa.
3: Lo tenemos notado, es el octavo.
9: Sale con los palitos chinos, juega River por el cuarto. A ver. Está Pereira, juega lindo Pereira. A ver, diga.
13: Hay penal para Corinthians.
9: Que lo parió, no. ¿Cuánto va el partido?
13: Y estamos casi en los 90.
9: ¿Cómo está el marcador?
13: 2-0 ganando Platense.
9: ¡Hay riesgo! Sí. Gana el Calamar, usted me dice que le pueden descontar y falta un rato. Tiene Pip, un corte, una quebrada, Soldán, viene Pip, toca y pasa, perdió la pelota de Pip que no fue a buscarla, no se tuvo fe en ir a buscar la pared. Sale en el fondo el Blooming. Lateral, ¿qué será? Dígame, por favor.
13: Hay suspenso, sí. Pedazo, va al VAR el árbitro.
9: Va al VAR. Debe estar Santitos. ¡Santitos!
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9: Señoras y señores, se va acabando la historia. ¿Dónde estará mi amigo Misil? Hizo la rata ayer, ¿eh? Misil, por favor, espero que te recuperes pronto. Te tenemos que tener bien firme para el Mundial, Misil. Un Misil por River. Señoras y señores, final del juego. River 3. El Blooming nada. La gente se va despavorida, de espaldas a la cancha y aplaudiendo. Como aplaudiendo, pero sin perder demasiado el tiempo en este partido, en este marcador y en este equipo. River 3, Blooming 0, Soy Nacional.
14: 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Lo relató el muñeco Martín Perazo.
9: Y se va River, sport.bet.ar, abrazos para Dinal Mar del Plata, para Juan Carlos Quijano de MBB, para la gente de High Recovery, para Tubos y Conexiones Tigre, con Laura, con Gastón, para la Quinta Eventos, con Carlitos Pereda. River se va con este semblante del pueblo millonario. Se va Alianza.
3: Querido Perazo, se va River. Aplausos porque quedaron jugando muchos pibes. El Chacho me parece que mandó un mensaje más allá de que el partido este tal vez ameritaba la presencia de jóvenes, y es que va a ser con ellos el futuro River, y con muchas caras nuevas y con muchos que saldrán. Ya habrá tiempo sábados y domingos en Nacional para charlar acerca de lo que va a ser. Algo que siempre hemos mencionado aquí que iba a pasar, que River, más allá de este semestre que tuvo como aditivo una final, va a encarar una refundación futbolística tal vez sin precedentes.
9: El trujollero y relojero, un emblema argentino. Abrazo para la gente de Revesta, que pinta bien en Nacional, para neumáticos Gian Pietro con Leo a la cabeza en la rotonda de 41. 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Se va de la cancha el equipo celeste boliviano, Ruiz.
10: Sí, que ha tenido una copa malísima con 17 goles en contra, solamente 3 a favor, que tuvo cambio de entrenador. Edwin Platini Sánchez hace poquito que dirige, ya estaba pensando en este. Cuando transcurría el partido estaba pensando en el clásico que se le viene el fin de semana ante Oriente Petrolero. El club no anda bien, está octavo en la Liga Boliviana, por ahora afuera de todo, de las clasificaciones de las copas, y por supuesto tendrá mucho trabajo Edwin Platini Sánchez.
9: Mañana el Rorro Ruiz tiene los ganadores en el final de Boca Católica del voucher para Antenor. De el buzo centauro de la camisa pura sangre. Ya comenta Álvarez. 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Muy bien. Pongo primera. Ya voy con más gente, va a comentar Nicolás Álvarez. Entró en calor, se sacó el suéter rojo, se acomoda los lentes, audita el partido y el LOR Nacional para el 3-0.
14: Llegó el comentario nacional en el show con Nicolás Álvarez.
15: Fly me
2: Ganó River por la Copa Sudamericana frente al Blooming de Bolivia 3-0. En el primer tiempo malogró Salas un penal, en el segundo se rehizo una buena definición como consecuencia de una asistencia, de una gran asistencia de Martínez Cuarta. Luego Vera de penal ante la indecisión del árbitro peruano que, bueno, tardó un Perú en cobrar justamente el penal que Vera transformó en gol, y sobre el final Lucas Silva con un remate de media distancia dejó sin atenuantes al arquero Almada, que hizo lo que pudo en la fría noche del Monumental. Ganó bien River, las dudas del primer tiempo de un espectáculo que no había tenido emociones, y por aquello que nos contaba Sebastián Lianza, siempre con muy buena data de River, el presente y el futuro del millonario es con los juveniles, es con Beltrán en el arco, es con Juan Cruz Mesa, es con Silva, es con Freitas, pero también con las figuras que tendrán que llegar para respaldar lo que venga de aquí en más para River. Un equipo que del Blooming que no tuvo atenuantes, prácticamente no pateó el arco, Beltrán fue un espectador de lujo en el partido, y prácticamente sin despeinarse River lo ganó muy bien. Me gustó el partido de Martínez Cuarta, me gustó el partido de Mesa, porque es encarador, atrevido, al igual que el caso de Freitas, que entró bien hoy en el match frente a los bolivianos. Pero quiero destacar el trabajo de Lucas Silva, justamente ahí en la mitad de la cancha, jugando delante de la línea de cuatro, aunque River defendió prácticamente con dos, con Martínez Cuarta y Rivero, porque tanto Bustos como González se iban por los laterales. Se desnaturalizó el partido con la cantidad de cambios, tanto de un lado como del otro. Ciclo cumplido para Salas, más allá del gol, y para varios de los futbolistas, Quintero, Armani, que vamos a ver si sigue. Me parece que el hincha se fue aplaudiendo de manera tímida, sabiendo que ya están en búsqueda de sus hogares y sabiendo que River tiene que ser protagonista en lo que resta de la Copa Sudamericana. Una buena victoria que no tapa para nada la derrota en el epílogo frente a Belgrano en la final de la apertura. Pero por lo menos River se despide con una sonrisa en este primer semestre del 2026.
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9: Al pueblo de River, vamos preparando historias de vida. El gran programa de Juan y Minotti, que mañana va a comentar con el relato de Godoy.
6: Se termina el tiempo.
9: El partidazo en la Bombonera de Boca y la U Católica. Leanza, lo del estribo para contar en Nacional.
3: Bien, vacaciones para River, ya todos los futbolistas quedarán liberados, ya lo hicieron previamente los que van a disputar el Mundial, salvo Kevin Castaño, que fue al banco nuestro, y que me contaron que estaba muy, pero muy enojado el colombiano porque Coudet no lo dejó irse con su selección, pero hoy no lo incluyó.
9: Jorgito Falcone, con la artística, va cerrando la transmisión de Nacional. Los saludo al Rorro Ruiz después de la victoria de River y la derrota del Blooming.
15: Bueno, que está haciendo conferencia de prensa Edwin Platini Sánchez, está pensando en Oriente Petrolero el próximo fin de semana y tratar de repuntar en el campeonato boliviano. Nos encontramos mañana haciendo el apoyo en estudios de ese gran partido de la Boca y Boca Católica.
9: Lo importante que pasa con Platense.
8: Ganó Platense, 2-0, llanto y emociones en los jugadores del Calamar. También te digo que gol de Villa en el último minuto para que Independiente Rivadavia le gane 2-1 a Bolívar.
9: Qué gran noche para los argentinos. Independiente Rivadavia, Platense, River, en el aire de Nacional con toda la recepción.
6: Tenemos que
9: un abrazo a la gente que ha acompañado a las 12 de a 2. Ahora historias de vida. Acá operó técnicamente César Marchiones, trabajó Charlie Simbile, trabajó Falcone, todos los muchachos de la planta transmisora. Álvaro, nos reencontramos en cualquier momento. Mañana te escuchamos a las 13.
2: Mañana a la 1 con Pasión Nacional y a la noche vamos a estar con la transmisión de Boca.
9: Pagano, un abrazo.
8: Abrazo.
9: Saludo. Cierra comercialmente la voz del fútbol, Gustavo Joven.
14: Auspiciaron Fútbol Show. 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

0: Buenos Aires. Bueno, recibió 3 de Brasil, pero 9 de Yugoslavia y 2 más de la selección de Escocia en esa primera ronda del Mundial Alemania 74.
1: Bueno, siempre se tomó así, como motivo de burla. Y no es por caerle al colega peruano, pero por mucho tiempo no se supo qué es lo que había detrás de esa jugada. Muchos años después, Muepu, el defensor que rechazó así, antes de que la pelota estuviese en juego, contó la verdad. Lo había hecho a propósito. Él conocía la regla, pero quería, a priori, hacer tiempo. Después desconcertar al pateador. Además dijo un tiempo después que su intención también era ser expulsado, para irse rápido de la cancha y explotar frente a los medios con toda la situación que venía arrastrando, contarles la presión bajo la que se encontraban. No lo expulsaron, solo lo amonestaron. Pero su otra idea sí tuvo éxito. Muepu logró comerse unos minutos con toda esta situación y evidentemente desconcentró a Rivelino porque el tiro libre no terminó en gol. Zaire pudo aguantar heroicamente el 0-3. El partido terminó y pese a la derrota y al pésimo mundial, los jugadores lograron salvar su vida. Es curioso cómo una casi goleada en contra en estas circunstancias tan extremas puede ser festejada. Y quiero hacerlos escuchar un audio. Porque muchas veces en el fútbol se habla de la presión a la que están sometidos los jugadores, que están bajo demasiada responsabilidad, que se les carga con demasiadas cosas. Bueno, acá había un equipo que jugaba por su vida. Por eso los quiero hacer escuchar la otra campana, la versión brasileña de lo que pasó en aquel partido.
2: A seleção brasileira, dominada pelo nervosismo de seus jogadores, se complicava a cada minuto. Nem o primeiro gol marcado por Jairzinho devolveu a tranquilidade ao time. Mesmo assim, o Zaire não oferecia muita resistência. Ainda no primeiro tempo, surgiu o segundo gol do Brasil, um gol de Rivelino. No segundo tempo, a obrigação de fazer mais um gol quase complicava a seleção brasileira. Ao final, um chute de Valdomiro da direita e um frango do goleiro dava a classificação ao Brasil, que venceu pelo mínimo necessário, 3-0.
1: Bueno, aí lo tenían. Aún en portugués algo se entendía. Como les conté, los brasileños estaban al borde de quedar afuera en primera ronda. Por eso se hablaba de nerviosismo, de jugadores que se complicaban a cada minuto, de obligación. Lo escuchaban al relator, mientras los rivales estaban jugando literalmente para no ser asesinados. Solo algo que quería compartirles para darles otra perspectiva del asunto. Los jugadores de Zaire no la pasaron bien tras el Mundial, pero salvaron su vida. Tras la derrota con Brasil por 3-0 y la eliminación, el dictador CCCCO lanzó otra amenaza ahora en sentido contrario. Les había dicho que si perdían por más de 3 goles, no volvieran a su país. Bueno, ahora con terror a que alguno desertara, les mandó a decir que si alguno no volvía, su familia sería exterminada. Todo el plantel volvió a Zaire y los jugadores fueron retenidos durante 4 días en el Palacio Presidencial como modo de amenaza al resto de la población. Algo así como, esto es lo que les pasa a los que hacen quedar mal al país. Finalmente fueron liberados, sanos y salvos. La única consecuencia real tras ese episodio fue que CCCCO, en venganza, tomó la decisión de desfinanciar y obstruir al deporte nacional en todo lo que estuviera a su alcance, porque lo habían hecho quedar mal. Tanto fue así que Zaire, ahora República Democrática del Congo, recién volverá a disputar una Copa del Mundo 52 años después. Hasta aquí hemos llegado con otra de nuestras historias mundiales. Soy Juan Minotti. Nos reencontramos cada fin de semana con media horita de historias mundiales. Chau.

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¿Cómo les va? Bienvenidos, aquí estamos, claro que sí, llegó día 2 en esta madrugada de jueves, el programa que vos estabas esperando, el que te invita a conciliar el sueño de una manera diferente, el que intenta robarte una sonrisa, el que te pasa buena música, el que intenta que te olvide de lo tedioso del día, para aquellos que quieren relajarse antes de irse a dormir, para los que están estudiando, para los que sufren de insomnio, para los noctámbulos, para los que están conduciendo nuestras rutas argentinas, para todos ustedes ha llegado de a dos. Programa que nació por y para ustedes. Y con esto que desde hace un tiempo desde aquí intentamos pregonar, el hecho de irse a dormir con la radio, qué mejor que hacerlo junto a nosotros, con la radio encendida, escuchando la madrugada de Nacional, de la Puna a la Cordillera, de la Puna a la Antártida y de la Cordillera a las Tolinas. 50 radios distribuidas en todo el territorio, ahí en tu ciudad, en tu localidad, en tu provincia, solo nos tenés que sintonizar. Obviamente, como te digo siempre, la tecnología hoy te permite bajarte la aplicación de Radio Nacional Argentina a tu celular y escucharnos en cualquier lugar del planeta. La posibilidad de la web, donde buscas el link en vivo y ahí estamos también. Y según la compañía de cable que tengas, en el final de la grilla vas a encontrar los canales de radio. Y desde la cama, calentito, con el control remoto, ahí estamos nosotros, como siempre, para poder interactuar juntos estas madrugadas de mutua compañía, ¿no? Porque es tan importante el hecho de saber que hay tanta gente que nos está esperando, porque de nada serviría hacer lo que hacemos si del otro lado la gente no está aguardando con ansias y con alegría el hecho de que podamos llegar nosotros. Porque acá tenemos en la producción a la querida Jacqueline Carol Macarevicius, productora general, ejecutiva y comercial, como ustedes ya saben. Jorgito Falcone, que nos musicaliza y nos pone al aire. Perdón, pero todavía, ven cómo estoy cascoteado todavía, ¿no? Y lo que me va a costar. Pero acá estamos, más allá de la garraspera y la disfonía, con la alegría de hacer este programa. Y sabiendo, como les digo, que ustedes son el combustible, la energía necesaria para llevar adelante todo lo que de acá proponemos. Que nada de eso podría ser posible sin ella. Indispensable, insustituible, irreemplazable, inimitable, única. A ella la presentamos así.

0: Felicidad eres tú, la dueña de mis canciones, mi razón y mi alegría, señoras y señores, con ustedes, Sonia Ferrari.
1: Pero como dicen que les va muy buena madrunoche para todo el mundo, bienvenidas, bienvenidos, feliz jueves. ¿Cómo estamos?
0: ¿Cómo estás, mi amor? ¿Todo bien?
1: Bien, muy bien.
0: Muy linda, eres muy linda.
1: Muchísimas gracias.
0: ¿Qué contás de bueno?
1: Bien, hoy a mi mamá le sacaron el último punto en su boquita. Había tenido una intervención hace algunos días, así que la acompañamos con mi hermano.
0: Muy bien.
1: Y ella está contenta.
0: Mi vieja preocupada para saber si habían bajado los precios de las camperas al 50% porque se quería ir a comprar una. Dije, mamá, sí, hace ya 15, 20 días.
1: Hot sale, tiene que aprovechar.
0: Claro, y viste ahí en... yo lo digo al revés, para que ustedes se den cuenta, porque no podemos nombrar marca, pero... Más Chango.
1: Sí.
0: En Más Chango, ajá, ya hace 10 o 15 días que bajaron todas las camperas al 50% y las pusieron en cuotas. Y mi vieja siempre aprovecha, y la última vez la regalé yo, y ahora le digo, mamá, el sábado te llevo. No, mañana me voy caminando solita, me dijo. Así que estaba preocupada por comprarse una campera negra, mi vieja.
1: Bien.
0: Así que bueno, bien, porque se entretiene, porque sale, va caminando, son unas 10, 12 cuadras de casa, y eso la entretiene, siempre y cuando no haga frío, porque la verdad que si no, de última, al Pepe, ¿no? Porque te termina arruinando. Pero ahí están nuestras queridas madres, con preocupaciones distintas.
1: Absolutamente. Bueno, feliz día a todas las maestras jardineras.
0: ¿Y usted?
1: Ay, bueno, muchas gracias.
0: Claro, muy bien. También. Usted también. Sí.
1: Hoy 28 de mayo es el Día Nacional de los Jardines de Infantes. Ajá. Y el Día de la Maestra Jardinera en honor a Rosario Vera Peñalosa.
0: Sí.
1: ¿No? Que fundó el primer jardín de infantes allá por 1900.
0: Sí, sí. Y bueno...
1: Rosarito Vera Maestra.
0: Ya saben que nuestra hermosa locutora también... tiene el título de maestra jardinera, ¿no? Sí. ¿Quién podría volver a sala de cinco con esta morocha hermosa?
1: Anque ampliatorio a jardines maternales también.
0: ¿También?
1: ¿Eh? Sí, hice la residencia también en maternales.
0: Podría ser motivo causa de divorcio, entonces. Para muchos padres. Dejá que lo voy a buscar yo. Así que una madrugada más, ya acercándonos al fin de semana, una semana que se fue rápidamente, como sí, todo el año, ¿no? Cuando no queremos acordar y empezamos en febrero y ya estamos en junio, y decir, ¿qué pasó? ¿Qué es lo que pasa? Van corriendo los años, se nos escapan a nosotros, ¿cómo es esta situación inentendible? Pero bueno, nada que no nos pase, y cuanto más grande nos venimos, más rápido se va el tiempo, al reloj hay que pegar un tiro... por la duda, no sirve de nada, y bueno, pero nosotros creemos que sí, así que peguen el martillazo como hacía la Pantera Rosa cuando le sonaba la mañana, que le daba al cosi, seguía, y seguía, viste.
1: Ay, a mí me mata el capítulo ese que busca ahogar al pajarito que le salía del cucú, y después le agarra la culpa y lo va a buscar, sí, y vuelve así, toda que no lo había encontrado, pensando que se había ahogado. Y el pajarito estaba adentro de su casa y termina durmiendo con él.
0: Eso, recuerdo eso, digo, lo pone en la cama y lo tapa, ¿no?
1: Claro, lo tapa, le acaricia la cabeza y cuando suena el despertador es el mismo pajarito el que saca una llave y le pega al despertador y siguen durmiendo, entonces ahí ella lo
0: acaricia. Me acordaba eso, el hecho de verlo aparropadito ahí, el canarito.
1: El cucú.
0: El cucú,
1: del
0: reloj, sí, claro. Para mí era un canario.
1: Cucú.
0: Pero el cucú, que lo volvía loco primero.
1: Claro, y pues se tenía que levantar a laburar la pantera.
0: Exactamente. Así que, nada, cosas que nos gusta recordar a nosotros, sobre todo cuando viene...
1: ¿Qué tenía que ver?
0: No, pero porque yo nombré a Pantera Rosa con el reloj, ese reloj que camina solo y que parece que va a 200 kilómetros por hora. El reloj de la vida, el reloj biológico.
1: Eso vuela, ¿eh?
0: Por eso digo, entre tantas otras cosas. Estoy viendo, ustedes saben que nos enganchamos de todo, vemos una publicidad de Colapinto, y tiene que ver todo con todo, porque hace algunos días Sonia nos traía a nuestra mesa lo que fue la presentación del Festival de Cannes. En esa oportunidad vos hablaste, no recuerdo la artista, pero que estaba vestida por Gucci. ¿Te acordás de ese detalle? sobre todo de Gucci, que yo te dije alguna vez tuve un reloj Gucci, trucho, pero era Gucci. ¿Por qué tiene que ver todo? Porque a partir del año que viene, Alpine deja de llamarse Alpine. Se llama Gucci. Gucci, y los invito a googlear y a buscar la publicidad, te morís. El auto tapado con una cosa de Gucci, que no se sabe cómo va a ser el color, pero a partir del año que viene, Gucci Fórmula 1 Alpine Team. Así se va a llamar. Ojalá lo siga corriendo. Pero qué nivel, ¿no?
1: Qué maravilla.
0: Estamos hablando de... Qué paquetería, diría
1: yo. Qué
0: mi
1: nivel,
0: tío.
1: Tal cual, qué paquetería. Paquetería.
0: Así que, mirá vos, y lo recordaba porque justamente hablábamos hace algunos días de la de las artistas, no sé si no era la chica de Striptease, la ex esposa de
1: Demi Moore.
0: Sí, me parece que estábamos hablando de Demi Moore cuando dijiste...
1: Sí, de las transparencias.
0: De las transparencias. Que, y ella apareció con un vestido Gucci que le importó tres carajos que no quisieran que vaya con transparencia.
1: ¿Gucci era Versace? Ay, no me acuerdo. Ahora
0: pero vos nombraste a Gucci.
1: Bueno, sí, me parece que nombramos a Gucci. Bueno,
0: sí, por ahí, si no era ella, era alguien que venía atrás de ella con un vestido Gucci. Y hoy justo recordé, digo, mira vos, que tiene que ver, ¿qué tiene que ver? Bueno, tiene que ver con que nosotros mencionamos Gucci y a partir del año que viene Alpine se llamará Gucci y será el auto que correrá Franco Colapinto.
1: Hoy le traje a un pequeño gigante.
0: Un pequeño gigante.
1: Sí. Un enorme actor. Pequeño.
0: Mr. Magoo.
1: No.
0: ¿Polvorita?
1: Tampoco.
0: ¿Qué me mira? Polvorita era un actor. Bueno, ya me vas a estar contando y nos vas a sacar de esta duda, ¿eh?
1: Me tiro el nombre, Peter Dinklage.
0: La rompió toda,
1: sí,
0: en Game of Thrones.
1: Además.
0: Entre otros, ¿no?
1: Sí.
0: Qué buena
1: Hace poquito
0: historia.
1: Vi una película en la que también participa.
0: Sí.
1: Es un pequeño mafioso. Descuida, yo te cuido.
0: Sí.
1: Es una película también para recomendar.
0: Mira vos.
1: Es un thriller con algunos elementos de comedia negra de 2020.
0: Yo lo vi hace poquito también, viendo una vez más Pixeles con Adam Sandler.
1: Claro.
0: Y él es uno de la banda de Adam Sandler que combate a los píxeles que vienen del...
1: Bueno, esta que yo te digo, bueno, hay una tutora legal que se mete en problemas cuando intenta estafar a una mujer.
0: Sí.
1: Pues ella estafaba a gente grande, ¿no? Generalmente gente que estaba en hogares y asilos o gente mayor que no tenía familiares. Y bueno, intenta estafar a una señora que era muy viva y que además tenía vínculos con un poderoso gángster, porque era la mamá de este gángster, personificado por Peter...
0: Justamente,
1: sí.
0: Y también ahora, porque vos me introducís a este mundo y empiezo a recordar, hay una muy buena comedia que vos crees que la viste, porque la hemos comentado, donde hay un velorio, muere un negro y son todos negros, no sé si la viste, trabajan todos los grandes negros, entre comillas, del cine de Hollywood de los últimos años.
1: Ajá.
0: Es una comedia que cagás de risa.
1: Literal.
0: Sí, así, hay dos o tres blancos nada más, y uno es el enano. Es muy buena, también ya les voy a recordar, y Sonia la va a buscar también porque ella es culo inquieto y va a encontrar el título de esta película, que es realmente... Porque este muchacho, la verdad que no deja de hacer buenos... De actuar muy bien y de hacer papeles que lo dejan bien ubicado.
1: Sí, pero bueno, justamente yo te voy a contar la historia de por qué él llega a esos papeles.
0: Ajá, mirá.
1: Porque no se conformó con tener un papelito y ser un elemento decorativo en las películas de los demás, digamos, ¿no?
0: Claro,
1: por ser enano.
0: Claro, eso te iba a decir, que no sacaran usufructo de su enanismo.
1: Y claro, porque muchas veces a él la industria de Hollywood lo encasilló como duende,
0: sí,
1: o como una criatura fantástica.
0: Y es lo más fácil, ¿no? Lo más sencillo.
1: Y bueno, él no quería ser un chiste, claro, él quería ser actor.
0: Está muy bueno. No me adelante nada porque ya me cautivó y ya me compró con ese tema. Y a nuestros oyentes seguramente también. Nuestros oyentes que se están y se van a estar comunicando, ¿a qué número?
1: A nuestro WhatsApp. Los leemos y los escuchamos en el 113-870-7485. Y ya les vamos aclarando, sí. Ya les vamos adelantando, que mañana se nos va a complicar un poquito el tema de los audios. Exacto. Sí, porque vamos a estar sin productora, que como corresponde pertinentemente nos ha avisado con la antelación sí. necesaria, que este viernes no se va a presentar en su lugar de trabajo. Así que se nos va a complicar porque es ella la que sube los audios, ¿no? Que sí. llegan a nuestro WhatsApp. Así que mañana quizás, bueno... Vamos a tratar de omitir los mensajes de voz, ¿sí? Pero bueno, hoy sí están habilitadísimos.
0: Yo lo que pido es que quien esté a cargo de tomar nota como corresponde del día que se va a tomar nuestra compañera, no sea la misma persona que se encarga de tener que marcar las horas extras, que parece tener alguna algún nubarrón memorioso para ciertas cuestiones. Entonces... Digo porque merece tener su día, sobre todo, para poder efectuar todos sus trámites, querida amiga. Así que en un rato vamos a seguir, porque tenemos programado para hoy, lo pensamos, le tiré la pared, ya te la devuelve redondita siempre, por eso está al lado mío permanentemente, música de película, de grandes éxitos, pero ella, que es una luz... No el tema principal, no, temas que tienen que ver con grandes éxitos que también han sonado mucho, pero que no son el tema oficial o el tema principal de la película.
1: Exactamente, por ejemplo, son canciones que forman parte de las bandas de sonido, ¿no? De grandes películas. En Flashdance, uno dice la película, la canción, y uno piensa en What a Feeling, ¿no? Irene Cara, bueno, cuando ella baila y hace toda esa presentación para que le den el lugar en la academia de baile.
0: Exacto.
1: Bueno, ese es el tema principal de la película. Bueno. En el comienzo de nuestro día 2 vamos a escuchar una de las canciones que además fue utilizada también en la película Flashdance y la ha interpretado Michael Cimbello. Año 1983, esto es Maníaco.

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0: 1980, allí teníamos a Irene Cara. Fame. La fama cuesta.
1: La fama cuesta. Uh-huh. Esta película que después hizo serie, ¿te acordás?
0: Sí, señor.
1: La emitía...
0: Dirigida por Alan Parker.
1: Mirá.
0: Sí.
1: Y emitida por Canal 13, me acuerdo como si fuese hoy, los domingos a la noche, ¿no? Un horario en aquellos tiempos donde se solían dar las series más importantes, ¿no? Uno recuerda Dallas, Dinastía, Fama. En esa época, los domingos a las 10 de la noche se daban series importantes. Y algo que seguramente quizás, digo, no recuerdes, porque sos un poco más joven que yo, se daba a Raíces, una miniserie que contaba la vida de Kunta Kinte, que había sido un pequeño negro esclavo, y todo su recorrido desde que lo secuestraban en África hasta ponerlo en esas miserables épocas de la esclavitud en los Estados Unidos, ¿no? Que al día de hoy todavía en algunos lugares se sigue padeciendo, gracias a Dios, en mucho menor medida, pero que, digo, simplemente recordar esas series importantes, los domingos a las 10 de la noche, era el día y el horario esencial. Y una serie espectacular.

0: ¿no? Tiene que ver con su actriz o protagonista.
1: Claro, bueno, era la protagonista, justamente, Irene Cara de Fama, esta película con adolescentes talentosas y talentosos en un colegio de arte que bueno, buscaban fama, precisamente.
0: Y la mina es cómo bailaba, ¿eh? Irene Cara.
1: No, mezclamos todo. No, Irene Cara también canta la canción de Flashdance, sí. Película de la que hablábamos hace un ratito, cuando escuchábamos Maniac, sí. ¿No? El tema de Michael Cimbello, sí. Que en una de las escenas, Alex, ¿no? La protagonista, Alex Owen,
0: por ahí me llevaba usted, claro.
1: Claro, bueno, baila ahí como en una especie de antro, con sí. Unas luces estrambóticas, se ve como un filtro verde y después le cae todo un agua así, ¿no? Estaba bailando el tema de Michael Cimbello.
0: Repiqueteo de punta de pie.
1: Exacto, sí señor, mira cómo te quedó la imagen. Pero, ¿vos sabías una intimidad de la película Flashdance?
0: No.
1: Bueno, Jennifer Beals protagonizó la película. Ella era una soldaba de día, era
0: claro,
1: soldadora.
0: Me acuerdo de ese detalle.
1: De noche bailaba en un bar, sí. ¿No? Y bueno, salía con su jefe, uh-huh. ¿No? Y soñaba con ir a una escuela de ballet.
0: Sí.
1: ¿Vos sabés que no bailó en toda la película Jennifer Beals?
0: No me digas.
1: Protagonizó la película y no realizó ninguna de las coreografías. Se usaron 3 dobles de cuerpo, según el estilo de baile.
0: Sí.
1: O sea que ella triunfó sin bailar.
0: Ajá.
1: Pasó la poma.
0: Triunfó sin bailar.
1: Sí, básicamente, porque mira, para la que realizó la mayoría de las rutinas y los bailes en el cabaret, sí. Fue una bailarina francesa, que fue la doble principal de Jennifer Beals. Marine Chahan.
0: Ajá.
1: Después, una gimnasta estadounidense fue la que realizó las acrobacias y los saltos más difíciles.
0: Sí.
1: Sharon Shapiro. Y un famoso bailarín de breakdance.
0: Me está jodiendo.
1: Puertorriqueño. Fue el que realizó la icónica escena del suelo, la sí, escena final.
0: La escena,
1: ¿no?
0: Final, que un hombre fue.
1: Sí, porque bueno, en esa época había muy pocas mujeres b-boys. Entonces Richard, sí. Tuvo que disfrazarse de mujer para la toma. Richard Crazy Legs Colón.
0: Lo bien que lo hizo, ¿eh?
1: Sí, bueno, pero fueron 3 dobles de cuerpo, claro. que hicieron las diferentes coreos y Jennifer Beals ni una.
0: Vivimos engañados 40 años, mi amor. 40 años engañados.
1: Sí,
0: vivimos.
1: Sí, fácilmente, ¿no? Una película que marcó la memoria de tantos y de tantas. Y bueno, hoy nos venimos a enterar esto.
0: Yo escuchaba
1: pequeño detalle.
0: Ese repiqueteo y ese tema y ese Maniac de Michael Cimbello. Era uno de los temas con que abría habitualmente todos los sábados el boliche donde yo iba a bailar en matiné, que era Airport Discotheque. Entonces es un tema que lo tengo muy arraigado, me encanta. Y hoy, antes de venir para acá, cuando fui al gimnasio a entrenar, el profe, previo a la clase, puso este tema y ahí me revolvió todos los recuerdos. Dije, llegué a la radio y digo, voy a plantear con Sonia armar esta selección que hemos armado para hoy. Que vamos a seguir escuchando en un rato nada más.
1: Aparte, varios temas que se llevaron Oscars. Ajá. Como mejores canciones originales, bueno, como el de Flashdance,
0: sí.
1: O recién la banda sonora de Fame, de
0: sí.
1: Fama también.
0: Sí, sí.
1: Se llevó un Oscar en este rubro ya por la década del 80.
0: 45 minutos han pasado de la medianoche. Bienvenido, Gaby Zeni. Gracias, Jorgito Falcón. El momento del cambio. En un rato se viene una historia. Y es adrede esta historia. Es adrede. Para que justamente me repudie el señor Gaby Zeni. Es una historia sumamente sensual y lujuriosa. Bien, pero bien, como para que vuelva a repudiarme como lo hizo ayer Gabriel Zeni, porque dice que después tiene que irse a dormir y que se sueña y le provoca pensamientos que inoportuno, dice él.
1: Es un tipo muy sensible.
0: Sí, es un tipo muy sensible. Se puso todo colorado, mirá. Bueno, vamos a saludar a nuestros oyentes, o por lo menos darle la bienvenida.
1: Pero por supuesto. Buenas noches, Sonia, Fabián, tengan ustedes un lindo programa como siempre. Me ausenté porque estaba trabajando mucho y me dormía temprano. Mis cordiales saludos. José de San Miguel de Tucumán, justificándose, José, porque estaba ausente en nuestro WhatsApp.
0: No quiero saber nada.
1: Epa.
0: No, está castigado.
1: Todo mal, José. Hola chicos, calculo, será uno de los primeros mensajes, pero como caí en cama con...

0: gripe. Me duermo y me despierto a cada rato. Gripe marca Acme.
1: Qué pestilencia que hay, estamos todos iguales.
0: Con dolor de garganta, fiebre y mucha tos. Así que mañana me dolerá hasta el apellido. Pero ganó Racing, sí, Fabi, y también River. Que tengan un hermoso jueves y cuídense. Nelly de San Benito.
1: Nelly, un beso grande. ¿Sabés qué? Más allá de la victoria de Racing, que no jugaba por nada, solo por 120 mil dólares de premio por partido ganado que le da la Conmebol, que no deja de ser una cifra interesante. River ganó con contundencia, pasó a los octavos final de la Sudamericana. Quiero proponer un enorme aplauso para el Club Atlético Platense.
0: Sí.
1: Club que me recibió de muy chico en las inferiores en una prueba en aquel momento y que tengo muchos amigos de Platense, entre ellos Pedro Vilariño, que ha sido presidente de la institución, que por primera vez participó en la Libertadores, Sonia, y ganó claramente en Brasil, le ganó al Corinthians y se mete en su primera intervención en Copa Libertadores en los octavos de final. Impresionante lo del calamar, seguramente en algún rincón del cielo, que seguramente fumando y sonriendo debe estar, es el polaco Goyeneche, disfrutando de su Platense en Copa Libertadores.
0: Absolutamente, bueno, yo quiero mandarle un beso grande, grande a nuestro queridísimo Fito Frati, que está por allí, contento, feliz, chocho de la vida, ¿no? Un vitalicio de Platense.
1: Sí, claro.
0: Además, así que celebrando, como decías, este histórico triunfo del Calamar.
1: Sí, sí, sí, recuerdo aquel Platense que yo conocí de chico con Peremateu, con Gullón, con Petty, con Juárez, con Biasuto en el arco, qué sé yo, viste, uno le viene los recuerdos y mira Platense ahora disfrutando de este enorme presente.
0: 0:48 en la República Argentina. Sigo agradeciendo mensajitos. Sí, Fabi, por aquí. Buena madrunoche a nuestros queridos amigos, los mejores de A2, Fabián Codevila y la simpática Sonia Ferrari. Se les escribimos Cintia, Diana, Zuli, Nubia, Marisela y Sergio desde Tacuarembó, deseándonos siempre lo mejor. Muchísimas gracias por esos saludos. Nunca se olvidan de nuestras señoras mamás.
1: No, siempre está, la tienen presente y está muy bien.
0: ¿Cómo está Fabián de la garganta?
1: Como el Torli, dirían en mi barrio.
0: Me parece que en uruguayo se dice igual, chicos.
1: ¿Ah, sí?
0: Besos, muchas gracias por acompañarnos. Hola, Sonia, Fabián, soy Carlos de San Rafael. Malargo es un bello departamento, tiene la Payuni, es un departamento extenso. Uh-huh. En el verano tiene la fiesta nacional del Chivo.
1: ¡Qué lindo!
0: Mirá los aportes de Carlitos, sí, de Rama Caída.
1: Espectacular.
0: Gracias, gracias. Besos para vos. Policarpo, nuestro amigo de Caseros, sí. Entre Ríos. Poli, querido, en mis épocas de camionero, por los pagos de Necochea, ya muchos años atrás, nos dice. Sigan en este gran programa. Claro, nos envía una imagen, ¿no?, de sus épocas de camionero. Poli, nos encanta. Mira, ¿qué es un camión? ¿De qué estamos hablando acá? ¿De qué década? ¿80?
1: Oh, un Mercedes, ¿no? Un Mercedes 1114.
0: ¡Qué belleza!
1: El viejo, típico, hermoso, redondito Mercedes-Benz 1114.
0: ¡Ay, qué lindo! Los colectivos eran así en la...
1: Claro, exactamente. El primero tenía una trompita larga y después se transformó, se fue transformando y se acortó y después vino el frontal. ¿Viste? Exacto. Esa fue la evolución del colectivo para atrás, digamos. Nació el Arigón y se fue achicando.
0: Fue mutando. Gracias, Poli. Beso para vos. Muchas bendiciones para ustedes. Se nos envía la Furia desde Alcorta. Bendiciones que vuelven, multiplicadas para vos. Hola, señorita Sonia, señor Fabián, buenísima madrunoche. Siempre están presentes en mi receptor Tonomac. Es gratísimo recibir vuestra entrega cotidiana. Salud. El profe Chicho Arregues, desde Los Nogales, Guaycama. Muchísimas gracias. Profe, abrazo fuerte y ahí me anoto tu sugerencia. Saludos, Sonia, Fabián. Justo cuando empezó el programa, vi la coffee señal. Es un gusto compartir con ustedes una noche más desde San Luis, Mario, que ya está compartiendo un cafecito con nosotros. Besos, Marito. Gracias. Bueno, Fabián, un té. Él es como, sí, como Patrick James, del Mentalista. Toma mucho té. Hablando de eso, sí, en estos días vamos a hacer un anticipo, ¿no? Un adelanto, sí, tenemos por ahí para brindar.
1: Exactamente. Ayer estuve hablando con la persona indicada y... Uh-huh. Le dije que lo teníamos que consensuar con vos.
0: Ok.
1: Y que íbamos a preparar para la semana que viene una muy buena nota. No sé si querés adelantar algo o no.

0: porque en realidad en este tema la especialista sos vos.
1: No, tampoco te
0: No, bueno, pero conocedora, mínimamente conocedora, de un tema que nos va a apasionar a todos, que de verdad nos va a apasionar a todos, ¿eh? A mí me sorprendió, Sonia tenía el conocimiento mucho más pormenorizado, y en un rato le vamos a dar más pistas, pero de verdad les digo, tema apasionante, de algo único que no se da siempre y que podríamos decir que es el don de una persona, podríamos decirlo
1: así. Sí, claro.
0: No adelantamos más.
1: El gato de Corina está un poco enojado. Pregunta si ahora se acordaron de ganar estos.
0: Y era fácil el partido, gato. Era, no había nadie, se jugaba. ¿Sabés lo malo que eran los...? Perdón, con todo el respeto del mundo. Yo creo que tendría que haber tirado la moneda, ni jugado. Ni si tendría que haber jugado ese partido. Pobre chico, lo volvieron, que volvieron, que vinieron a jugar. Pero bueno, había que jugarlo. Es feo, es cierto. Ganó Racing, $120,000. Amiguitos que sirven,
1: Buenas noches, amiguitos, ¿cómo están? Perdón por no haber mandado mensajes, los escucho. Soy Fausto de Bobril, Entre Ríos. Bendiciones y besos. Gracias, Fausto querido. Besos enormes también para vos. Muy buenísimas madrunoches, queridos madrunocheros. Feliz jueves, que hoy y siempre se multipliquen las bendiciones en vuestras vidas. Se los quiere con el alma. Griselda, de San Rafael.
0: Gracias, Grise.
1: Gracias, mi reina, siempre con tus bonitos deseos. Por aquí, Sergio, desde el yacimiento El Tordillo. Sí. Hola, hola, Sonia, Fabián y a toda la familia de la Radio Nacional acá trabajando con el mismo plantel, con la tota, tripa gorda, mamila, con la pulsera de Racing en la foto, no se llama, ah, mirá vos, y la troncha toro de vigía.
0: Sí, mirá.
1: Qué gran.
0: Impresionante.
1: Bueno, chicos, a toda la banda, un abrazo bien fuerte allí en El Tordillo, Comodoro Rivadavia, como siempre haciendo patria, nuestros cumpas, ya compartiendo los primeros matecitos de la madrugada. Mirá, mamila, hincha de Racing.
0: No lo teníamos, ¿eh? No. Nos sorprendió, ¿eh?
1: Muy bien, ahí. Víctor, de Salta, muy buena madrunoche, Sonia, Fabián, listo para disfrutar de su compañía, nos escribe, desde La Linda. Saludos. Pregunto.
0: Sí.
1: ¿Cómo se llama el tema con el que abren todas las noches?
0: Beso Negro, de La Esfinge, grupo rocanrolero del señor Cristian Castro.
1: Buen día, llegó el jueves. Sonia, Fabián, excelente programa de A2 y la Discoteca Nacional. Soy Héctor Osvaldo Vargas, nuestro amigo del barrio Tres Cerritos, allí en la provincia de Salta, siempre presente. Hola, muy buena madrunoche, Sonia, Fabián, en sintonía. Que tengan un excelente programa. Nos escribe Luisito Salas, desde el paraje Esperanza, provincia de Santa Cruz. Seguimos, paseando por el país, Fabi. Hola, Sonia, hola, Fabián, buenas noches. Buena madrugada, soy Ariel Herrero, del distrito de Gouge, San Rafael, Mendoza. Me gusta mucho el programa. Mis últimos tres números del documento son 463. Saludo académico. Bueno, ante todo, Ariel, te damos la bienvenida. Herrero, ¿será el apellido o el oficio? No, es un apellido. Ariel Herrero.
0: Yo me quedé pensando porque pensé que...
1: un chistonto.
0: ¿De dónde es Ariel?
1: Un chistonto. De Gouge. Gouge. Gouge, San Rafael, provincia de Mendoza. 463. Arielito, bienvenido y ya estás anotado. Atención, algún desprevenido oyente, les contamos que el próximo viernes 5 de junio vamos a realizar el sorteo, ¿sí? Así que hay tiempo de anotarse con los últimos tres números del DNI.
0: A mí me pareció los ayudantes de Papá Noel, me anotaron acá y no sé, este no sé si 918 o 91/8.
1: Atair Suárez, 91, guión 8.
0: Ah, debe ser el documento así de
1: probablemente.
0: Él.
1: Probablemente. Ese lo anoté yo.
0: Muy bien. Le digo a Ariel de Gouge, número de referencia 105.
1: Muy bien, anotado. Feliz día de la maestra jardinera, Sonia, que pases un bonito... Gracias. Quiero saludar a mis dos hijas, que también son maestras jardineras. Nos escribe Alejandra, de San José de Cachal. Buena madrunoche, Sonia, Fabián. Es una alegría escucharlos en su programa, que es una caricia al alma. Nos alegran las noches con lindas historias y excelente música. Son unos genios. Abrazo a la distancia, nos envía Ale. Así que muchísimas gracias, mi reina, desde Hachal, allí presente. Y también hay mensajes de voz en nuestro WhatsApp. Sí, los escuchamos.
2: Muy buenos días, Fabián y Sonia. Muy buenas madrugadas, noches.

0: acá viajando para Madrid a dejar un poco de pez, ya que estamos con el tema de las películas retro. Esto no es una película, es una animación. Puede ser la música de los Halcones Galácticos. Saludos, el Comodoro, Helio, como siempre. Bendiciones para todos. Buena ruta.
1: Beso enorme, Helio. Buena ruta, querido.
2: Para algún desprevenido o poco conocedor de los anime, los Halcones Galácticos fue una evolución, digamos, o una serie paralela a los Thundercats, los mismos creadores. Los Halcones Galácticos eran también unos superhéroes espaciales que cada uno tenía justamente un ave rapaz como compañero, ¿no? Aquí estaba el Águila Dorada, estaba el Buitre de Plata, digo, por decirlo alguno, ¿no? Cada uno de ellos tenía un pájaro, un ave rapaz que iba a su lado y obviamente tenía que ver con el espacio exterior. Digo, para alguno que no conoce de qué se tratan los Halcones Galácticos.
3: ¿Cómo andan, chicos? Buenas noches. Habla Eduardo de Escobar. Le quería pedir, por favor, a ver si me... Si no pueden hacer un programa tan lindo, por favor, así me puedo ir a dormir. Muy buenísimo el programa. Excelente. Soy Eduardo Caminero, estoy tratando de dormir acá en Río Grande, en Río Gallego, perdón. Volviendo para Buenos Aires. Gracias. Excelente programa.
1: Gracias, Eduardo. Bueno, vamos a esmerarnos en hacer un programa un poquito menos interesante.
2: Lo hacemos adrede, justamente, para que no te duermas.
4: Buenas, buenas noches, Sonia, Fabián, los queremos mucho. Gracias por estar con nosotros. Estamos acá haciendo viajes por el lado de la frontera de Salvador Massa con Bolivia. Y saludo a todas las madres bolivianas en su día. Que hayan pasado lindo y que solucionen sus problemas. Que no se peleen entre manos porque no es la solución de pelearse entre ellos. Abrazos, besos, los queremos mucho. Gracias, Radio Nacional, por estar. Mirá, en qué punto estamos del país. Acá estamos. Gracias, Fabián, Sonia. Éxito. Se me cuidan, no se me enfermen. Los queremos mucho.
1: Gracias, Michi, querido. En el extremo norte de la patria, en Salvador Matza, allí en la frontera con Bolivia. Es cierto, ayer fue el Día de la Madre en Bolivia. Muchos besos por allí. Llegamos a la una. ¿Qué te parece si nos informamos? ¿Quién está por ahí?
2: ¿Quién?
1: ¿Darío Brustin?
5: 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En la República Argentina, la una de la mañana. El gobierno insiste en que el campo recibió beneficios. El secretario de Agricultura, Sergio Iraeta, en el marco del Congreso Maizar 2026, enfatizó.
6: Las retenciones están bajando, los aranceles se van eliminando, no hay cupos, no hay prohibiciones, no hay pedidos de permiso para exportar, no hay volúmenes de equilibrio, hay otro ambiente para trabajar, hay otro ambiente para sembrar. Cambiemos el ánimo, nosotros, los sembradores, los empresarios, cambiemos el ánimo, porque si no, no vamos a cambiar.
5: En otro orden, se realizó la licitación pública para proveer sistemas de almacenamiento de energía eléctrica. Se presentaron 235 proyectos de 37 consorcios, tanto nacionales como extranjeros. Más sobre la desaparición de Agustina en Córdoba. Familiares, amigos y vecinos de la chica de 14 años se movilizaron en la avenida Leandro Iñalem, en barrio General Mosconi, donde reclamaron que se acelere la investigación. Por Radio Nacional, el abogado de la familia, Gustavo Vaca, describió las actuaciones de este miércoles por la tarde.
7: Están llevando adelante varios allanamientos, uno en el domicilio del principal sospechoso, este señor Gabriel Barrielet, ahí es donde están llevando adelante un allanamiento con la división de canes, con distintas divisiones, como para ver si hay rastro de la pertenencia. Todavía no tenemos rastro de lo que ha pasado en cuanto a la presencia de Agostina, pero sí sabemos que es la única persona que el día de la desaparición fue él con el que contactó en la intersección de Campillo y Mariano Ferreira.
5: Crisis en Bolivia. Hay más de 70 cortes y bloqueos de rutas. Tras la autorización del presidente y del Congreso a intervenir a las Fuerzas Armadas en las calles, la Iglesia Católica buscará reunir a las partes en una mesa de diálogo. Fueron convocados representantes del gobierno y de los sectores movilizados hace más de 3 semanas, como la Federación Campesina Tupac Katari, la Central Obrera Boliviana y los maestros. En Rosario, donde nos escuchás por AM 1300, la temperatura es de 12 grados, el cielo está ligeramente nublado. En Buenos Aires se esperan 16 grados de máxima. A esta hora tenemos 13 grados y medio y el cielo está cubierto.
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obligado por lo salvaje y primitivo de su necesidad, la misma que le domina hasta el subconsciente, se lanzó sobre ella sin haber despertado. La tomó dormida, cual león a su presa. Sin quitar prenda y ansioso, como lo que era su primera experiencia, invadiendo su tibia y sedosa piel. No había rechazo, más bien era algo esperado, justo, apropiado. Ya se estaba desmoronando, y aunque ella somnolienta estaba, no fue impedimento para reaccionar rápido y procedió a buscar todo su cuerpo. Justo interrumpe ese sueño húmedo para algo que no podía dar más. Esperar. Vaya juego de la vida, ¿no? Él estaba desnudo, ¿eh? Él así dormía. Ella, afanada por estarlo, sin pensar, se quitó como pudo lo que la cubría y vaya que no le costó. Los dos sumamente fogosos. Ella, por su sueño erótico, él por su naturaleza. Tal vez buscaron la conexión física perfecta que pone a los cuerpos en revoltoso gemido. La humedad en la zona era la adecuada. Ella era quien lo facilitaba y él, en su incorporación a lo consciente, también aportaba. Para la satisfacción de ambos, para la excitación de ambos. La mezcla de sonidos era única. Esa era una armonía entre gemidos femeninos y el sonido que emana del choque particular de los cuerpos. Sí, ese choque, cual si se aplaudiera sin ganas. Él la tomaba con fuerza y ella no se quedaba atrás. Entraba la luz de la luna, siendo testigo, aunque más que testigo fue cómplice.

aparece iluminando levemente sus cuerpos desnudos. De gemido a grito se escuchaba cuando ella le pedía: no pares. Cuánto deseo poder tomarte así cada noche de mi vida, cada instante, día tras día. Pero ¿por qué no puedo hacer de este sentimiento algo más que un pensamiento?

deseo que sea real. Interrumpiendo la voz de su pensamiento, una voz femenina le salta delicadamente al oído derecho diciéndole: escúchame. Si tan solo pudiera describirte lo que soñé con vos anoche. Estabas medio dormido, pero imparable. ¡Sorpresa! Él no se dio cuenta cuando ella, la misma que pedía que no parara, se le hizo al lado y lo invadió. Su reacción lo delató, sus ojos fijos y su boca entreabierta, sin movimiento alguno. Ella fue astuta. Lo atrapó con esa simple expresión. Sintió el poder y le encantó. Puedes pensar lo que quieras, pero es clara tu necesidad y la verdad, la mía también. Y eso me tiene intrigada, porque por alguna extraña razón, a mí me pasa lo mismo que a vos. Sugiero que dejemos hasta acá y hablemos. Él escasamente movió su cabeza, asintiendo en completo silencio. Terminando de leer aquella historia corta, él soltó una sonrisa. Sonrisa que aprobó lo que leía, lo que su amada había escrito. Una sonrisa con nostalgia y jocosidad. Te dije que lo iba a hacer y cumplí con mi palabra, dijo ella. Él la miró por encima del hombro, con una ceja arriba y una sonrisa medio desdibujada, como haciendo el reclamo de algo. Lo siento, mi amor. Decidí escribirlo desde que me contaste en lo que estabas pensando desde hace 15 años. Cuando me puse lanzada y atrevida. Al fin y al cabo, es nuestra primera experiencia como pareja, como uno, como lo que somos. Vos mi sonámbulo y yo tu soñadora. Fijamente él la miró con amor, aceptando todo, agradecido y tranquilo, mientras ella terminaba de dar su justificación. Tenía que documentar la particular historia de cómo conoció al mejor amante de su vida.

0: Música de película, banda de sonido de Top Gun, año 1986, para Kenny Loggins, Danger Zone.
1: Kenny Loggins, otro fiel exponente de los 80, ¿no?
0: Sí, señor.
1: Ayer, cuando me iba de la madrugada de hacer nuestro programa, antes de subir el auto, yo trato de irme escuchándote, pero la radio antes de irme queda siempre en Aspen, ¿no? Y cuando estoy por cambiar para irme escuchando la discoteca, escucho sorprendido, claro, uno no se da cuenta, porque como decíamos, el reloj va a una velocidad inusitada, que le habían preguntado a Brian Ferry si no pensaba en el retiro, la jubilación. Y yo dije, ¿cómo? ¡Qué descarado! Claro, cuando dicen la edad que tiene Brian Ferry, uno cree que todavía tiene 30 años, 40. Tiene 80 años Brian Ferry. Y dijo, de ninguna manera, porque otro fiel exponente del pop, no quiero decir por si algún distraído, Brian Ferry dice, no, porque escribir y obviamente la música me da vida, me hace sentir vivo. Y uno ahí empieza a replantearse de todo lo que le tocó vivir en una época soñada, inolvidable, como la de los 80.
0: Bueno, de hecho, hace muy poquito, ¿no? Habíamos puesto en el aire un temita de Brian Ferry. Bueno, generalmente es invitado a nuestro TEA 2. 1:18 en la República Argentina. Yo quiero seguir saludando a amigas, amigos, son muchísimos. Después me quedan pendientes por aquí. Son mensajes que fueron llegando desde que arrancamos el programa, Fabi. Así que rápidamente, mira, a Juan y Mabel de Montecomán, en San Rafael, provincia de Mendoza. Muchas, pero muchas gracias, ¿eh? Buena madrugada, Soña Fabián, presentes y firmes como tapón de arena. Gracias por ser nuestra fiel compañía siempre. Feliz jueves y bendecido programa. Gracias a ustedes. Soña Fabián, somos Nicolás Obadilla y mi mamá Isa, aquí como siempre en Tucumán, escuchándolos. Saludos a Amanda y a Marta.
1: Gracias.
0: Nuestras sendas madres. Gracias. Besos para Isa. Buena madrunoche, mis amores. Feliz día. Mi seño Sonia, mi nuera, mamá de Cami también, es seño jardinera. Un beso grande para ambos y a disfrutar del programa. Los quiero. Delia de Merlo, muchísimas gracias, Delia. Besos para vos. Hola, Fabi.
1: Hola.
0: Qué lindo así. ¿Cómo recibís a Sonia? ¿Cómo me gustaría que cuando tenga pareja mi novio sea así de detallista? Lindo. Violeta de Salta.
1: Gracias, Violeta.
0: Besos, Violeta. Por aquí también tenemos un mensajito de Raúl de Trenquelauquen. Humedad, llovizna y frío todo el día por estos lados. Un abrazo fuerte para Raúl, para Cecilia, que nos escuchan todas las madrugadas.
1: Arrancó como Cacho Castaña.
0: Sí, sí, bueno, por eso esa era la idea. Buenas noches, Sonia, Fabián, feliz jueves, feliz día de la maestra jardinera. Nos dice Betty, del puesto Las Taguas, allí en Malargüe.
1: En Malargüe.
0: Provincia de Mendoza. Betty, querida, muchísimas, pero muchísimas gracias por tus bonitos deseos. Hola, Sonia, Fabián, muy buena madrunoche. Hermosa la canción de la apertura del programa. Saludo a todas las maestras jardineras del país. Besos grandes, nos envía Rosita de Paraná, que nos pide que anotemos a su nieto, Jorge Mauricio, para el sorteo del álbum y las FIUS.
1: Ya mismo.
0: Fíjate si no está anotado. Creo que no lo volví a anotar. Jorge Mauricio de Paraná, terminación de documento 690, 690. Rosita, un beso grande, grande para vos. Jorge nos está escuchando allí en Neuquén, nuestro querido Joe, como siempre, junto a toda su tribu. Gracias por los buenos deseos, Jorgito. Gracias por acompañarnos, Hola, chicos de Madrunoches, acá estoy con la radio debajo de la almohada escuchándolos. Les mando un gran saludo. Soy Ignacio, el pirata cordobés que vive en Paraná. Todavía está celebrando, Nacho.
1: Claro.
0: Abrazo bien fuerte para vos.
1: Pásame los datos del nieto.
0: Jorge Mauricio, de Paraná, nieto de Rosita, 690. Anotado.
1: Anotado.
0: Muy buenas noches, me alegra mucho volver a escucharlos. Sonia, Fabián, que tengan un hermoso día. Emma, de Francisco Álvarez, partido de Moreno. Ajá. Besos, Emma, gracias. Buen y lindo programa. Gracias por la compañía de siempre. Pablo, de San Rafael, provincia de Mendoza. Salieron con su hermano a ver los autos del rally. Hermoso momento, bueno. ¿Sí? Gracias, gracias, Pablito. Nos sugiere un tema por Phil Collins. Mi corazón.

0: son vivirás. Ay, qué lindo. Lo vamos a tener en cuenta,
1: sí,
0: Pablín.
1: Sí, claro.
0: Hola, buenas noches. Muy buena la música. Los escucho desde Fray Bentos, Uruguay.
1: Muy bien.
0: Osmar.
1: Mirá, Osmar.
0: Bienvenido, Osmarcito. Otro amigo yorugua que se suma también a nuestro día 2.
1: Cuánta gente de cruzando el charco que nos escucha y nos sigue.
0: Besos. Buenas noches, Sonia, Fabián, qué temazos. Gracias por tan hermoso programa en esta noche tan húmeda y fría. Me alegran la madrugada. Felicitaciones, amigos, y saludos a todos. Operador y oyentes también.
1: Ah, muy bien.
0: Adolfo de Rosario.
1: Gracias, Adolfo.
0: Bienvenido, Adolfo, también. ¿Cuántos amigos se van sumando?
1: La madrugada es nuestra.
0: Feliz día, maestra jardinera. Fuerte abrazo patagónico. Gracias, mi querida amiga Olga, desde Villa Radatili.
1: Olguita.
0: Siempre cerquita, Olga. Gracias. Buen jueves, Sonia, Fabián. Que tengan una buena noche de laburo. Los saludamos. Ángel, Daniel y Gustavo. Buenas noches de laburo también para... Sí, señor. Para ustedes también, allí en la panadería, ¿eh? En San Rafael.
1: Acerrín, Acerran, panaderos de San Juan piden pan. ¿Te acordás de eso o no? No, ¿te acordás?
0: ¿No eran los maderos?
1: Sí, pero en Titán Acerrín estaba... había el panadero Gran Pan, era el luchador.
0: Ah,
1: y le cantaban así.
0: No lo tenía.
1: ¿Vos te acordás de Gran Pan?
0: Yo soy de la otra época.
1: Sí, vos sos más... No, posterior.
0: Ah, ¿sí?
1: Claro, el Gran Pan era, fue, yo era chiquito, imagínate.
0: Ah, no, bueno.
1: Por eso, no te vas a acordar, mi amor.
0: Sonia, Fabián.
1: Hija de... Todo en la garganta.
0: Gracias a Tomás y de José León Suárez también por sumarse.
1: Se ríe, mira.
0: Me mata.
1: Sí, ni se ríe.
0: Hola, Sony. Hola, Fabi. Un besote para los dos. Se les quiere un montón. Alfredo de Villa Krause, allí en San Juan. Pero muchas gracias. Alfred, besos para vos. Mira, nos tiene un datito Rubén de La Rioja.
1: Ajá.
0: Rihanna tampoco baila en su video con el paraguas.
1: Ya. Yeah.
0: O Jennifer López en el tema Seguir al Líder junto a Yandel y Wisin. Wisin y Yandel. Los saltos no hacen ni uno. Rubencito de La Rioja. Bueno, esto viene a colación de lo que contábamos hace un ratito, ¿no? De la protagonista de Flashdance. Gracias, Rubén. Buen día, Sonia, Fabián, encantadores de oyentes radiales. Gracias. Comete un pomelo, Fabi, y soluciona tu molestia en la garganta.
1: No me puedo morder yo.
0: José Luis de Galvez, allí en la provincia de Santa Fe. Muchísimas gracias, Josecito. Cecil Hughes, nuestro amigo de Esquel, también por aquí nos está acompañando. Feliz programa, chicos, acá sentándome un ratito a escucharlos. Muy bello bien. Día por Esquel, con algo de viento, pero soportable.
1: Bueno.
0: Abrazos y feliz jueves. Abrazo fuerte para vos también, Cecil. Qué lindas imágenes nos envía siempre, con sus peques, los paisajes de Esquel. Es una belleza, me encanta. Gracias por hacernos parte. Otra incorporación. Hola, buena madrunoche, Sonia, Fabián. Los estamos escuchando en la panadería, horneando pan.
1: Qué rico.
0: Pablo con mi compañero Ramiro. Estamos hasta las 6 de la mañana en Tartagal.
1: En Tartagal, Salta.
0: Pero bienvenidos, chicos. Será un placer. Después se quedan con la discoteca, supongo, ¿no? Besos para ustedes. Va a ser un gustazo hacerles compañía. Por acá también déjame saludar muy especialmente a Emanuel.
1: Ajá.
0: Él nos está escuchando en el aeroparque, Jorge Newbery.
1: ¿Su compañero de viaje?
0: Sí, señor. Mi compañero de viaje de La Plata a la ciudad de Buenos Aires. Con los auriculares puestos. Un abrazo. Él vive en Berisso.
1: Sí.
0: Desde Berisso Aeroparque. Sin escalas.
1: Un accidente muy feo hubo en Aeroparque la tarde de ayer. Estoy escuchando justamente ahora que me lo mencionaste, me acordé, porque perdió la vida un pasajero, una extraña situación. Pero nada, simplemente porque a veces no nos podemos abstraer de las noticias como solemos decir aquí, ¿no?
0: Gracias, Manu, un beso grande. Qué raro, ¿no? Ver algunos sectores de Aeroparque sin gente,
1: claro,
0: ¿no? En estas horas.
1: Brillante esta hora.
0: Eso, ¿sí? Buena jornada de laburo, Manu. Beatriz, de San Rafael. Hola, chicos, ¿qué tal?
1: Hola.
0: Les deseo un hermoso programa, bueno. Como siempre. Les mandamos muchos abrazos y cariños con mi mamá, María del Carmen.
1: Gracias, María del Carmen.
0: No cambian nunca.
1: Vamos por ponerlo entonces.
0: Bea, beso para vos y otro beso para mamá, María del Carmen.
1: Un beso grande.
0: Por aquí también se está sumando la flaca Esther de Salta.
1: Mira, flaca.
0: Hola, madrugadores, desde La Linda, escuchándolos como todas las noches. Flaquita, un beso. Está ansiosa la flaca, quiere saber quién va a ser hoy el especial de la discoteca nacional. ¿Quién a las 4? Te lo cuento después.
1: Flaca, 3/4 de cogote, una percha en el escote, bajo la nuez, viva vestida de pebeta. La vi, así vi.
0: No invadamos espacio, flaquita querida.

0: por favor.
1: Parecía un gallo desplumado al verla compadrear su cuerpo. Mi abuela me cantaba esa canción,
0: chico. Mantengamos las distancias, ¿eh? Por favor, a partir de las dos te cuento.
1: Qué barbaridad.
0: Recién llegamos del cumple de mi hija, lista para acompañarlos. Este es mi nieto mayor, Mabel, de Santa Fe, que nos envía una imagen abrazando a su nieta orgullosa.
1: Eso grande.
0: Qué lindo nieto.
1: Feliz cumpleaños para su hija o nieta era.
0: ¿Quién?
1: Me dijo, recién llegando del cumpleaños...
0: De la hija.
1: De la hija, un beso.
0: Acá está con el nieto. Bueno, beso también para Fernando de Marcos Paz, para Jorge Miguel de Albardón, allí en San Juan, sí. Para Pablo de Tanti, nos está escuchando en Córdoba, Sonia, Fabián y toda la gente que está ahí trabajando. Gracias por su compañía y a seguir disfrutando de compartir.
1: ¿Cómo es Sonia, el nombre? ¿Eh? ¿Cómo es el nombre?
0: ¿De quién?
1: Del que nos está de... No, que nos escucha de Tanti en Tanti.
0: Dice, a Sonia no le pregunto, pero Fabián, ¿te acordás de Ultraman, Ultraman?
1: Ultraman, Ultra 7, Ultraman Taró, todos personajes de japoneses eran. Eran chiquitos, se convertían en gigantes y luchaban contra monstruos como Godzilla, por ejemplo. Cada uno tenía su propia forma de luchar. Ultraman tiraba desde su casco tenía como un filo, Ultraman, y Ultra 7 era... Tenía así un japonés que tenía taekwondo. Y tenían esa particularidad de cada vez que se ponían el traje, no sé cómo hacían, ¿viste? Pero se hacían gigantes. Y luchaban contra monstruos que provenían del centro del mar.
0: Menos mal que no me preguntó a mí, Pablo. Bien, lo bien que hiciste, Pablito. Yo de más me acordé de Microman, que no tenía nada que ver. Era
1: Microman
0: otro.
1: Era otro.
0: Pero... A él, a veces era otro, que estaba con el perro que tenía la cuchita en la cabeza.
1: Sí, una pajarera.
0: No, era como una cucha, sí. Una cucha chiquita. Sí, ¿no? Era porque era
1: miniatura,
0: muy feo.
1: Sí, puede
0: bueno,
1: ser.
0: Gracias, Pablito. Un beso. Mira, Miguel, desde la península El Páramo, allí en Tierra del Fuego. Buenas madrugadas. Salmoncito en la pesca de hoy. Salmoncito, bien, dice. Bien. ¿Qué pedo soy salmón, sí, sacó?
1: Hermoso.
0: Tremendo, Miguel. Beso. Bueno, muchas gracias. Por aquí también Gloria de Jujuy nos saluda. Buenas noches, Sonia, Fabián. Empezando a escucharlos. Son mi compañía antes de dormir. Saludos cálidos. Y nos envía una foto del dique La Ciénaga. Ajá. En el Carmen. Sí. ¡Qué belleza! Ay, cuando nos envían estas imágenes... Hermoso. A mí me encanta. Sí, me encanta porque... Obviamente uno desearía, a mí particularmente me encantaría conocer todas las provincias, todos los paisajes, todas las ciudades del país, que no me va a alcanzar la vida, ¿no? Para hacerlo, ni una mosca.
1: En la provincia de San Luis, en un lugar que se llama Villa Luján, está el dique Luján,
0: sí.
1: Porque no son lugares muy de asidua concurrencia.
0: Sí.
1: Nosotros fuimos ahí con el séptimo grado de viaje egresados, porque estaba el Hotel Desmata,
0: sí.
1: Y también tiene esa magia... Del agua justamente estancada, por decirlo de alguna manera, por claro. El dique, y ese brillo de la luna que da sobre la noche es realmente maravilloso. Los lugares donde están este tipo de diques es realmente
0: sí, maravilloso. Bueno, la vista por lo menos que se envía, que se ve, ¿no? Que se alcanza a por acá a contemplar en el dique de la Ciénaga es realmente maravillosa, ¿no? Es un atardecer, evidentemente, así que muchísimas gracias, Gloria, por hacernos parte también. Abrazo a Martín del Yacimiento Caique, en Pico Truncado, Sonia Fabián, Martincito Cuevas, feliz que ganó mi River querido, dice. Aquí cuando perdimos con Belgrano, unos compañeros, Pablito y otros, hicieron un grupo.
1: Ajá.
0: Soy cordobés, así que mañana aguantate la U de Chilele.
1: Ah,
0: la
1: por
0: música
1: Boca.
0: De Thundercats.
1: Pero está hablando de Chile ahí. No lo pudimos entender, pero puede pasar.
0: Yo no leí tal cual estaba escrito,
1: exactamente.
0: Chicos.
1: Exactamente, está bien, tranquilo.
0: A veces algunos los interpreto, pero sí, bueno, el de Martincito se me complicó.
1: Se te chispoteó.
0: Sonia, Fabián, buenas madrunoches. Muchísimas gracias por la compañía. Gerardo Gómez de La Marque, Río Negro. También Alicia de Santa Fe Capital nos envía saludos, así que muchas gracias, son recibidos. Saludos, yendo a los antiguos, Santa Cruz en el camión, nos escribe Alejandro.
1: Ajá.
0: Beso grande, Alejandro, buena ruta. Desde los antiguos a Perito Moreno, a donde necesites. Me encanta el lema de nuestro querido Alejandro.
1: Nos quiere llevar, ¿eh? Nos hace un lugarcito.
0: Es comisionista. Fenómeno, me encanta. Lleve. Sí, obvio, nosotros vamos. Mirá, otro amigo camionero. Gracias por la compañía de siempre. Nos escribe Alberto. Él está rumbo a Santa Rosa, provincia de La Pampa, y nos va escuchando. Así que gracias, Alberto. Buena ruta. Uno más. Buenas, desde el sur de Chubut.

0: los lugares, no, es un amigo, yo lo cargo, lo quiero mucho, pero estamos, tenemos la promesa hecha de que vamos a estar seguramente en breve en algunas provincias.
1: Pensé que fuimos de los pioneros, ¿no? Que trajimos las propuestas y la idea hace ya unos cuantos años, ¿no?
0: Sí, la idea de
1: poder nuestras emisoras.
0: Exactamente, y hacer este programa junto a nuestros oyentes en los distintos lugares de nuestro hermoso país con esta extraordinaria radio que es nuestra casa desde hace tantísimos años.
1: 1:32. Antes de la tanda, ¿qué les parece otra canción de película?
0: Sí.
1: Otro tema que formó parte de la banda sonora, en este caso de Dirty Dancing, ¿no? Y no estamos hablando de justamente la canción que todos conocemos, que todos esperamos, la que Patrick Swayze levanta eso, que baila con David Beverly. No. Esta es por Eric Carmen.
0: Sí.
1: Hungry Eyes.

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0: Hola Sonia, hola Fabio, acá. Les habla Pedro de Tucumán. Por fin te puedo enganchar, Fabián, para saludarte. Qué linda canción con la que decidiste salir.
1: Hola Sonia, Fabi, buenas noches. Acá habla el Uber de las vacas, Piruco. Qué alegría escucharlo, qué alegría que viajen conmigo, qué alegría que me acompañan en el viaje, los dos. Le cuento que este mes viajé muchísimo, viaje largo, y ustedes siempre estaban acá, siempre iban en la cabina del camión, siempre están acá, ¿viste? Porque Nacional está donde estoy yo, así que siempre lo tenía acá. Qué bueno eso, y muchísimas gracias por acompañarme a mí y a muchos colegas en la ruta, en distintas rutas de la Argentina, porque estas 49 emisoras están en todos lados. Así que le mando un abrazo grandote a los dos, y que sigan siempre así, con esa onda positiva, con esa sonrisa que tiene, con esa alegría. Y la verdad que me contagia. Éxito para los dos. Piruco, el Uber de las vacas. Ah, me olvidé, estoy viajando desde Resistencia a Santiago del Estero. Me falta 80 para llegar. Gracias por acompañarme.
2: Hola, buenas noches Sonia y Fabián. Soy Marco, el camionero. Estoy viajando de Buenos Aires para Ushuaia. En este momento estoy pasando por Guaminí. Y me hacen muy, pero muy buena compañía. Muy bueno el programa. Los felicito.
3: ¡Qué lindo, Marquito! Seguramente por la 3, ¿no?
4: Sí. Y recién está por Guaminí.
3: Bueno, recién arrancó. O sea, así que tiene ahí un tramito. Yo te voy a acompañar. Mira, lo bueno, lo maravilloso de escuchar Radio Nacional es que vas a ir cruzando provincias y siempre en alguna de nuestras emisoras nos vas a encontrar.
4: Exactamente.
3: Así que la compañía, hasta donde vos gustes, te la vamos a hacer en esta madrugada.
4: Sin duda.
3: Buen viaje.
4: Buen viaje, buena ruta.
3: Piruco, también, el Uber de las vacas.
4: El Uber de la vaca, que ya estuvo rondando en la transmisión futbolera también, ¿eh?
3: ¿Ah, sí?
4: Mandando mensaje el querido Piruco.
3: Bueno, de Resistencia a Santiago, Piruco también, sí. Buena ruta, le quedaba poquito ya. Y a Pedro, de Tucumán,
4: sí.
3: Muchas gracias por acompañarnos y por estos mensajitos de voz.
4: Qué lío estamos haciendo, ¿eh? ¿Se acuerdan cuando Papa Francisco dijo, haga el lío? ¿Cuánto lío estamos haciendo con este programa?
3: Me encanta, bienvenido sea.
4: Hermoso, la verdad.
3: Me encanta. Hablamos de este pequeño gigante.
4: Del petiso.
3: Bueno, cuando le propusieron por primera vez el papel de Tyrion Lannister,
4: sí.
3: Dudó. No aceptó de inmediato. De hecho, miró de frente a los productores y les dejó clara una condición innegociable. No quería una barba larguísima ni zapatos puntiagudos.
4: Y era lógico.
3: Mira vos cómo se plantó.
4: Y sí.
3: Estamos hablando de Peter Dinklage. Estaba profundamente cansado de que el mundo lo mirara y viera una simple caricatura en lugar de un hombre. Durante años, la industria de Hollywood había intentado encasillarlo una y otra vez en papeles de duende o criatura fantástica.
4: Claro.
3: Querían que fuera el adorno de una historia ajena, pero Peter tenía un plan completamente distinto para su vida. Él no quería ser un chiste. Él quería ser actor. La prueba del frío y el hambre. Peter no creció como los demás. Y aprendió muy pronto que su estatura no definía en absoluto la dimensión de sus pasos. Muchos de esos pasos iniciales los dio sobre aceras frías, duras y difíciles. Tras tomar la decisión de mudarse a Nueva York, vivió la realidad del artista sin dinero en el sentido más literal de la palabra. Pasó años encerrado en un apartamento pequeño, incómodo y sumamente precario en Brooklyn. Para poder pagar las cuentas básicas y sobrevivir, trabajó durante 6 largos años en un empleo de procesamiento de datos que detestaba con el alma. Aún en las peores condiciones financieras, sin un centavo en el bolsillo, se mantuvo firme como una roca. Rechazó un papel tras otro cuando se dio cuenta de que los guiones solo buscaban burlarse de su altura. Peter sabía perfectamente que si aceptaba esos personajes por necesidad, le estaría diciendo al mundo que esas eran las únicas historias que alguien como él tenía permiso para contar. Dijo muchas veces que no, y él mismo sabía que negarse es muchísimo más difícil cuando el hambre aprieta en el estómago.
4: Claro.
3: Pero eligió el hambre antes que la humillación. Un día que el mundo lo vio de verdad. Esa paciencia y ese respeto por sí mismo lo llevaron finalmente a participar en Vías Cruzadas. En esta película interpretó a un hombre complejo, profundo y silencioso que buscaba una conexión humana real. Fue la primera vez que el público masivo lo vio ocupar el lugar de un protagonista. Vías Cruzadas. Peter demostró ante las cámaras que era capaz de sostener el peso de una película entera con una sola mirada o una pausa precisa. En ese instante rompió las etiquetas. Ya no era un actor con enanismo, era simplemente un gran actor. Luego llegó la oportunidad de Juego de Tronos. Peter transformó a Tyrion Lannister en uno de los personajes más queridos, respetados y memorables de la historia reciente de la televisión mundial. Tyrion no se volvió inolvidable por blandir una espada pesada en el campo de batalla, sino por ser, de forma indiscutible, la persona más inteligente de toda la habitación. Por este trabajo, Peter ganó 4 premios Emmy y un Globo de Oro.
4: Oh.
3: Y no los consiguió por cambiar su estatura, sino por obligar al mundo a cambiar la forma en que lo miraba. Obligó a la industria del entretenimiento a alzar la vista hacia él. Bueno, una lección inquebrantable, ¿no? La vida de Peter Dinklage es por encima de todo una lección magistral de respeto propio, ¿no? Demostró con hechos que no hace falta encajar en el molde de la sociedad para romperlo en 1000 pedazos. No se sentó a esperar a que el mundo le diera un permiso superficial para ser grande. Simplemente se negó rotundamente a ser menos que eso.
4: Sí.
3: Su camino deja una enseñanza que nadie debería olvidar, ¿no? Nunca deberíamos cambiar nuestra dignidad personal por un sueldo o por un poco de comodidad temporal.
4: Sin ninguna duda.
3: La gente muchas veces te trata exactamente hasta donde vos mismo lo permitís, ¿no? Y si te negás desde el principio a interpretar un papel pequeño en tu propia vida, al final terminás dándote a vos mismo el espacio necesario para convertirte en un verdadero gigante, que fue puntualmente lo que hizo Peter.
4: Yo quiero aportar lo que puede llegar a ser un dato anecdótico, un dato menor quizás, y hasta frívolo, pero además del talento que él tiene como actor, como ser humano es un hombre bello,
3: tiene, sí, un,
4: de lindas facciones, de lindos ojos, independientemente de su baja estatura, ¿no? Insisto, para muchos será frívolo, para otros irrelevante, pero quiero destacarlo como persona, además de su talento para las artes, y que además tiene esa versatilidad de haber interpretado el personaje que tantos premios le dio, como insertarse en comedias, como hacer un papel dramático como el que vos también observaste en otra de sus producciones, y eso habla del actor, ¿no? Espectacular.
3: Sí, por eso hablaba de un pequeño gigante.
4: Sin ninguna duda, ¿eh? 8 minutos nos separan de este cierre de madrugada de jueves, de día 2, ustedes saben que se viene la Discoteca Nacional, hasta las 6 de la mañana, y obviamente la conducción de esta brocha hermosa. Aprovechen este jueves, esta madrugada de jueves, porque este doble programa, de A2 y Discoteca Nacional, tiene la producción de Jacqueline Caro Macri. Programa de mañana, el doble programa de mañana no va a ser lo mismo, porque no está ella.
3: No, por supuesto. No sé.
4: ¿Qué te reís?
3: ¿De qué nos vamos a disfrazar?
4: Ella se ríe de todo, mirá. No va a ser distinto el programa.
3: Sí, claro que
4: no va a ser mejor. La Ceni se ríe también. Che, no digo más nada, no voy a decir más nada. Me toman para la chacota.
3: Hola, Sonia, Fabián, buena madrugada, ya en plena sintonía. Guillermo, nuestro amigo de Escobar, cerquita de Asunción, allí en Paraguay. Besos, Guille. Buena madrugada, chicos. Saludos desde el yacimiento de Los Perales, sí, en Las Heras, provincia de Santa Cruz. Iván Escobedo, hoy está solo porque su compañero viajó a ver a Boca. Espero que pierdan, dice.
4: Claro, se viene la Copa Libertadores, Boca debe ganar para meterse en los octavos de final.
3: No seas malo, Iván, eso porque lo dejó solo.
4: Sí, claro.
3: Inaugurando. Ivancito, nosotros te vamos a estar acompañando. Hola, acá tomando unos mates con una amiga desde Toay, La Pampa, sí. Y escuchando Radio Nacional. Por aquí llovizna y hay mucho viento. Un abrazo, Nahuel.
4: Gracias, Nahuel.
3: Tomando mate con una amiga.
4: ¿Qué tal?
3: Toma muy bien. Mate. Besos para ustedes. Gracias.
4: ¿Habrá hierba? Sí.
3: Sí, como que no. Por lo menos el mate ahí se ve con hierba. Hola, Sonia. Se retiré mi premio, el álbum del Mundial. Muchas gracias. Pablo de Tartagal.
4: Vamos, Pablito.
3: ¿Cuándo salió? ¿Ayer o anteayer? ¡Qué bárbaro!
4: Esa es la producción.
3: ¿Qué? No, una maravilla.
4: ¿Viste? Ahí está. Todo eso para los que me tomaban para la chacota.
3: ¿Salió el martes?
4: Sí.
3: Mira, yo llego. Bueno, bien. Sí. Así que estén atentos los otros ganadores. Ahí tenemos una referencia.
4: Eso para que vean que el álbum existe y que las figuritas llegan.
3: Sí, a todos los rincones de la patria. Pablo Jesús Elward de Tartagal, provincia de Salta. Un abrazo bien fuerte para vos. Y espero que lo puedas hacer. Yo nunca pude llenar un álbum.
4: ¿No?
3: No, nunca. Una, dos o tres. Siempre alguna me faltaban. Es más, tengo el de Iron Man. Amo Iron.
4: Sí.
3: No, tampoco, nunca lo pude llenar. El otro día lo encontré y me dio una nostalgia.
4: Ajá.
3: Sí.
4: Te sorprendo en estos días con algo de Iron Man que tengo guardado tanto que te gusta, así que no te voy a adelantar más nada. Tenemos todo para... ¿Ya nos invitas a despedirnos con música, Gaby Zeni? El querido Capabianca, el querido Gaby Zeni. Mi amor.
3: Un placer, como siempre.
4: Hasta mañana, ya saben, hasta las 6 apuntalando Discoteca Nacional. No se van a mover de ahí. Gracias por tanto. Madrugada de viernes, el día más esperado de la semana, y así lo vamos a pasar y a disfrutar. Gracias, Gaby. Gracias, Jackie. Que soluciones todos tus problemas, que te puedas casar bien. Te vas a casar mañana, ¿no? Ah, ¿no es por eso que te tomás el día? Bueno, un beso grande al susodicho. Gracias a todos. Se quedan. ¿Con qué nos vamos, mi amor?
3: Nos vamos con música, con Robert Palmer, ¿te parece?
4: ¡Upa!
3: Addicted to Love. Sí.

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1: Las 2 de la madrugada en la República Argentina. El presidente Javier Milei actualizó el listado de jurisdicciones no cooperantes en ganancias. El gobierno removió de la nómina a Filipinas, Madagascar y Trinidad y Tobago al considerar que esas naciones cumplieron con los estándares internacionales de intercambio de información tributaria. El nuevo listado, que ahora contiene 72 jurisdicciones, regirá para los periodos fiscales que se inicien a partir del 28 de mayo. La medida busca adecuar la normativa a los compromisos asumidos por la Argentina ante la OCDE y evitar tratamientos fiscales más gravosos. Miriam Quiroga, exsecretaria de Néstor Kirchner, fue citada para hoy en la causa Cuadernos. Sin embargo, su hijo informó que su presencia está en duda debido a que no se encuentra en condiciones de asistir por temas de salud, cardiológicos y de estrés. También comparecerán Ignacio Laplacet y Ramón Orlando Jancich, testigos especializados en el sector de soluciones de financiamiento. Internacionales, Donald Trump amenazó con volar por los aires a Omán. El presidente de Estados Unidos afirmó que para no hacerlo, se tendría que comportar como todos los demás ante un acuerdo entre Irán y Omán por el estrecho de Hormuz. La advertencia de Trump se produjo en el marco de la expectativa por el curso de las negociaciones de paz entre Irán y Estados Unidos. El tiempo en la ciudad autónoma de Buenos Aires y alrededores, temperatura 13 grados 7 décimos, cielo cubierto, humedad 89%, hay advertencia por niebla para el área metropolitana de Buenos Aires y rige una alerta amarillo por lluvia para el oeste de la provincia de Río Negro.
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Ciro y los Persas, para darnos la bienvenida musicalmente hablando. Nuestra discoteca nacional, Vas a Bailar. No solo vas a bailar, vas a cantar, vas a evocar, vas a volver a vivir seguramente algún momento al escuchar una de las canciones que tenemos preparadas en nuestra discoteca de hoy. 12 minutos se fueron de las 2, es el jueves, es ya 28 de mayo de 2026 y aquí estamos una vez más recibiéndonos, siendo cómplices, siendo testigos, como me decía alguien ayer, ¿no? Como cada noche, como cada comienzo de un nuevo día en esta madruteca nacional. Nos pone en el aire el señor Gabriel Zeni en esta primera parte. Por aquí nos produce y nos coordina la inefable, la bella Jacqueline Macarevicius. Hoy nos supervisa desde el control central de Radio Nacional Buenos Aires, Ricardo Artola. Y en la planta transmisora de LRA1, ubicada en General Pacheco, provincia de Buenos Aires, que mandan saludos los chicos, ¿eh? Daniel Rodríguez y Claudio Aparicio hacen posible que este mensajito de madrunoche esté en el aire de nuestras 49 emisoras en el país. Así que saludos, chicos, a ustedes y gracias por el enorme trabajo que realizan todos los días, 24/7, ¿sí? Las 24 horas, obviamente, de cada día. Por aquí hoy vamos a saludar muy especialmente también a los compas y colegas de nuestra LRA4, Radio Nacional Salta. Macacha Güemes, allí nos sintonizás en nuestra AM690 o bien en la FM102.7. Hechas las presentaciones de rigor, vamos a darle la bienvenida a los que se van sumando de a poquito a nuestro aire y lógicamente a quienes nos vienen acompañando con Fabi en nuestro día 2, el agradecimiento. Hay muchos, muchas que por allí se quedan. ¿Cuántos amigos viajando en las rutas argentinas? Ahí lo tenemos a Piruco de Resistencia Santiago, nos contaba hoy a Marcos de Buenos Aires, a Ushuaia. Bueno, Marquitos, me parece que lo vamos a acompañar un largo tramo. También a los amigos que están trabajando en los yacimientos, a Iván, allí en Los Perales, en Las Heras, provincia de Santa Cruz. También nos quedamos con Martín en el yacimiento Caique, en Pico Truncado, con Luisito, camionero de Malargüe también, con muchos y muchas de ustedes que por allí nos ratifican, ¿sí? Que se van a quedar por aquí siendo parte de la discoteca nacional. Así que nos ponemos en marcha en este previernes a pura música, en esta ocasión junto a Soda Stereo. Y un lindo recuerdo de los nuestros. Nos vamos a los comienzos de la década del 90. Esto es Canción Animal.

Ahí teníamos a Baiano en vivo, Pupilas Lejanas, antes Los Cafres, Aire, 2 y 25, y por aquí Aire es lo que sobra, imagínate. Nos conectamos, si gustás, con un mensaje, ser parte de esta madrunoche de Radio Nacional, estás invitado, estás invitada, 11-3-870-74-85. Ese es el número de nuestro WhatsApp. Ahí te leo, ahí te escuchamos, ¿sí? Con un mensaje de audio. 11-3-870-74-85. Renovando el feliz día a todas las maestras jardineras. Bueno, las que madrugan no creo que estén escuchando en este momento. Pero bueno, obviamente, seguramente este saludito le va a llegar después, ¿no? Cuando arranquen su jornada. Además, hoy es el Día Internacional de Acción por la Salud de la Mujer, ¿sí? Esto tiene un porqué, así que se los voy a contar en un rato nada más. Y se celebra en nuestro país el Día Nacional del Ceremonial, una fecha que tiene, bueno, relación con la sanción de las primeras normas protocolares destinadas a la organización de actos públicos en la época de la Revolución de Mayo, ¿sí? Algunos datitos vinculados a este 28 de mayo de 2026 que estamos empezando a transitar juntos, juntas, en sintonía. Más música en un rato. Puede que les adelante quién es el protagonista de nuestro especial de hoy. Y además, tenemos por aquí ya preparada una bonita historia, como esas que nos encanta compartirles cuando la noche invita, minutos después de las 3. Ahora, a pintarnos la cara color esperanza, porque se viene Coti junto a Dani Martín.

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Y es eso, una noche más, llena de magia blanca, claro que sí. Otra oportunidad que nos da la vida, ¿no? De reencontrarnos en el aire de Radio Nacional. Ahí teníamos la música de Turf, 2:38 en la República Argentina. Y voy a saludar muy especialmente a mi querida Elena Belloso. Sí, ella está en sintonía desde tempranito allí en Viedma, provincia de Río Negro, como siempre sintonizándonos a través de nuestra LRA2. Muchos besos para vos. A Oscar, nuestro amigo uruguayo de Del Viso también. Gracias, gracias, gracias. A Jorge, que se va sumando desde Recreo, provincia de Santa Fe. Bienvenido. Buena madrugada para usted, amiga Sonia. Un gusto ya disfrutar de su excelente y grata compañía. Muy buena la música. Luisito Cabrera, que asoma desde Catamarca también. Abrazo enorme, enorme para vos. Sigue por allí prendido al aire de Radio Nacional nuestro amigo Yorugua. Osmar, desde Fray Ventos. Fuerte abrazo para vos también. A Camilo Zárate, de Cañada de Gómez. Siempre tan generoso. ¿Cómo estás, dama de mi amanecer? Qué lindo eso. Muy bien, Cami. Gracias, gracias. Bonito jueves para vos también. Lulú, en Valle Viejo, provincia de Catamarca, también se va sumando. Muchas gracias a Gladys Pelayo, mi amiga de Salta. Bendecida noche también para vos, mi corazón. Ricardo, nuestro amigo cocinero neuquino desde Villa Langostura también. Sigue por allí estudiando gastronomía por internet, escuchando siempre Radio Nacional. Así que saludos y dale siempre para adelante. Atair Soares también, a la espera de la Discoteca Nacional. Muchísimas gracias, Atair. Siempre es un gustazo saberte del otro lado. También a los amigos de la panadería que nos siguen acompañando. Gustavo, Ángel, Daniel, allí en San Rafael. Bueno, Pablo y Ramiro, hasta las 6. Nos habían contado que se quedaban escuchándonos en Tartagal, trabajando en la panadería, igual que los amigos en la pana de Margarita Belén, provincia de Chaco. Qué bueno esto, me encanta. Bueno, voy a pasear por el país, voy a visitar amigas, amigos. A propósito, lo tenemos a Luisito, nuestro amigo camionero, ¿sí? Oriundo de Malargüe, ya recorriendo las rutas argentinas, prendido a nuestro aire, haciendo el aguante hasta las 6, nos dice Luis. Abrazo enorme. Buena ruta, buen destino, Luis. Por Malargüe, en este momento el cielo está algo nublado. La temperatura es de 5 grados, la sensación térmica 3 grados 9 décimas, la humedad 83%. Y para hoy se pronostica una máxima de 14 grados, con cielo mayormente nublado. Mañana, cierre de semana hábil por Malargüe, se pronostica cielo parcialmente nublado con una mínima de 1 grado y una máxima de 13. 5 la actual, me voy a Salta, donde el cielo está cubierto y la temperatura es de 9 grados, 94% la humedad y el pronóstico que indica hoy cielo parcialmente nublado, 19 grados la máxima y mañana viernes también parcialmente nublado con una mínima de 13 y una máxima de 20 grados por Salta. Pico truncado, cielo cubierto con llovizna en este momento, 9 grados la temperatura, 6 grados y medio la sensación térmica y para hoy se pronostica una jornada con cielo nublado. Mañana viernes, mayormente nublado, mínima 6, máxima 8 grados por Pico Truncado, Santa Cruz. Un poquito más al sur, me voy a Río Grande. Beso grande para Marcelo, ¿sí? Nuestro amigo panadero también, que nos escucha desde nuestra LRA24. Luchito también, allí trabajando en el campo. 1 grado 9 décimas la temperatura en este momento en Río Grande. La térmica 3 décimas de grado, el cielo está cubierto con llovizna y para hoy la máxima está pronosticada en 5 grados. Se esperan algunas lluvias aisladas durante todo el día, ¿sí? Mañana viernes, lluvias aisladas durante la madrugada y la mañana, mínima 5, máxima 7 grados para Río Grande, Tierra del Fuego. Y culmino mi recorrida por La Rioja. 10 grados 4 décimas la temperatura en este momento, cielo parcialmente nublado y se habla de una máxima de 19 grados con cielo algo nublado por La Rioja. Mañana viernes, más lindo todavía, mira, cielo algo nublado con una mínima de 13 y una máxima de 20 grados. 10.4 la actual, 81% la humedad y por la Discoteca Nacional seguimos de paseo.
ahora por Salta y a través de la música. Una de las canciones más sugeridas en nuestra discoteca, Madrunoche tras Madrunoche. Daniel Toro, de Toro y Julio Fontana, Zamba para olvidarte. Primero.

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Ahí estaban los del Suquía con Canción para una mentira, de Aldo Monjes. Antes, los Manceros Santiagueños y un vals de Cuti Carabajal y Pablo Raúl Truyenque, Ciudad de la Banda. 7 minutos nos separan de las 3. ¿Cerramos la hora? A pura música ciudadana.

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1: Aquí estaba nuestro segmento de música ciudadana. Para cerrar la hora en la Discoteca Nacional, escuchamos a Jorge Vidal con Los Cosos de Al Lao, de José Canet y Marcos La Rosa, Tita de Buenos Aires y Mañana de Anselmo Ayete y Francisco García Jiménez, recién Roberto Goyeneche, de Aníbal Troilo y Cátulo Castillo, Desencuentro. Estamos a segundos de las 3 de la madrugada. Momento del quiebre, ¿no? En estas madrugadas nacionales de 0 a 6. Allí la noche invitará y convidará con una bonita historia. Pero antes hay que informarse. Para eso lo escuchamos a Fernando Pedernera en el boletín de las 3.
2: 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Las 3 de la madrugada en la República Argentina. El presidente Javier Milei cerrará la 12ª edición del LATAM Economic Forum en Parque Norte. Además del jefe de Estado expondrán el ministro de Economía, Luis Caputo, y el CEO de YPF, Horacio Marín. Con el lema ¿Dónde estamos? ¿Hacia dónde vamos? El encuentro de economía y finanzas de referencia en la región reunirá a líderes en esa materia. Detectan 2 embarcaciones provenientes de zona de riesgo de brote de ébola. La Secretaría de Inteligencia del Estado informó la detección de embarcaciones con destino a la Argentina en el marco del brote de ébola en África. El organismo señaló que trabajó de manera coordinada con la Comunidad de Inteligencia Nacional y el Ministerio de Salud para activar medidas preventivas. La información recabada permitió implementar alertas y protocolos de forma anticipada para resguardar la salud pública. Encuentran una réplica de una bomba aérea en tribunales. El paquete fue dejado frente al edificio donde funciona la Cámara Nacional de Apelaciones en lo criminal y correccional, frente al Teatro Colón. El artefacto no tenía carga explosiva ni sustancias peligrosas y llevaba un cartel de madera con inscripciones en árabe y un reloj digital que simulaba ser un detonador. El tiempo en la ciudad autónoma de Buenos Aires y alrededores, temperatura 14 grados, cielo cubierto, humedad 86%, con advertencia por niebla para el área metropolitana. En tanto, rige una alerta amarilla por lluvia para el sur de la provincia de Neuquén.
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en una recepción oficial de la Casa Blanca. Un pequeño bolso azul terminó dando una lección muy poderosa. Casi más que cualquier marca de lujo. Era el año 2016. El primer ministro de Singapur, Lee Hsien Loong, visitaba Estados Unidos junto a su esposa, Ho Ching. En un escenario donde cada detalle suele ser observado, comparado y juzgado, muchos esperaban ver joyas costosas, diseñadores exclusivos y accesorios propios de una visita diplomática de alto nivel. Pero Ho Ching apareció con algo diferente. Llevaba un bolso azul sencillo, cubierto con pequeños dinosaurios blancos. No era una pieza de una casa de moda internacional. No tenía el nombre visible de una marca famosa. Y había costado alrededor de $11 estadounidenses. A simple vista, muchos pudieron verlo como un accesorio demasiado simple para una ceremonia de Estado. Pero detrás de ese bolso había una historia que lo cambiaba todo. La pieza había sido diseñada por Seaton Senshi, un joven de 19 años con autismo, estudiante de Pathlight School en Singapur. La escuela apoya a estudiantes con necesidades especiales y a través de su programa artístico convierte algunos de sus dibujos en productos reales vendidos por The Art Faculty. Los alumnos reciben reconocimiento y regalías por sus creaciones. El bolso no era barato porque no tuviera valor. Era valioso porque llevaba dentro una oportunidad. Cuando se supo su origen, la reacción cambió. Lo que al principio parecía un detalle curioso, se convirtió en un gesto de apoyo visible. Ho Ching no había llevado aquel bolso por accidente. Había usado uno de los escenarios diplomáticos más observados del mundo para poner en primer plano el talento de un joven que normalmente no habría tenido esa exposición. Las ventas se dispararon. El bolso se agotó. Personas de distintos países empezaron a buscarlo, no solo por su diseño, sino por lo que representaba. De pronto, una pieza sencilla creada por un estudiante con autismo estaba viajando mucho más lejos de lo que él quizá imaginó al dibujar esos dinosaurios. La historia emocionó porque rompía una idea muy instalada: que el valor de un objeto depende de su precio, su marca o el estatus que proyecta. Ho Ching demostró lo contrario. Un accesorio puede valer más por la historia que sostiene que por el dinero que cuesta. Puede hablar de inclusión, de talento ignorado, de educación, de respeto y de una forma distinta de mirar la elegancia. En una sala llena de protocolos, aquel bolso pequeño no desentonó. Al contrario, dijo algo que muchas piezas de lujo jamás hubieran podido decir. Recordó que la verdadera distinción no siempre está en llevar lo más caro, sino en elegir algo que eleve a otros. Un bolso de $11 llegó a la Casa Blanca. Y por un momento,
El mundo miró hacia un joven artista que solo necesitaba una oportunidad para ser visto.

música de aquí, de allá y de todas partes en la discoteca nacional. Ahí estaba Kevin Johansen, Guacamole. Antes, Diego Torres, Manuel Carrasco, Vas a quedarte, Ana Belén, Derroche. Y paseamos por el mundo ahora junto a Gloria Estefan.

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0: Ahí teníamos a Rubén Rada, cha-cha muchacha, antes Gloria Estefan, No me dejes de querer, paseíto por el mundo a través de la música, de la Discoteca Nacional, 3:32. Hacemos una pausa y a la vuelta recordamos a alguien en el día de su nacimiento y además les cuento quién es hoy el protagonista de nuestro especial.
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2: 6 de la mañana, 6 minutos.
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Creo haberlo contado, ¿no? En alguna oportunidad, esta es, sin lugar a dudas, la canción que más me gusta en la voz de Leonardo Fabio. El amor, pero el amor como motor, ¿no? En la vida, para todo. Amar o morir, 88 años, hubiera cumplido. Nació un día como hoy, en Las Catitas, provincia de Mendoza, como Fuad Jorge Yuri. Pasó su infancia en Luján de Cuyo, comenzó como actor y se lo vio en varias películas a fines de los 50, comienzos de los 60. El jefe, El secuestrador y La mano de la trampa son algunas. Dio el salto como director con Crónica de un niño solo en 1965, a la que siguieron El romance del Aniceto y la Francisca y El dependiente, al tiempo que iniciaba una carrera como cantante. En 1973 estrenaba Juan Moreira y dos años más tarde Nazareno Cruz y El Lobo. En 1976 llegaba Soñar, Soñar, y la dictadura recién instalada lo obligó a exiliarse. Recién volvió a dirigir con Gatica, El Mono, en 1993. Luego presentó su documental, Perón, Sinfonía del Sentimiento. En 2008 se estrenó la que sería su última obra, Aniceto, una versión en clave musical de su película de 1967. Fallecía en 2012, a los 74 años. Había nacido un día como hoy, 28 de mayo de 1938, Leonardo Fabio.

0: Te hablo de vuelta, Marco. Hoy cuando te decía que estaba por Guaminí era porque estaba por ruta 65, no por la 3. Por ruta 65 hasta Bahía Blanca. Ya me faltan 70 para llegar a Bahía.
1: Hola, Sonia, mi querida Sonia. Hoy estoy más temprano. Qué linda que es escucharte temprano. Es hermosísimo. Bueno, Sonia, querida, yo estoy esperando a mi nieta de Neuquén y estoy haciendo tortas a esta hora, ¿viste? El domingo es el cumpleaños de ella, cumple 21, es la más chica. Después tengo dos más que son más grandes. Una tiene 27 y el otro tiene 23, o sí, 23, o 24. 24 me parece que tiene. Ay, que no me acuerdo. Bueno, Sonia, mi corazón, siempre tu programa es hermoso y yo lo agarro tarde, pero lo agarro. Siempre un pedacito estoy con vos. Sí, porque vos sos mi vida, vos sos mi sol, vos sos mi cable a tierra. Entonces, siempre tengo que escucharte un poquito, ¿viste? Tenés una suavidad para decir las cosas, una cosa tan linda, ¿viste? Y la música es hermosa. Porque es mucha música de nosotros, de nuestro pueblo, de nuestra ciudad, de nuestro país. Es hermoso, hermoso, hermoso. Bueno, creo que me extendí demasiado, pero no importa, ahora escribo. Besitos muchos a todos los oyentes y a toda la gente que está en la radio. Y a las maestras jardineras, porque yo soy docente también. Las maestras jardineras, un besote grande con un abrazo fuerte, porque la pasan mal. Mal con respecto al dinero. Pero listo, ya está. Vamos a hablar de otra cosa. Feliz día para esas hermosas y sacrificadas mujeres y varones. Besotes a todos.
2: Hola, muy buenas madrugadas, Sonia, equipo de Radio Nacional. Bellísimo, bellísimo relato. ¿Cuántas veces aparentamos cosas que no debemos y podemos, con un simple gesto, en un lugar destacado, ensalzar a aquel que se esfuerza y que es invisible? Por eso el Principito decía, lo esencial es invisible a los ojos. Hermoso. Gracias, gracias, chicos.
3: Absolutamente, no se ve bien sino con el corazón. Gracias, Mirta de mi corazón. Claro, está en relación a la historia de hoy. Realmente conmovedora, ¿no? Y nos ha dejado una enseñanza. Es cierto, lo esencial es invisible a los ojos. No hay mucho más para agregar. Gracias a Lenita Belloso, mi querida amiga de Viedma. Está haciendo tortas, esperando a la nieta que cumple años el domingo. Me encanta. Cada uno cocina a la hora que quiere, escucha la radio cuando tiene ganas y nos llenó de cosas lindas. Gracias, gracias, gracias por tantos bonitos deseos. Que sean como semillas, como nos escribía Pablo desde Tanti hace un rato. Me encantó. Helen, que tengas un hermoso día. Y a Marcos, nuestro compañero transportista. Bueno, ahora sí, ya debe haber agarrado la ruta 3, ¿no? Rumbo a Ushuaia. Nosotros seguimos acompañándote, Marquitos querido. Va a ser un gustazo, ¿eh? Seguir en sintonía recorriendo las rutas argentinas. Faltan 15 minutos para llegar a las 4 de la madrunoche. Momento, señoras, señores, de nuestro especial. No les conté todavía quién será el protagonista. ¿Sí? Alguien que hace muy poquitas horas declaró que fantasea con contagiar a alguien con su amor. Me encanta. Oh, qué romántico. Bueno, premio de honor por la Academia de Música. Recibió también hace dos o tres días. Realmente, bueno, se lo vio muy, pero muy emocionado recibiendo este galardón, ¿eh? El resultado de la supervivencia, dijo. Fue homenajeado por su impecable trayectoria en un momento espectacular para él, ¿sí? Fue en la tercera edición de los premios de la Academia de la Música en España. Ya sabes por dónde viene, ¿no? La onda de nuestro especial de hoy. Sí, el Nano Serrat. Hoy estará regalándonos parte de sus éxitos. Sí, vamos a hacer una linda recorrida por El Titiritero, por Sinceramente Tuyo, por Aquellas Pequeñas Cosas, Donde Quiera Que Estés, Más Que a Nadie, Me Gusta Todo de Ti, Secreta Mujer y tantos. Así que Joan Manuel Serrat, hoy en nuestro especial de las cuatro. Ahora quiero agradecerle a Miriam de Quilmes. Sí, su mensaje está por allí. Te agradezco por el hermoso recital ayer de la grandiosa Tamara Castro. ¡Qué hermosa voz tenías! Cantaba muy bonito. Es una muerte muy injusta, la sorprendió. Y es así, Miriam, no me cabe ninguna duda. Gracias, gracias a vos por tu valoración. A Daniel de Perito Moreno, allí en la provincia de Santa Cruz. Muy buena madrunoche, Sonia querida. ¿Cómo estás? Yo acá viajando y como siempre escuchando la mejor radio. Saludos. Dani, buen viaje. Gracias, gracias por elegirnos. Rubén está por allí en La Rioja. Sonia, querida, hoy cuando hablabas de las efemérides, también es el día más importante, el Día Internacional de la Hamburguesa. ¡Es así! ¡Me lo comí, Rubén! Hoy tenía que hacerlo el chiste, chicos. Gracias, Rubén. Gracias por el dato. Es cierto, hoy también es el Día Internacional de la Hamburguesa. Andrés está por allí en Sarmiento, ¿sí? En el yacimiento Cerro Dragón, provincia de Chubut, escuchándonos y acompañándonos. Gracias, Andrés querido. Sonia, continuamos con el hincha de Racing, al pie del cañón, con Mamila, Sergio, también los chicos allí en el yacimiento El Tordillo. Vamos todavía, nos seguimos acompañando. Buen día, chicos, acá viajando. Hermosa noche para viajar y escucharlos. Angelito, buenísimo eso, Ángel. Buen viaje, nos encanta ir por allí, siendo cómplices en esta recorrida. Siempre en sintonía, haciendo la noche con vos, Sonia, que sos la energizante, no, la energéticamente capitana de la noche, ¿eh? Lea con propiedad, en esta hermosa comunidad que se sostiene y agranda cada día más. Somos muchos los que andamos a contramano del sol. Mario, nuestro lobito querido, otro amigo del yacimiento Cerro Dragón. ¿Cuántos y cuántas? Es verdad, ¿eh? Somos unos cuantos a contramano del sol, lobo. Abrazo fuerte para vos también. Por aquí, Hugo se va sumando. Él está trabajando en una fábrica, ¿sí? De Santa Lucía, en la provincia de San Juan. Huguito querido, gracias. Sonia, espero que estés muy bien, siempre escuchándote. Bendiciones a montones. Bendiciones que se multiplican para vos, Hugo, y a José Luis de Corrientes. Gracias enormes, enormes por ese amanecer. Feliz jueves, Sonia querida. Qué lindo recordar a Leonardo Fabio. Gracias. Abrazo al alma también para vos, José. Ahí vamos a buscar la canción que nos pedís. Ahora, a 11 minutos de las 4, les propongo un puñadito de canciones con Eduardo Falú, Jaime Torres y el trío correntino Pancho Cueto.

0: Qué lindo bloquecito, una zamba, un carnavalito, un chamamé, una recorrida por nuestra tierra a través de la música verdaderamente imperdible. Habíamos escuchado a Eduardo Falú en el comienzo con la zamba de Manuel Castilla y Falú, La Atardecida. Luego, Jaime Torres y el carnavalito quebradeño de los hermanos Ábalos, recién un chamamé instrumental, ¿no?, del acordeonista y compositor correntino Avelino Flores, por el trío correntino Pancho Cue, Notas Floridas. Faltan segundos para llegar a las 4 de la madrugada. Señoras, señores, por aquí, como quien no quiere la cosa, vamos cumpliendo otra hora compartida. Allí está feliz Chocho, claro, en Corrientes. José Luis, disfrutando de este hermoso chamamé. Ya grité un lindo zapucay, nos dice José, y nosotros nos lo perdimos. Beso grande, querido amigo. Gracias, y me cuido del frío. ¿Sí? A Laurito Ferreira, nuestro riojano amigo de González Catán, la bienvenida. Mira, hoy se sumó más temprano. Buen jueves, acá con frío, nos dice Laurito. Bueno, le ponemos calor con la música, ¿sí? Nos informamos con Fernando Pedernera y se viene nuestro especial con Serrat.
1: 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Las 4 de la madrugada en la República Argentina. El presidente Javier Milei aceptó la renuncia de dos juezas, un fiscal y una defensora pública federal. Se trata de María Alejandra Biotti, del Juzgado Contencioso Administrativo Federal número 5, y de Fabiana Silvia Rodríguez, jueza del Juzgado Nacional del Trabajo número 50. También de Daniel Constante Moneda, fiscal número 2 ante Juzgados Civiles y Comerciales, y de Rosana Andrea Gamba Corta, defensora con asiento en Rosario. Todas las renuncias fueron aceptadas mediante decretos publicados esta madrugada en el Boletín Oficial. Las exportaciones pymes alcanzaron el mayor nivel desde 2013. En el primer cuatrimestre de 2026 sumaron más de 3.500 millones de dólares, un crecimiento de 32,6% en relación con los primeros cuatro meses de 2025. Los rubros con mayor expansión fueron combustibles y energía, manufacturas de origen agropecuario, productos primarios y manufacturas de origen industrial. Un trabajador de mantenimiento murió y otro resultó herido en el aeroparque Jorge Newbery. Se trata de dos empleados de una empresa tercerizada que realizaba arreglos en una sala de máquinas del primer piso. En el lugar se les cayó un tablero encima, rompió un tubo de gas y provocó que ambos empleados se intoxiquen, uno de los cuales perdió la vida. El tiempo en la ciudad de Buenos Aires y alrededores, temperatura 13 grados 2 décimos, cielo cubierto, humedad 82%, con advertencia por niebla en el área metropolitana. Rige una alerta amarilla por lluvia para el noroeste de la provincia de Chubut.
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4 y 3 del jueves 28 de mayo de 2026. Aquí estamos recibiendo a quienes de a poquito, ¿no? En esta parte de la madrunoche se suman a la Discoteca Nacional. Lógicamente, vamos agradeciendo a quienes nos vienen acompañando desde los primeros minutos de este día, siendo cómplices, siendo testigos, como decíamos hoy temprano, ¿no? Como cada noche, como cada comienzo de día. Gracias, gracias por ser parte de esta comunidad madrunochera de lunes a viernes entre las 0 y las 6. Mónica Gabriela Lisi, a propósito, se suma en este momento a nuestra discoteca, nos pondrá en el aire y como siempre será la encargada de llevarnos hasta el final. Además de darle play a nuestro especial de hoy. Hablábamos, ¿no?, de este poeta, cantante, compositor, actor, escritor, guitarrista, polifacético. Premiado con la Gran Cruz de la Orden Civil de Alfonso X el Sabio por su brillante carrera y su contribución a la cultura y el arte españoles. Además del Premio Princesa de Asturias de las Artes, allá por 2024. Bueno, de tantísimos premios, contábamos hace un ratito, nada más, ¿no?, que recibió en las últimas horas el premio de honor de la Academia de la Música de España, el Nano Serrat, ¿sí?, nada más y nada menos, que fantasea con contagiar a alguien con su amor. Me encantó esa declaración. Bueno, ¿qué les parece si hacemos una recorrida por parte de la obra del Nano? Vamos a comenzar nuestro especial con el titiritero.

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0: Y el cierre no podía ser de otra manera, ¿no? El poema de Antonio Machado, musicalizado por el Nano Cantares, en nuestro especial de hoy. Escuchamos El Titiritero, Sinceramente Tuyo, Nanas de la Cebolla, Poema de Amor, Aquellas Pequeñas Cosas, Para la Libertad, No Hago Otra Cosa que Pensar en Ti, Soy lo Prohibido, de Roberto Cantoral y Dino Ramos. Donde quiera que estés, más que a nadie, me gusta todo de ti. Secreta Mujer, un poema de Galeano, también musicalizado por Serrat. De Cartón Piedra, La Mujer que Yo Quiero. Y Cantares, entonces, en nuestro especial de hoy. Otro acierto, me parece, ¿eh? Qué lindos los mensajes que van llegando a nuestro WhatsApp, agradeciendo este momento. ¿Qué voy a hacer con vos?, me pregunta Raúl desde Trenquelauken. Hoy Serrat, ayer Tamara Castro, ¿y mañana qué? Todas las mañanas me haces lo mismo, no puede ser, no me dejas dormir. ¿Qué pretende usted de mí? Cuando no son unos tangazos, es otra genialidad. Voy a tener que grabar el programa. Me encanta. Bueno, es la idea, Raúl, qué lindo esto. Muchos besos, ¿eh? Para vos, nos arrancaste una sonrisa. Parafraseando un programa televisivo de los 90, me voy a la cama con la Discoteca Nacional. Saludos desde Gualeguaychú, mi querido Gastón. Dulces sueños, ¿eh? Volviendo de su jornada de trabajo. Justito llegué para Joan Manuel Serrat. Qué lindo el especial de hoy. Gracias, querida Sonia. Un beso enorme nos envía Alicia Alarcón, nuestra amiga del barrio de Núñez. Por aquí, Oscar de Punta Callastá también, ¿eh? En la provincia de Santa Fe. Conocí a Serrat a través de mis hermanos mayores y con los años te das cuenta que son artistas que no pueden faltar en nuestras vidas. Comparto, Oscar, son esenciales. Sin dudas, indispensables. Besos. Llegamos a las 5. Nos informamos y hay más discoteca, dale.
1: 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Las 5 de la madrugada en la República Argentina. El presidente Javier Milei recibirá este viernes en Casa de Gobierno a un empresario inglés y a representantes de KM. En una de las reuniones, el jefe de Estado recibirá al referente del diálogo interreligioso, hombre de negocios y filántropo británico, Maurice Ostro. En el otro encuentro será con representantes de la Cámara de Especialidades Medicinales. El crédito al sector privado alcanza su nivel más alto en 8 años. En apenas 2, la intermediación financiera prácticamente se duplicó. El sistema bancario argentino atraviesa una recuperación de su función de intermediación que no tiene precedentes recientes. Según datos del Banco Central, procesados por Libertad y Progreso, la razón de crédito al sector privado sobre depósitos totales alcanzó el 60% hacia finales de mayo de 2026. Por segundo día consecutivo subieron las acciones y bajó el riesgo país. El indicador de la banca JP Morgan bajó 10 unidades, un equivalente al 2%, hasta ubicarse en los 498 puntos. En tanto, las acciones argentinas en Wall Street avanzaron hasta 8%. El tiempo en la ciudad autónoma de Buenos Aires y alrededores, temperatura 13 grados un décimo, cielo mayormente nublado, humedad 88% con advertencia por niebla. Rige una alerta amarilla por lluvia para el sur de Neuquén, oeste de Río Negro y noroeste de Chubut.
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3: El primer goleador en la historia de la Copa del Mundo fue un argentino. Estamos hablando de Guillermo Stabile, que disputó para la Argentina el Mundial de 1930 y logró marcar 8 goles en 4 partidos disputados. Recordando que dicho Mundial fue el que abrió la historia de las Copas del Mundo y se jugó en la República Oriental del Uruguay.
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canciones de aquí para allá. Vamos agradeciendo estar vivos un día más en la faz de la tierra. Claro que sí, señoras, señores. Vamos agradeciendo tener la salud de nuestro lado. Ese corazón que bombea aire en los pulmones. Vamos agradeciendo ese granito de arroz que nos alimenta. Abrir la canilla en la ducha y tener agua caliente. Bendecidos y agradecidos todos los días. Es el jueves 28 de mayo de 2026. Qué bueno que el aquí y ahora nos vuelve a encontrar. ¡Buen día! ¡Bienvenidas, bienvenidos los y las del Club de las 5! ¡Arriba todo el mundo! Señoras, señores, que estamos allí palpitando ya el fin de semana. Se hizo corta esta semanita, ¿eh? En ocasión del feriado del pasado lunes. Bueno, pegando la vuelta ya la semana, pegando la vuelta el mes de mayo. Y como quien no quiere la cosa, la semana que viene estaremos contando otra historia ya, la del mes de junio. Por lo pronto, vamos por partes. Hoy se celebra el Día Internacional de la Hamburguesa, una fecha instituida mundialmente para rendir homenaje a uno de los platos más populares, sin dudas, del planeta. Según historiadores, la celebración conmemora el día en el que, allá por el año 1900, el cocinero estadounidense Louis Leisen sirvió la primera hamburguesa en su restaurante de Connecticut, tras el pedido de un cliente que necesitaba comer algo rápido. Si bien se popularizó en Estados Unidos, el término proviene de la ciudad de Hamburgo, ¿no?, de Alemania, donde se preparaban los primeros bifes de carne picada que luego darían origen, bueno, a este formato icónico. Una jornada que gastronómicamente es ampliamente celebrada también en nuestro país. Sí, así que seguramente hoy algunas hamburgueserías, algunos locales de comida rápida lancen promociones especiales, ¿no? Y más en estos tiempos. Así que Día Mundial de la Hamburguesa, como cada 28 de mayo. Bueno, hablábamos hoy tempranito del nacimiento de Leonardo Fabio también, un día como hoy, allá por 1938. Y vamos a desear un bello día, agradeciéndoles su labor a todas las maestras jardineras. Hoy es el Día Nacional de los Jardines de Infantes y Día de la Maestra Jardinera en nuestro país. Esto tiene que ver con un homenaje a Rosario Vera Peñalosa, que nació el 25 de diciembre de 1873 y falleció un 28 de mayo allá por 1950. Ella dedicó su vida a la enseñanza y fundó el primer jardín de infantes en nuestro país, en el año 1900. El Consejo Nacional de Educación le encargó la formación del primer museo argentino para la escuela primaria, hoy complejo museológico del Instituto Félix Bernasconi. Luego de una admirable trayectoria, bueno, llegó a inspectora de enseñanza secundaria, normal y especial. Y como les decía, falleció un día como hoy, y es la fecha que se toma precisamente para conmemorar en su honor el Día de la Maestra Jardinera y Día de los Jardines de Infantes. Un poquito de historia acerca del porqué de esta celebración. También es el Día Internacional de la Salud para las Mujeres. El objetivo, denunciar y hacer frente a diversas enfermedades y padecimientos que sufren las mujeres en todo el mundo, y que muchas de ellas terminan con un triste final, como es el caso de la mortalidad materna, ¿no?, entre otras. El Día Internacional de Acción para la Salud de las Mujeres tuvo su origen en el año 1987. El hecho ocurrió en una asamblea de mujeres llevada a cabo el 28 de mayo, conocida con el nombre de Red Mundial de Mujeres por los Derechos Sexuales y Reproductivos. En este importante encuentro se trataron temas puntuales, como las distintas enfermedades que hoy afectan a la población femenina mundial, y una de las más preocupantes y recurrentes, las relacionadas, como decíamos, con la mortalidad materna, y que desafortunadamente se cobra la vida de muchas mujeres cada año. Algunas conmemoraciones vinculadas entonces a este día, en el que también se celebra el Día del Ceremonial y Protocolo. El Decreto Nacional 1574 del 23 de julio de 1993 declara el 28 de mayo como Día Nacional del Ceremonial en todo el ámbito de la República Argentina. Y como me gusta hurguetear, ¿no?, en el porqué, pues sabes que esta fecha
tiene relación con la sanción de las primeras normas protocolares destinadas a la organización de actos públicos en la época de la Revolución de Mayo, justamente. Esa norma se denominó Institución para el Despacho y Ceremonial y fue redactada por el doctor Mariano Moreno para la primera Junta de Gobierno el 28 de mayo de 1810. Así que, bueno, saludos y feliz día a todos los que desempeñan, ¿no?, esta tarea tan, tan importante de cuidar el detalle en las relaciones humanas mediante la cortesía y el respeto por las jerarquías. 5 y 13 en todo el país. ¿Cómo arranca esta jornada por Itatí, provincia de Corrientes? Allí nos está escuchando Ico Acevedo. Le mandamos un beso grandote y madrugó. Encendió la radio y por allí lo tenemos, siendo cómplice de esta discoteca nacional. Cielo cubierto por Itatí, en este momento la temperatura es de 14 grados 8 décimas, 96% la humedad, y para hoy el pronóstico está indicando una máxima de 23 grados, con cielo mayormente nublado. Mañana, cierre de semana hábil, con tormentas aisladas durante todo el día. Atenti, piu, ¿sí? Se habla de una mínima de 16 grados y una máxima de 21 mañana viernes por Itatí, provincia de Corrientes. Y vos sabés que en algunos sectores de la provincia de Buenos Aires y en otras provincias todavía continúa la advertencia de color violeta por parte del Servicio Meteorológico Nacional por la presencia de nieblas, ¿sí? Justamente la alerta violeta se extiende hacia el norte de la provincia de Buenos Aires, la costa atlántica, y hacia el oeste de la provincia, alcanzando localidades como Pehuajó, General La Madrid, La Prida, Tres Arroyos y Henderson, entre otras. Así que estas localidades, incluidas algunas del sur de Santa Fe y del sur de Entre Ríos, podrían tener reducción de visibilidad, ¿sí? Justamente debido a la presencia de nieblas. Más que nada, el dato para quienes transitan las rutas, los accesos, y bueno, obviamente también este dato es importante para los aeropuertos. 5:15 en la República Argentina. En un ratito, a propósito, machecito en mano, emprendemos la recorrida por nuestra geografía contándoles cómo arranca el jueves y cómo pinta el fin de semana en sus lugares. Un beso grande tengo para el paisa. Sí, ahí está, Fabián, arrancando su jornada. Hola, buen día, nos escribe a nuestro WhatsApp, tomando unos mates en Güemes, provincia de Salta, rumbo a Tilcara. Fresco pero agradable. Abrazo fuerte, Fabián, gracias, gracias por elegirnos. Sonia, buen madrudía, recién levantado y ya en sintonía junto a Nacional. Qué lindo especial, soy Jimmy, el uruguayo, presente en el club de las 4:15. Mira vos, bueno, me parece bárbaro. Buena jornada, gracias Jimmy. Buena jornada también para vos, ¿eh? Otro amigo yoruba que se suma por ahí. Sergio, mira, hablando de yorubas, desde Tacuarembó. Mi estimada y querida Sonia, te deseamos un muy feliz jueves. Todo lo mejor, que Dios te bendiga y te cuide. Te queremos mucho. Bueno, Sergio nos viene acompañando durante toda la madrugada, desde los primeros minutos de este día, junto a las chicas allí trabajando en el barrio La Cruz de Tacuarembó, así que besos para ustedes. Sonia, desperté y sigo en tu compañía, hermosa la música, gracias, gracias por los bonitos recuerdos y aquellos lugares que me han traído esos bloques de folclore. El chamamé me encanta y ahora un lujo oír a Serrat. Buen jueves, Raquelita de Humboldt, allí en la provincia de Santa Fe, muchos besos para vos, me encanta que te haya gustado. También la tenemos a Ana María, en Santa Fe. ¡Qué bueno el especial de hoy! Me encantó, muchísimas gracias. Besos para vos, mi reina. Me adhiero al oyente que dijo que no nos dejás dormir, querida Sonia. No te mueras nunca, gracias y buen retorno a tu hogar. Un abrazo, Rubén de Bahía Blanca. Bueno, esa es la idea, imagínate, si ustedes se me duermen, ¿qué hago yo acá? Gente bella, hola, buen día para vos, qué placer, acá lloviendo me parece, qué lindo escucharte. Abrazo fuerte, Andrés de Bariloche. Sí, hamburguesas para todos, vamos todavía. Me encantó festejar, hoy es una buena ocasión, para entrar en una hamburguesa. Por aquí lo tenemos a Guille, buen día, buen retorno a tu casa, que descanses, besos y abrazos. Gracias Guille, besos para vos, a Oscar Alberto Escobedo también, ¿sí?, de Córdoba Capital.
Buen día, estimada compañera Sonia. Beso grande. Saludos cordiales, siempre en tu compañía. Gracias, Oscarcito. Es un placer saberte siempre por allí, del otro lado. Rápidamente les cuento, hablando de todo un poco, cómo sigue el calendario de pagos de ANSES. Va llegando al final, creo que cierra mañana. Hoy, por lo pronto, jueves 28 de mayo, se pagan jubilaciones y pensiones que superan los haberes mínimos a quienes tengan documentos terminados en 6 y 7. También se abona la prestación por desempleo a quienes tengan documentos culminados en 6 y 7. Dicho esto, vamos a seguir adelante. Recta final de la Discoteca Nacional. A propósito, mira, no los dejo dormir, no. Y más si en la Discoteca Nacional escuchas a Patricio Rey, sus redonditos de ricota. Y Mariposa Pontiac. Rock. Bye.

en la Discoteca Nacional, Bicho de Ciudad, 5:28 ya, y voy a pasear por algunas ciudades de nuestro país. Me voy a Salta, donde el cielo está cubierto en este momento. Hay algunos bancos de niebla que reducen la visibilidad en algunos sectores de la capital de Salta. La temperatura es de 9 grados 6 décimas, la humedad del 90% y se espera una máxima de 19 grados hoy con cielo parcialmente nublado. Mañana viernes, cielo parcialmente nublado, mínima 13, máxima 20 grados para Salta Capital. Me voy ahora a San Carlos de Bariloche. Nos reportaba Andrés hace un ratito que le parecía que estaba lloviendo. Bueno, en efecto, ¿sí? Hay alerta amarillo por lluvias fuertes hacia la tarde de hoy por Bariloche y se esperan durante todo el día, además, lluvias y nevadas. Viene combinado el asunto, querido Andrés. Ya está preparando el mate y un termito con café para los compañeros. ¡Qué bueno eso! Me encanta. 5 grados 4 décimas la temperatura en este momento en Bariloche. La sensación térmica 3 grados 3 décimas y la máxima hoy no superaría los 6 grados. Mañana viernes, cielo parcialmente nublado, mínima 3 grados, máxima 11. Pero para hoy, insisto, alerta amarillo por lluvias fuertes hacia la tarde y lluvias y nevadas durante todo el día por San Carlos de Bariloche. 5:30, sigo viaje. Me vengo a Bahía Blanca, en la provincia de Buenos Aires, donde el cielo está cubierto, también con niebla, que reduce la visibilidad, atención conductores, conductoras, a 300 metros en algunos sectores. 2 grados 2 décimas la temperatura ahora por Bahía, 0 grado la térmica, ni frío ni calor, diría un amigo. Y la máxima pronosticada hoy, 17 grados. Se espera cielo mayormente nublado. Mañana viernes, cielo mayormente nublado también, con una mínima de 9 grados y una máxima de 16. 2 grados 2 décimas la actual, 0 la térmica por Bahía Blanca, provincia de Buenos Aires. En Córdoba, el cielo está cubierto. 11.8 la temperatura. 19 grados la máxima, hoy con cielo mayormente nublado. Y mañana viernes, pronóstico calcado, mira, cielo mayormente nublado con una máxima de 19 grados también. Y por Santa Fe, qué lindo, de paseo por Santa Fe, como la canción. 9 grados y medio la temperatura, cielo despejadísimo. También hay presencia de neblina que reduce la visibilidad en algunos sectores, allí en Santa Fe, a 700 metros. La máxima pronosticada hoy, 18 grados con cielo nublado y mañana viernes, mayormente nublado con una mínima de 14 y una máxima de 19 grados. En Santa Fe, entonces, 9 grados y medio la temperatura. Por la ciudad de Buenos Aires, quienes van arrancando su jornada por estos lares, les cuento que el cielo está cubierto. 12 grados 6 décimas, la temperatura 89, el porcentaje de la humedad y la máxima hoy no superaría los 16 grados, con cielo mayormente nublado. Mañana viernes igual, mayormente nublado, indica el pronóstico el cielo, con una mínima de 12 y una máxima de 16 grados. Beso para Oriana, qué lindo leerte, Sonia y equipazo, buenas madrunoches, te escucho desde las 4. El programa está tan bueno como comer pollo con las manos. Eso es un montón. Es un montón. Creo que es uno de los mayores placeres de la vida. Ay, comer pollo con las manos. Gracias, Oriana. Nuestra amiga de Río Tercero, allá en la provincia de Córdoba. Abrazazos también para vos. Me encantó, me encantó. Buen jueves para todos. Qué lindo el especial de hoy. Cuando salga de trabajar, paso por la casa de pastas y ya compro los ñoquis para mañana. Mira, qué precavida, previsora la Sole de Castelar, que envía un saludo a todas las maestras jardineras. Así que bueno, gracias, Solcito. Beso grande para vos. Buen día, Sonia. Primera vez que te escribo, pero te escucho hace tiempo. Te mando un beso. Richard, de Artigas, Uruguay. Otro yoruba que se suma. ¡Qué lindo esto! Me encanta. Bienvenido, Richard. Es un placer inmenso acompañarte y me encanta que te hayas animado hoy con un mensajito. Gracias, ¿eh? Abrazón que cruza el Río de la Plata. 5:33, vamos a seguir adelante, ¿sí? Recta final de nuestra discoteca. A pura música. Llega Memphis, la flor más bella.

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bailemos, bailemos esta noche que podemos. Por supuesto, ¿cómo que no? Ya vamos calentando motores, de cara al fin de semana. Ahí estaba Coti Sorokin, ya en el cierre de nuestra discoteca de hoy. Estamos a 17 minutos apenas de las 6 de la madrugada. Gracias, gracias, gracias. Enormes a todos y cada uno de ustedes por el cariño, por los mimos, pero por sobre todas las cosas, por darle sentido a la radio. Siempre digo eso, una radio sin oyentes no tiene sentido, obviamente, no tiene sentido. Así que gracias, porque somos muchos más que dos en estas madrunoches de Radio Nacional, en todo el país. Ese es el orgullo que sentimos, ¿no? Quienes formamos parte de Nacional. Así que es un mimo siempre saberlos por allí en sintonía. Hasta aquí llegamos. Será hasta mañana, si Dios quiere, solo si Él. Y yo sé que va a querer. Minutos después del acero, nos reencontramos en este punto del dial. Estés donde estés. Bueno, si estás en alguna de nuestras provincias, allí donde nos localices, ¿sí? En la emisora correspondiente a tu lugar. Con Fabi Codevila en el arranque, haciendo de a dos, y luego, cuando escuches a Jairo y a Frank Pose, ¿sí? En Me Encanta Esta Hora del Día, abriéndonos de par en par las puertas de nuestra discoteca. A tener un hermoso jueves. Mañana, en modo viernes, nos reencontramos. ¡Qué lindo va a ser, por Dios! Se viene el panorama federal de noticias, pero antes, nuestro cierre musical. Hoy, con los Caballeros de la Quema. Chao, hasta mañana.

0: Estamos en todo el país. Río Negro. A fines del siglo XIX, luego de la campaña del desierto, Río Negro se reveló como la puerta de entrada a la Patagonia argentina. Geográficamente podemos dividirla en cuatro paisajes distintos. Hacia el este, la costa atlántica. Allí podemos encontrarnos, por ejemplo, el extraordinario paisaje de las grutas. Hacia el oeste, la región cordillerana, la famosa ciudad de San Carlos de Bariloche. Y al norte, el alto valle del Río Negro, la zona frutícola por excelencia. Se cultiva alfalfa, cereales, vides y frutas. Y al sur, las mesetas patagónicas con pequeños cerros y bajas depresiones, algunas bajo el nivel del mar, como lo es el Gran Bajo de Valdés, a menos 45 metros. 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
2: Soy Oscar de Tandil, tornero matricero, por empezar la jornada en el taller.
3: Muy buenos días, Oscar, desde Tandil. Buenos días a todos los que nos sintonizan a partir de este momento en este panorama federal de noticias. Gracias, Oscar, por el buen ánimo y bienvenidos para tener todo lo necesario para encarar este nuevo día, esta jornada, este jueves 28 de mayo, ya finalizando en la parte final de la semana 22 de este año 2026. Lo vamos a acompañar hasta las 7 de la mañana con lo más relevante de la actualidad nacional e internacional.
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3: Comenzamos como hacemos cada mañana con la calle. No hay registro al momento de incidentes ocurridos durante la madrugada y con intervención del SAMET. En cuanto al estado de accesos y autopistas, el tránsito es normal y con buena marcha en Puente Pueyrredón, Puente La Noria, Puente Alsina, Autopista Buenos Aires-La Plata, Richieri, Autopista 25 de Mayo, Lugones de Lepiana y Cantilo, Cámpora, Ilia, 9 de Julio, Perito Moreno, Camino del Buen Aire, Autopista del Oeste, Panamericana y General Paz. Servicios, los trenes Ramales Mitre, Tigre y José León Suárez de la línea Mitre circulan a horario. En la línea Roca, los ramales La Plata, Gleu, Bosques y Ezeiza corren dentro de los cronogramas previstos. También están operando a horario las líneas Belgrano Sur, Urquiza, San Martín y Sarmiento. Y en cuanto a Belgrano Norte, están operando a horario, pero recordemos que por haber entrado algunas formaciones a mantenimiento, al haber menos trenes, están circulando con una frecuencia de entre 13 y 14 minutos. Subte y Premetro comenzaron a operar hace poco más de media hora de acuerdo con los cronogramas previstos. Y en el Aeropuerto Internacional de Ezeiza y en el Aeroparque Metropolitano Jorge Newbery, la operatividad es hasta el momento normal.
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3: Vamos a repasar el pronóstico por regiones para este jueves 28 de mayo de 2026. Comenzamos con el NOA, Jujuy, Salta, Catamarca, La Rioja, Tucumán, Santiago del Estero. Cielo mayormente nublado a parcial, con algunas lloviznas aisladas en el norte. Fresco, con mínimas entre 8 y 12 grados y máximas de 17 a 21 grados. En el NEA, Misiones, Corrientes, Chaco, Formosa y Entre Ríos, nubosidad variable con probabilidad de lluvias aisladas en Misiones. Temperaturas agradables, mínimas de 12 a 15 grados, máximas de 20 a 24 grados. En Cuyo, Mendoza, San Juan y San Luis, Tiempo seco y estable, con cielo parcialmente nublado, fresco, mínimas de 6 a 10 grados y máximas de 16 a 20 grados. En el centro, Córdoba, Santa Fe, Buenos Aires, La Pampa y la ciudad autónoma de Buenos Aires, mayormente nublado con posibles lloviznas aisladas en la costa bonaerense. Fresco, mínimas entre 8 y 11 grados, máximas de 15 a 18 grados. Patagonia, Río Negro, Neuquén, Chubut, Santa Cruz y Tierra del Fuego, nublado con lluvias y nevadas en zonas cordilleranas y sur. Frío con mínimas de 2 a 6 grados y máximas de 8 a 12 grados. Más ventoso en la costa. Por último, sector antártico argentino y nuestras islas del Atlántico Sur, muy frío y ventoso con cielo nublado y probabilidad de nevadas. Temperaturas de entre 5 bajo cero y 15 bajo cero con fuerte sensación térmica. Y ahora vamos a compartir el cronograma de cobro de jubilaciones y pensiones, y este es el informe de Diana Costanzo.
4: La ANSES informó que hoy, 28 de mayo, cobran las jubilaciones y pensiones que superan el haber mínimo las personas con documentos terminados en 6 y 7. En tanto, también se abona la prestación alimentar a quienes su DNI finaliza en 8. Recordemos que este beneficio corresponde a las personas que cobran la asignación universal por hijo, también a mujeres embarazadas a partir de los 3 meses que cobren la asignación por embarazo para protección social o con hijos con discapacidad y a titulares de una pensión no contributiva para madres con 7 hijos. La ANSES además informó que no pide información de datos bancarios o personales por mail, servicio de mensajería o WhatsApp, tampoco para ofrecer bonos, créditos o beneficios.
3: También cobran hoy las y los beneficiarios de la prestación por desempleo Plan 1. Hoy les corresponde a aquellos que tienen documentaciones terminadas en 7 y 8.
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3: En la República Argentina, en la ciudad de Buenos Aires, la temperatura es de 13 grados un décimo, el cielo está mayormente nublado, la humedad es del 88%. Atención que en el área metropolitana existe una advertencia por niebla. Tengamos en cuenta que el sol va a salir a las 7:50 y para hoy se anticipa una temperatura máxima de 16 grados, una mínima de 11, y bueno, con neblina en la madrugada y la mañana. Por la tarde también neblinas y por la noche se va a despejar un poco y el cielo va a estar mayormente nublado. Y antes de comenzar a desarrollar toda la información nacional e internacional, vamos con la primera parte de las efemérides del día, en la voz de Magdalena Arnú.
5: Hoy, jueves 28 de mayo, se recuerda el día de 1880 en que se repatrian desde Francia los restos del general José de San Martín. Se cumplía de este modo con el deseo del propio San Martín, a la vez que se daba un nuevo impulso al sentimiento patriótico ligado al Estado Nacional. Los preparativos de este homenaje póstumo habían arrancado años antes y cuando llegó el día todo estaba listo para el acontecimiento. La historiadora Beatriz Bragón, investigadora del CONICET y autora del libro San Martín, una biografía política del Libertador, nos relató quiénes estuvieron allí y cómo fue el trayecto del féretro hasta la Catedral de Buenos Aires.
6: Allí se dieron cita a la flor y nata de la dirigencia nacional y un público variado que incluía el regimiento de granaderos, guardias nacionales, colectividades inmigrantes, periodistas, estudiantes, miembros de la sociedad rural y del club industrial, sociedades barriales de La Boca y de afroargentinos y escolares vestidos con uniforme militar. En el muelle Catalinas fue Sarmiento el encargado de pronunciar el discurso de recepción. Y en sus palabras siempre efectivas, San Martín era equiparado no solo con Bolívar, sino con Washington. Finalizado el acto, la comitiva que acompañaba el traslado del ataúd se detuvo frente al monumento ecuestre en la Plaza San Martín. Y allí, el orador principal fue el presidente Avellaneda. Luego la carroza que conducía el féretro recorrió la calle Florida en medio de la muchedumbre que acompañaba en silencio el desfile, mientras las campanas de las iglesias repicaban sin cesar. Al llegar a la catedral, el féretro fue depositado en una capilla anexa especialmente construida y al día siguiente se rezó una oración.
7: Fuiste mía un verano, solamente un verano.
5: También recordamos el día en que nació Leonardo Fabio, director de cine y cantante. Fabio fue también guionista y actor y realizó algunas obras maestras del cine argentino en las cuales combinó lo popular con una gran sofisticación estética. Lucas Martinelli es especialista en cine argentino, profesor en la carrera de artes de la Universidad Nacional de 3 de Febrero, y nos ofreció la siguiente caracterización del director.
8: En la obra de Fabio hay una búsqueda persistente de una poética del pueblo, atravesada por la amistad, la solidaridad y la dignidad de los sectores históricamente marginados. Crónica de un niño solo, el romance de la Aniceto y la Francisca, el dependiente y Juan Moreira son parte de lo mejor de nuestra historia. Sus películas hablan de personas comunes desde una mezcla de cultura popular, melodrama, mito y una confianza en la dignidad de quienes suelen quedar al margen. Si alguien quisiera empezar hoy a descubrir su obra, recomendaría Nazareno Cruz y el Lobo. Estrenada en 1975, toma la leyenda del lobizón y la transforma en una historia de amor y libertad. Una de las grandes narraciones del folclore argentino que con la película de Fabio se volvió un fenómeno popular sin precedentes.
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1: La actualidad está en Panorama Federal. 6:10 en la República Argentina, 13 grados un décimo la temperatura en Buenos Aires, humedad 88%, cielo mayormente nublado, visibilidad hasta ahora 10.000 metros, pero hay una advertencia sobre por niebla vigente sobre el territorio del área metropolitana. Córdoba en vilo por la desaparición de una adolescente de 14 años. Desde hace 72 horas, Agostina Vega es intensamente buscada. La niña salió de la casa de su madre en el barrio General Mosconi el sábado alrededor de las 22:30. El padre de la menor, Gabriel Vega, aseguró que intentaron comunicarse con ella, pero su celular estaría inactivo. La policía de Córdoba realizó 19 allanamientos en las últimas horas y detuvo un hombre del entorno familiar. Andrea Valdivieso nos acerca más información.
9: La pregunta que hay que hacer a esta hora es, ¿dónde está Agostina Vega? La menor de 14 años fue vista por última vez el sábado por la noche saliendo de su casa rumbo al barrio Cofico de Córdoba. Según pudo reconstruirse, fue al encuentro de Claudio Barrelier, conocido de su madre y hoy detenido. El fiscal Raúl Garzón habló de privación ilegítima de la libertad que se centra en Barrelier.
10: La acción está direccionada en torno al detenido y su entorno. Su vida, todo lo que rodea a esta joven está siendo investigado. Y queremos encontrar.
9: El sujeto es un empleado municipal barra brava de instituto con antecedentes penales por abuso sexual. Marisa, mamá de Agostina, pidió que se la devuelvan.
11: Yo hablé solamente ese mismo madrugada que mi hija desapareció, que me mintió.
12: ¿Y qué dijo?
11: Que no la había visto mi hija. Cuando el remisero habló, él ahí recién dice que la vio a mi hija, que estuvo con mi hija. Y fue la única persona que vio a mi hija y no hay rastros de mi hija.
12: ¿Sentís que no fuiste escuchado en su momento cuando desaparece tu hija?
11: Me parece que no le dieron la prioridad que le tenían que dar desde el primer momento. Yo fui a las 4 de la mañana haciendo denuncia y me la tomaron a las 10 de la mañana. Él es la última persona que vio a mi hija, la última persona que vio a mi hija y es el único que sabe dónde está mi hija.
1: Causa cuadernos, para hoy fue citada la ex secretaria de Néstor Kirchner. En una nueva audiencia, el Tribunal Oral Federal número 7 ordenó la declaración de Miriam Quiroga, ex secretaria del fallecido presidente. Sin embargo, su presencia está en duda debido a que habría notificado al tribunal que no se encuentra en condiciones de asistir por problemas de salud, cardiológicos y de estrés, según informó su hijo. También comparecerán Ignacio Laplacet y Orlando Ramón Jancic, testigos especializados en el sector de soluciones de financiamiento. En la causa se juzga la presunta red de recaudación de fondos ilegales vinculada a la obra pública durante los gobiernos kirchneristas.
3: El presidente Javier Milei expondrá en el LATAM Economic Forum. El jefe de Estado tendrá a su cargo el cierre de la edición 12ª del foro que se realiza hoy en Parque Norte, en la ciudad de Buenos Aires. Con el lema ¿Dónde estamos? ¿Hacia dónde vamos? El encuentro de economía y finanzas de referencia en la región reunirá a líderes en esa materia. Expondrán también el ministro de Economía, Luis Caputo, y el CEO de YPF, Horacio Marín. Brote de ébola detectan 2 embarcaciones provenientes de zonas de riesgo. La Secretaría de Inteligencia del Estado informó la detección de embarcaciones provenientes de zonas de riesgo con destino a la Argentina en el marco del brote de ébola en África. El organismo señaló que trabajó de manera coordinada con la Comunidad de Inteligencia Nacional y el Ministerio de Salud para activar medidas preventivas. La información recabada permitió implementar alertas y protocolos de forma anticipada para resguardar la salud pública. Más información con Liliana Arias, nuestra acreditada en Casa Rosada.
13: La Secretaría de Inteligencia de Estado detectó que 3 buques carguero provenientes de Congo, zona de riesgo del ébola, tenían como destino la Argentina. Esto permitió activar las alertas y protocolos y evitar así potenciales riesgos para la salud pública. Se trata de un trabajo coordinado entre la CIDE y el Ministerio de Salud, se informó oficialmente, y es por eso que realizaron acciones conjuntas con Sanidad de Frontera y Prefectura Naval, como por ejemplo controles sanitarios a bordo de los buques detectados, exigencia de declaraciones juradas y la implementación de medidas sanitarias específicas para evitar el desembarco de las tripulaciones.
3: Encuentran una réplica de una bomba aérea en tribunales. El paquete fue dejado frente al edificio donde funciona la Cámara Nacional de Apelaciones en lo Criminal y Correccional, frente al Teatro Colón. El artefacto no tenía carga explosiva ni sustancias peligrosas. Llevaba un cartel de madera con inscripciones en árabe y un reloj digital que simulaba ser un detonador. El dispositivo estaba dentro de un bolso negro que fue dejado por un hombre a las 6:18, según el registro de las cámaras de seguridad. Más detalles en el informe de Cristian Varela.
14: Momentos de tensión vivieron los vecinos y trabajadores de los alrededores del Teatro Colón, ya que en Viamonte, al 1145, al lado del ingreso a la Cámara de Apelaciones en lo Criminal y Correccional, se encontró un bolso negro con un cartel donde había inscripciones en árabe y un artefacto que simulaba ser una bomba aérea con un reloj digital. La policía porteña evacuó los edificios de la zona y el escuadrón antibombas hizo una detonación controlada que determinó que se trató de una falsa alarma. Ahora la policía porteña busca a la persona que dejó el bolso y que según las cámaras de seguridad se trata de un hombre de apariencia joven que vestía pantalón negro achupinado, un saco gris, zapatillas deportivas y que ahora es investigado por la justicia bajo el delito de intimidación pública.
3: Las exportaciones pymes alcanzaron el mayor nivel desde 2013. En el primer cuatrimestre de 2026, las ventas al exterior de las pequeñas y medianas empresas argentinas sumaron más de 3.500 millones de dólares, un crecimiento de un 32,6% con relación a los primeros 4 meses de 2025. Los rubros que mayor expansión percibieron fueron combustibles y energía, manufacturas de origen agropecuario, productos primarios y manufacturas de origen industrial. Por tamaño, las exportaciones que más crecieron fueron las de microempresas, seguidas por las pequeñas empresas y las de medianas compañías. Entre los principales destinos de los productos argentinos estuvieron Estados Unidos, España, China, Uruguay y Brasil. Preocupa el aumento de enfermedades respiratorias en Salta. Vanessa Espinosa nos informa desde la emisora de Radio Nacional en la capital salteña.
15: Las enfermedades respiratorias ya impactan fuerte en Salta y las guardias hospitalarias lo reflejan. Solo durante el último fin de semana largo, el Hospital Materno Infantil atendió a más de 1.000 pacientes, mientras que en el Señor del Milagro, casi 4 de cada 10 consultas fueron por cuadros respiratorios. Desde Salud advirtieron que la provincia ya se encuentra en zona de brote de enfermedades tipo influenza y anticipan que los casos podrían seguir aumentando en las próximas semanas. Los más afectados son niños y adolescentes entre 2 y 14 años. Especialistas remarcaron la importancia de vacunarse, consultar a tiempo ante síntomas gripales y evitar saturar hospitales para cuadros leves. Además, recomiendan quedarse en casa si hay síntomas, ventilar ambientes y reforzar la higiene de manos.
3: Hubo tensión en Recoleta por el hallazgo de una granada en un edificio. Operarios que realizaban refacciones encontraron una granada de mano activa en un departamento de Recoleta y dieron aviso a la policía. El hecho ocurrió en un edificio ubicado sobre Río Bamba al 1200, donde varias familias debieron ser evacuadas por prevención. En el lugar trabajó el escuadrón antibombas junto a efectivos de la policía de la ciudad bajo un fuerte operativo de seguridad. Según trascendió, el departamento había sido vendido meses atrás tras la muerte de su propietario y el artefacto fue hallado durante las obras de remodelación. Un muerto y un herido en el aeroparque Jorge Newbery. Se trata de dos empleados de una empresa tercerizada que realizaban arreglos en una sala de máquinas del primer piso, donde se les cayó el tablero encima, rompió un tubo de gas y provocó que se intoxiquen. La sala se encuentra en inmediaciones de la puerta de emergencia próxima al sector de preembarque nacional y si bien es una zona pública, solo personal autorizado puede acceder al lugar. Como consecuencia, uno de los trabajadores murió. Y otro resultó herido y permanece fuera de peligro, según se informó. Convocan a una movilización tras las denuncias por la aparición de ratas en escuelas de la ciudad de La Plata. En medio del brote de antivirus, alumnos y docentes, además de familias, marcharán para denunciar problemas sanitarios, falta de mantenimiento y deficiencias edilicias en distintos establecimientos educativos de la capital bonaerense. La convocatoria bajo la consigna "Con ratas no se puede estudiar" prevé una concentración desde las 10 de la mañana en la Plaza Moreno para luego marchar hacia la Jefatura Regional de Educación. Nos amplía este tema nuestra corresponsal en La Plata, Fernanda Germanier.
16: Advierten por la presencia de roedores en colegios de La Plata. Se registraron nuevos casos en la escuela número 21 y en la secundaria 16 de Los Hornos. Además, en el sur platense aparecieron roedores en la escuela número 59 de Villa Alba y en la primaria 125 de Villa Elvira. La situación es similar en el normal 3 y en la primaria número 1 en pleno centro platense. Radio Nacional habló con familias que asisten a estos establecimientos.
17: Hay en todo el colegio en general ratas. La verdad que nosotros queremos que fumigue porque nos da miedo que los chicos se puedan contagiar alguna enfermedad. El establecimiento nos dijo que iban a fumigar la semana pasada. Estamos esperando.
3: Tras años de insistir en la justicia, devuelven a su dueña una casa tomada desde la pandemia. Un operativo del gobierno de la ciudad en Floresta permitió desalojar a los usurpadores de la vivienda ubicada en Bahía Blanca y Bacacay. En la casa había 12 personas, 4 de ellas menores de edad. Eran 4 familias de origen boliviano. Todos fueron censados por la red de atención y solo una mujer fue trasladada a un hotel. El resto decidió mudarse a casas de familiares. La red de atención es un programa de asistencia a personas y familias en condición de emergencia social que depende del Ministerio de Desarrollo Humano y Hábitat porteño.
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3: Seis y 22 en la República Argentina, en Buenos Aires, 13 grados un décimo la temperatura actual, cielo mayormente nublado, humedad 88% y rige una advertencia por niebla para el área metropolitana. Compartimos el pronóstico extendido para los próximos 7 días. Para mañana viernes, mínima 12, máxima 19, nublado por la mañana, por la tarde mayormente nublado, lo mismo que por la noche. Para el sábado, madrugada mañana, mayormente nublado, lo mismo que por la tarde noche, mínima 10, máxima 18 grados. Para el domingo, madrugada de mañana, parcialmente nublado, por la tarde noche, mayormente nublado, mínima 11, máxima 18 grados. Para el lunes, mayormente nublado durante toda la jornada, mínima 12, máxima 15 grados. Para el martes, mínima 8, máxima 15 grados también. Cielo nublado a mayormente nublado durante toda la jornada. Y el miércoles, por la madrugada y mañana, va a estar nublado, lo mismo que por la tarde y noche, con una mínima de 8 grados y una máxima de 16 grados centígrados.
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3: Donald Trump amenazó con volar por los aires a Omán. El presidente de Estados Unidos afirmó que Omán se comportará como todos los demás países o tendremos que volarlo por los aires, al ser consultado sobre si aceptaría un acuerdo que permitiera a Irán y a Omán compartir el control del estrecho de Hormuz. La advertencia de Trump se produjo en el marco de la expectativa por el curso de las negociaciones de paz entre Irán y Estados Unidos. Ambos países intercambiaron versiones cruzadas sobre un supuesto borrador de un acuerdo preliminar difundido por los medios iraníes que incluiría la apertura del estrecho de Hormuz y el levantamiento del bloqueo naval de Washington. Mientras que Teherán se jactó de que retomaría el control del paso marítimo en cooperación con Omán, la Casa Blanca desestimó por completo esa versión, a la que tildó de invención y sumó una amenaza para un nuevo país en Medio Oriente.
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3: Independiente Rivadavia de Mendoza le ganó al Bolívar y cerró la fase de grupos de la Libertadores, líder e invicto. También avanzaron a octavos de la Copa Platense y Rosario Central. Fabián Pomero Codevila nos amplía la información del torneo continental.
18: Gracias, nos metemos rápidamente en la información para hablar de una nueva jornada de Copa Libertadores y Copa Sudamericana para equipos argentinos. Y comenzamos hablando del increíble Independiente Rivadavia de Mendoza, que ganó sobre el final, terminó invicto y puntero del Grupo C en su primera participación en la Copa Libertadores. La lepra mendocina venció 3-1 a Bolívar en Bolivia en el cierre de la fase de grupos, y con el primer puesto ya asegurado, Lionel Buca, Sebastián Villa y Diego Mayans le dieron la victoria al equipo del loco Alfredo Berti, mientras que Martín Cauterucho anotó para los locales. La lepra mendocina, y es para subrayarlo, terminó puntero e invicto de su grupo y se convirtió en el segundo mejor primero de la Copa. Impresionante lo de este equipo, que no deja de deslumbrar. Otro que hizo historia, Platense, el Calamar, ganó en Brasil y se clasificó a octavos de final. También el conjunto de Saavedra, en su primera participación de un torneo continental en la última fecha de la fase de grupos, se impuso en el Arena Tu Corinthians ante el equipo brasileño en San Pablo 2-0. Franco Sapiola marcó los dos goles del triunfo. Así ambos equipos pasaron de ronda. El Timao quedó líder y el conjunto del que fue hincha en vida, el querido polaco Goyeneche, se clasificó segundo. Plantó bandera y pasó de ronda en un realmente grupo muy difícil, con Corinthians, con Independiente Santa Fe de Colombia, que terminó tercero. Y bueno, el equipo colombiano seguirá en la Copa Sudamericana. Mientras que Peñarol quedó eliminado en la zona de Platense. Miren, si no es para sacarse el sombrero. Y a propósito de esta clasificación, vamos a escuchar a uno de los jugadores más experimentados, Víctor Cuesta. Tras el partido, decía lo siguiente:
19: supimos aprovechar las oportunidades en el momento justo. Después, bueno, sabemos la calidad del equipo de Corinthians, nos tuvimos que defender. Habíamos trabajado muy bien en la semana, vinimos a hacer nuestro trabajo sin depender de nadie y conseguimos una gran victoria para pasar a los octavos de final.
18: Hasta ahí la palabra de este referente del club de Saavedra, Platense, Calamar viejo y querido, que se metió en los octavos de final. Y para cerrar con la Copa Libertadores, hablamos de Rosario Central, porque el canalla cayó en Ecuador, pero quedó segundo en el grupo. Independiente del Valle lo derrotó 1-0, y de esta manera Rosario Central quedó sin invicto, y obviamente, más allá de esta derrota, lo bueno es que se metió en la próxima instancia. Somoza de penal marcó el único gol del encuentro correspondiente a la última fecha, insisto, de la fase de grupo. Ambos equipos avanzaron a los octavos de final.
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3: 6 de la mañana, 28 minutos en la República Argentina. Actualizamos información de tránsito. Un peatón fue atropellado por un auto en General Paz y Bruselas y un policía resultó con lesiones leves en su puesto policial. El SAME se encuentra en camino en estos momentos. Y atención que mañana se habilita el nuevo puente La Bruna en la zona de River. El nuevo acceso, ingreso desde la avenida Lugones, será la misma salida para tomar en dirección hacia Libertador y por la calle Campos Salles, bordeando el Parque de la Innovación, destinado a los vehículos que vienen desde Libertador y quieren cruzar a Ciudad Universitaria o tomar Cantilo hacia el norte. Reiteramos, este nuevo puente tendrá ingreso desde la avenida Lugones, que será la misma salida para tomar en dirección a Avenida Libertador y por la calle Campos Salles, bordeando el Parque de la Innovación, destinada a los vehículos que vienen desde Libertador y quieren cruzar a la Ciudad Universitaria o tomar Cantilo hacia el norte del área metropolitana de Buenos Aires. Faltan segundos para las 6:30, momento en que compartiremos los títulos de este Panorama Federal Primera Parte. Córdoba se encuentra en vilo por la desaparición de una adolescente de 14 años. Causa Cuadernos, hoy fue citada la exsecretaria de Néstor Kirchner. El presidente Javier Milei expondrá en el LATAM Economic Forum. Brote de ébola detectan dos embarcaciones provenientes de zonas de riesgo. Donald Trump amenazó con volar por los aires a Omán. Independiente Rivadavia de Mendoza le ganó al Bolívar y cerró la fase de grupos de la Libertadores, líder e invicto.
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26: Hola, buenos días. Desde Luján de Cuyo, esperando a las 6 para escuchar el Panorama Informativo.
3: Buenos días, bienvenidos a quienes se suman en esta segunda media hora al Panorama Federal de Noticias. Son las 6:33 en Buenos Aires, la temperatura es de 13 grados, se mantiene la advertencia por niebla, el cielo está mayormente nublado, la humedad es del 90%. Repasamos el sistema de alerta temprana del Servicio Meteorológico Nacional, está anticipando alerta amarilla por lluvias para lo que es el sur de la provincia de Neuquén, el oeste de la provincia de Río Negro y el noroeste de la provincia de Chubut. Por segundo día consecutivo subieron las acciones y bajó el riesgo país. El indicador JP Morgan bajó 10 unidades, un equivalente al 2%, y las acciones argentinas en Wall Street avanzaron hasta 8%. Actualmente, el indicador que elabora JP Morgan está en los 498 puntos. Durante el día, reiteramos, perdió 10 unidades, o el equivalente al 2%. Esto no sucedía desde comienzos del mes, cuando se ubicó en 496 puntos, luego de haber recibido la mejora crediticia por parte de la agencia Fitch. Esta caída se explica por el buen resultado que anotan los bonos soberanos. El presidente Javier Milei recibe a un empresario inglés y a

0: filántropo inglés Maurice Samuel Ostro, quien además es el dueño del topacio azul más grande del mundo y estaría interesado en invertir en centros de procesamiento de datos en la Argentina. Milei ya se encontró con Maurice Ostro en Suiza, fue el pasado 20 de enero, cuando viajó para participar de la cumbre de Davos. Por otra parte, el presidente también tendrá una reunión en su despacho con representantes de la Cámara de Especialidades Medicinales.
1: El crédito al sector privado alcanza su nivel más alto en 8 años. En apenas 2, la intermediación financiera prácticamente se duplicó. El sistema bancario argentino atraviesa una recuperación de su función de intermediación que no tiene precedentes recientes. Según datos del Banco Central, procesados por Libertad y Progreso, la ratio de crédito al sector privado sobre depósitos totales alcanzó el 60% hacia finales de mayo de 2026, su nivel más alto en 8 años. Mar del Plata suspenden las clases en una escuela por un caso de tuberculosis. Se trata del segundo episodio detectado en el ámbito educativo de la ciudad marplatense en lo que va del año. Esta vez ocurrió en la escuela secundaria Alfonsín Storni, donde un alumno de 14 años dio positivo en un test de tuberculosis y se activaron los protocolos de desinfección y el rastreo de contactos estrechos. Las autoridades suspendieron el dictado de clases presenciales hasta el viernes para llevar a cabo una desinfección profunda y contener posibles focos de contagio. El primer caso se había registrado el mes pasado en un estudiante de sexto año del Instituto Galileo Galilei. Encontraron muerta a la mujer que había desaparecido en Bariloche. La policía de Río Negro halló el cuerpo de Analía Corte, la mujer de 52 años que había desaparecido el 8 de mayo. Apareció en un barranco cercano al cementerio municipal y sus familiares fueron convocados al lugar para identificar esos restos. El informe es de Diego Llorente, desde Radio Nacional San Carlos de Bariloche.
2: San Carlos de Bariloche vive horas de consternación vecinal por el hallazgo del cuerpo de Analía Corte. Si bien aún se esperan los resultados de los análisis forenses, la familia de la mujer fue la primera en confirmar la identidad con un sentido mensaje en redes sociales y agradeciendo también a toda la comunidad que estaba colaborando en su búsqueda. Búsqueda que arrancó el 8 de mayo y según la investigación ese día había salido de su casa, se había subido a un colectivo del transporte urbano de pasajeros, desorientada y con un cuadro importante de depresión. Luego se perdió su rastro. Pasaron los días, se intensificaron los rastrillajes, pero no lograban ubicarla hasta este martes cuando apareció el cuerpo en uno de los barrios más populosos de la ciudad.
1: Cayó una banda narco que trasladaba cocaína desde Buenos Aires a Río Negro. Una investigación de 7 años permitió desarticular una organización dedicada al narcotráfico y como resultado hubo 15 detenidos y más de 100 kilos de cocaína secuestrados. El operativo fue realizado por la Policía de Seguridad Aeroportuaria y la causa se inició en 2019 a partir de un intento de exportación de estupefacientes. Con el avance de la investigación, se realizaron allanamientos en Buenos Aires, Río Negro, Neuquén y Salta, donde se identificaron integrantes y puntos de operación. Además, la banda trasladaba la droga oculta en vehículos y en 2 procedimientos también se incautaron armas de fuego y dinero en efectivo.
3: Policiales.
1: Buscan a una funcionaria de Morón tras hallar cocaína en su casa. La justicia busca a Luna Ortigosa, una funcionaria del municipio de Morón, acusada de narcotráfico luego de que le encontraran medio kilo de cocaína en un allanamiento en su vivienda. Nos amplía Andrea Valdivieso.
4: La justicia ordenó la captura de Luna Ortigosa, ex directora del Centro de Políticas de Género y Diversidad de Morón, quien permanece prófuga. También rige una solicitud de captura para Ángel Daniel Paz, de 34 años, pareja de la mujer. Ambos están imputados por tenencia de cocaína y marihuana con fines de comercialización y tenencia ilegal de armas de fuego en sus domicilios de Castelar. El único detenido en esta causa es Norberto Aliano. De acuerdo con la investigación, Aliano y Paz, dentro de la organización narcocriminal, aparecen por encima de jerarquía. Todos hacían delivery de drogas en una moto.
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1: Seis 6:40 en la República Argentina, en Buenos Aires, 13 grados la temperatura.

0: temperatura, cielo mayormente nublado, 90 el porcentaje de la humedad, la presión 1019 hectopascales, vientos del este a 4 kilómetros por hora, visibilidad 10.000 metros, pero rige una advertencia de niebla sobre la ciudad autónoma de Buenos Aires.
1: Internacionales.
0: Nuevo proyecto de la NASA para establecer base humana en la Luna. Más información con Diana Costanzo.
2: La NASA inició la primera fase de su proyecto para establecer una base humana permanente en la Luna mediante contratos con empresas encargadas de desarrollar vehículos de aterrizaje, robots y drones destinados a operar en el entorno lunar. Blue Origin, del empresario Jeff Bezos, será la encargada de transportar vehículos todoterrenos lunares mediante módulos de aterrizaje no tripulados. El proyecto se puso en marcha tras la misión Artemis II, que estableció un récord por la órbita tripulada más prolongada alrededor de la Luna como parte de los preparativos para el primer alunizaje humano del programa previsto en los próximos años. La NASA prevé entregar estos equipos antes del lanzamiento de Artemis 3 en 2027. La base podría estar preparada para recibir astronautas durante misiones prolongadas en 2030.
1: Provincias.
0: No hay evidencia de que los contagios de antivirus en el crucero MV Hondius hayan tenido origen en Tierra del Fuego. Desde Radio Nacional Río Grande nos informa María Eugenia Duré.
3: Tras los estudios del Malbrán refuerzan la teoría de que el contagio de hantavirus ocurrió fuera de la provincia de Tierra del Fuego. Lo confirmaron autoridades sanitarias provinciales tras los estudios realizados, donde no encontraron evidencias que vinculen a la ciudad de Ushuaia con los casos de hantavirus detectados en turistas extranjeros. Desde la Dirección de Epidemiología de la provincia de Tierra del Fuego expresaron que las capturas realizadas superaron ampliamente las expectativas iniciales, aunque no se detectó la presencia del ratón colilargo. Asimismo, confirmaron que se realizó un 40% de capturas en las que hasta el momento solo se encontraron roedores urbanos sin relación con la enfermedad.
0: La ciudad de Mendoza es anfitriona de una nueva edición del Congreso de Agentes de Viaje. Recibimos el informe de Marcelo Del Bono desde LRA 6.
4: Se está desarrollando el Congreso de Agentes de Viajes en su edición número 51 en la provincia de Mendoza. Este es un evento clave para el sector turístico argentino, enfocado en innovación, capacitación, incluyendo conferencias magistrales y talleres. Este encuentro es uno de los eventos más esperados del turismo en la Argentina, diseñado para el crecimiento del sector. Cabe resaltar que más de 25 agentes de viajes del Calafate participan activamente, dando lugar a poder estrechar lazos con distintos operadores de nuestro país. En esta ocasión también, a través de la Secretaría de Turismo del Calafate, se brindará una actualización del destino y se espera que para la finalización del evento esté presente el Secretario de Turismo de la Nación, Daniel Scioli.
0: La provincia de Salta atraviesa un brote de chikungunya con más de 2.000 casos confirmados. Más información con Delia Lobo desde LRA 4.
5: Así lo informó el Ministerio de Salud de la provincia al actualizar los números de la cantidad de pacientes infectados. Los departamentos más afectados son San Martín y Orán. Ambos son ciudades ubicadas en zona de frontera con Bolivia. A ellos les sigue Anta. Del total de casos acumulados, al menos 120 requirieron internación debido a la infección. 47 corresponden a personas gestantes al momento de la infección y el total de pacientes neonatos hasta 28 días de vida es de 8 casos.
0: El gobierno declaró la emergencia agropecuaria en Chubut, Santa Cruz y zonas de Mendoza. El Ministerio de Economía oficializó medidas de asistencia para productores afectados por sequías, heladas y granizo. Los damnificados deberán presentar certificados provinciales para acceder a beneficios fiscales y financieros. Más información con Raúl Carelo desde Radio Nacional Esquel.
1: La medida, vigente por un año, busca asistir a las explotaciones ganaderas afectadas desde enero. El presidente de la Federación de Sociedades Rurales de Chubut, Osvaldo Luján, destacó la decisión de aliviar la situación de los productores chubutenses.
6: La declaración de emergencia surge a partir del decreto provincial 52 del 14 de enero, donde la provincia debe solicitar a la Nación, a la Comisión de Emergencia Agropecuaria, la situación de gravedad que estaba viviendo el sector, básicamente por sequía en toda la provincia. Se necesita para poder los productores solicitar algunos beneficios que promueve la ley.
0: Quedó firme la condena al conductor que atropelló y mató a Luciano Licola. Leonardo Pérez nos amplía este tema desde Radio Nacional Santa Fe.
7: Fue confirmada la condena al automovilista que embistió y mató a Luciano Licola a la salida de una fiesta clandestina en la zona de la costa santafesina en la Navidad de 2020. El juez Alejandro Tizón ratificó el fallo que dictó su padre Lisandro Aguirre en diciembre de 2025, de 3 años de prisión condicional para el conductor Francisco Mario Sánchez, y lo declaró autor penalmente responsable del delito de homicidio culposo agravado por la conducción imprudente y por haber huido del lugar de los hechos. Además, Sánchez fue inhabilitado para manejar cualquier tipo de vehículos por el plazo de 6 años y deberá abstenerse de consumir estupefacientes y abusar de la ingesta de bebidas alcohólicas.
0: Especialistas en inteligencia artificial expondrán en Salta ante estudiantes y profesionales desde la emisora de Radio Nacional en la capital santeña. Nos amplía este tema Josefina Drover.
8: Se trata de uno de los encuentros tecnológicos más importantes de la región, con actividades gratuitas, innovación y experiencias para toda la comunidad. Se llevará a cabo del 28 al 30 de mayo en la Casa del Bicentenario de Salta Capital y reunirá a más de 20 especialistas y referentes de todo el país en 3 espacios simultáneos. La propuesta está pensada para estudiantes, emprendedores y profesionales que quieran descubrir cómo la inteligencia artificial ya está transformando el presente y el futuro.
0: Ya se registraron 11 incendios forestales en Jujuy y la provincia refuerza los operativos de prevención. Daniel Reynoso con más información desde la emisora de Radio Nacional en la capital jujeña.
9: En la provincia de Jujuy ya se registran 11 incendios forestales, se refuerzan operativos de prevención. Así lo confirmó el director de Incendios de Vegetación y Emergencias Ambientales, Marcelo Torrico.
10: Las distintas brigadas, o sea, los jefes de las brigadas de incendios forestales, están teniendo ya reuniones con los municipios para tratar de gestionar lo que es la prevención dentro de su jurisdicción. Eso se está trabajando. Los incendios ya han empezado... Por el norte ya llevamos 11 incendios.
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0: 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Seis y 48 en la República Argentina. Actualizamos información de tránsito. Choque en Avenida de Mayo y 24 de Noviembre. Un vehículo perdió el control y chocó a 2 autos estacionados. Accidente en Villa Crespo. Vera al 600, fuerte choque entre una camioneta y un auto con 2 heridos que fueron trasladados por el SAME al Hospital Durán. Reiteramos, Avenida de Mayo, 24 de Noviembre, en Villa Crespo, Vera al 600, 2 accidentes. Deportes. Retomamos el contacto con Fabián Pomelo Codevila.
12: Vamos a hacer referencia a la Copa Sudamericana, fue transmisión de Nacional. River cerró la fase de grupos en el Monumental con una goleada. Un partido difícil, no por el rival, sino por el presente futbolístico del Millonario, que venía de caer ante Belgrano de Córdoba el último fin de semana en la final del torneo Apertura, disputado en el Mario Alberto Kempes de la Docta. Por eso River debía despejar dudas. Desde lo futbolístico no lo pudo hacer ante el Blooming de Bolivia, la Academia de Santa Cruz de la Sierra, pero lo ganó con contundencia. Había amarrado un penal Maxi Salas, el ex Racing, luego convirtió en cancha Fausto Vera, también desde el tiro desde los 12 pasos para River, y Silva anotaron los goles del conjunto que se mete en la próxima instancia. Insisto, este River que tendrá una, para la próxima temporada, esperando el que comience luego del Mundial, una gran depuración en su plantel, con jugadores importantes que ya no van a estar, y hasta se puso en duda, después de lo que sucedió, la continuidad de Coudet. Veremos si esto trae un poco de tranquilidad y la situación se encausa. Vamos a escuchar lo que fue la conferencia de prensa justamente después del partido del Chacho Coudet, hablando de este momento difícil, de la derrota ante Belgrano, bueno, de lo que ha sufrido River en los últimos días.
13: Obviamente después del partido de tristeza, no hubiese sido espectacular para cerrar el torneo, poder coronar. Creo que hicimos un gran esfuerzo, que no, bueno, no es excusa, pero que llegamos con bastante dificultades, pero llegamos a una final y estuvimos muy cerca. Y bueno, hoy teníamos un compromiso de tratar de cerrar de la mejor manera, ganando, igual quedando primero en la clasificación.
12: Hasta ahí la palabra de el Chacho Eduardo Coudet, el técnico millonario. Y también vamos a escuchar a Maxi Salas, el ex Racing, que marró un penal en el arranque, que pudo convertir, que se pudo sacar esa carga de no hacer goles, que es uno de los jugadores más repudiados en el último tiempo, y que también dio sus explicaciones desde lo personal y desde lo colectivo, digo, de este momento millonario.
14: Lo más importante es siempre seguir entrenando, mejorando, y bueno, cuando se tenga que dar, se va a dar. Yo soy un convencido de que cuando uno trabaja siempre con la humildad, puede conseguir todo, ¿no? Perdimos una final, para nosotros era un montón de poder ganarla, pero bueno, no se pudo. Como hay que seguir intentando ahora, a entrenar a lo que venga, reforzar la cabeza y seguir para adelante.
12: Hasta ahí la palabra de Maxi Salas. También en el marco de la Sudamericana, Barraca Central, que ya estaba eliminado, perdió por goleada en Brasil. El equipo de Chiqui Tapia quedó último y no ganó ningún partido de su grupo. El Guapo cayó 3-0 en su visita a Vasco da Gama en el Estadio San Januario de Río de Janeiro. Un partido válido por la sexta fecha del certamen internacional en el marco del Grupo G. Y otro que jugaba un partido difícil tras una semana conflictiva, Racing, que jugaba puertas cerradas por una sanción de la Conmebol. Era el cierre de la fase de grupo, no tenía nada que hacer, no había posibilidad de clasificación, ya estaba eliminado. En los últimos días, la dirigencia de Racing echó a Gustavo Costas, que era el técnico mimado, querido, el ídolo. Bueno, lo cierto es que ya sin chance de avanzar a la siguiente instancia y con un equipo con jugadores de inferiores, algunos surgidos del predio Tita, la academia se impuso 2-0 ante Independiente Petrolero, cerró dignamente su participación en la Sudamericana. Los goles, Duván Vergara, el colombiano, y Malcolm Ijevic. Con este resultado, quienes fueron dirigidos interinamente por Chirola Romero y Luli Agüed, le dijeron chau al torneo que lo consagró campeón allá en el 2024. A propósito de esta situación, de la salida de Costas, de este momento turbulento desde lo deportivo, desde lo institucional, el capitán y referente Cambeses, el arquero de Racing, Facundo Cambeses, tenía lo suyo para decir.
15: Era un partido muy difícil de lo psicológico, pasamos una semana muy mala. Era importante jugar, hacer las cosas bien, creo que se hicieron cosas muy buenas, tuvieron oportunidad los chicos, eso es importante. Ojalá que esto sea el comienzo de algo bueno y que podamos dar vuelta a la página rápido. Nosotros tenemos que hacer lo posible por defender al técnico que venga o al técnico que estaba adentro de la cancha. Estamos en un equipo grande, este escudo te exige ese tipo de cosas. Vamos a ser candidatos de solo llamarnos Racing. Tenemos que enfocarnos en lo deportivo, entrenar, hacer una buena pretemporada y encarar lo que viene con todo el esfuerzo posible porque esta gente se lo merece.
12: Hasta ahí la palabra de Cambeses. ¿Cómo sigue esta historia? Copa Libertadores en la noche de hoy, transmisión de Nacional 21-30, Boca con la necesidad de ganar para no dejar dudas en frente a la Universidad Católica de Chile, buscando la clasificación. Marco de la Libertadores. En el marco de la Sudamericana, Tigre 21-30 debe ganarle a Alianza Atlética y no debe ganar América de Cali en su partido ante el Macará. De lo contrario, Tigre, más allá de lo positivo que pueda ser su resultado, si América de Cali gana, también lo deja eliminado en la Sudamericana.
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0: Seis de la mañana, 55 minutos, 13 grados la temperatura en Buenos Aires, cielo mayormente nublado, humedad 90%, rige esta advertencia por niebla para el área metropolitana. El sol va a salir a las 7:50 y se va a esconder a las 17:52. Y en el tramo final de este panorama federal presentamos la segunda parte de las efemérides del día con Magdalena Arnoux.
17: Y hoy, jueves 28 de mayo, se festeja en la Argentina el Día de los Jardines de Infantes y de la Maestra Jardinera. Es en recuerdo de la educadora riojana Rosario Vera Peñalosa, fallecida un día como hoy y fundadora de uno de los primeros jardines de infantes del país. Desde el Profesorado de Educación Inicial Sara Eccleston y del Jardín Mitre, uno de los más prestigiosos de la Ciudad de Buenos Aires, nos ofrecieron la siguiente semblanza de la pedagoga y de aquellas que la formaron y que continuaron su tarea.
18: Rosario se forma en la Escuela José María Torres, que es la Escuela Normal de Paraná. Ella egresa junto a otras docentes, siendo una de las primeras maestras jardineras formadas por Sara Eccleston. En 1884 se funda el primer jardín de infantes de Latinoamérica en la Escuela Normal de Paraná. Ahí, junto a otras educadoras entrerrianas como María Erauskin, Justa Gómez y Macedonia Amabet, se dedican a pensar propuestas innovadoras para la educación inicial y también ocuparse de la formación de docentes en todo nuestro país.
17: Los jardines maternales y de infantes están amparados en nuestro país a través de la Ley de Educación Nacional 26.206 y constituyen espacios centrales de la formación de los niños. Así nos lo recordaba Mariana Romero, profesora en el Normal 10 de la Ciudad de Buenos Aires, en el cual también se forman docentes de nivel inicial.
19: Los jardines maternales y de infantes son espacios pedagógicos donde comienza a garantizarse derechos y experiencias fundamentales: el derecho a jugar y aprender, la socialización, la capacidad de expresión, comunicación, creatividad, además de la exploración, la construcción de vínculos, entre otros, sentando las bases de las futuras trayectorias escolares. La dimensión pedagógica en el nivel inicial es primordial. Cada propuesta, cada actividad y cada experiencia es planificada y tiene una intención educativa pensada para favorecer el desarrollo integral de las infancias en sus dimensiones cognitiva, afectiva, social y psicomotora, respetando los tiempos y las necesidades de cada niño y niña.
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0: Seis y 58 en la República Argentina. Repasamos el pronóstico por regiones para este jueves 28 de mayo. En el NOA se anticipa cielo mayormente nublado a parcial con algunas lloviznas aisladas en el norte, fresco. En el NEA, nubosidad variable con probabilidad de lluvias en Misiones, temperaturas agradables. En Cuyo, tiempo seco y estable con cielo parcialmente nublado, fresco. En el centro, mayormente nublado con posibles lloviznas aisladas en la costa bonaerense, fresco también. En Patagonia, nublado con lluvias y nevadas en zonas cordilleranas y sur, frío, más ventoso en la costa. En el sector antártico, muy frío y ventoso con cielo nublado y probabilidad de nevadas, muy baja sensación térmica. Resumimos jornada fresca y mayormente nublada en gran parte del país. Y este es el resumen de los títulos del segundo bloque de este panorama federal con el que nos estamos despidiendo. Por segundo día consecutivo subieron las acciones y bajó el riesgo país. Diputado se prepara para tratar el superrigi y la ley de lobby. El crédito al sector privado alcanza su nivel más alto en 8 años. Encontraron muerta a la mujer que había desaparecido en Bariloche. Buscan a una funcionaria de Morón tras hallar cocaína en su casa. Nuevo proyecto de la NASA para establecer una base humana en la Luna. River goleó al Blooming y se clasificó a los octavos de final de la Sudamericana, primero en su grupo e invicto. Y hasta aquí el panorama federal de noticias. Gracias por su compañía. Quédense con la programación de Radio Nacional en todo el país.
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0: Hola, hola, hola, hola, ¿qué tal? ¿Cómo le va? Buenos días, 7 de la mañana, 3 minutos, en la República Argentina. Jueves 28 de mayo, una mañana que se presenta un poquitito más agradable que la de ayer. Ayer arrancamos con 7-1, hoy un poquitito más, o sea, es una cosa, yo diría, igual. Un lindo día que va a tener también, después ya vamos a estar ampliando esto, la posibilidad de tener una máxima muy similar a la de ayer. Como dijo Adrián cuando arrancamos el martes la semana, va a ser una semana con algunos días más frío, no va a haber tanta diferencia entre las mínimas y las máximas hasta la semana que viene. La semana que viene, miércoles por ahí, va a empezar a aflojar la cosa. El equipo está completo con Adrián Romero, con Jesús Nazareno Herrera, esta mañana volviendo a la parte de técnico operador tempranito. Quien les habla, Marcos Di Stefano, un ratito Marcelo Sáenz, posteriormente Kiko Jiménez, Carlitos Vitoriano, todo el equipo de la radio que lo va a ir acompañando a lo largo de la mañana. ¿Cómo estás, Adrián? Buen día.
1: Buen día, Marcos. Buen día para toda la audiencia. Bueno, tal cual lo venís anunciando, tenemos ayer 7-1, hoy 7-2. Claro, la temperatura es casi la misma.
0: Es la misma. La misma. Sí, un décimo,
1: sí,
0: ¿no?
1: Sí, claro. 5-1 la sensación térmica. Lo que sigue hoy, está un poco más nublado el cielo, un poquito más nublado. Ayer teníamos apenas el cielo con algunas nubecitas y ahora está mayormente nublado. La humedad muy parecida también, 79%. Viento del oeste a 12 kilómetros en la hora. Y una máxima que va a estar ahí, casi como la de ayer. Entre 17 y 18 grados es lo que se espera. Mañana la situación es calcada a la de hoy, la de ahora, por ejemplo, de mínima de 8 y máxima de 18, 19. El sábado igual, 7, la mínima 18, 19. El domingo lo mismo. Bajaría un poquito la temperatura el lunes, bajaría un poquito la temperatura el martes, estoy hablando de 1 o 2 grados, ya sea la mínima y la máxima, y aparece ya alguna inestabilidad probable para el miércoles, pero esto es un pronóstico, obviamente, que puede variar. Así que estamos recién a una semana casi, estamos a jueves, y bueno, recién alguna modificación para el próximo miércoles. Así que por ahora, una muy linda jornada, arranca el previernes, como dice Osvaldo Valle.
0: Osvaldo.
1: Arranca ya la recta final hacia el fin de semana con muy buenas condiciones climáticas.
0: Bueno, 264-37-97-97 para que se comunique, para que nos deje su mensajito. Bueno, todavía hay algunas personas molestas por el tema del vivac. Anoche se ve que han estado acelerando los muchachos.
1: Sí, sí, sí.
0: Hoy
1: ya se van, ya está.
0: Hoy
1: arranca el vivac, digamos. El enlace es de San Rafael hacia el lado de San Juan y después la etapa ya termina en San Juan, así que hoy no quedan vestigios.
0: Así que bueno, ayer mucha gente, vi fotos, muchísima gente ahí en la zona de las dunas, que era el lugar predestinado para todo lo que fuera a ver a los competidores. Vi filmaciones, vi realmente mucha gente.
1: Vi el video donde chocaron ahí en...
0: No, yo no lo vi.
1: En plena duna... Dos pilotos chocaron y tuvieron alguna, digamos, no hubo que lamentar ningún tipo de herida, nada, algunas lesiones muy leves, pero está el video, yo te lo voy a mostrar, donde bueno, uno va subiendo y el otro va bajando, uno ve medio cruzado y... Ahora, estuve ayer con Gustavo, que estaba allá en las dunas, no se puede creer, o sea, y te digo que mi amigo es habitué del lugar, anda en moto, uh-huh. O sea, que hace... circuito en moto, o sea, no es ese circuito, ¿sí? Me gusta andar en motos de cross, en dunas, claro, como se le llame, y que son de andar en dunas y demás, y anda en el campo. Dice, no, él no podía, no daba fe de la velocidad a la que andaban.
0: Vi una filmación de alguien que estaba ahí en el Sanjón Los Leones, uh-huh. Que parece que había también algún lugar más o menos acondicionado, y vi una filmación de Sainz, cómo apareció y cómo pasó.
1: No, dice, vos sabés que, dice, a medida que pasaron los primeros, y después ya los de la mitad para atrás, eran más humanos.
0: Más tranquilos.
1: No, humanos, me dijo. O sea, esa era la forma de, digamos, de graficarlo. Los primeros
0: muy
1: en
0: raro.
1: El aire. Yo no puedo creer que haya gente que pueda andar a esa velocidad, me decía. Así que bueno. Bueno, después de las 8 lo vamos a tener a Eduardo López que nos cuente todo.
0: 7:08. Reiteramos la temperatura y nos vamos con la música que ha elegido esta mañana Jesús Herrera.
1: 7:02 la temperatura, es el registro de las 6:00 a.m. En 5:01 la sensación térmica, cielo mayormente nublado.
0: Una tonada para el arranque. Las voces del Salitral. A mi padre.

0: compartiendo la música con las voces del Salitral. A mi padre, esta tonada del arranque, que bueno, habla por ahí de las cosas que sin querer en una etapa de nuestra vida hacemos diferenciándonos de nuestros padres. Después pasa el tiempo y nos damos cuenta que hay...
1: ¿Cuánta razón tenés?
0: Exactamente, hay mucha razón en muchas de las cosas que te dicen. 7:12, nuevo registro de la temperatura.
1: Sí señor, 6:03, la actual temperatura, 85% la humedad, hay viento del norte a 4 kilómetros en la hora. La visibilidad es normal y cielo mayormente nublado.
0: La garrafa en tu barrio, ¿por dónde hoy día?
1: Bueno, atención porque hoy es el último día que llega la garrafa a San Rafael. Hoy jueves 28 estará en la zona este, para decir exacto, Real del Padre, allí en La Olla, en la Escuela Guillén, a las 9:40 y a las 11:30 de la mañana en la plaza principal de Jaime Prats. Son los 12 puntos que va a recorrer el programa Garrafa Social. Repito, Escuela Guillén de La Olla en Real del Padre y a las 11:30 en la plaza principal de Jaime Prats.
0: Cortes programados te lo doy yo entre calles y Yuel, Moreno, Emilio Civiti, Callejón Arizo. Esto es en Villa Tuel. Atención, de 9:45 a 13:45. Entre calles número 11, número 15, calle Larga Vieja y Valdés. En la localidad de Atuel Norte, distrito de Cañada Seca, entre 15:30 y 19:30. En la ruta provincial 154, entre calles Ripa y Prolongación El Palomar. Esto es en Colonia Española, de 8:45 a 12:45. Entre calles Sardini, entre El Tambo y Costa de las Vías. Esto es en la localidad de Lucillal, distrito de Las Paredes, de 9 a 13. Entre calles El Libertador, entre Ríos Perú y Godoy Cruz, en ese cuadrante, en la ciudad, de 9:30 a 13:30. Y entre calles Namuncurá, Edison, Primero de Mayo y Adolfo Calle, en ese cuadrante también en la ciudad, de 15 a 17. Ya lo vamos a reiterar, porque son muchos los cortes, para la gente que por ahí no arranca, para que sepa que en el transcurso de la jornada se pueden repetir. ¿Cómo andamos con los pagos?
1: Bueno, atención porque hoy están cobrando los jubilados y pensionados que superan la mínima, con documentos terminados en 6 y 7, y también la misma suerte para los beneficiarios del Plan 1 de Desempleo. Hoy documentos terminados en 6 y 7 son los beneficiarios que están cobrando sus haberes el día de hoy.

0: a cumplir.
1: ¿Cómo se llama este señor?
0: Ese es el regalo,
1: Omar,
0: que me pediste tú. Una flor tan rojiza.
2: Me la estás picando, ¿eh?
1: Principio de la década del 70, ¿no?
2: Sí, sí, por ahí.
1: No nos alcanza a ver, por eso te digo.
2: No, yo esto tampoco.
0: Yo sé que estás sola.
1: ¿La señora es Kiki Villanueva o no?
0: Y me quieres a mí.
1: No sabes, no.
2: Ahora te digo.
0: Yo también he llorado. Yo también creo en Dios.
1: 7 de la mañana con 15 minutos, acompañándolos con un pedacito de un tema de Pomada.
2: No. Norberto Dorfman, Juan José Jimelo, Juan Lirena, Oscar Carranza, Daniel Paredes, la primera formación. Más tarde se unieron Pedro Carreras, sustituyendo a Juan José Jimelo, pero es lo que se sabe de la formación.
1: Correcto. Recuerdo haberlo visto en Los Campesinos a este Quique Villanueva, no sé con qué grupo venía, 78, 79, bueno. Vamos a ir en busca del ingeniero Raúl Vez a las 7 de la mañana con 16 minutos. Reiteramos el registro de la temperatura.
2: Sí, señor, 6 grados 3 la actual temperatura, 85% la humedad, viento del norte a 4 kilómetros en la hora.
1: Pronóstico elaborado en las primeras horas de esta jornada por Raúl Vez para Malargüe, General Alvear y San Rafael. Jueves 28 de mayo, buen día Raúl.
3: Muy buenos días Marcos y a todos los oyentes de San Rafael, General Alvear y Malargüe. El pronóstico para el día de hoy, jueves 28 de mayo, tiempo bueno, nuboso y frío a fresco en la mañana, soleado y templado en la tarde, poco cambio de la temperatura máxima, la estimada en San Rafael 17 a 18 grados Celsius, en General Alvear 18 a 19 grados Celsius, en Malargüe 13 a 14 grados Celsius, vientos predominantes del noreste en la región sur.
1: Muchísimas gracias, Raúl, muy amable por toda la información. Como decía Adrián, entre 17 y 18 la máxima, la posibilidad de que haya 19 en General Alvear y 14 de máxima en Malargüe, un día dentro de todo agradable.
2: Sí, templadito.
1: Para Malargüe.
2: Bueno, Quique Villanueva integró el grupo Los Náufragos.
1: Los Náufragos.
2: Sí, que en principio se llamaban Los Vikingos, o en realidad Los Vikings, en inglés. Pero después se llamó Los Náufragos, con Gustavo Alessio, Guillermo Sima de Vila, Rocky Nilsson, Leopoldo González y Jimmy Arce, bajo la producción del también músico Francis Smith. Y este se llama De Boliche en Boliche. Mira, fue el gran éxito, pero también Zapatos Rotos, Vuelvo a Naufragar, Te Quiero Ver Bailar, Otra Vez en la Vía, Yo en Mi Casa y en el Bar. Los Náufragos tenían mucho para dar, ¿no? Se bailaba mucho.
1: Eso los hemos bailado. Hermosa música, nos dice Nélida. Siempre con Pomada, ¿no? Le encanta.
2: Los zapatos también.
1: ¿Ah?
2: Los zapatos también, digo, siempre con Pomada.
1: Nosotros teníamos ahí con los zapatos.
2: Sí, bien, bien brilloso.
1: Exactamente. Diego nos dice, Marco, ¿alguna tonada? Llegaste tarde, ¿no escuchaste la tonadita que eligió esta mañana Jesús? Espectacular, a mi padre,
2: decir
1: la
2: algo, voz
1: del Salitrán.
2: Claro, hay que decir algo y me quiero adelantar, Marcos. Hoy es el día de los jardines maternales y de las maestras jardineras, así que seguramente va a haber mucho saludo eso, porque todavía es temprano para el jardín, pero ya están preparándose en la
1: acá
2: casa.
1: Acá hay saludos para la señora Andrea Sorroche, de parte de José Luis. Bueno, feliz día de los jardines de infantes. Jardines,
2: todos los jardines,
1: y maternales.
2: Jardín infante, todas las seños que se encargan de los niños desde, no sé, jardines maternales, puede ser de los 45 días en adelante y hasta las salitas de 3, de 4, de 5, antes de empezar el ciclo primario, ¿no?
1: Mario nos dice, buenos días chicos, anoche pude dormir mejor, no molestaron tanto los motores ruidosos. Bueno, un abrazo. Y nos van mandando acá y video de todos los colores.
2: Puede ser que así se veía bien entre dunas.
1: Mirá qué lindo.
2: Sí, lo del accidente puede ser que arranque por ahí.
1: Bueno, en algún momento va a estar.
2: Se va a abrir.
1: Sí, ya va. Hay que unirse a Facebook, esto no está vinculado esto. Comenten algo del desafío Ruta 40, un show. Nos dicen acá, ya va a bueno, venir a el todos, especialista.
2: Claro, estén atentos porque a partir de las 8 va a estar Eduardo López y sabe todo.
1: No, nosotros...
2: No, que llegó a la tía y dice, ¿Eduardo dónde anda?
1: Ah, claro.
2: Imagínate. Llegó el príncipe Sebastián López y también dijo, sí, mándemelo a López.
1: A López, claro. A López, que es el entendido en el caso. 7 de la mañana con 20 minutos. Clasificados. A ver los clasificados de esta jornada. Laborales, oficial para aserradero con experiencia. Comunicarse al mail aserraderoalamo@gmail.com o vía WhatsApp, atención, 264-39-43-55. Reitero, 264-39-43-55. Fábrica de snacks, necesita vendedores, ambos sexos. Movilidad propia, excluyente, es necesario tener movilidad y conocimiento en ventas. Presentar currículum en Avenida Mitre 3580, en horario de 8:30 a 16 horas. Compraventa y alquileres, se alquila departamento para dos o tres personas. Tratar al teléfono 264-22-33-44. Fácil, tratar al teléfono 264-22-33-44. Hasta aquí, clasificados laborales y clasificado alquileres de LB4, 7, 21 minutos.
4: Buen día, Marco, Adrián, buen día. Acá vamos transitando la ruta casi llegando a Alvear para empalmar la 188 camino a La Mora. Hermosa noche, muy lindo el tiempo con 2 grados acá en Alvear.
3: Buen día, buen día, buen día, buen día, Marquito, ¿cómo anda? Buen día, Adrián. Acá un día espectacular, no corre viento, está despejadito, no hace frío. Bueno, es que hoy día juega Boca, Boca, Boca, Boca. Soy el Pichichú. Una preguntita, despacito le digo, ¿con quién jugó?

0: 22 minutos en la República Argentina. Nuevamente el registro de la temperatura.
1: 6 grados 3, la actual temperatura, cielo mayormente nublado, 85% la humedad.
0: Ángel nos pide resultados.
1: Sí.
0: De anoche.
1: Bueno.
0: Nada más que resultados. Ganó Platense y se clasificó. Ganó de visitante al Corinthians.
1: Esa es la noticia.
0: Increíble. Ganó Independiente Rivadavia de visitante en Bolivia 2-1. Y bueno, se clasificó primero de su zona y es el segundo mejor clasificado detrás de Flamengo.
1: O sea, salvo que le toque, que es muy difícil, o en una instancia bastante adelantada,
0: en semifinales.
1: Claro, salvo que le toque jugar con Flamengo, siempre va a definir de local.
0: De local.
1: Independiente Rivadavia.
0: Pero en semifinales se podrían llegar a...
1: El tema es que ganó su partido ayer frente al Bolívar, pero ganó 300... ¿No cuánto es?
0: Sí, 300.
1: $340,000. Y bueno, por haber clasificado un palo y medio más, y ahí en adelante.
0: Tenés que sumarle todos los 340
1: de cada uno de los partidos ganados.
0: 5 partidos ganados y uno empatado. Así que es una platita.
1: Ha sido palito, ahí solamente.
0: Interesante, sí, interesante. Sí. Bueno,
1: el resultado también ganó Racing, aunque no tenía nada para qué hacer. 2-0 a Independiente Petrolero, entre los equipos argentinos, decimos, ¿no?
0: Ganó River.
1: Cayó Barracas 3-0 en su visita a Brasil al Vasco da Gama. Ganó River, aunque River no modificaba la situación, quedaba primero igual, ya estaba primero en la zona, pero ganó 3-0, goles de Salas, de Vera y de Silva, y de esta forma ya buena parte de la Copa Sudamericana y del Libertadores están definidos los grupos, ya enseguida si queremos.
0: Perdió Rosario Central, hay que decirlo, perdió Rosario con Independiente del Valle.
1: 1-0,
0: otro de los argentinos, nos pedía Agustín.
1: Tremendo lo que pasó en el final del primer tiempo.
0: Se enojaron.
1: No, pero pase de tres cuartos. En una contra a Di María. Campaz le tira la pelota. Di María no espera. Le tira la pelota. Queda solo para arrancar el área. Terminó el primer tiempo. Pero era gol. O sea, no había forma de nada. Porque el arquero ya había salido a querer cortar por el otro lado. Bueno, tremendo. Más allá de que están clasificados, ¿no?
0: Bueno, muy bien. Ahora sí vamos a el trabajo de Osvaldo Valle. Después nos metemos en las efemérides. Coordinación Argentina de Fronteras. Datos del tiempo en alta montaña y pasos fronterizos. Buen jueves, Osvaldo.
2: Buenos días. Sistema integrado Cristo Redentor, habilitado las 24 horas del día para todo tipo de vehículos. En este momento en la zona de las cuevas, el cielo se encuentra parcialmente nublado, temperatura actual 8 grados bajo cero. Por lo menos hasta el día 7 de junio se espera buen tiempo en la zona de alta cordillera, como siempre es día a día y hora tras hora, pero por ahora no se vislumbra ningún tipo de temporal, por lo menos hasta el día 7 de junio. Con respecto al movimiento, recordemos que en el día o en el año 2025, abril, el movimiento era de 106.000 personas y en abril del 2026 fueron solamente 61.000 argentinos hacia Chile. Eso está marcando una gran decadencia del boom de Chile, de los argentinos, que fue entre el 24 y el 25, y que lógicamente está también marcando el efecto billetera de los integrantes de Mendoza, Argentina, que ya no cruzan hacia el vecino país de Chile. Muy poco movimiento en este momento en la zona de los Libertadores, como también en el complejo Roque Carranza. Sí, hay bastantes transportes de cargas que continúan en un promedio entre unos 1.400 entre ida y vuelta diariamente hacia la frontera. Con respecto al paso Pehuenche, habilita en el horario de 9 a 19 horas. Fue Osvaldo Valle, con información de alta montaña y pasos fronterizos, directamente de la Coordinación Argentina de Fronteras. Gracias y feliz previernes para todos.

0: Osvaldo Valle con toda la información de lo que pasa en alta montaña. El agradecimiento y el deseo de que tenga también una excelente jornada. Vamos con las efemérides.
1: Sí, señor, vamos a arrancar contando algunas cositas. Decíamos, es el día de los jardines maternales, jardines infantiles y maestras jardineras, por supuesto. El saludo para todas ellas. Un día como hoy, en 1880, a bordo del transporte villarino de la Armada Argentina, llegan a Buenos Aires los restos del general José de San Martín, que venían desde Boulogne-sur-Mer, en Francia, donde había fallecido en 1850. 1890, escuchen esto, los que son medio escépticos, bueno, abstenerse, se concede en Estados Unidos la patente de la tabla Ouija. La tabla Ouija, esa que dicen que te conectás o te contactás con el más allá. Obra del inventor estadounidense Elijah Bond, que además de usarse en sesiones espiritistas, se convirtió en un juego de mesa. Fue patentada a nombre de los espiritistas Teresa Mouffin y Charles Kennard, fundador de la primera empresa fabricante de esta tabla. En 1908 nacía Ian Fleming, nace en el barrio londinense de Mayfair, escritor, periodista y agente del servicio secreto británico Ian Fleming, creador de series de novelas de espías protagonizadas por James Bond, nada más y nada menos. También vamos a decir que en 1919, a la edad de 28 años, moría en la provincia de Mendoza el militar Benjamín Matienzo, pionero de la aviación argentina. Tenía 28 años, nada más. Intentaba cruzar la cordillera de los Andes en el primer vuelo trasandino a Chile y sus restos fueron hallados 6 meses después en una montaña a 4.000 metros de altura, donde se vio obligado a tener que aterrizar y murió congelado. Nacía John Fogerty, un día como hoy, en Berkeley, en California, el cantante, compositor y guitarrista, líder de los Creedence Clearwater Revival. También nacía un día como hoy Kylie Minogue. Tenemos un montón de cuestiones musicales. Ahí la tenemos a Kylie Minogue también. Ustedes, salió una serie ahora hace unos días, están presentando.

0: éxitos, obviamente, que vendió casi más de 80 millones de copias, pero que este fue su gran éxito, sin dudas, ¿eh? Bueno, también en 1950, y a la edad de 77 años, moría en La Rioja Rosario Vera Peñalosa, quien en el 1900 fundó el primer jardín de infantes de la Argentina. Por eso es que hoy es el Día de los Jardines de Infantes, recordando que fue educadora riojana. Bueno, una calle del barrio porteño de Puerto Madero lleva su nombre y, por supuesto, en su provincia también se la recuerda, y mucho. Un día como hoy, en 1997, moría en la ciudad de Mar del Plata, a los 41 años, Ubaldo Néstor Sacco, quien en 1985 se consagrara campeón mundial de los pesos superligeros por la AMB. Pero qué joven que murió, ¿no? A los 41 años, nada más y nada menos. Decíamos que en esta recordación, hoy también, y a nivel internacional, se están recordando algunas cuestiones. Es el Día Internacional del Juego, el Día Internacional de la Acción por la Salud de las Mujeres y el Día Internacional de la Hamburguesa. Así que mira, ahí tenemos.
1: Ahí va a tener mucha gente.
0: Ahí va a tener bastante, seguramente bastante fanáticos. Bueno, y por último, para decir que un día como hoy nacía en Las Catitas. ¿Quién es el más famoso de Las Catitas?
1: Leonardo Fabio.
0: Sí, señor. Es el día del aniversario de su nacimiento, del cantautor, actor y director de cine Leonardo Fabio. Fuad Jorge Juri, así era su nombre, uno de los grandes artistas del cine nacional. 30 películas, entre ellas Nazareno, Cruz y el Lobo, 19 discos y un legado impresionante. Simplemente lo recordamos escuchándolo a Leonardo Fabio.

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2: El Mundial de 1978, organizado por nuestro país, no solo significó la primera gloria mundialista para la selección argentina, conducido técnicamente por César Luis Menotti, sino que además se produjo una curiosidad hasta ahora jamás repetida, y tiene que ver con el matador Mario Alberto Kempes, que fuera la bandera, el estandarte de esa selección, y se convirtió en el primer y único jugador hasta aquí en haber sido campeón del mundo, mejor jugador del mundial y el goleador de la cita mundialista en un mismo mundial.
1: Nacional es mundial.

0: 7 de la mañana con 36 minutos, registro de la temperatura.
1: A esta hora en San Rafael tenemos 6 grados 3 décimas, el cielo mayormente nublado, 85% la humedad, viento del sector norte a 4 kilómetros en la hora.
0: En esta jornada del jueves 28 de mayo estamos comenzando la integración regional entre LB19, Radio Malargüe, y LB4, Radio San Rafael, ambas en la cadena nacional, con el trabajo de Marcela Moya, Cecilia Di César y Walter Sanchuk en los estudios de LB19. Chicos, un placer, buenos días.
2: ¿Cómo estás, Marcos? Adrián, buen día, buena jornada para todo el equipo, para nuestra audiencia, que sea realmente un muy lindo día. Y bueno, por aquí la mañana amaneció diferente a lo que fue ayer, porque hoy sí tenemos temperatura bajo cero. El registro de las 7 de la mañana dice 5 décimas bajo cero, con sensación térmica de 2 grados 4 décimas bajo cero. Cielo despejado y hay térmica porque hay viento del noreste a 6 kilómetros en la hora. Además, la humedad está bastante elevada, tenemos 90%.
0: Bueno.
3: ¿Qué tal? Buen día. ¿Cómo estás? ¿Cómo están, Marcos? Adrián, ¿todo bien?
0: Un gusto, chicos, un placer verlos y escucharlos muy bien, realmente, a los tres. Se los ve muy bien. Cafecito, Walter, con, no digo mangas cortas, pero ahí arremangándose, tomando las precauciones. ¿A cuánto vivís de la radio, Walter? ¿Cerquita o tenés que caminar mucho?
3: 10 cuadras.
0: ¿Te venís caminando o vas en vehículo?
3: No, en vehículo, a veces en bicicleta.
0: Mira qué bien.
3: No, 10, 12, 14, bueno, 14 cuadras.
0: Deportista, eso es bueno. Acá lo tenemos a Adrián, que no sé si todos los días...
3: que tengamos cuando nos levantamos. A veces la urgencia, si nos quedamos un ratito más, sí, implica sí. Venirse en vehículo. Si no,
0: claro,
3: caminando, sí. Bicicleta, ¿no?
0: Suele pasar. Sería lindo poder hacer todo caminando. Un amigo que es profesor de educación física me dice, cuando vayas al negocio, yo vivo a 9 cuadras del negocio, en el distrito, o sea, está a 900 metros, anda caminando, lo vas a hacer, pero no, agarrás el auto y no está bien, ¿viste? No está, y más en mi caso, que estoy, dice, bueno, Adrián, ¿seguís andando en bicicleta?
4: Un poco. Hago lo que pueda.
0: No, pero los periplos que me decís no son poquitos. Salí de Rama Caída, te venís hasta acá, hasta la Adrián Funes.
4: 25 kilómetros.
0: Y...
4: bueno, está bien, pero no es la gran cosa. No vas a creer que se... te agarran los que andan en bicicleta en serio. Y se
0: bueno,
4: van.
0: Pero...
4: No, sí.
0: Pero uno tiene que pensar.
4: Es una horita yo le dedico, hago lo que puedo, pero diariamente una horita.
0: ¿A qué hora te levantás en la mañana? ¿Te levantás
4: 5:30?
0: Bueno, una hora más tarde que yo, pero igual es temprano.
4: Igual me encantaría venirme caminando, lo que pasa es que se me queda un poquito lejos. Bueno, a mí sí me queda un poquito lejos.
0: Tampoco tanto. No les voy a preguntar a las chicas si se vienen caminando. ¿Se vienen caminando? No, ¿no es cierto?
4: Bueno, el que viva cerca, ¿por qué no?
2: En vehículo.
0: Cecilia y.
2: Sí.
0: Ambas, bueno.
2: Marcos, ¿qué dijiste que te levantabas una hora antes?
0: A las 4:30 me levanto, Ceci. 4:30.
2: Está como Bernardo Neustadt en ese momento.
0: No, tampoco. No, pero anoche a las 8:30 estaba acostadito.
2: Ah, qué bien. Ah, claro. Bien.
3: No, verla a las chicas.
2: Eso es todo un hábito.
3: Verla a las chicas que lleguen en bicicleta es como ver que esté nevando un 25 de enero.
0: No seas malo, tampoco.
2: No seas malo.
0: Que
2: vos...
0: enero,
2: no, sí. No, sí, a nosotros en bicicleta. A nosotros en bicicleta.
0: Bueno, chicos, arranquemos con la información. No sé por dónde pasan los hechos más destacados.
3: Actualizamos los datos del tiempo con sensación térmica de 2 grados 4 décimos bajo cero. Está fresca, pero no fría la mañana. Está dentro de todo.
2: Agradable.
3: Es que ya nos acostumbramos. Después de casi 10 días con heladas todos los días.
2: El cuerpo se va adaptando paulatinamente.
3: Exactamente. Y no se esperan grandes cambios.

0: para lo que resta de mayo, para lo que resta de estos días, tanto en San Rafael como aquí en Malargüe, tiempo estable hasta el día domingo, con un leve ascenso tanto de las mínimas como las temperaturas máximas y con cielo parcialmente nublado. No hay pronóstico de precipitaciones ni tampoco hubo vientos fuertes, así que estable. Y por allí el domingo, último día de mayo y último día del otoño meteorológico, puede ser el día más agradable, digamos, en el sur de la provincia, con agradable, con cielo algo nublado, pero con temperatura cercana, allí en San Rafael, cercana a los 20 grados, ¿no? Ya el lunes en la noche pueden aparecer algunas precipitaciones en alta montaña, en el sector cordillerano, pero por ahora son bastante incipientes, muy débiles esas precipitaciones que estamos observando que se pueden llegar a dar la semana que viene.
1: Momento oportuno, bien tempranito en la mañana, reiteramos, solicitamos a vecinos, conductores y peatones a circular con máxima precaución en pleno centro de la ciudad, esquina del reloj del Cincuentenario, avenida San Martín, esquina avenida Roca, porque ya comenzaron ayer las tareas de los técnicos que llegan de la División de Semáforos de la provincia. Están trabajando junto a personal de servicios públicos del municipio en el recambio semafórico de ese lugar, una inversión importante, 19 millones de pesos. Han llegado los semáforos inteligentes, se están instalando en el lugar, hay movilidades, hay alguna grúa, el personal trabajando, así es que en ese punto estratégico de Malargüe, mucha precaución, porque bueno, hay que respetar justamente a los operarios, es un trabajo importante que va a continuar probablemente durante todo el día de hoy, mañana, bueno, vaya a saber cuántos días les demande, pero ya comenzaron los trabajos, que es importante.
0: Son los clásicos semáforos de tres colores, ¿no?
1: Sí, que sepamos no se le ha agregado algún otro color.
0: No, pero hay semáforos que tienen dos colores nada más, el rojo y el verde.
2: Este es completo, claro, aparentemente, sí. Y hay gente que ya está contenta, fotito de por medio, dice, arreglaron el semáforo del reloj.
1: Claro.
0: De la intersección de San Martín y Roca.
1: Claro, desde marzo, los primeros días de marzo, creo que como el 10 por ahí de ese mes, empezamos a notar que no funcionaban bien, vinieron, los repararon, funcionaron unos días, después salieron de servicio nuevamente y comenzamos a tener un montón de problemas ya hace bastante tiempo, así que bueno, directamente ya no la reparación, sino el recambio tuvo que hacerse en la zona.
3: Han tirado un temita desde allí, para que varios sanrafelinos que estén escuchando nos van a decir, ¿y cuándo van a arreglar el semáforo del Chacabuco y Callao, que está roto también desde enero? Esperemos que esta gente que ha venido a hacer la colocación de ese semáforo allí en San Martín y Roca, centro neurálgico de la ciudad de Malargüe, pase por acá, no sé, porque los vecinos están... quiero decirle que Chacabuco es una arteria que arregló el municipio, que la dejó, no sé si han venido y la han visto, pero es una de las laterales del Parque Juan Domingo Perón, que acá se conoce como Parque Perón o Parque Norte, y está hermosa, queda una avenida fenomenal, y bueno, y se colocó el semáforo cuando se arregló otro, y el semáforo andaba perfecto, y en enero cayó un aguacero, y bueno, y salió
4: de funcionamiento,
3: y hablamos con las autoridades de la delegación local de medio de transporte y nos dicen, no podemos tocarlo nosotros porque ese semáforo todavía está en garantía.
4: Claro.
3: Así que bueno, capaz que...
4: Pero los de la garantía, bien.
3: Y bueno, en una de esas tenemos suerte, porque si no la gente va a decir, ¿cómo? Y le arreglaron el semáforo a la gente de Malargüe y está bien, porque estamos
1: no,
3: hablando...
1: No. Por ahora los vamos a tener un tiempito más acá, ojalá. Después se los prestamos.
3: Bueno.
1: Pueden gestionar alguna otra división de técnicos que vaya a San Rafael.
0: No, hay que aclararlo. Hay semáforos que, aquí por ejemplo se hizo un convenio con el municipio, que algunos se pueden reparar, lo pueden reparar los operarios del municipio.
4: Claro.
0: Algunos, cuando es una reparación, un problema menor. Lo que pasa es que este semáforo en especial, o esta serie de semáforos que estaban en Roque y San Martín, ya estaban obsoletos, salieron de...
4: Sí, había,
0: dejaron de funcionar.
4: Había que reponerlo con...
0: Los primeros semáforos que tuvo Malargüe.
4: Pero sí, con equipamiento nuevo es lo que había que
0: claro, sí, que sí, sí.
4: Ahí,
0: equipamiento
4: claro.
0: Nuevo.
4: Claro, acá el tema es que el municipio... eso que decimos me parece que pasa también acá. Algunos pueden reparar el municipio, otros la gente de transporte y demás. El tema es que puntualmente lo que dice Marco es que queda ahí un gris porque los, digamos, los vendedores o los proveedores que son los dueños de la garantía... son los que deberían repararlo, y acá no pueden ni tocarlo ni transporte de la provincia ni el municipio.
3: Lo que pasa es que cuando
4: si no se pierde la garantía.
3: Lo que nos dice la persona encargada de transporte, Héctor López, si lo tocamos,
4: sí.
3: Y después viene ellos y te dicen, no, lo tocaron, ya está, tenía un año y medio de garantía.
4: El tema es que mientras tanto no está funcionando. Entonces
3: es un tema, pero bueno. Claro. Pero hay semáforos. Hay semáforos que dependen de la municipalidad, que la gente de vías y medios de transporte de la provincia los puede...
4: Sí, entre ellos arreglar. Se ponen de acuerdo.
3: Hay varios semáforos que lo ha colocado el municipio, esto hay que decirlo. Claro, aquí en San Rafael, Rodolfo Iselini Granaderos, Tirazo y Teles Meneses, este de Chacabuco y Callao, el de Juan 23 que pasás todas las mañanas vos con Avenida El Libertador, el de la esquina de Irene Curí y Vélez Sarsfield. Hay muchos semáforos que han sido adquiridos y colocados por el municipio, más toda la red semafórica que depende de la provincia. ¿Ibas a decir algo más, Cecilia, y te interrumpí, pido disculpas?
1: No, es que en realidad eso, cuando, como comentaba Walter, es algún inconveniente que alguna tormenta eléctrica hizo que salieran de funcionamiento, se quemó algún fusible, una plaqueta, algo así, es como más sencillo. El tema es que aquí hubo que hacer recambio porque directamente no estaba la alternativa de reparación, ya al estar tan obsoletos, tan viejos esos semáforos. Pero cuesta y bastante que lleguen los técnicos, a veces cuando un semáforo sale de funcionamiento también está bastante tiempo sin ser reparado por estos motivos, porque a veces es un poquito más grave de lo que puede reparar el personal de servicios públicos, entonces a la espera de estos técnicos, por eso decíamos que ahora no los vamos a dejar ir, porque hay varios puntos estratégicos de Malargüe, como Roca y Rufino Ortega, donde también hay algunas de las luces que no funcionan, hay sombreritos que no están colocados correctamente en algunas de esas luces, digo, entonces lo que por ahí nosotros reclamamos es un correcto mantenimiento o un mantenimiento más seguido, más adecuado de la red semafórica que ya es antigua en Malargüe, que para colmo no tenemos nuevos semáforos que nos hacen muchísima falta, que por lo menos se puedan mantener los actuales.
3: Correcto. Pregunta para Walter, capaz que alguna de las chicas también está en conocimiento. Nos dice Miguel, ¿qué se sabe del volcán Longoví, que está entre Malargüe, Neuquén y Chile, y está en alerta amarilla, cerca de Linares? Nos dice, ¿qué nos puedes decir, Walter?
0: Sí, exactamente, es otro de los volcanes que se está monitoreando en forma conjunta desde Argentina y desde el vecino país de Chile. Ha tenido la semana pasada una actividad entre comillas inusual o poco más con poco más de movimiento, con lo que se denomina un enjambre sísmico, que es una reiteración de movimientos sísmicos, probablemente tienen que ver con fracturas de roca al interior del volcán, pero esos enjambres sísmicos se estuvieron repitiendo durante un par de días, por eso desde el vecino país de Chile, desde el Cerna Geomín, pidieron elevar el alerta del volcán Longoví, alerta amarilla, ¿no? Bueno, tanto Longoví como el volcán Peteroa siguen con alerta amarilla, mientras que Laguna del Maule, que está en el medio, justo así sobre el paso Pehuenche, se le ha bajado a alerta verde. De todas maneras, continúan los monitoreos diarios que se realizan, como digo, desde el Observatorio de Vigilancia Volcánica de la Argentina como del vecino país de Chile. Simplemente eso con respecto al volcán Longoví. Bueno, hay un monitoreo constante también del Domullo, que está allí en el norte de Neuquén, y así, son volcanes que hay que irlos monitoreando, seguirlos de cerca, mirarlos de reojo, a ver cómo se van comportando.
3: Correcto, muy bien.
4: Después de las 8 les quiero contar algo. Nuestros compañeros también lo hemos anunciado acá, después de las 8 va a estar Eduardo López con toda la información de la jornada de ayer, del desafío de la Ruta 40, pero si me permiten, y vamos a aprovechar este espacio que estamos conectados con ustedes, vamos a escuchar a Silvio Dumé, que es el titular de la UDAI San Rafael de ANSES. Él ayer, digamos, proponía e invitaba a través del EB19 y a través del EB4 la atención de ANSES en el Nihuil, digamos, hay muchos vecinos que escuchan cualquiera de las dos señales, entonces bueno, lo volvemos a recordar, lo volvemos a
3: eso
4: a
3: es difundir. La atención de ANSES en el Nihuil.
4: Sí, 9 a 13 horas hoy en el Nihuil, escuchamos a Silvio Dumé, que es el titular de la UDAI San Rafael de ANSES, con la atención en ese distrito.
5: Buenos días a toda la audiencia. Quiero contarles que en el transcurso del día de hoy vamos a estar atendiendo en el distrito del Nihuil, precisamente en las instalaciones de la Escuela Casale. Así que de 9 a 13 horas vamos a estar atendiendo en el distrito del Nihuil, Escuela Casale. Así que a toda la gente de Nihuil y las zonas cercanas que puedan acercarse, que necesiten hacer un trámite, alguna consulta de ANSES, vamos a estar, como les dije, de 9 a 13 horas en la Escuela Casale. Desde ya les agradezco la posibilidad de llegar a todos los vecinos de la zona de Nihuil.
4: Bueno, la palabra de Silvio Domé, que ayer también ya con cierta anticipación nos iba difundiendo la información para que los vecinos se pudieran preparar y llegar a utilizar este servicio que es tan importante para que no tengan que viajar por una consulta, ¿no?
3: Ayer en el final, Cecilia hablaba sobre una noticia que era una especie de adelanto que después ustedes iban a desarrollar y seguramente lo han hecho, que tiene que ver con el litio y la posibilidad de explorar el yacimiento Don Luis y otro. ¿Qué sabemos de esto en función de siempre se crea una expectativa con esta situación por el tema de la demanda del trabajo y más? ¿Qué información tenemos en este sentido?
1: No, lo único que sabemos es que ese proyecto recibió media sanción del Senado y ahora espera que diputados le dé la otra media sanción a la DIA, que es la declaración de impacto ambiental, para que a partir de allí la empresa empiece con trabajos exploratorios. Es decir, que siempre que estamos hablando de desarrollo minero, al menos en Malargüe, bueno, este proyecto de litio nos abarca Salinas del Diamante, San Rafael y parte de Malargüe, pero digo, cuando estamos hablando de estos proyectos, estamos hablando de a largo plazo, no hay que generar mucha expectativa, sí prepararse para lo que puede venir, un desarrollo de nuestro departamento en este aspecto, pero es a largo plazo. También estábamos observando hoy en títulos que la empresa canadiense Cobrea, que ya tiene su base en Malargüe, ha encontrado oro, plata y cobre en lo que es el proyecto exploratorio El Perdido y ha finalizado la etapa de perforación de amantina fase 1 con mucho éxito en Malargüe y hasta el momento ha hecho 6 pozos exploratorios de una excavación de 2.358 metros, y ahora esperan por perforar a mayor profundidad. Es decir, que han sido resultados positivos los de esta empresa canadiense en el proyecto El Perdido. Pero con respecto al litio, queríamos comentarles algo más. El Observatorio de Rayos Cósmicos Pierogé de Malargüe ha hecho algunas observaciones técnicas al gobierno de la provincia, puntualmente a la Dirección de Minería, con respecto de este proyecto de litio, Don Luis y otros, que recibió, como decíamos, media sanción en senadores, ahora espera la aprobación de la declaración de impacto ambiental en diputados. Bueno, este proyecto, como decíamos, emplaza en San Rafael, en la zona de las Salinas del Diamante y parte de Malargüe. El Observatorio de Rayos Cósmicos Pierogé en esa zona tiene detectores de rayos cósmicos y ellos temen perder la calidad de sus observaciones con un proyecto minero en el lugar, ¿no? Entonces, al respecto le consultamos a la senadora Jessica Laferte, quien aseguró que el gobierno está teniendo en cuenta estos aportes y los está considerando para no perjudicar este proyecto que es internacional. La escuchamos. Bueno, ahí estamos tratando de sacar al aire ese material. En un ratito estamos con eso, ¿no? En cuanto se pueda.
2: Bueno, perfecto. 5 minutos restan para las 8 de la mañana. Tenemos aquí en la ciudad temperatura de 5 décimas de grado con térmica de 2 grados 4 décimas bajo cero. Estamos segundos en el ranking. Por debajo de La Quiaca, que tiene 2 grados y medio bajo cero, según el registro de las 7 de la mañana.
1: Bueno, ahora sí tenemos ese material. Escuchamos a Jessica Laferte, senadora provincial por el cuarto distrito, Malargüina, la legisladora.
6: Bueno, para llevarles especial tranquilidad, si bien ellos han estado en contacto con el director de minería, Jerónimo Chantal, y el de gestión y fiscalización ambiental, Leonardo Fernández, y la ministra, esas dudas han sido sacadas, porque es verdad que hay que tener en cuenta todas las dudas y poderlas explicar, y también si en algún sentido tienen cierta concreción, tomar condicionamientos al momento de que se fuera a hacer la explotación, que estamos hablando de muchos años más y de un montón de posteriores etapas y procedimientos. Pero sí, específicamente con el Pierre Auger se les dio una respuesta de que no afectaría el tema lumínico y no se trabajaría de noche. Igualmente es un condicionante que entraría en una declaración de impacto ambiental cuando tratemos la etapa de explotación, porque recordemos que lo que estamos tratando ahora recién es la inicial de exploración.
1: ¿Quiénes están a cargo de ese emprendimiento, de esa empresa?
6: Están a cargo en su inicio el Jarillar, que es una sociedad anónima que está en San Rafael de hace más de 100 años trabajando, que ellos están con el tema de el cloruro de sodio para sal de mesa y para el tema vial. Y se les ha incorporado, están trabajando ahora articuladamente con, ya les digo el nombre que siempre se me olvida, Amper Lithium. Esta empresa, como eran 25 permisos mineros que abarcaba a San Rafael, pero ahora por continuidad geológica se extendió a sectores de Malargüe, están trabajando articuladamente con esta empresa que de alguna manera nos da alguna garantía porque ellos trabajan a nivel mundial con el litio y de alguna manera también es una garantía para decir que estamos en buen camino.
1: Entonces, cualquier tipo de cuestionamientos, dudas, más allá de que haya pasado la etapa de audiencia pública, como en el caso de Piroye, que están preocupados, bueno, ¿son consideradas esas opiniones? ¿Se tienen en cuenta?
6: Sí, totalmente. Si bien este proceso ya terminó y se está trabajando la ratificación o no en la legislatura, que es en cumplimiento de la 7722, cualquier proyecto minero, no solamente esto, debe tener una actualización de la evaluación de impacto ambiental cada 2 años. Pero si hubiera una eventual modificación o algún descubrimiento en el proyecto que cambiara la situación, debe ser inmediatamente informado y realizado las posteriores evaluaciones. Así que en eso llevarle tranquilidad a la gente y que se está permanentemente escuchando a los distintos organismos.
1: Bueno, ahí escuchábamos a Jessica Laferte, senadora provincial por el cuarto distrito por Cambia Mendoza, haciendo estas aclaraciones con respecto de este proyecto. Que vieron que ella comentaba, como les anticipábamos, que recién se está en la aprobación de la declaración de impacto ambiental en la legislatura, o sea que es un largo proceso todavía para el proyecto de litio, Don Luis y otros.
3: Muchas gracias, Ceci, por la información súper completa, además con la declaración, en este caso, de la legisladora de la provincia en representación del departamento de Malargüe. Nos vamos a ir en busca de algunos audios para llegar a las noticias y un saludo para Maricel Burgos. Hoy es el día de la maestra jardinera, sí, su papá, claro. Fabián, de Montecomán, y para todas las maestras jardineras de Malargüe, de San Rafael, que nos estén escuchando. Unas opiniones y las noticias.
7: Muy buenos días, Héroe 4. Gracias por estar del otro lado. Quería saludar a mi amiga Karina Cerruti por el Día de los Jardines de Infantes. Que tenga un bonito, bonito, bonito, bonito, bonito día. Y dedicarle un tema, algo alegre, algo de la conga, para que se levante pum para arriba, ya de estar levantada tomándose sus mates. Y seguramente debe haberle armado a sus alumnos algo espectacular. Así que bueno, saludos para ella, que tenga un bonito día.
8: Buenos días, Marco, ¿qué tal? Marcelo de acá de Los Claveles. Bueno, yo también te digo, yo anoche también pude dormir bien, mejor, porque ganó River, ¿viste? Bueno, y quiero saludar a mi amigo Aníbal Cuello, de ahí de La Cañadita. Muchas gracias, muy lindo, ¿sí? El programa.
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10: 8:00 a.m. en la República Argentina. Continúa la búsqueda de Agostina Vega en Córdoba, Andrea Valdivieso.
11: El fiscal Raúl Garzón avanza con distintos operativos y pericias para dar con el paradero de la menor de 14 años desaparecida en Córdoba desde el sábado. Durante la madrugada hubo varios allanamientos en varios puntos de la capital tras el realizado en la casa del detenido Claudio Barrelier, desde donde se llevaron demorados a al menos 5 adultos a quienes se les secuestraron los celulares. Hoy todos los dispositivos electrónicos secuestrados en la causa, incluso del círculo íntimo de Agostina, serán abiertos para allanar a otros implicados en su secuestro.
10: En tanto, Fernanda Alaniz, abogada del papá de Agostina, dijo que hay imágenes de la niña entrando a la casa del detenido Claudio Barrelier. La letrada afirmó que hay cámaras de seguridad de los vecinos que aportaron ese dato que contradice la versión del sospechoso. El presidente Javier Milei hablará ante empresarios, financistas y políticos. En las próximas horas se expondrá en el LATAM Economic Forum en Parque Norte, donde también disertará el ministro de Economía, Luis Caputo. El estado del tránsito con Romina Wiener.
12: Atento en la provincia de Santa Fe, en la ruta nacional 33, entre Firmat y Villada, hay un corte total por el vuelco del acoplado de un camión. En el lugar hay cereales esparcidos sobre la ruta, trabajan en el operativo de seguridad. Además, corte en el camino de las Altas Cumbres, en la provincia de Córdoba, por tareas de mantenimiento, respetar las indicaciones de señalización. En Mendoza, el paso internacional Cristo Redentor, ubicado en ruta nacional 7, que conecta Argentina con Chile, operativo.
10: En Córdoba, donde nos escuchás a través de la AM750, la temperatura es de 12 grados 4 décimas, se registran amplios bancos de niebla que se disiparán hacia el mediodía. En Buenos Aires, la marca actual 13 grados 3, la humedad 87%, cielo parcialmente nublado.
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14: Thank you. Hola, buen día, buen día. ¿Cómo anda la gente? ¿Cómo andan los chicos de la LV4? Apareció mi amigo Pichichu. Pichichu, Pichichu, ¿cómo anda? Buenos días. Hoy juega Boca, Pichichu, juega Boca, Boca. Vamos nomás. River te lo digo despacito, Pichichu. River jugó con un equipo chiquito. Nosotros los equipos chiquitos los dejamos afuera por 3-0, 3-1. ¿Te acordás? Ay, 3-1, ¿te acordás, Pichichu? Tú y yo
15: pasamos de ser todo nada. Hola, Marquito, pero noche, no. Marquito, noche, no.
16: Buen día, chicos. Buen día. ¿Cómo están ustedes?

0: Infante, arriba los corazones, vamos, para todas las seños. ¿Hay algún maestro de jardín de infante?
1: Sí, sí, sí, hay, sí, hay. Hay maestros jardineros también, en menor porcentaje, pero sí, sí, lo
0: bueno,
1: hay. Hay algunos, hay algunos.
0: Para los señores, en este
1: sí,
0: caso.
1: Sí, sí, sí, para los seños.
0: Los seños.
1: Ahí está, le vamos a poner.
0: También, así, porque si no, quedamos.
1: Ah, se le va a decir la seño, está bien, claro. La seño, pero los seños también.
0: Bueno.
1: No podemos decir los profes porque eso es otra cosa.
0: Tenemos gente para saludar allí, chicos. Cecilia, Marcela, Walter.
2: Y a todas nuestras docentes jardineras y a los jardineritos, obviamente, a toda esta gente que está trabajando y de manera muy, pero muy importante con una edad tan, tan particular de nuestros hijos, ¿no? Así es que para todas las docentes y para los chicos, que sea hoy un gran día, ya hay actividades. Ya hay también invitaciones, por ejemplo, nos ha llegado una invitación que dice celebremos el Día de los Jardines, jueves 28 de mayo, 10 de la mañana, en la Escuela Aborigen Americano. Dice, los esperamos, así que allí Cecilia seguramente va a andar dando una vueltita por esta celebración del Día de los Jardines. Le agradecemos a Marisa que nos ha invitado.
3: ¿A dónde es la Escuela Aborigen Americano? Que es de nivel escuela secundario, aborigen, pero seguramente exacto. Les ha prestado ese hermoso gimnasio. Que
1: hoy.
3: Claro, por supuesto.
1: Hoy a las 10.
2: Sí, hoy creo que es jueves.
3: Sí.
2: ¿O no?
1: No sé, si usted dijo creo.
2: Yo creo, a ver,
1: no está,
2: vamos a corroborar. Hoy es 28 de mayo. Sí, sí, sí, hoy a las 10 de la mañana es el acto. Lo que pasa es que ha llegado bien tempranito y es como una reiteración, porque ayer en la tarde también lo habían mandado.
3: Bueno, y ya que estamos hablando de los jardines, hoy continúa la campaña de vacunación escolar en el Jardín Núcleo 1 del Jardincito de Infantes 102, ahí en calle Bardas Blancas, esquina Comandante Salas, donde está la Escuela Maestro Emilio León. Bueno, ahí funciona uno de los núcleos del Jardín Rosa Quiroga y están con la vacunación escolar, personal de salud. En el día de hoy está previsto.
2: Bueno. No era el mejor día para la vacunación,
3: estaba
2: pobre chico.
3: De ayer y hoy, tal vez no tuvieron en cuenta la fecha.
2: Bueno, pero lo importante es protegerlos. Porque...
3: Y que estén los papás para contenerlos. Claro. Este que dice ahí, presencia de los papás es muy importante.
1: Bueno, hablando de vacunación, hay una alerta del Ministerio Público, del Ministerio Nacional de Salud, donde se da cuenta de que se viene un brote de gripe bastante importante en la Argentina y habrá que tomar precauciones. Y esto, claro, con la llegada del invierno tiene que ver, ¿no? Algo de lo que habíamos hablado en estos días.
2: De bueno, habrá que estar
1: respiratorias y demás.
2: Sí, hay que cuidarse, ventilar ambientes, aprovechar el ratito en que, por ejemplo, no están los chicos en casa o en el interior y ventilar, porque hay que prevenir enfermedades.
3: Y sí, ya hay una circular informativa que ha estado llegando a los distintos hospitales, a personal de salud, que habla que frente a la aparición de la gripe H3N2, bueno, tenemos que cuidarnos, ¿no? Porque es un tipo de influenza que puede causar enfermedades respiratorias y con prevención y responsabilidad vamos a cuidar la salud de toda la comunidad. ¿Cuáles son los síntomas? Fiebre mayor a 38 grados, tos seca con flema, dolor de garganta, dolor de cabeza, dolor muscular y cansancio, y congestión o secreción nasal. En niños también puede presentarse náuseas, vómitos o diarrea. Bueno, personal de salud ya está preparado para recibir todo este tipo de consultas, pero creo que no tenemos que relajarnos tanto porque volvimos nuevamente a compartir mate, nos hemos olvidado un montón de medidas preventivas que tomábamos durante la pandemia y ahora es como que ya nos están advirtiendo que comienza a circular este virus de la gripe H3N2, por ejemplo, entre otros, comunes y propios de la época, y creo que tenemos que tomar un poco más de medidas preventivas, entre otras la ventilación, Marce, como vos decías.
2: Exacto, sí, sí, tratar de evitar esos cambios bruscos en cuanto a los ambientes, ¿no? Porque el tema no es que sea el frío propiamente o que el invierno propiamente dicho lo que nos enferma, sino ese cambio brusco que hacemos de temperatura sin protección, ¿eh? Porque fundamentalmente tenemos que proteger las vías respiratorias, utilizar el cuellito, pero permitiendo el tema de respirar bien. Hay un dato que prestaba atención, decía un especialista, ojo las personas que no tienen conciencia a la hora de respirar. Hay muchas personas que respiran por la boca. Entonces, allí hay más posibilidades de contraer enfermedades. Así es que, a prestar atención en la manera en que respiramos.
1: Bueno, ganaron los independientes, Adrián, ¿no?
0: Sí, señor.
1: Así que...
0: No, sí, le estamos siguiendo. Independiente del Valle ganó, Independiente Rivadavia ganó, Independiente Santa Fe ganó. Todos los independientes vienen muy bien, salvo Independiente Petrolero. No, pero ese
4: se perdió.
1: Ah, bueno.
0: No, ese no, ese no le damos bolilla.
4: Bueno, porque también es independiente. O sea,
0: no, pero ese no.
4: Van
0: ese,
4: seleccionando, este independiente sirve, el otro no sirve.
0: Ese es Independiente Petroca.
1: Bueno, pero hablando, Independiente Rivadavia terminó, la verdad.
0: Segundo mejor primero de toda la zona, de toda la Copa.
4: De toda la Copa.
0: Impresionante.
4: 16 puntos, 5 triunfos, un empate, una muy buena diferencia de gol, a pesar de que, bueno, el mejor clasificado es Flamengo. Y decíamos con...
1: La diferencia de gol, claro.
4: Exactamente, decíamos con Adrián que va a estar definiendo local, a no ser que se tengan que enfrentar
0: con
4: Flamengo en semifinales. Entonces allí será el partido decisivo en el Maracaná. Pero muy bien por el equipo mendocino. Hay que sacarse el sombrero. Estamos hablando de un equipo que invierte el 15% en el fútbol argentino de lo que invierte Boca o River para que...
0: Sí, igual ahora le han ingresado buenos números con esta Copa Libertadores. No, podrá tener un... Más allá que la tiene, pero digo, va a tener un plafón económico quizá mucho más importante. ¿Quién te dice que el libro de pases no empiece a ser importante también para el Independiente para defender este lugar, ¿no?
4: Se supone que sí.
1: Bueno, y con un golazo de Villa que finalmente no quedó dentro de la selección colombiana en el Mundial.
0: Sí, eso es raro, pero bueno, me parece
4: que tiene que ver eso con la cuestión
0: extrafutbolística.
4: Claro,
0: ¿no?
4: Sí.
0: Bueno, para cerrarlo, porque ya está Eduardo en línea, hoy se termina de definir la Copa Libertadores y Copa Sudamericana. Lo importante, por lo menos para equipos argentinos, juega Boca, Universidad Católica, a las 21:30, por la misma zona, Cruzeiro-Barcelona, que no... A la misma hora, digo, y no tiene mucho que hablar. Boca tiene que ganar o ganar, es la única forma de seguir en carrera. Si no, pasa directamente a Universidad Católica y Cruzeiro.
4: Correcto.
1: Bueno, Platense también dio el gran batacazo ayer, ¿eh?
0: Sí. Ganó de visitante, le ganó a los brasileños. Se quedó segundo en el grupo, sigue en carrera. Impresionante. Sí, señor.
4: Nos vamos con Eduardo López a toda la información del desafío Ruta 40, el Rally Raid, que está despidiéndose o ya se despidió de San Rafael. Hola, Eduardo, para LB19 y RB4, un placer.
5: ¿Qué tal, Marquitos? Buenos días para vos, para Adri, para todos los colegas de LB19 Radio Nacional Malargüe. Y se está despidiendo, ya comenzó la despedida con las primeras motos que salieron a las 7:30 de la mañana desde el bivac de San Rafael con destino a la provincia de San Juan. Obviamente, bivac que dejaron a través del enlace para llevar a cabo lo que va a ser la cuarta y penúltima etapa de este desafío Ruta 40 para estar finalizando mañana justamente con la quinta y última etapa que se va a disputar allí en San Juan con inicio y finalización en este rulo, como mencionábamos los días previos, para terminar allí en la provincia vecina. Realmente una carrera que dejó de todo en la competencia de ayer, porque dio un golpe de escena importante en lo que fue en sí la competencia. Las dunas del Niwil saben o se sabe que es un sector bastante complicado para la competición, y así como gustan, así tienen consecuencias también para aquellos que no toman los recaudos necesarios. Y bueno, dejó bastante tela para cortar la carrera ayer, el caso de Carlos Sainz, uno de los principales animadores que tuvo inconvenientes, justamente rompió una correa y tuvo que abandonar la etapa en la jornada de ayer, fue uno de los primeros en desertar. Y bueno, después la imagen que se ha viralizado prácticamente por todos lados, fundamentalmente a través de YouTube y demás, que fue la piña que tuvieron Seth Quintero con Lucas Moraes, uno de los pilotos que, o los dos pilotos que venían liderando la general, uno de Toyota, el otro de Dacia, uno entrando a la duna, el otro saliendo en busca de uno de los wet points, justamente uno de los dos estaba perdido, no sabemos cuál de los dos, pero bueno, impactan la Toyota con el Dacia justamente, y allí quedaron las posibilidades de ambos pilotos, dándole el triunfo a Lattegan justamente en la categoría de autos en la etapa y prendiéndose justamente en la punta de la general ahora con la máquina Ford. Sí, Adri.
4: Estos autos, déjame hacer un inserto y una pregunta desde mi desconocimiento. Estos autos que ayer tuvieron que abandonar, como decías vos, la de Moraes y Ferreira, ¿pueden en la próxima etapa, digamos, largan? Digamos, no es que abandonan toda la competencia, sino la etapa solamente.
5: No, se pueden reenganchar, como se denomina. Ajá. Se pueden reenganchar, pero ya sin posibilidades del triunfo, porque una vez con el abandono ya el tiempo que perdieron es totalmente indescontable, así que se pueden enganchar como para decir, bueno, terminamos la etapa, vinimos hasta acá, viajamos, corremos, terminamos la carrera en sí, pero ya la diferencia que le hicieron las otras máquinas es totalmente indescontable, es prácticamente un día perdido, entonces no vale la pena, digamos. Muchos lo hacen, muchos siguen como para si hay que probar piezas nuevas.
4: Sí, y cumplir con los sponsors también, ¿no? Poner la publicidad a que se vea en todas las imágenes.
5: Totalmente, Adri, es así. Así que generalmente lo hacen o generalmente si vienen con una estructura oficial, como en el caso de Toyota o en el caso de Dacia, dicen, bueno, muchachos, pongamos el auto de nuevo en pista, vamos a probar nuevos elementos, nuevos componentes, vamos a seguir probando, vamos a terminar, como a lo mejor lo metieron adentro del container y dijeron, listo, hasta la próxima, lo arreglamos y
4: no gastemos más plata.
5: Pero bueno, fue el golpe de escena en la jornada de ayer, como decíamos, entre Lucas Moraes, el piloto de Dacia, y Seth Quintero, el de Toyota, que eran justamente los que vinieron, o los que venían liderando la competencia hasta el momento, y le dijeron a Hen Lattegan, bueno, hacete cargo de la punta con la otra Toyota, que, como decíamos, Lattegan se quedó con la etapa, es el nuevo líder de la general, y bueno, veremos. Faltan dos etapas todavía, la etapa de hoy de 600 kilómetros, con 166 de enlace, lo demás todos tramos cronometrados, así que va a ser una etapa dura, y ayer lo que charlábamos con los distintos pilotos en la jornada aquí en el Vivac, cuando venían llegando tanto en motos como en autos, bueno, sabemos que las dunas del Niwil lo encantan, pero lo que es nuestra fisionomía, nuestra tierra, realmente hasta nieve se encontraron en algunos sectores del circuito en la etapa de ayer.
4: Claro. Sí, hablan de que es la parte, la carrera más dura de todo el mundial, según yo leí algunos protagonistas, decían que era esta.
5: La etapa más difícil había sido ayer.
4: Sin duda.
5: Me decía Tommy Llarena, el piloto español, que bueno, estuvimos charlando con él más allá de cuando salimos al aire y demás con una entrevista, antes de empezar la nota, se sobaba los brazos, te estoy hablando 2:30 de la tarde en el centro de congresos y exposiciones, cuando ya había llegado, justamente ya había ingresado al Vivac, se sobaba los brazos y me decía, mucho frío el que pasé esta mañana, dice, claro, en Europa vienen de estar en una primavera, en plena primavera, digamos, boreal, y claro, la temperatura, me imagino que ayer 7:30 de la mañana para estar saliendo en el enlace, y después en plena competencia, y más para aquellos lados, para la zona del Sosneado y demás, en donde la temperatura baja muchísimo.
4: Está más fresquito que acá, quédate tranquilo. Está más fresquito.
5: ¿Cómo, Marquitos?
4: Que está más fresquito que acá, bastante más fresquito.
5: Sí, seguro, totalmente. Entonces, Llarena me decía, dice, no, es terrible el frío que pasé esta mañana. Así que, como que a las 2:30 de la tarde, cuando estaba en el Vivac, como que venía entrando en calor recién en ese momento.
4: ¿Y cómo le fue a tu amigo el Príncipe?
5: A la Tilla tuvo una muy buena actuación, si bien dejó la punta de la general, pero tuvo buena actuación en la jornada de ayer, terminó cuarto en la etapa y se posiciona en la general sigue manteniendo el tercer lugar en la general. La etapa de ayer en autos fue ganada, como decíamos, por Hen Lattegan, el piloto sudafricano con la Toyota. Segundo, Sebastian Loeb, el piloto de el Dacia. Tercer lugar para Seth Quintero con la Toyota. Cuarto, Nasser Al-Attiyah con la Dacia. Quinto lugar para Nani Roma, el piloto español. Y sexto, Barigawa con la Toyota Hilux. Séptimo, Al-Rajhi. Octavo, Guthrie con la Ford en las principales ubicaciones. La etapa, la general, quedó liderada por Genglatean, es el nuevo líder, con la Toyota Hilux. Segundo, Quintero, con la Toyota también Hilux del Gazoo Racing. Tercero, quedó Nacer a Latilla, con la Dacia Sunrider. Cuarto, Baridagua, el piloto sudafricano también con Toyota. Quinto, aparece ahora Sebastián Loeb, que gana tres lugares, está octavo en la general, se metió quinto justamente con el Dacia. Sexto lugar para Nani Roma, el piloto español con la Raptor. Séptimo, Mick Guthrie, también con Raptor. Octavo lugar para Gastaldi, Marcelo Gastaldi con la Toyota Hilux. Noveno, Eric González, el piloto polaco con Toyota Hilux. Y décimo, Akira Murá, el piloto japonés, también con Toyota. En cuanto a las motos, la etapa fue ganada nuevamente por el australiano Daniel Xander con la KTM. Segundo, Luciano Benavides, el piloto salteño, el piloto argentino que se metió segundo, pero queda tercero en la general, llegó solamente a 57 segundos de diferencia. Es más, Luciano había ganado la etapa, pero Daniel Xander tuvo bonificaciones justamente por haber ganado la etapa anterior y le ganó por nada, dos minutos de diferencia, o le gana por dos minutos de diferencia. Tercero, el español Toyash Arena con la Honda. Cuarto, el estadounidense Kyle Howes con Honda. Quinto, Ricky Brabec, también con Honda. Sexto lugar para el francés Adrián Van Vederen, también con Honda. Séptimo lugar para Edgar Canet, el español, con la KTM. Octavo, Roche Branch, con la Giro. Noveno, Brandil Cox, con Sherco. Y décimo, Ignacio Cornejo, el chileno, también con la Giro. ¿Cómo quedó la general en cuanto a las motos? Sigue siendo líder Daniel Xander, con KTM. Segundo, el español Toyash Arena, con la Honda. Tercero, el argentino Luciano Benavides, que está a 15 minutos, justamente, perdón, a 9 minutos, a 9 minutos del líder. El piloto argentino le viene achicando. Cuarto, Ricky Brabec, con la Honda. Y quinto, Skyler House, con Honda también, en las principales ubicaciones en la general de motos. Así que, bueno, San Rafael dejó mucho para cortar, mucha tela para cortar. Quedan dos etapas todavía, no hay absolutamente nada definido, porque los tiempos en realidad son prácticamente nada, es 1:39 en cuanto a los autos de diferencia y 9 minutos en motos, que recordemos, si vamos a lo que es Benavides, de esto sabe, justamente en la última edición del Dakar, Xander le llevaba más de 10 minutos, que decían, bueno, son indescontables, y en la última etapa se los descontó y se lo ganó prácticamente sobre el final. Así que uno dice 10 minutos es una eternidad, pero a la vez es nada en una competencia de esta naturaleza.
6: Bueno, a ver, Walter, chicas, ahí lo tienen a nuestro especialista en el tema, como para poder consultar lo que necesiten saber. Allí lo tiene Eduardo. Jorgito Gutiérrez le está mandando un saludo a Eduardo, que dice que admiración, porque no a todo el mundo le dan notas, y Eduardo ha conseguido, no digo todas las que ha querido, pero que ha podido trabajar muy bien en el VIVAC.
1: Exactamente. Haciendo grande. ¿Cómo andás, Eduardo?
5: ¿Cómo andamos? ¿Todo bien?
1: Todo bien, todo bien. No, ayer lo escuchábamos también en la tarde con los distintos reportes, las notas, las entrevistas. Muy amplio el informe, prácticamente sin mayores consultas. Y nuestros oyentes también durante la jornada de ayer nos reportaban algunas imágenes, videos del paso de los pilotos, tanto en motos como en autos, en la zona de La Junta, en la zona del Niwil, el Sosneado, las Aucas también. Así que bueno, los que hicieron el esfuerzo por ir a verlos, creo que la mayoría pudo verlos. Así que bueno, nada más que eso.
6: Eduardo, ¿cómo sigue, digamos, cómo es la etapa de hoy? ¿A qué hora arrancan? Si es que ya se fueron, ya no queda más nada aquí en San Rafael, el VIVAC se muda, digamos, ¿cómo es el periplo? Vos dijiste las dos etapas que quedan, pero, digamos, San Rafael como protagonista deja de serlo a partir de hoy.
5: Sí, exactamente. 7:30 estaba saliendo la primera moto, como decíamos, en enlace hacia la provincia de San Juan, para concluir con esta cuarta etapa, que comienza hoy aquí en San Rafael y termina justamente allí en San Juan. Y aquí, bueno, lo demás es todo desarmar. Yo te puedo asegurar que la primer moto estaba saliendo, y ya antes los equipos estaban desarmando para estar en las primeras horas de la tarde en San Juan, cuando lleguen las motos allá después de cumplir con la etapa, ya tener todo listo. Es más, todo el equipo de avanzadas, lo decía David Eli justamente en la jornada de ayer, el dueño de Más Eventos, la empresa organizadora de la competencia, la avanzada de la organización ya estaba en San Juan ayer en horas de la noche, para tener todo listo para la etapa de hoy en día. Los equipos obviamente no se pueden ir porque un inconveniente que tengan a último momento en una moto y demás los deja mal parados, ¿no? Entonces tienen que salir primero las motos y después terminan de desarmar todo lo que son las carpas estructurales y demás para cargar y salir. Pero por ejemplo, en el caso de KTM directamente ya tienen el mismo camión listo en donde, claro, bueno, sale la última moto, desarman, bajan las carpas, cargan adentro el camión, ya tendrán todos los repuestos embalados y demás, y bueno, de ahí salen rumbo a San Juan para tratar de llegar primero que las motos, como decíamos. Claro. Tengamos en cuenta que las motos, más allá del enlace, después tienen los tramos cronometrados y después nuevamente el tramo de enlace para llegar a San Juan. El caso de Honda era un semi con un contenedor en donde, bueno, directamente todo va dentro del contenedor, desarman y salen para San Juan, y lo mismo, ocurre exactamente lo mismo, tratar de llegar a primero antes que las motos para tener la estructura lista para cuando lleguen sus pilotos ya tener todo lo que ellos necesiten justamente allí en el bivac nuevamente en San Juan. Y bueno, de allí ya no se mueven hasta el final de la competencia, la etapa de ayer. Así que, y con respecto a lo que me decías con Jorgito recién, vivimos una jornada bastante graciosa en la jornada de ayer, porque bueno, estaban junto con Dani y Lorenzo tratando de ingresar a la parte del equipo Dacia, y yo estaba justamente del lado de adentro.
6: Y no le abriste la puerta, vos.
5: ¿Cómo?
6: Y no les abriste la puerta, ¿no?
5: Que
6: esperen afuera.
5: Les abrí la puerta, justamente le levanté la soguita para que pasaran, como diciendo, pasen muchachos, como si estuviera en el patio de casa.
4: Seguro. Bueno, Edu, te mandamos un fuerte abrazo y te agradecemos muchísimo toda la información y fundamentalmente te felicitamos. Anoche nos llamaba la gente de Radio Nacional para valorar todo el aporte que has hecho a toda la programación de la, en este caso, de la cadena nacional. Te mandamos un gran cariño y muchas gracias.
5: No, por favor, Marquito, gracias a vos, gracias por las felicitaciones. Realmente sabés que nos gustan los fierros. Para nosotros, o para mí personalmente, es un gusto poder cubrir este tipo de competencias. Ya lo hemos hecho en ocasiones anteriores cuando estuvo el Dakar por aquí, por San Rafael. Lleva su tiempo estar y bueno, y un gustazo también haber compartido la cadena nacional con informes ayer para Paraná. Con el ET14 estuvimos 35 minutos charlando con los chicos del ET14 ayer en horas de la tarde. Bueno, para Jujuy, para Salta, para Las Lomitas en Formosa, para San Luis, para Río Cuarto. Así que bueno, realmente ha sido un gustazo y bueno, obviamente cubrirlo para nuestra radio, para mí es un orgullo muy pero muy grande y una satisfacción personal también. Así
4: fuerte que, abrazo, querido.
5: Un abrazo enorme, muchísimo.
4: Bueno, Eduardo López, con toda la información del desafío Ruta 40. 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Cuando volvamos de las noticias, vamos con toda la publicidad de Malargüe, con todos los amigos de Odre y todas las empresas. Noticias, ya volvemos.

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1: 8 de la mañana, 30 minutos en la República Argentina. El FMI elogió la modernización laboral en su auditoría sobre la economía argentina. El organismo afirmó que el nuevo marco regulatorio favorecerá una recuperación del empleo. Además, recomendó que sea parte de un paquete más amplio de medidas. Impulsan beneficios impositivos y crediticios para zonas afectadas por fenómenos climáticos. Por Radio Nacional, el director de Crisis Agropecuario, Mariano Quesada, se refirió a los aportes que recibirán las regiones declaradas en emergencia como Chubut, Santa Cruz y Mendoza.
2: Los beneficios que se otorgan principalmente son de prórrogas impositivas. Principales, la postergación del pago de impuesto a las ganancias, las empresas agropecuarias y también en aquellos componentes de monotributo en productores de esas categorías. Después también algo muy importante es que se suspenden los juicios de ejecución fiscal en aquellos productores que tengan deudas por impuestos adeudados.
1: Incendio y tragedia en Kenia, Cecilia Diwan.
3: En Kenia, un incendio masivo en el dormitorio de un colegio secundario de mujeres provocó la muerte de al menos 16 estudiantes y dejó decenas de heridas. Las autoridades locales informaron que el siniestro ocurrió durante la noche mientras las alumnas dormían. Esto complicó las tareas de evacuación y rescate. Equipos forenses trabajan en la identificación de las víctimas mientras la policía inició una investigación penal para determinar si el fuego fue intencional o un fallo eléctrico.
1: En Buenos Aires la temperatura 12 grados 6 décimas, la humedad 91%, cielo parcialmente nublado.
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3: Hola, ¿cómo les va? Buenos días. Le habla Cristian. Quería hacerle llegar al comisario o al encargado vial de la policía vial que por favor no mande ningún móvil a Rawson ni Ortuya, porque al final demora más el fluido de los vehículos. 12 minutos hemos estado para poder cruzar. Es más fluido cuando no está la vial que cuando los manda.
4: Sí, buenos días. Mire, soy un vecino acá de la zona del Toledano. Quería hacer un reclamo, llamémosle. Ahí en calle El Chañaral y Las Vírgenes se sale el agua de la acequia y en este momento hay mucho tráfico por esa zona por la obra de la ruta 143 que todos ya conocemos. Así que yo pediría, no sé a quién le corresponde que solucionen ese problema. No sé si es irrigación o será el tomero de la zona o algo así. Bueno, muchísimas gracias, ¿eh?

0: más 4.6 es la sensación térmica, 84% la humedad, viento del oeste a 6 kilómetros en la hora.
1: Empezamos a cumplir con nuestros compromisos comerciales. Marcela, te escuchamos.
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1: Bueno, que tenga...
0: Que le vaya bien.
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0: 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Señor.
1: Una pena, yo me acordaba de usted ayer.
0: No
1: me acordaba del director, de Daniela. Se fueron pero a las 12:30 y los sanguchitos.
0: No, pero sí está muy bien eso, pero igual yo le hago un consejo a la gente de rotisería. Si usted chifla que va a pasar eso, no se va nadie.
1: Yo me quedo. Adelante ustedes, chicos.
2: Bueno, actualizamos la meteorología. Tenemos sensación térmica de 2 grados una décima bajo cero. Esto es con temperatura real de 2 décimas bajo cero, 86% la humedad, viento leve, sector oeste, a 6 kilómetros en la hora y el cielo ligeramente nublado. 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
1: Bueno, muy bien.
3: Bueno,
1: ¿cómo? Está esperándonos Eduardo en Alvear. Dale con lo que ibas a comentar.
3: Vamos con Eduardo, después comentamos. Vamos.
1: Eduardo, querido, Eduardo Jurigiu, lo estamos saludando y lo estamos integrando a este trabajo junto a LB19, a Walter Sanchuk, a Marcela Moya, a Cecilia y César y obviamente para la gente de LB4. ¿Cómo estás, Eduardo? Buen día.
4: Buen día,

0: Hola Marcos, Adrián, Cecilia, Marcela, Walter, a todos los compañeros de trabajo del LB4 y del LB19 y por supuesto a la gran audiencia del sur mendocino. En Alvear, con una temperatura de 7 grados, la humedad 44%, la tendencia meteorológica que nos anticipa para esta jornada, circulación de viento del sector norte, cielo con poca nubosidad y la máxima de 20 grados.
1: Juan, ¿por dónde pasa la noticia, querido Eduardo?
0: Bueno, por un lado decir que todavía no hay novedades sobre el caso de la joven alberense detenida en Libia Central, norte de África, y que, como hemos informado, formaba parte de un contingente de alrededor de 250 personas que integraban un convoy con ayuda humanitaria destinada a la franja de Gaza, transportaban ambulancias, medicamentos, alimentos y módulos habitacionales. La comunicación con los detenidos, recordemos, se cortó el domingo, y desde entonces no han tenido confirmaciones oficiales sobre su situación. Desde ese momento no hay más noticias de ellos, salvo algunas extraoficiales que van llegando, pero nada certero, según nos comentaba y reafirmaba anoche Nora Otín, la mamá de Paula Jiménez. Una probabilidad es que los deporten, pero no se sabe dónde están ni en qué condiciones están, indicaba Nora Otín, con incertidumbre y angustia, por supuesto, sobre esta situación que está viviendo su hija. También otro mendocino, Lucas Aguilera, junto a los 8 detenidos, son 10 en total, los detenidos por las autoridades de Libia Central cuando intentaban negociar el paso por la frontera de ese país. Otro tema es que el intendente Alejandro Molero encabezó una reunión en la sede del Polo Educativo de Alvear, donde se analizó la instrumentación de nuevas capacitaciones laborales vinculadas a soldadura, manejo de maquinaria pesada y formación tecnológica mediante simuladores. Esta iniciativa busca ampliar las posibilidades de inserción laboral y fortalecer el desarrollo de oficios con demanda en la región y en sectores estratégicos vinculados sobre todo con Vaca Muerta. La idea, según se expuso en la reunión donde participaron referentes de empresas privadas que van a capacitar a los potenciales interesados, la idea es avanzar en la formación en soldaduras de alta presión, choferes de carga peligrosa, manejo de maquinaria pesada y muchas otras herramientas que pueden abrir oportunidades laborales. El proyecto apunta tanto a personas sin experiencia como a trabajadores que necesiten perfeccionamiento. Los requisitos de inscripción serán accesibles y las capacitaciones estarán orientadas a distintos perfiles laborales.
1: Muy bien, Eduardo, me quedo contigo. Walter, ibas a hacer un aporte.
2: No, quería comentar porque por estos días aparecen muchas encuestas sobre el nombres sobre quiénes pueden ser los próximos gobernantes en la provincia y etcétera, pero hay un dato que me llama la atención. En una de las últimas encuestas que se ha realizado, obviamente preguntan qué debería priorizar o solucionar el próximo gobernador de la provincia. Obviamente el tema economía aparece en primer lugar, pero en segundo lugar aparece el tema de la salud como algo que preocupa y mucho a la ciudadanía, la salud pública. Me parece un dato interesante porque después de mucho tiempo el tema de la salud supera, por ejemplo, el tema de la seguridad como mayor preocupación. Y esto, bueno, lo traigo un poco a colación con lo que comentábamos mucho más temprano aquí en la radio, donde Malargüe aparece dentro de un informe nacional con una tasa bastante alta de sobrepeso y malnutrición en niños menores de 5 años. Un dato que también nos llamaba la atención y obviamente genera preocupación.
3: Claro, es el departamento mendocino peor posicionado en números, es decir, con el mayor sobrepeso infantil. Y hay distintas razones que lo explican, porque el informe que ha sido dado a conocer por la Universidad de Buenos Aires, por la UBA, habla de que es una especie de alerta, de alarma para la salud pública de la provincia, bueno, puntualmente para Malargüe, que registra índices de sobrepeso que van en estos menores de 5 años entre un 12 a un 13%, y habla de distintos factores que justamente han llevado a eso, distintos motivos, ¿no? Exceso de peso, problemas de crecimiento, se han observado en poblaciones vulnerables estudiadas, y ligado mucho a lo que es el clima frío de nuestro departamento. El sedentarismo, que por ahí el clima, el frío, la nieve, el viento, hace que no hayan tantas actividades al aire libre. después también el mismo frío, que se consuman más productos calóricos o más comidas calóricas, con más grasa, con más harinas, todo ese tipo de alimentación, ¿no? Que en realidad a veces no sí o sí tiene que haber en los menores desnutrición. A veces hay malnutrición.
4: Claro.
3: Entonces el exceso de harinas también es importante, de las grasas, y se ha visto que en Malargüe, aunque pareciera que no llegaba esto a las zonas rurales, también hay consumo de alimentos ultraprocesados y todo tipo de snacks, de bebidas azucaradas, que hay que ir haciendo como un cambio cultural, ¿no? Porque realmente es muy preocupante el tipo de alimentación que elegimos, ¿no?
2: Y ese dato preocupante se ve potenciado en el hecho de que el informe agrega que en la provincia de Mendoza casi el 40% de los niños y niñas en edad escolar tiene algún problema de sobrepeso o malnutrición. Casi el 40% en la provincia, ¿no? Un dato preocupante.
5: De hecho, más del 40, 42%.
2: Sí, claro.
3: Es un montón, es mucho. Es un porcentaje muy elevado.
1: Bueno, muy bien. Algo para
4: agregar, se está jugando una nueva jornada de Roland Garros, los argentinos, digo, principalmente. Empezó Fran Cerúndolo enfrentando a Hugo Gastón. Están 3-2 arriba Hugo Gastón, el francés, pero bueno, está sacando ahora Cerúndolo. Está jugando Facundo Díaz Acosta, argentino, le está ganando a Lionel Tin 2-1 y está 4-1 en el cuarto. Y ya casi por terminar, Yannick Sinner ganándole a Juan Manuel Cerúndolo 6-3, 6-2. Y ahora 3-0 en el tercer set, es el número uno del mundo. Con ese no hay mucho para hacer. También está previsto que juegue Franco Comesaña a las 10 de la mañana. Román Andrés Burruchaga a las 11 de la mañana. Este enfrenta a Oguera Lacim, el cuarto del mundo. Así que bueno, la tiene complicada también. Pero nueva jornada de Roland Garros con participación argentina.
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4: El gobierno de Mendoza confirmó que mañana viernes 29 de mayo los empleados públicos de la provincia tendrán registrados sus haberes. Lo hizo a través de la cuenta X. Mañana viernes estarán depositados los sueldos de todos los empleados estatales. Adelantaron en redes sociales, así que fecha de cobro para los empleados de la provincia mañana.
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4: Vamos a Alvear, a ver qué más tiene Eduardo Jurijú desde el vecino departamento.
0: Bueno, decir que representantes del grupo ambientalista Mujeres Autoconvocadas de General Alvear estuvieron en la legislatura de Mendoza para seguir de cerca el tratamiento de la declaración de impacto ambiental del proyecto minero Don Luis y otro, que como se sabe, finalmente el martes recibió media sanción del Senado. Desde la organización cuestionaron el proceso legislativo. La principal falencia del proyecto, dice, es que se aprobó la etapa de exploración sin haberse realizado previamente la prospección correspondiente, lo cual contradice lo establecido por la ley 7.722 y la legislación minera nacional, por lo cual van a seguir con sus reclamos, en este caso ante la Cámara de Diputados de la provincia, que debe tratar este proyecto. Por otra parte, decir que hoy, de 8 a 20, en el Zoom del barrio San Carlos, hay diversas actividades programadas por el Día Internacional de Acción por la Salud de la Mujer. Habrá atención de profesionales de la salud para las mujeres que concurran a realizarse diversos estudios que requieran. Por otra parte, y en el marco del Día de los Jardines de Infantes y Maternales, Educación del Municipio programó para hoy un gran festejo que tendrá lugar a partir de las 14:30 en el Polideportivo Municipal. El evento, pensado para agasajar a los más pequeños y reconocer la labor docente, espera congregar a una matrícula superior a los 500 niños de entre 45 días y 3 años de edad, acompañados por su familia. La jornada contará con diversas actividades recreativas y sorpresas diseñadas, por supuesto, especialmente para la primera infancia.
1: Muy bien, Eduardo, te estamos enviando un fuerte abrazo. ¿Quedó algo? O lo vamos a desarrollar en nuestros próximos contactos a lo largo del día.
0: Algo que vamos a hacer es en el ámbito cultural y artístico, es que estuvo en Alvear Mauricio Dayob, que se está preparando para presentar su obra multipremiada, El Equilibrista, que va a tener lugar el 5 de junio. Bueno, estuvo anticipando detalles de esta presentación, que va a cumplir 900 funciones en su presentación el próximo 5 de junio, reitero, en el Teatro Antonio de la Falla. Este espectáculo ha, bueno, sido presentado en distintos países del mundo y además de haber recibido importantes reconocimientos nacionales e internacionales. La propuesta del Equilibrista con Mauricio Dayub para el próximo 5 de junio en el Teatro Antonio de la Falla de Alvear.
1: Fuerte abrazo y buena jornada, Eduardo.
0: Igualmente, buena jornada para todos. Abrazo.
1: Eduardo Jurigido, de General Alvear 853. Vuelvo contigo, Marcela.
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1: Bueno, estamos a punto de cerrar este espacio. ¿Qué nos va quedando en materia de noticias, Ceci y Walter?
3: Hoy hay una presentación de servicios en la Cámara de Comercio, minutos nada más. La actividad comienza a las 9, totalmente gratuita. La Cámara y Worthit, Sociedad Anónima, que es una empresa, invitan a una charla de presentación de servicios donde se abordarán temas vinculados a la inspección de equipos, certificación, formación, capacitación de personas, todo lo que hace al fortalecimiento de la seguridad en las empresas. Es importante la convocatoria, ojalá se presente público interesado hoy, totalmente gratuita, la Cámara que no deja de realizar distintas actividades, ¿no? Actividades que tienen que ver con capacitaciones en turismo, gastronómica, en este caso relacionada al tema minero y petrolero, seguridad en el trabajo, pero bueno, la verdad que hay bastante, bastante movimiento. Y nos estaban avisando desde la incubadora de empresas algo que tiene que ver con un curso que se está dando a conocer de iniciación apícola que comenzará el 13 de junio y que es importante tener en cuenta.
5: Exacto, porque hay 5 cupos disponibles para participar de esta capacitación. Nosotros tenemos aquí el documento de Google para poder hacer la inscripción, así es que aquellas personas que estén interesadas sepan que todavía hay 5 cupos para este curso, el curso que comienza el día 13.
3: Claro, la verdad que es interesante porque decíamos, te estás formando en un oficio, el de apicultor, con todo lo que eso implica para un futuro emprendimiento, para descubrir el maravilloso mundo de las abejas y las colmenas. Y totalmente gratuito, la incubadora de empresas, también participando o asistiendo a esas capacitaciones sábado de por medio, a partir del 13 de junio, muy accesible, pero bueno, parece que ha tenido muy buena convocatoria, porque solamente de 20 lugares, algo así, creo que quedan 5 nada más.
5: Solo 5 son los cupos disponibles, así es que bueno, esperemos que se pueda completar de paso. Les quiero compartir un saludo que nos ha enviado tempranito Neida, de allí de Salto de las Rosas, que está saludando y está saludando a todas las maestras jardineras en su día. Aquí en nuestra emisora tenemos muchos oyentes que se toman el trabajito para decirnos buenos días, para hacernos saber que están. Es el caso de una vecina, Mariela, si no me equivoco, que simplemente nos dice eso, buenos días, ¿eh? Hola, buen día, nosotros lo agradecemos infinitamente. Tengo comunicado también, porque me piden pasarlo ahora, Oscar Gutiérrez le comunica a su hermano Roberto, que se encuentra en la pasarela, que el día sábado estarán por el lugar. Reitero entonces, Oscar Gutiérrez le está avisando a su hermano Roberto de la pasarela que el día sábado estarán por el lugar.
2: Bueno, y en el ámbito policial, control en ruta 40, allí en la zona del Sosneado, donde Gendarmería secuestró explosivos de uso minero, valuados en más de 30 millones de pesos, en una camioneta. El hallazgo ocurrió, dice, en un control de Gendarmería, sobre la ruta 40, intersección con la 221, y el cargamento incluía 30 cartuchos explosivos tipo Gelamón, BF, al 80%. El tema es que este tipo de explosivos deben ser transportados en vehículos autorizados para tal fin, ¿no? El tema es que quien lo transportaba no tenía ninguna identificación, si pertenecía a alguna empresa minera, era algún ente oficial, y ni tampoco por qué lo estaba trasladando. Lo curioso es que luego de las medidas incautaron la mercadería, pero el dueño del vehículo pudo seguir viaje.
3: Claro, pero lo que pasa es que queda supeditado igualmente a la causa, causa que lleva el Juzgado Federal de San Rafael, porque se trata justamente de un delito tipo federal, porque el Gelamón es un tipo de explosivo de alta potencia que se transportaba de modo ilegal en un vehículo particular, como ustedes dicen, y más que nada destinado a la industria minera, a la industria en general, pero a minería, es ese tipo de material para explosivos. Así que, bueno, realmente llama la atención una información que hoy publica Malargüe Diario y que, bueno, da cuenta de esto, del secuestro, decomiso de estos 30 cartuchos de dinamita en ruta 40, intersección con la 221, y una persona que queda como comprometida con la causa, pero no detenida.
2: Muchas gracias, muchachos.
4: Antes de irnos, atención, porque hoy van a estar los operativos de licencia de conducir en El Sosneado y el Nihuel, digo, para la gente de Malargüe, o los que escuchan la señal de Malargüe, los que escuchan la señal de San Rafaelina, en El Sosneado y en el Nihuel, los operativos de renovación de licencia de conducir.
1: Fuerte abrazo, que pasen un hermoso día, ¿eh?
5: Hasta mañana, si Dios quiere.
3: Gracias, hasta mañana.
1: 8:59 minutos, nos vamos en busca de las noticias, ya volvemos.

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2: 9:00 a.m. en la República Argentina. Continúa la búsqueda de Agostina Vega en Córdoba. Por Radio Nacional, Fernanda Alanís, abogada del papá de la menor, confirmó que el detenido Claudio Barrelier tiene antecedentes penales.
3: Ya, nos han contactado diferentes personas rogándonos básicamente que esta persona no salga en libertad, y nos han confirmado, nos han manifestado situaciones que han vivido con Barrelier que son de similares características en haber sido privadas ilegítimamente de su libertad, pero también nos relatan hechos estremecedores, ¿no? Como es un abuso sexual con acceso formal, con participación de más personas. Por lo tanto, nosotros estamos brindándole apoyo a las víctimas y estamos intentando que hagan la denuncia que
2: corresponde. Se reanudaron las agresiones militares en Medio Oriente. Estados Unidos derribó 4 drones de Irán y bombardeó una instalación terrestre en el sur del país. Por su parte, el gobierno de Teherán atacó una base estadounidense. La información del deporte con Nicolás Álvarez.
4: Hoy, en la continuidad de la Copa Libertadores de América, juega Boca en la Bombonera frente a la Universidad Católica, con la obligación para el equipo Úbeda de ganar para llegar a los octavos de final. Bray, Braida, Di Lolo, Pellegrino y Blanco, Herrera, Leandro, Paredes, Delgado, Aranda, El Changuito, Ceballos y Milton Jiménez. Comienza 21:30, dirige Wilmar Roldán de Colombia y transmite Nacional para todo el país.
2: El estado del tránsito con Romina Wiener.
5: Atentos, transitar con precaución la ruta nacional 9, zona de Colonia Carolla, en la provincia de Córdoba. La visibilidad de conducción está reducida por la presencia de bancos de niebla, llevar luces bajas encendidas y faros antiniebla. En Neuquén, en las rutas nacionales 231 y 242, hay que transitar con precaución en diferentes sectores, calzada húmeda y resbaladiza. Además, ya están operativos los pasos internacionales Cardenal Zamoré y Pino Achado.
2: En Formosa, donde nos escuchás en AM820, la temperatura es de 16 grados una décima, el cielo está nublado y se esperan tormentas para la noche. En Buenos Aires, la marca actual 12 grados 6, la humedad 91%, cielo parcialmente nublado.
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0: Las 9 de la mañana con 6 minutos en la República Argentina. 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
1: Las 9 de la mañana, 7 minutos en todo el país, 5-6 la actual temperatura, 4-6 la sensación térmica. ¿Tiene uno más o vamos a la música?
0: Tengo uno más, pero lo hacemos después de la música porque la gente está esperando algo de Chingui Chingui.
1: ¿Qué personajes y María Becerra juntos hacen una versión cumbia de una gran canción? Se llama Na Na Na. Mira, como un tarareo, Na Na Na, pero vas a escucharla. Nueva versión, en este caso, ¿qué personajes y María Becerra?

0: de los... ¿qué, en este caso, qué personajes? Pero digo, junto a María Becerra, haciendo esta muy linda versión de una canción que se llama Na Na Na, pero versión cumbia.
1: Las 9 de la mañana con 10 minutos. ¿Sabías que el aroma es el recuerdo más persistente? 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
0: Vamos a una nota, Marcos. Enseguida hablamos del Mundial, porque ese bloque del Mundial lo vamos a tener como todos los días, pero antes vamos a hablar con Pablo Faliti, que es el presidente de AFUSAR, que es la asociación de futsal, si lo querés.
1: Futsal de San Rafael.
0: Exactamente. Así que, bueno, porque se viene noticia, hay noticias muy importantes que tienen que ver con la semana que viene. Así que lo tenemos a Pablo en línea. Buen día, Pablo, gracias por atendernos y bienvenido al EB4.
2: ¿Qué tal? Buen día para todos allí en el en estudios y a toda la audiencia. Gracias por la comunicación.
0: Bueno, ¿qué pasa a partir del primero San Rafael nuevamente, y en este caso con otro deporte, sede de un gran torneo que va a haber aquí en nuestro departamento, ¿es así?
2: Exactamente. A partir del domingo.
0: Domingo, claro.
2: El movimiento, porque el domingo están las acreditaciones, y el lunes comienza el torneo, la Copa de Plata Centro, donde van a participar 16 equipos, más de 350 jugadores, y bueno, esperando que todo salga de la mejor manera, corriendo contra reloj para terminar con la organización, pero muy contentos y con mucho entusiasmo de lo que está por llegar, ¿no?
1: Pablito, te saluda Marco, ¿cómo estás?
2: Hola Marquito, ¿cómo estás?
1: Bien, ¿y vos?
2: Bien, hermano, gracias.
1: ¿De qué provincias vienen equipos?
2: Hay de todo lo que es el norte, de gran parte del norte, Gualeguaychú, de Mar Chiquita, de Mendoza, capital, vienen. En esta ocasión es más que nada el norte, porque después tendremos en agosto la Copa de Oro, que es sur, y ahí vienen de San Julián, de Comodoro, de Puerto Madryn, bueno. Pero en este caso, que es Copa Plata Centro, vienen más que nada del norte, Rosario, Mar Chiquita, algún equipo de Buenos Aires, Gualeguaychú.
0: Igual veía
2: Mendoza capital y claro, los locales, ¿no?
0: Veía muchos mendocinos. Hola,
1: se nos cortó.
0: A ver, Pablo.
1: Ahora estamos, Pablito.
2: Sí, ahí, por ahí te escucho.
0: Sí. Ahí está. Decía que sí veíamos que había mucha participación de equipos mendocinos. Ahí se escuchó un bluc.
1: Sí, quiere decir que se cortó.
0: Bueno, el lunes primero, por ejemplo, a las 10 de la mañana, Andes Talleres, por ejemplo, con Mariano Moreno, Banco Mendoza con Alianza Guaymallén, San Luis Gonzaga con el Club de Pescadores y de acá, Futsal de Rivadavia con el Deportivo, Villa Hipódromo, hay muchos equipos mendocinos.
1: Villa Hipódromo de Godoy Cruz.
0: Claro, por eso digo, muchos equipos que tienen que ver con el Club Banco Mendoza, equipos que vienen desde la ciudad capital o del norte de la provincia. Y todo la programación se desarrolla en el Polideportivo número 2. Allí es. El lunes arranca a las 10, donde van a jugar Andes Talleres, Futsal Rivadavia, y a las 21:30 va a ser la ceremonia inaugural. Pero todo arranca justamente el primero con la llegada y las acreditaciones.
1: Muy bien, mientras esperamos la posibilidad de volver a conectarnos con Pablo Faliti, el Bar Café Literario Jorge Luis, un lugar con muchísima identidad en San Rafael. 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Hoy, como todos los días, después de las 10 de la mañana, vamos a obsequiar un desayuno para nuestros oyentes.
0: Bueno, creo que lo hemos recuperado allí. Jesús ha recuperado a Pablo Faliti. Pablo, ¿nos escuchás bien ahora?
2: Te escucho con mucho ruido, no te alcanzo a...
1: a ver si podemos solucionarlo. Intentamos esta posibilidad. Mientras tanto, mensajitos. La mala nutrición actual es producto de, entre otras cosas, el alejamiento de las amas de casa, que ya no son amas de casa. Ahora la mayoría trabajan y carecen de tiempo para elaborar comidas saludables. Hoy se come a las apuradas y muy mal. Panchos, papas fritas, pizzas, hamburguesas, patty, milanesas compradas, azúcares por doquier, sedentarismo de pantalla, juegos online, etcétera, etcétera. Seguramente es un tema que da para largo y con muchas aristas y que muchos no quieren tocar por comodidad, tal vez. La infancia de los niños está en manos de los adultos. Somos nosotros los responsables de la mala nutrición, nos dice Sergio Fernández. Excelente, gracias, Sergio.
0: Bueno, muy bien. A ver, Pablo, y volvemos a insistir. ¿Estás ahí?
2: Estamos.
0: Perfecto. Pablo, decía que, bueno, de algunas provincias que estabas nombrando que llegaban equipos a este torneo, yo hacía referencia a que había muchos de Mendoza capital, o de la parte norte de la provincia también, llegan varios equipos.
2: Llegan varios, sí. Eso a nosotros nos da un buen nivel del torneo de la Copa de Plata, porque, bueno, como estamos cerca, a ellos les sirve, están clasificados generalmente a nivel nacional y van eligiendo después dónde juegan, cuál de las Copas de Plata que hay. Que hay tres opciones, centro, sur y norte. Uh-huh. Y bueno, en este caso han elegido jugar acá en San Rafael por la cercanía, y a nosotros nos favorece un montón porque el nivel que traen los equipos mendocinos es el mejor nivel del país, sumándole a los que van a venir del norte y los equipos nuestros, así que va a ser un torneo muy interesante, la verdad.
0: ¿Cuántos equipos hay sanrafaelinos?
2: Cinco equipos sanrafaelinos en Copa de Plata y cuatro en Copa de Oro. Ay. Y dos en División de Honor, que es en lo que se va a jugar luego, pero en esta oportunidad hay cinco equipos.
1: ¿Cuántas zonas dijiste, Pablito, que tiene este torneo?
2: Cuatro zonas, Marquita.
1: Cuatro zonas de cuatro, correcto.
0: ¿Cómo se define, Pablo? Contanos, o sea, zonas de cuántos jugadores,
1: todo contra todo.
2: Bueno, sí. Son todos contra todos por sumatoria de puntos. Primero y segundo clasifican a lo que es los cuartos de final a partir del día jueves, viernes semifinal y sábado tercer y cuarto puesto y la final.
0: Bien, los ganadores o el ganador, ¿cómo sigue, digamos, cómo sigue la jornada?
2: Los que lleguen a la final, los ya por llegar a la final tienen la clasificación a la Copa de Oro para el año que viene. Y obviamente el campeón se lleva también el trofeo, ¿no? Pero bueno, ya con llegar a la final, los dos finalistas están clasificando a la Copa de Oro 2027.
1: ¿Hay algún premio económico, Pablito?
2: No en esta oportunidad, solamente la CAF entrega premio económico a lo que es el torneo de campeones de provincias, y bueno, está empezando a trabajar para hacerlo también en la División de Honor y en la Copa de Oro, que serían los dos torneos que le siguen en importancia, ¿no?
1: ¿Costo de entradas y horario de los partidos?
0: ¿Y lugar?
2: A partir de las 11 de la mañana, el lunes a partir de las 10, porque como tenemos el acto inaugural en el medio, las jornadas se van a alargar, y a partir del martes a las 11, hasta el jueves, que será turno tarde, donde estén los cuartos de final, semi y final. Y el costo de entrada es 3.000 pesos por persona para toda la jornada.
0: Bien, esto, todas las actividades, todos los partidos son en el Poli 2.
2: Todos se juegan en el Poli 2, por la cantidad de equipos nos dio para hacer toda la logística dentro del polideportivo, así que no hay necesidad de agregar otra cancha, y bueno, allí estaremos jugando todos los encuentros de este torneo.
1: Pablito, un abrazo enorme y nos vamos a mantener en contacto para que nos hagas, por lo menos en forma diaria la semana que viene, un resumen de los resultados y cómo andan nuestros equipos, porque imagínate que todos los familiares de los chicos que juegan de cada uno de los equipos van a querer saber la información. Si no lo podemos hacer con vos, que sos el presidente de la asociación, seguramente tendrás a alguien que nos pueda pasar ese dato.
0: Diego Figueroa, seguramente.
1: Bueno.
2: Sin duda, sí, está ahí todo acompañándonos, es nuestro encargado de prensa. Pero de todos modos estoy a disposición, siempre es un placer conversar con ustedes, y la tarea que ustedes hacen para la difusión de nuestro deporte también es fundamental, así que les agradezco a ustedes y bueno, los esperamos por el estadio cuando quieran, allí estaremos para compartir un café.
1: Te mandamos un fuerte abrazo y felicitaciones por esta iniciativa, que estés bien.
2: Muchas gracias. Gracias a ustedes, chicos, un abrazo grande.
1: Pablo Faliti, presidente de la Asociación de Futsal de San Rafael.
0: Y el agradecimiento para Diego Figueroa, ya que lo decía, sí, porque siempre nos está informando, pero además nos va alertando con el tiempo necesario para poder desarrollar y también difundir
1: A ver, el titular de El Grito Sagrado.
0: Ahí está,
1: www.elgritosagrado.com.ar, donde está toda la información. Claro. Es un polideportivo, como tantos otros amigos que tienen páginas.
0: Pero hay un abanico de deportes ahí que nos sería mucho más difícil obtenerla. Y de la conexión directa con las asociaciones la hace él.
1: Él está con el Flaco González, el Flaco, le digo yo.
0: Palomano,
1: todo lo que
0: futsal,
1: tiene que ver. Claro, voleibol,
0: sí, por eso digo.
1: Básquet, todo lo maneja. 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
0: Nos están preguntando o que repasemos los pagos a jubilados. Hoy están cobrando los documentos terminados en 6 y 7 de aquellos que no cobran la mínima, aquellos que tienen más que la mínima. Y también están cobrando los beneficiarios del Plan 1 de desempleo correspondiente a mayo, documentos terminados en 6 y 7. Mañana será el turno de los documentos 8 y 9 y de esta manera se cierran los pagos por el mes de mayo.
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0: Actualizamos información de Roland Garros, por lo menos los argentinos, Marcos, decíamos, está jugando Frank Cerúndolo, perdió el primer set 6-2. Está ganando 2-1 en el tercero y ya ha quebrado. Yannick Sinner le sigue ganando a Juan Manuel Cerúndolo 6-3-6-2. Pero bueno, está 5-4 y con el saque Sinner, pero gana 40-0 en este caso. Cerúndolo estaría muy bueno que le pudiera quebrar e igualarlo como para estirar un poquito la cuestión. Facundo Díaz Acosta perdió con Lerner Tin 7-5 el primer set. Ganó 6-4, 6-3 y ahora están 6 iguales definiendo en tiebreak el cuarto set. Así que bueno, vamos a ver si lo gana Facundo Díaz Acosta o se juega un quinto set. Falta todavía, va a ser para cuando promedie la mañana, más o menos 10:30 de nuestro país, Francisco Comesaña, enfrentando al décimo cuarto del mundo, Tardelli, el italiano, y también Román Andrés Burruchaga, al número 4 del mundo, Oger Alassín.
1: Vamos a escuchar a algunos oyentes y después vamos a leer algunos mensajitos.
0: Bueno, después de las 9:30 vamos con el bloquecito del Mundial, ¿eh?
1: Exactamente.
3: Hola, chicos de la LV4, buen día. Chicos, una consulta. Yo quería saber a cuánto está la hora de la empleada doméstica y si desde cuándo hasta cuándo estaba el bono de 8.000. Gracias, no me da el tiempo a mí para pasar por el departamento de trabajo.
4: Hola, buen día, Marcos. Que vos sabés que recién me gustaría que, no sé si tenés tiempo, pero que vaya el móvil y se paren en Chañaral y Las Vírgenes. Muy lindo, no tengo nada en contra, ojalá que sigan viniendo cosas a San Rafael como el Dakar. Pero habría que tomar más precauciones. Vos sabés que, teniendo la problemática que tenemos con el desvío de vehículos, esos vehículos están yendo por lo menos mínimo 90, 100 kilómetros, pasaron sin mirar en las calles Chañareles, Las Vírgenes, y casi se produjo un accidente, porque no te olvides que están saliendo los que han abierto hasta la calle El Toledano, y todos esos autos que salen ahí salen al tremendo tráfico que viene por Las Vírgenes. Habría que tomar más precauciones con la policía y eso. No estoy en contra, como te digo, del Dakar y todo eso, pero la verdad que siquiera habría que informarle que no están en carrera, que en la ciudad se debe andar más despacio. Nada, no sé por qué no lo hicieron en el autódromo eso y trasladaron todos esos vehículos por toda la ciudad. Es muy peligroso, ojalá que no pase nada.
1: Muchas gracias a todos los oyentes que se comunican y nos dejan mensajitos. Bueno, acá Daniel nos dice, hola, buen día. ¿Cuándo se va a arreglar, por favor, el paso Pobre Diablo? Sé que le hemos enviado muchos mensajes y los han leído. Es una vergüenza que no se solucione el tema de ese paso con lo importante que es. Soy Daniel, muchas gracias por leer mi mensaje, saludos. Bueno, nosotros la semana pasada hablábamos sobre una propuesta de un oyente, Osvaldo, que no fue este sábado, sino el anterior, brindó una alternativa de solución que no insume prácticamente ningún gasto, que es volver a
0: reencauzarse.
1: Exactamente, porque el puente está, el paso para agua está, sabemos que no soporta
0: cierta
1: un aluvión como la de la otra vez. Lo que decía es que se acomode allá en donde se abre el río, en el costado sur y en el costado norte, para que no pase la que pasó esta vez, que todo el agua venía por el costado sur, y entonces sí se llevó todo. Entonces, y volver a compactar con las máquinas que tiene la municipalidad, que posee Caterpillar de ese, Osvaldo se ve que es una persona que conoce, me da la impresión que es un profesional, si no es ingeniero, es arquitecto, por toda la data que brindó, conoce también que es una obra que cuesta mucho dinero. Entonces, si las arcas, dice, tan complicadas, tanto en el municipio como en la provincia, volvamos a ponerlo como estaba, compactemos como corresponde, hagamos alguna defensa, abramos un poquitito más, y tiene razón, o sea, no me parece algo irracional, no entiendo cómo aquellas personas que tienen que tomar una decisión, porque los que tienen que pensar, quien gestiona tanto el gobierno municipal como el gobierno provincial, las dos cuestiones, ahí está, por un lado irrigación, por otro lado el otro
0: hidráulica
1: y el municipio.
0: Pero no tengo idea a quién le corresponde.
1: Bueno, pero no importa, hacer una reunión entre los tres y decir, bueno, muchachos, no tenemos la plata para hacer la obra, porque puede ser, porque estamos hablando de una obra que insume muchos cientos de millones. Listo, hagamos esto, total, hasta el verano. Y cuando llegue el verano, bueno, veamos allá arriba, porque ahora lo que va a llover nunca va a ser como lo que pasó el día 8 de febrero. Entonces, y hagamos algo que le... porque la gente... Vos pasás, no digo todos los días, pero
0: sí, todos los días. Es que todos los días, porque es mi forma de
1: comunicarme. Bien, vos vivís en calle Gutiérrez y te tenés que venir, y esa es la alternativa, si no tenés que ir hasta la avenida Orofe.
0: Claro. Por eso
1: pero, bueno.
0: Igual lo que llama la atención es que lo que está hecho es más complejo de hacer que lo que se podría.
1: Bueno, se intentó.
0: Al menos en lo que he escuchado de los que saben del tema. No es mi opinión. Hablé con la gente de la cooperativa del agua. De Pobre Diablo, hablé con la gente de Defensa Civil, hablé con un, en este caso, un ingeniero civil, que no está acá, pero yo le pasé fotos y demás, se había escuchado el tema, decía, en principio hay que compactar, es más fácil compactar, el hermanar el puente, como lo decía, no sé si es eso, pero sí. Hermanar el puente, era mucho más sencillo que esta bifurcación que se ha hecho. Que en definitiva, si viene agua, también va a llevarse lo que está hecho.
1: Por sugar, no, pero de la otra manera vos estás hablando de un terraplén de más de 2 metros.
0: Claro.
1: Vamos en busca de las noticias.

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1: 9:30 en la República Argentina. Continúa la búsqueda de Agostina Vega en Córdoba. Fernanda Alaniz, abogada del papá de la menor, dijo que la niña ingresó a la casa del detenido Claudio Barrelier y esto está demostrado a través de videos aportados por cámaras de seguridad.
2: Por Radio Nacional, Jorge Sánchez del Bianco, representante legal del sospechoso, dijo que pedirá explicación a su defendido sobre esas imágenes.
3: Es un video que yo como abogado voy a decir que no tiene fecha, no tiene hora, con lo cual no puedo dar mayores precisiones. Él me ha planteado que Agostina nunca ingresó a la casa. Si esto es así, no es así, desconozco también si puede ser la hija de él, que tiene más o menos la misma edad. Honestamente lo desconozco, pero bueno, le voy a pedir explicaciones al respecto porque obviamente es importante para la causa.
2: Cumbre de empresarios y políticos en Parque Norte.
1: Miguel Mariotto.
4: El ministro de Economía, Luis Caputo, realiza la apertura del LATAM Economic Forum, la edición número 12 de este foro que une a los principales representantes de lo público y lo privado para intercambiar visiones del escenario económico y social del país. Se espera la palabra de referentes del sector de la minería, de la agroindustria, de la energía, y el cierre como plato fuerte estará a cargo del presidente de la nación, Javier Milei.
2: Sigue la protesta de los estudiantes de los colegios preuniversitarios porteños.
1: Mariel Ríos.
5: Continúa la toma del colegio Carlos Pellegrini para pedirle a la Corte Suprema de Justicia que se expida sobre la ley de financiamiento educativo. En este marco, las autoridades del colegio emitieron un comunicado afirmando que están preocupados por la situación que viven los alumnos dentro del edificio, ya que no hay adultos monitoreando la situación. La representación estudiantil rechazó por asamblea la propuesta que hizo el colegio de permanecer con ellos dentro del establecimiento. Por lo tanto, las autoridades le piden a los familiares el retiro de sus hijos, advirtiendo que no pueden garantizar la integridad física de los alumnos durante la medida.
2: En la ciudad de Buenos Aires, temperatura 13 grados 4 décimas, humedad 88%, cielo cubierto.
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12: Diego Armando Maradona fue el máximo exponente de nuestro fútbol hasta la aparición de Lionel Messi. El Diego disputó 4 mundiales. Estamos hablando de España 1982, México 1986, Italia 1990 y Estados Unidos 1994. 22 partidos jugó Maradona, convirtiendo 9 goles. Disputó 2 finales y obtuvo un título, justamente el Mundial de México 1986.
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13: Con respecto al paso del pueblo, gastan más en una camioneta ir a prender los fueguitos que en tapar y emparejar. Eso duró 40 años y capaz que no pasa en 40 años más. Entonces tapen eso, por eso no hace falta ser ingeniero. Lo que pasa es que no sé quién es el encargado de eso. No debe ser muy inteligente. Pero bueno, no. Y si no rompan todo y hagan un badén como los de Grande, y está solucionado.

Hola Marquitos, buen día. Soy Lelia de acá de Rincón. Pregunto qué pasa, que no pagan al Progresar. Mi hijo ya lleva 3 meses sin cobrar. Bueno, era eso que me pueden contestar.

0: oficialmente en 6.000 o 7.000 pesos la hora. ¿Por qué? Eso dice la subsecretaría, 3.400 y chirola la hora, y después tu empleadora no te quiere pagar más.
1: Los mensajes al 264-37-97-97, espacio del Mundial. 14 días nos separan del comienzo de la Copa del Mundo 2026, que arranca primer partido oficial en México.
2: Habló Scaloni.
1: A ver.
2: Reemplazar a Di María es imposible. Digo, algunos títulos que dejó la charla, y me parece muy bien.
1: Sí, un jugador con las características.
2: Respetó también la decisión de Di María de decir, hay que respetar su decisión de decir, che, no estoy.
1: No.
2: Como para, porque muchos dijeron, che, ¿por qué no van a insistirle?
1: No.
2: Pero si con todo lo que nos dio no le respetamos una decisión, si él tuviera ganas de lo que fuera, se hubiese puesto a disposición y estaría bienvenido por el nivel que tiene. Pero bueno, también hay que decir, che, de alguna forma hay que respetar. Ahora, yo te voy a hacer una pregunta que escuché ayer y cuando la escuché, dije, esta es nuestra pregunta para el espacio mundial. ¿Cómo va a decidir, cómo está terminando de decidir Scaloni? ¿Con la razón o con el corazón para la definición de la lista de convocados?
1: Yo espero que lo haga con la razón.
2: Sí, lo que pasa es que es difícil, ¿eh?
1: Yo espero que lo haga con la razón porque en los dos anteriores veces que fuimos campeón del mundo, los técnicos, no tanto Bilardo, debo excluirlo un poquito, en algunos casos llevó a algunos muchachos que estaban que ya habían cumplido su ciclo, pero el Flaco Menotti los llevó a casi todos de la lista. En esa época eran 22,
2: para el 82 decimos,
1: renovó solamente 6,
2: claro,
1: o sea,
2: muy poco.
1: Es muy poco.
2: Sí, pero además a Scaloni se le presenta otra cuestión que tiene que ver con la salud, el estado físico de muchos de los jugadores de los que participaron también.
1: Bueno, yo espero, porque ahí tenés hoy un equipo de profesionales. Antes tenías al doctor Pizarotti, ya me recuerdo la época del Flaco Menotti. El doctor Pizarotti era un médico ejemplar de River, fue una persona que estuvo siempre en. Y para el Mundial trabajó en equipo, para el Mundial del 78, después para el 82. Tenías al doctor Pizarotti, otro. Hoy tenés un equipo de 10 médicos.
2: Una tecnología que...
1: total, que tenés una clínica de avanzada en el predio de 6. Es decir, ¿cuántos estudios tenemos que hacerle a Montiel, a Acuña, al que sea, hace?
2: La conclusión sería, no podés llegar con un tipo lesionado teniendo tanta capacidad para detectar todo.
1: A no ser que quieras ir porque lo vas a recuperar como alguna vez hicieron algunos otros entrenadores.
2: Bueno, pero por ejemplo,
1: si lo espero hasta la cuarta fecha para,
2: bueno, pero
1: para
2: escucha,
1: la cuarta fecha tenés que clasificar.
2: Respecto del Cuti Romero, que es uno de los que está en esta situación,
1: que vino
2: de,
1: y se fue.
2: Sí, dijo, va a llegar fresco de cara al Mundial, entonces lo tiene como confirmado por ese equipo de profesionales de que va a poder aportar, claro que sí. Bueno, el tema es que destacó la vigencia del grupo deportista, dijo que los viene acompañando, confirmó que no piensa arriesgar en los amistosos, bajo ningún concepto va a arriesgar a alguno que esté más o menos. También dijo que, dando algunos detalles de los convocados, dijo que no la va a confirmar hasta el último día para saber cómo están, eso lo habíamos anticipado, los futbolistas que vaya a convocar. Sí dijo que la edad de algunos jugadores es justa para repetir el Mundial. Digo, más que nunca la selección argentina te da el detalle en el Mundial pasado de que la selección o estos Mundiales son para los momentos. Porque Julián Álvarez, Enzo Fernández,
1: Alexis
2: McAllister dan la pauta, que entraron casi por la ventana, no Julián Álvarez, pero Enzo Fernández y McAllister sí.
1: En los últimos días.
2: Se los convocó en los últimos días y fueron ejes fundamentales de esa selección. Totalmente. Con lo cual, entendemos que Scaloni también respeta los momentos. Y el que está mejor juega. Esto es así. Entonces, los jugadores que van a estar convocados es porque siguen vigentes, no por haber sido campeones del mundo. Ahí responde un poco. El tema es ver qué pasa, verlo después en la realidad. O sea, esto es fútbol y el fútbol tiene esos matices que pueden cambiar. Dijo que van a ser protagonistas y eso van a buscar, obviamente, valor.

0: La importancia de tomar buenas decisiones a la hora de armar la lista definitiva, ya que el Mundial, a medida que van pasando los partidos, te permite ir cambiando. Va a llevar jugadores que puedan tener esa posibilidad también de algunos cambios.
1: Aparentemente pueden ir. Si hay el pibe que todavía tiene un porcentaje, San Lorenzo, y Nicolás Capaldo, que se fue hace tiempo de Boca, jugó varios años en el fútbol de Suiza o Austria, no recuerdo, Austria me parece que era, y ahora está en el Hamburgo de Alemania. Y bueno, estos chicos han tenido el GI, creo que fue una sola convocatoria, y Capaldo todavía ninguna, pero lo lleva para estos dos partidos.
0: Sí,
1: y vamos a ver cómo está el resto, y en una de esas lo metemos.
0: Te vuelvo a decir, Dybala no va. Bueno, todavía tenemos alguna duda, algún problemita con un jugador que tenemos que resolver en estos días. El criterio es el rendimiento de los jugadores e intentar que lleguen de la mejor manera. Lamentablemente, en algunos casos, no está siendo así y estamos tomando los recaudos. Creemos que el rendimiento cuenta y estamos esperando los últimos días, esperando la evolución y tener certeza con los chicos que no vienen bien. Pero la idea es no cambiarlos en la lista porque sabemos lo que ello conlleva, dijo, entre otras partes. Está de más decir que es un gran jugador cuando habló de Dybala. Digo, la ausencia de Dybala en los 55. O sea, directamente no va porque no
1: está lesionado. Tiene un problema crónico. Lamentablemente.
0: Bueno, está de más decir que es un jugador excepcional con su equipo. Han entrado en Champions con una aparición muy buena de él. Pero esto es como siempre, que aparecen jugadores jóvenes que van aportando. Hay chicos que en esa posición se han consolidado, dice Scaloni. Merecen una oportunidad y hemos tomado la decisión de poner a otros chicos. Es indudable la calidad que tiene Dybala, lo queremos, es un chico espectacular. Pero nosotros miramos el presente y lo que nos puede dar en el futuro otros. Hay otros campeones del mundo que se quedaron afuera, pero esto va día a día y estamos tomando decisiones.
1: Bueno, habló entonces Lionel Scaloni hoy, de alguna manera desglosando o desgranando las declaraciones del entrenador.
0: Las malas lenguas dicen que mañana va a estar la lista, no el sábado, mañana.
1: Bueno,
0: pará, y la última, Julián Álvarez, jugador de la selección argentina. En este caso, está emparentado en el Mundial porque va al Mundial y es uno de los, creo yo, titulares.
1: De las figuras.
0: De las figuras. ¿Quién va tras Julián Álvarez?
1: Barcelona.
0: El Barcelona. Apareció uno de los gigantes y dijo, la crocante la vamos a poner. Bueno, aparece Barcelona, así que bueno, a ponerse las pilas. Es un club que creo que le vendría muy bien a Julián Álvarez.
1: 150 palitos le van a pedir.
0: Pedirían una cifra cercana a los 150 millones de euros.
1: De ahí se puede negociar un poco para abajo.
0: Sí.
1: Crocante, como dice Eliseo.
0: No, crocante.
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1: La música de los Big One, o la el productor es Big One, pero Silvestre Dangond y La Conga haciendo este Quiero Verte Feliz. Esto es un estreno absoluto. Hace 13 horas se estrenó esta canción con, bueno, toda la impronta de La Conga y la producción musical de Big One, este productor argentino que tiene esta capacidad. Silvestre Dangond y La Conga con Quiero Verte Feliz.

39 minutos ya en todo el país. La temperatura, según el Servicio Meteorológico Nacional, es de 5 grados 6, 3.5 la sensación térmica. La humedad alcanza el 86%, hay viento del oeste a 10 kilómetros en la hora. El cielo está nublado a esta hora, vamos por una máxima de 17 a 18 grados.

0: 50 minutos. 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
1: Salud en Real del Padre. Atención, porque mañana viernes, desde las 9 de la mañana, se va a realizar un operativo de salud en la posta sanitaria Dr. Vicente Marrelli de Real del Padre, que está allí en calle Los Andes, con servicios de gestión menstrual, maternidad cuidada, obstetricia y salud reproductiva. Principalmente se está citando a las mujeres al centro de salud, a la posta sanitaria, para poder tener justamente un control específico allí, desde las 9 de la mañana, durante la mañana del viernes.
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1: Mañana de 8 a 13 se pueden inscribir para el curso de manipulación de alimentos que se va a realizar el próximo 9 de junio. El curso va a ser el 9 de junio de 8 a 15 en la FACAI, ¿sí? En la Facultad de Ciencias Aplicadas a la Industria. La inscripción se realiza en Comandante Torres y Ortiz de Rosas. Es el área de inspección general de la municipalidad, pero es realmente importante porque tiene que ver con la manipulación de alimentos. Repito, mañana de 8 a 13 se hacen las inscripciones.
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0: Bueno, lo último actualizamos. Juan Manuel Cerúndolo le pudo ganar un set al número uno del mundo, Yannick Sinner.
1: Mira.
0: Y le ganó 7-5 en el tercer set. Ahora está ganando 2-1 en el cuarto set. Ya es interesante, ya es importante, pero bueno, es el número uno del mundo. Facundo Díaz Acosta está jugando su partido frente a Lerner Tin. 7-5 ganó el estadounidense, luego ganó el argentino 6-4, 6-3, 7-6 para el estadounidense, y ahora en el quinto set gana el argentino 3-2, lo que tiene que ver con los argentinos en Roland Garros. A las 11 está previsto Román Andrés Burruchaga enfrentando a Oguera Lassim, el número 4 del mundo, el canadiense, y Francisco Comesaña frente al italiano Darderi, también 11:10 de la mañana.
1: Gerardo de la Llave nos pedía la fecha del fútbol de San Rafael. Acá la tenemos, quédese tranquilo.
0: Bueno,
1: el sábado 15:30 comienza con Deportivo Argentino San Luis. Ese es un clásico casi de barrio. La verdad que el clásico de San Luis es Constitución. La cancha deportiva de la cancha de San Luis es tan cerquita. Y Deportivo Guy será local ante Atlético Pilares. El domingo se cierra la fecha a las 15:30 con Huracán Villa 25 de Mayo. San Martín de Salto de las Rosas, que viene de ganar un partido importante con Rincón del Atuel. Pedal enfrentando a Independiente y Calle Larga, Quiroga, Monte Comán y El Porvenir, el Sportivo Balofet. En la B, el sábado, Colón y Elena, Cuadro Venegas, el Tropezón, el Molino, y el domingo, todo a las 15:30, la llave, Cuadro Nacional, Las Malvinas, San Luis Gonzaga y Las Paredes, Constitución. Queda libre uno de los punteros, Aco el Norte.
0: Bueno, pues lo último para decir es, se está haciendo una campaña para reparar la parroquia de Nuestra Señora de Lourdes. El padre Víctor nos ha mandado ahí alguna información, así que vamos a ver si podemos tenerlo en breve al aire cuando podamos.
2: ¿Quiere que le dé un dato histórico?
0: La verdad que no, pero nos estamos yendo.
1: No, ya vale.
0: Dato histórico, Kiko.
3: Ah, estuvo buena mi respuesta, ¿no?
2: Sí, rápido, todo rápido. ¿Dato histórico?
3: Sí.
2: Todos los materiales para hacer la iglesia de San Ambrosio, que fue la primera,
1: claro,
2: exactamente, las trajo mi bisabuela.
0: Muy bien. Mirá. Bueno, entonces con más razón está comprometido a que hagamos una nota para, claro, para referenciarlo, ¿eh?
2: Exactamente.
1: Así que vaya agendando un pedacito del programa. Un pedacito del programa y vaya comprando. Si su abuelo trajo todos los materiales, ¿cómo lo va a comprar usted sin adobones?
0: Bien.
1: Dijera un mendocino. Yo le decía el otro día, charlamos de los adobones en la villa y había un porteño que nos miraba y decía: ¿De qué están hablando?
0: ¿Are you talking to me?
1: No, le digo, son ladrillos.
0: Hasta mañana, Marcos.
1: En un término, que la pasen muy bien.
0: Ya viene Evangelina, ya viene Kiko. Sigan en la mañana, hay sorteos, hay un montón de cosas.
1: Hay un montón de regalos. Chau, sí, chau.
0: Chau.

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1: 10 de la mañana en la República Argentina. Cumbre de empresarios, políticos y financistas en Parque Norte. El ministro de Economía, Luis Caputo, abrió el LATAM Economic Forum y destacó los últimos indicadores de la inflación.
2: La inflación vuelve a estar a la baja, ¿no? 2,6 en abril. En mayo se espera una inflación un poco más baja aún. Retomamos este sendero. Más importante, las expectativas de inflación, tanto del REM como del mercado mismo, están totalmente ancladas. Para los próximos 12 meses se espera una inflación en el entorno al 20%, es decir, no se espera ningún cimbronazo de ningún tipo.
1: En las próximas horas, el presidente Javier Milei cerrará el encuentro convocado bajo el lema ¿Dónde estamos? ¿Hacia dónde vamos? ¿Reforzaron los subsidios a las tarifas de luz y gas? La Secretaría de Energía extendió a junio una medida que implicará un descuento del 75% para los usuarios de menores ingresos. La información del deporte con Santiago Lucía.
3: Continúa esta noche la actividad en la Liga Nacional de Básquetbol. Ferro recibirá a Gimnasia de Comodoro Rivadavia. La serie favorable para el equipo patagónico. Arriba 2-0. Mañana se jugará la otra semifinal. Quinza enfrentará a Boca. 2-0 el equipo santiagueño en la serie.
1: Actualizamos ahora el estado del tránsito con Romina Wiener.
4: Buena circulación en el complejo Zárate Brazo Largo, Ruta Nacional 12 del Mercosur, incluida la Ruta Nacional 14 en la provincia de Entre Ríos. Sigue el movimiento constante en el puente Chaco Corrientes, ubicado sobre la Ruta Nacional 16. En la provincia de Catamarca, el paso internacional San Francisco, ubicado en la Ruta Nacional 60, está operativo para todo tipo de vehículos hasta las 18 horas. Planificar los viajes con antelación.
1: En Ushuaia, donde nos escuchás por AM780, la temperatura es de 4 grados 8 décimas y se registran amplios bancos de niebla que continuarán durante toda la jornada.
5: En Buenos Aires, la temperatura 13 grados 4 décimas, la humedad 88%, cielo cubierto.
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0: Buen día, buen día, buen día. Buen día. Arrancando la mañana del jueves 28 de mayo, la segunda parte aquí por LB4 Nacional, San Rafael, Mendoza. En el Rincón Azul, pantalones bordó, zapatillas celestes y guantes color rosa. El señor Oscar Enrique Jiménez.
1: Hola, hola, hola, hola, hola. ¿Qué tal? Muy buenos días. ¿Cómo les va? ¿Cómo están? ¿Cómo andan? Fresquita mañana la de hoy, pero linda, con todo el calorcito que le vamos metiendo nosotros en cada espacio que nos tienen allí en sus casas.
0: En el Rincón Verde, pantalón rojo, guantes amarillos.
1: ¿Cómo le gusta?
0: Zapatillas bordó.
1: No, zapatitos.
0: Estamos presentando a los boxeadores de la mañana.
1: Ah, bueno.
0: El señor Jesús Nazareno Herrera.
1: Él siempre se hace bailar. Y en el rincón.
0: No sé cómo me vas a vestir.
1: Con una bata lila.
0: Ah, sí.
1: Con vestigios de perfume. Con unas zapatillas acorde al tono de su bata.
0: Verde
1: flúor, la suela.
0: Verde agua arriba.
1: Bueno, está bien. Déjame que te... Soy yo el que te...
0: Bueno, pero te apurate.
1: Bueno, con unos auriculares color fucsia. Está la señora Evangelina Teresa Zapata. Y que fuera viernes hoy, ¿eh?
0: Hoy es el Día Nacional del Ceremonial.
1: Hoy es Juernes.
0: Hoy es el Día de la Maestra Jardinera.
1: ¡Ah, sí!
0: El Día Nacional de los Jardines Infantes.
1: ¡Mire!
0: El Día Internacional por la Salud de las Mujeres.
1: ¡Bien!
0: El Día Internacional del Juego. El Día Internacional de la Hamburguesa. Y el Día del Perro sin Raza. O sea... ¡Ah!
1: El literal, el choco. Yo tengo dos chocos, ¿usted?
0: También, como corresponde, bueno. Rescatados.
1: ¿Cómo se llama el choco usted?
0: Una se llama Chispita y la otra se llama Laika.
1: Ah, mira, como la perra que viajó.
0: Como la que fue al espacio y quedó ahí la pobre perra.
1: Laika. ¿Cuántas tendrán las perras Laika? La mía se llama Junior y Perlita.
0: Perlita. Bueno.
1: Una perlita. Es una perla.
0: ¿Cuántos
1: perla
0: chocos hay por ahí? Perros sin raza, pero en realidad tienen todas.
1: Claro.
0: No tienen una raza definida, pero tienen todas ahí, porque siempre hay algún accidente. Se escapó. Y vino el del frente, mira. Ese que no tiene destino para nada.
1: Claro, yo tenía un boxer francés. Y ahora tengo un choco san rafaelino, mire. Pero ñato, ¿no?
0: En el Día Internacional de la Acción por la Salud de las Mujeres vamos a estar hablando con la doctora Avelina Merino, que es dermatóloga.
1: Sí.
0: Tema importantísimo,
1: vamos.
0: El estrés que tiene que ver con el vitiligo, la enfermedad del estrés que desata otra enfermedad que es el vitiligo. Vamos a estar hablando con el doctor Hugo Vitar García, que él es ginecólogo y mastólogo, porque vamos a hablar de la salud mamaria.
1: Bien, perfecto.
0: Muy importante para las mujeres.
1: Por supuesto.
0: Y tema importantísimo que vamos a estar hablando hoy con la doctora Silvia Roculé Vitar.
1: ¿Cuál es?
0: Que viene todos los días jueves. La alimentación de los hijos con discapacidad. ¿Hay diferencias?
1: Qué tema, ¿eh?
0: ¿Qué sucede en esos casos?
1: Qué temita, ¿eh?
0: Un tema muy importante, así que si tiene una pregunta para hacerle a la doctora Silvia Roculé Vitar, como también a la doctora Belina Merino o el doctor Hugo Vitar García. Por favor, escríbala.
1: Claro.
0: Sí, escriban al 264-37-9797. No manden grabados para eso. ¿Por qué? Porque se nos va a quedar en el teléfono y después cuando la doctora se va,
1: claro, sí aparecen los mensajes.
0: Así que no, escriban las consultas para la doctora Silvia Roculé Vitar. Recuerde, hoy está el tema alimentos para los hijos menores con discapacidad. Tema vitiligo de la doctora Avelina Merino y tema de salud mamaria con el doctor Hugo Vitar García. Bien. Y también hoy estamos con...
1: ¿con?
0: Jorgelina Romera.
1: Sí.
0: En el otro rincón para hablar de la obra de teatro...
1: Roma.
0: Roma.
1: Sí, pero nos han puesto la canción de...
0: ¿de Rocky?
1: Yeah. Nos empezamos a boxear.
0: Claro.
1: Sí, que has abierto así como si fuera un abanico de publicidades, ¿no? Nico, ¿cómo es el reparto?
0: Ya vamos a ver, ya vamos a ver. Por lo pronto, sacamos este que es el principal.
1: El principal, bueno.
0: 10 de la mañana, 13 minutos. Momento para presentarnos musicalmente nuestro programa de día jueves.
1: Sí, ¿cómo es?
0: Tema elegido por el señor Jesús Herrera.
1: ¿Y
0: aquí
1: es?
0: Está.
1: ¿Qué cosa?

0: Muy bien, ahí estábamos con esta versión de Lucas Hugo, el clásico de Ricky Martin. ¿Y este con quién? ¿Ricky Martin con quién, Jesús? Fuego de noche, nieve de día y Los Ángeles Azules. Pero esa voz femenina no la tengo identificada. 6 grados 7 décimas la temperatura, con una sensación térmica de 5 grados 3 décimos. Era la Tini, ¿cómo no voy a reconocer a Tini, Tini, Tini? Bueno, la humedad del 82%, el viento del oeste a 8 kilómetros. Para hoy está prevista una máxima de 17 grados en la jornada de este día jueves. Sube un poquito la temperatura para mañana, 18 grados. El sábado también, el domingo 20 grados, baja la temperatura el lunes, 16, 15 para el martes, y bueno, estamos ya lentamente acercándonos a la estación gélida, al frío del invierno. Hace frío.
1: No, hoy está hermoso,
0: sí, como ayer. Lo que pasa es que las mínimas están muy dadivosas.
1: Claro.
0: Así que... por eso bueno. no está tan fresca en la mañana. No tenemos bajo cero aquí.
1: Muy bien.
0: En San Rafael. En otros lugares sí está fresquito.
1: Bueno.
0: Bueno.
1: Se viene la campaña para restaurar nuestra histórica parroquia, Nuestra Señora de Lourdes.
0: Sí, señor.
1: Bueno, estamos en comunicación con el padre Víctor Torres.
0: Vamos a saludarlo al padre.
1: Sí, claro.
0: Padre, buen día.
2: Buenos días, ¿cómo le va?
0: ¿Cómo anda?
1: ¿Cómo andan?
2: Qué alegría escucharos, Angelina y...
1: Kiko.
2: ¿Con quién está?
1: Y Kiko Jiménez.
0: Kiko Jiménez.
2: Bueno, qué alegría escucharlos y gracias por este momento, por esta nota que vamos a tener. Y efectivamente, hemos empezado la campaña de restauración de esta primera y más antiguo templo de San Rafael Centro, ¿no? Y esta campaña tiene un lema, es restaurar nuestra fe, restaurar nuestra historia, iluminar nuestra fe.
0: Muy bien, así se llama la campaña entonces para la parroquia Nuestra Señora de Lourdes, que, como lo decíamos, la primera de San Rafael.
1: Exactamente.
2: Sí, la primera, digamos así, la más antigua sería la de la villa, ¿no?
1: Claro, pero aquí no.
2: Pero cuando se traslada para acá el primer templo de San Rafael Centro, San Rafael Ciudad, es la Nuestra Señora de Lourdes, que originalmente se llamó San Ambrosio.
1: Exactamente.
2: ¿No? Estamos hablando del año 1892, cuando se funda, porque lo hacen la comunidad italiana, eran 14 familias que vienen y que se justamente en la calle Italia, entonces sector, se van a asentar. Y como era gente muy católica y la única iglesia era la villa, ellos para sus celebraciones tenían que ser a veces en casa de familia, o a veces tenía que venir el sacerdote de la villa hasta acá, o ellos trasladarse.
1: Claro.
2: No había auto, no había nada de eso. Entonces, a carreta, a caballo, caminando. Entonces, bueno, pensaron y comenzaron ellos mismos a construir el templo, que era más chico, era un poquito menos de la mitad del templo actual. El frontis, digamos, el centro, ese es original de tal época, y posteriormente se van haciendo las torres, primero la del campanario y después la otra torre que está más cerca a la casa
1: propia. ¿Le cuento algo, padre?
2: Sí.
1: Mi bisabuelo fue el que trajo los materiales para hacer la iglesia de San Ambrosio.
2: No me digas,
1: sí.
2: ¿Cómo es el nombre de tu abuelo?
1: Pedro Monzón.
2: Sí, porque ahí yo leí varias historias y aparece exactamente. Entonces, qué lindo.
1: Sí, la verdad
2: yo creo que por eso es una parroquia muy querida por toda la ciudad de San Rafael, por toda nuestra diócesis. Por un lado, además de ser la parroquia más antigua, es un monumento, es un edificio
1: histórico,
2: emblemático, histórico, cultural, donde han pasado centenares y miles de personas. Por ejemplo, vos, tu abuelo, tal vez hoy muchas personas que no van no participan de la parroquia, pero sus padres, sus abuelos, sus tíos,
1: claro,
2: se han bautizado, se han casado.
1: Sí, la comunión.
2: La comunión, exactamente, ¿no? Yo la vez pasada fui a la casa de una familia y me sacan unas fotos de que su abuelo también había tomado la comunión, me saca la foto de la parroquia de más o menos cuando es 1920.
1: Mira,
2: ¿no?
1: Claro.
2: Porque tiene mucha historia, y por eso nosotros queremos llamar también un poquito a toda la comunidad de San Rafael y que nos puedan apoyar en esta campaña, una campaña, digamos, magnánima, ambiciosa, porque es carito, ¿no?
1: Claro.
0: Claro.
1: Pero, ¿y qué es lo que se va a hacer? ¿Se va a restaurar todo, padre?
2: Vamos a empezar por etapas. Queremos una campaña responsable donde incluso se vaya mostrando, ¿no?, lo que se va avanzando. Primero vamos a arrancar por la fachada del uh-huh. templo, arreglar un poco todo lo que es el frente, la iluminación y la vereda, que también está bastante dañada, ¿no?
0: Bien. ¿Y cómo puede hacer la gente, padre, para empezar a ayudar para restaurar nuestra historia? ¿Todo tiene que ser a través de un alias o puede acercar materiales? Porque de pronto puede haber una empresa sanrafaelina que esté interesada y que, bueno, quiera aportar materiales, por ejemplo.
2: Bien, excelente la pregunta, Angelina, porque todo cuenta. O sea, pueden hacerlo de manera económica, ya sea en efectivo, acercándose a la parroquia. Hay un alias que es plurdes.sanrafael, ¿no? plurdes.sanrafael, o también con materiales, o también mano de obra. Por ahí alguna persona dice, yo no sé, no puedo, pero a lo mejor sé hacer tal cosa. Todo es bienvenido, ¿no? Materiales, mano de obra, transferencias, digamos, efectivo. Y también estamos trabajando con lo que es el beneficio fiscal por donaciones, ¿no? Por ejemplo, esto más para empresas, pero también puede ser personas físicas que quieran, a lo mejor hacer un poco de este descargo, donando a la parroquia y gozan de este beneficio fiscal por donación. Para eso sí, la próxima semana vamos a tener una cuenta oficial del obispado, ¿no?, que es la que le permite dar a la empresa o la persona que haga esa donación, tener el recibo oficial para que pueda descargar eso de lo que tenga que dar ese impuesto, ¿no?
0: Bien, bien. O sea que, bueno, ahí nosotros estamos agregando a nuestro estado del teléfono el flyer donde habla de la campaña y donde está el alias P. Lourdes, todo en mayúsculo, mayúscula, perdón, plurdes.sanrafael. Y o si no, comunicarse al 264-48-1496, que es el celular.
2: Número. Que es mi número,
0: exactamente. Ese es el número, ¿no?, de usted. ¿A nombre de quién está la cuenta, padre? Porque eso siempre...
2: Mi nombre, sí, Víctor Torres Jordán, o Henry, son de tres personas, Henry Trejo o Marilena Muñoz, ¿no? Uh-huh. El primero que sale siempre es mi nombre, por eso le decía que ya hemos gestionado otra cuenta donde va a aparecer Obispado San Rafael, Parroquia de Lourdes, ¿no?
0: Bueno.
2: Esa cuenta donde que va a poder gozar del beneficio fiscal por nación. Pero hoy pueden donar tranquilamente, si alguna persona quiere dar 10 mil pesos, 20 mil, lo que quiera, puede donar en ese alias plurdes.sanrafael.
0: Muy bien, padre. Que tenga una excelente jornada. Nos vamos a seguir comunicando porque esta campaña es larga uh-huh. y porque también tenemos que ir difundiendo las
1: todo
0: cosas que se van haciendo.
1: Exactamente.
2: Tal cual. Nico y Angelita, yo les quiero agradecer, si me permite una cosita.
0: Sí, cómo no.
2: Nosotros lanzamos la campaña el domingo, que fue justamente Pentecostés, Día del Espíritu Santo, que sabemos que es el esposo de la Virgen, y queremos que la campaña, si Dios quiere y la Virgen nos permite, el 8 de diciembre, Día de la Inmaculada, finalizar la campaña, lograr por lo menos este primer objetivo. Como decís vos, una campaña que va a demorar un tiempito. Entonces, ojalá nos podamos ir comunicando e ir contando los avances que se va haciendo.
0: Bueno, pero todos los sanrafaelinos tenemos que aportar nuestro granito de arena para hacer que todo esto sea una gran obra.
2: Exactamente. Muchas veces decimos, ¿qué es lo que me dan a mí? Creo que también ahora nos toca agradecer todo lo que esta hermosa parroquia ha dado a la comunidad sanrafaelina.
0: Claro, por que supuesto. Sí, padre. Mucha gente ha pasado por ahí, como usted dice, con bautismos, con casamientos y todo lo demás. Así que algo tenemos que dar por nuestra iglesia. Un perfecto. Abrazo grande, padre, y que tenga una excelente jornada.
2: Gracias, que Dios lo bendiga. Muchas gracias.
1: Hasta luego.
0: Hasta luego, padre. Muchas gracias por su bendición.
1: Padre Víctor Torres Jordán, ¿eh? Bueno.
0: De la parroquia ahí tienen el flyer puesto en el estado de la radio para quienes quieran ir colaborando, para quienes quieran ir aportando su granito de arena. Muy bien, 10:27, dos segunditos nada más. Rápidamente, los clasificados de ILEVI 4, sí, oficial, señor, de Aserradero con experiencia, comunicarse al mail aserraderoalamo@gmail.com o por WhatsApp al 264-39-43-55. Fábrica de snack, necesita vendedores, ambos sexos, movilidad propia excluyente y conocimiento en ventas. Presentar currículum en Mitre 3580 de 8:30 a 16. Y en compra-venta y alquileres, se alquila departamento para dos o tres personas, llamar al 264-22-33-44. Estos fueron los clasificados de LB4.
1: Las 10 de la mañana con 28 minutos, en el país actualizamos datos del tiempo, en San Rafael a esta hora, según el Servicio Meteorológico Nacional, 6 grados 7 décimas, con una sensación térmica de 5 grados 3 décimas, la humedad del 82%, oeste a 8 kilómetros el viento, nublado el cielo, la visibilidad 20 kilómetros, la máxima prevista para hoy 17.
0: Hoy es el día del técnico de farmacia, dice acá Adriana.
1: Ah, mira.
0: Bueno, no lo sabíamos, no teníamos ese dato, bueno. Pero bueno, felicidades para los técnicos de farmacia.
1: Sí, señora.
0: Especialmente a los chicos de ahí, de la farmacia Moreno y Salta.
1: Bueno, a mando los chicos. Saludos.
0: A los chicos. Si no nos mataste, saludo por radio.
1: Claro, bueno, a las chicas y las chicas de la farmacia Serioni.
0: Sí, a los chicos de la farmacia Mayo.
1: Ajá. Y Silvia Roculevi.
0: Silvia Roculevi. Ah, no, ¿tiene farmacia la Silvi?
1: No, no sé, pero me preguntemos. Es un remedio. Como ella es un remedio.
0: Bueno, en un ratito nada más, presten atención. Después de las noticias, la doctora Silvia Roculevi, alimentos para hijos menores con discapacidad. Por favor, los mensajes escritos, ¿sí? Ya estamos con eso, ¿eh? Ya vienen las noticias con Radio Nacional Buenos Aires.

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1: 10 de la mañana, 30 minutos en la República Argentina.
2: Luis Caputo dijo que la economía continuará creciendo.
1: Miriam Mariotto.
3: En el marco de su presentación en el LATAM Economic Forum, el ministro de Economía, Luis Caputo, anticipó que 2027 será el año en que más se va a crecer y pronosticó un triunfo de la Libertad Avanza en las elecciones presidenciales.
4: A ese 2027, y créanme que el 2027 va a ser para mí el año de nuestro periodo, de estos 4 años, en el que más se va a crecer. El presidente va a ganar las elecciones cómodamente y este proceso se va a continuar.
2: Continúa la búsqueda de Agostina Vega en Córdoba.
1: Andrea Valdivieso.
5: Ariel, remisero del barrio General Mosconi, contó cómo la adolescente de 14 años subió a su auto y fue llevada al encuentro de Claudio Gabriel Barreliero y detenido e imputado por el secuestro de Agostina Vega. Dijo que iba tranquila y que le contó que se iba a encontrar con el novio de su mamá.
6: Yo lo que le interpreté es que era el novio de la madre. Ella me dijo el novio, no interpreté si era el novio de ella o el novio de la madre.
2: Jornada de concientización del cuidado de la salud femenina.
1: Diana Costanzo.
7: Se conmemora como cada 28 de mayo el Día Internacional de Acción por la Salud de las Mujeres. Una de las enfermedades que más afecta a las mujeres es el cáncer de mama, según un relevamiento realizado en forma privada. Solo 4 de cada 10 cuentan con información para cuidar su salud mamaria. En tanto, el cáncer de cuello de útero sigue teniendo alta incidencia. Otro de los ejes de cuidado de la salud de las mujeres es el corazón. Los especialistas recomiendan chequeos anuales a partir de los 40 años.
2: En la ciudad de Buenos Aires, el cielo se encuentra cubierto, temperatura 13 grados 4 décimas, humedad 88%.
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0: 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En lo demás, todo exactamente normal, pero hasta las 4 de la tarde sin expendio de combustible, reitero, para que no se escuche la información a la mitad. 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

0: anunciado que después de las 10:30 íbamos a estar con la doctora Silvia Roculé Vitar. Tema de hoy, alimentos para hijos menores con discapacidad. Bueno. ¿Cómo estamos, Silvia? Buen día.
1: Buen día. ¿Qué tal, Eva? Buen día a la audiencia y a todos nuestros integrantes de nuestra querida LB4.
0: Muy bien, Silvia. Alimentación para hijos menores con discapacidad.
1: Sí, en realidad esto surgió a propósito de algunas preguntas que venían sucediendo a lo largo del ciclo y que conviene dejarlas en claro, no porque exista un tratamiento distinto, digamos, por así decirlo, a los hijos menores sin discapacidad, sino en cuanto a que ¿a qué apunta la prestación alimentaria también? ¿Sí? ¿Qué pasa con, en el caso de los hijos con discapacidad? Sabemos que los hijos con discapacidad pueden padecer de un sinnúmero de limitaciones y diagnósticos, que eso va a ir dependiendo de cada caso concreto. ¿Sí? Lo cierto es que nuestra legislación interna, nuestro derecho argentino en realidad, como bien sabemos y venimos diciendo, ha establecido distintas categorías de acreedores alimentarios y de menores de edad en edad o en condiciones de ser alimentados por sus padres, ¿sí? Por sus progenitores. Entonces, habíamos hablado de que habían tres categorías, por así decirlo, de los 0 a los 18, 18 a 21 y después de los 21 a los 25. Esa legislación no hace distinción con respecto a las personas que tengan o no tengan, con respecto a los hijos que tengan o no tengan discapacidad. Por lo tanto, es perfectamente aplicable a cualquier hijo menor de edad. No es que vamos a hacer una diferencia porque tengan discapacidad en cuanto a la edad. ¿Qué será el mayor problema o suspicacia que se había suscitado en los últimos programas, ¿sí? Uh-huh. En principio, esa es nuestra legislación, pero nuestro derecho interno no establece una legislación específica referida a las personas con discapacidad. Pero sí tenemos, es decir, por nuestro Código Civil argentino, estamos diciendo, nuestro Código Civil y Comercial de la Nación. Entonces, pero sí tenemos en nuestro orden interno la incorporación de tratados sobre derechos humanos, que tienen jerarquía constitucional, y que a la hora de resolver, los jueces tienen la obligación de aplicar esos tratados sobre derechos humanos, ¿sí? Entonces, dentro de esos tratados sobre derechos humanos nos encontramos con una convención, que es la convención, muchas convenciones, ¿no? Pero entre ellas, la convención de los derechos para personas con discapacidad. Entonces, a partir de allí se puede establecer como regla general y teniendo en cuenta la persona humana y su dignidad, que la prestación alimentaria para las personas con discapacidad, sean menores o mayores, puede ser vitalicia. ¿Sí? ¿Esto qué significa?

0: que realmente se tiene en cuenta que estas personas, que dependiendo su diagnóstico, por eso hay que acreditar el diagnóstico, no es que siempre va a ser vitalicio siempre, porque esto también va a depender del grado de discapacidad, del diagnóstico que cuente la persona y de los recursos económicos. Entonces, ¿qué pasa? Si son menores de edad, se aplica la regla como en todos los hijos menores de edad. No hay distinciones para personas con o sin discapacidad o para hijos con o sin discapacidad. Lo cierto es que nosotros sabemos que en nuestra población, sobre todo también es muy característico por la estadística aquí en San Rafael, nos encontramos con muchas personas con diagnósticos de TEA, de todo ese tipo de diagnósticos que hace referencia a una discapacidad y que respecto a los aspectos prácticos nos podemos referir en los sucesivos programas. Pero lo cierto es que estas personas, estos hijos menores de edad, requieren de otro tipo de estímulos y de otras prestaciones. Uh-huh. Entonces, los principios para los hijos menores de edad van a ser exactamente los mismos. Lo que sucede es que la obligación alimentaria, por el principio de la convención, tiene que ser lo suficientemente amplia, mucho más amplia inclusive, se puede decir, que los hijos que no tienen discapacidad, porque precisamente se trata de prestaciones superiores o con de mayor cuantía, ¿sí?
1: Bien.
0: Tenemos una pregunta.
1: Sí, dice, ¿a qué edad, hasta qué edades se les pasa mantención a un niño con discapacidad?
0: Bueno, eso es lo que estaba diciendo. En realidad, el criterio es respetar la Convención Internacional. Si nosotros decimos, si a los magistrados se les presentan muchas veces este tema de los casos difíciles, a ver, ¿cómo hacemos para resolver un caso difícil? ¿Cómo aplicamos nuestra legislación? O sea, nosotros tenemos una legislación nacional, pero además tenemos una legislación internacional que en nuestro país tiene, los tratados sobre derechos humanos tienen jerarquía constitucional, entonces están por encima de nuestra ley nacional. Por lo tanto, en esos casos, la edad se puede extender en forma vitalicia invocando la convención. Lo que sucede es que los obligados van a ser distintos según el diagnóstico, según la incapacidad y según las personas vinculadas, ¿sí?
1: Claro.
0: Entonces acá empiezan a recobrar los principios que venimos hablando respecto de los alimentos en general.
1: Uh-huh.
0: Es decir, es donde mayor recobra fuerza los principios de solidaridad familiar y de subsidiariedad.
1: Bien.
0: Yo he leído algunos fallos que en otros momentos, si quieren, por una cuestión de tiempo, los podemos desmenuzar más específicamente, donde inclusive a veces, fallos interprovinciales, donde a veces una mamá que tiene un hijo con discapacidad, cuyo diagnóstico requiere de mayores estímulos, ¿sí? Y un tiempo específico que implica casi 24/7, por así decirlo.
1: Claro.
0: Entonces, si con mayor razón ese tiempo o ese aporte en tiempo material constituye también un aporte económico para los hijos sin discapacidad, con mayor razón en ello. Entonces, ese fallo interprovincial que dijo, bueno, la madre se dedica a la atención de su hijo, lo tiene 24/7, realiza todas las prestaciones, va a la farmacia, va a los médicos, va a las personas que estimulan, las personas de apoyo que van a estimular todo este tipo de diagnósticos. O sea, tiempo completo. Entonces, ¿qué pasa? Bueno, esa mamá, en principio, no puede cumplir con una obligación alimentaria porque cumple ya con el valor doméstico de llevarlo, traerlo, de estimularlo, de estar, de contenerlo. En ese caso había un padre ausente. Entonces se estableció una obligación solidaria y subsidiaria entre la mamá, los abuelos maternos, los abuelos paternos, pero siempre pesando mayormente la proporción de la cuota para aquellos obligados desaparecidos, por así decirlo. Es decir, si había un papá desaparecido y había una mamá que se ocupaba, probablemente la casa también la había aportado la familia materna, entonces la vivienda, entonces, ¿qué quedaba? Establecer una cuota acorde, ¿sí?, a las necesidades de ese hijo, y que los obligados mayormente sean la familia paterna, porque el papá no había querido hacerse cargo de esa situación. Entonces, por eso digo...
1: O sea, si los padres no se hacen cargo, pasa a los abuelos.
0: Exactamente, con mayor razón.
1: Y si no hay abuelos...
0: Incluso la misma mamá conviviente, si porque no hay lo que abuelos... tenemos en cuenta es la discapacidad. Es la persona humana que tiene derecho a una vida digna.
1: Y si no hay abuelos y hay tíos...
0: Y en esos casos probablemente también se busca... estos obligados, pero no basándonos en la legislación interna de nuestro país, ¿sí? Sino aplicando correctamente la jerarquía de nuestras normas. Entonces, invocamos los fallos sobre derechos humanos, entonces, por los fallos y por la legislación análoga de nuestra legislación interna, los jueces, en esos casos difíciles, tendrán que resolver conforme esa normativa.
1: Bien. Acá hay un mensaje que dice, tengo un hijo con TDA. Dice, no puede comer porque se pone muy nervioso, se le cae mal la comida. Con esta patología, TDA.
0: Sí, es lo que yo
1: también
0: estaba...
1: es lo que vos estás mencionando recién.
0: Exactamente. Esa mamá a lo mejor está apuntando a que tal vez, entiendo yo, si lo está haciendo como una consulta jurídica al aire... Entiendo yo que esa mamá está preocupada porque a lo mejor tiene que estar mucho tiempo con ese hijo estimulando la deglutación, la comida, la alimentación, etcétera. Entonces, me parece que apuntaría más a eso. Pues la pregunta resulta respondida por lo que dije más temprano también. Es decir, el tiempo que un papá conviviente le dedica a su hijo tiene un aporte económico, pero en el caso de las personas o de los hijos con discapacidad, estas prestaciones no solamente deben ser lo suficientemente amplias, sino que hay que ser creativos, no antijurídicos ni inconstitucionales, por supuesto, pero creativos a la hora de ver a quién obligamos.
1: Claro. ¿Sí? Mira, esta pregunta me parece que ya también la... Tengo hijos con discapacidad, pero son mayores de edad. Es lo que decías vos.
0: Claro.
1: De acuerdo a la discapacidad...
0: Puede ser vitalicio. Puede ser vitalicio. Si invocamos la Convención Internacional de los Derechos... La Convención Internacional sobre las Personas con Discapacidad, los principios son que la persona con discapacidad tiene que tener un nivel de vida adecuado, tiene que tener una protección y asistencia médica y sanitaria, el Estado debe tomar medidas para que eso resulte viable. Esto en la práctica significa que la justicia no puede dejar de lado, digamos, a las personas con estos diagnósticos, en ningún momento, ¿no? Por supuesto, a ninguna persona menor de edad o acreedor alimentario, porque estamos hablando de obligaciones alimentarias, siempre en ese contexto, ¿no? Pero, es decir, el desinterés o falta de ingresos del padre ausente no va a eximir nunca su obligación, ¿sí?
1: Esta pregunta tiene, mira, dice, mi hijo, quería preguntarle a la doctora, el papá nunca lo reconoció, no quiso darle el apellido. Hice el trámite de filiación, sería, y se negó. Nunca me pasó la cuota alimentaria, hoy tiene 23 años. ¿La puedo reclamar ahora?
0: No, ya tiene 23 años, salvo que, como bien decimos, ese hijo ya mayor de edad, esté... En las condiciones del hijo mayor que se capacita, ¿sí? En ese caso, como siempre decimos, tendrá que acreditar, como en cualquier otra situación, por lo tanto, tiene que rápidamente, no sé en qué estado estará el juicio de filiación, pero si rápidamente pide sentencia de filiación o la tiene...
1: ¿Y si él se niega, qué?
0: Igualmente hay sanciones, hay que pedir las sanciones, hay que buscar...
1: Hay que continuar
0: obligados.
1: Con el tema,
0: sí,
1: claro.
0: Hay que continuar. La idea es que nadie... Ninguna,
1: o sea,
0: persona...
1: No es porque yo no quiero, listo, no, ahí se termina todo el trámite.
0: No. Hay muchos padres que especulan con eso y muchas familias que especulan con eso. Como también hay muchos padres que prefieren tener a sus hijos, ¿sí? Sin importarles el cuidado de sus hijos, sino simplemente para no abonar la cuota alimentaria. Y eso es incorrecto. Además, la justicia lo valora positiva o negativamente según el caso, ¿sí? O sea... Acá no hay astucias. Desde que nuestra legislación positiva, ya sea vigente, es decir, nuestra legislación internacional y los tratados sobre derechos humanos están pregonando que ninguna persona que sea acreedora alimentaria puede quedar fuera de este sistema, de ninguna manera se les puede ocurrir ninguna astucia a ningún papá. O sea, en realidad en el tiempo pueden pasar como a ver desapercibidos un tiempo, pueden querer especular, pero realmente esa especulación después termina saliendo cara, porque ese papá que no cumplió con la obligación alimentaria durante la minoría de edad o durante mayor tiempo, en realidad después resulta ser perjudicado porque no solamente porque no aportó, sino que en algún momento se lo puede sancionar con diversos tipos de sanciones, y va a depender de cada caso concreto, como siempre decimos. Lo mismo con respecto a las personas con discapacidad, sean menores o mayores de edad. Los principios generales y angulares están establecidos, uh-huh. ¿Sí? Por eso, como siempre decimos, es importante que se asesoren con el abogado de confianza y que reciban el asesoramiento adecuado para poder cumplir con sus obligaciones y sus derechos.
1: Otro caso dice, tengo un hijo con discapacidad 100%, no puedo salir a trabajar.
0: El mismo caso.
1: Obvio. Dice, tiene 18 años y una niña más chica, la cuota que le pasa al papá es de 230 mil pesos. ¿Qué se debe hacer? Su papá tiene trabajo independiente, se ocupa de algunos gastos.
0: Bueno, ahí, según la consulta de la oyente, puede ser que esté haciendo una diferenciación de progenitores. Me da la impresión que el hijo con discapacidad de 18 años sea de un papá y la hija menor de edad, más chica, sea de otro papá. Voy a hablar para los dos supuestos, según la situación, para el caso en que sea el mismo o para el caso en que sean de distintos papás. Si es de distinto papá, en realidad el obligado directo es el que se tiene que ocupar de esa situación en particular. Y se ponderan todas estas cuestiones. Lógicamente, si hay un hijo con discapacidad al 100%, así sea el mismo papá de la hija menor de edad, el obligado directo, o sea otro, se va a ponderar esta situación. Máxime, como yo he leído algunos fallos, donde también se aplica la perspectiva de género, ¿sí?
1: Claro.
0: La perspectiva de discapacidad y la perspectiva de género, que tienen carácter constitucional por antonomasia, porque estamos hablando de personas con derecho a una vida digna. Entonces, son derechos humanos, son derechos que están contemplados en nuestras convenciones internacionales sobre derechos humanos y que tienen jerarquía constitucional, y están los magistrados obligados a resolver conforme esa jerarquía. Entonces, siempre, la idea, como siempre decimos, es no dejar de lado a ninguna persona que tenga condiciones de ser acreedora alimentaria, sea mayor o menor de edad, y en el caso en que sea mayor de edad, porque encontramos un tema de discapacidad, como nos está pasando en el tema que hemos elegido para esta introducción.
1: Bueno, dice, tengo un hijo con TEA, pero es papá, dice, cuando se lo declararon. No existía ayuda. En este caso, ¿qué debo hacer? Dice, tengo dos nietas.
0: No entendí la pregunta, perdón.
1: Yo tampoco. Tengo un hijo con TEA, dice, pero es papá. Cuando se lo declararon, no existía toda la ayuda en este caso.
0: Ah, dice, cuando se lo detectaron.
1: Se le detectaron, no existía. Dice, no, tengo dos nietas.
0: No existía.
1: Será la abuela que está preguntando si se tiene que hacer cargo de...
0: Claro, en esos casos...
1: ¿Esas dos nietas?
0: Claro, por eso, está la ideación y la creación para no dejar a nadie afuera del sistema. Lo importante es plantearlo, fundarlo correctamente, ¿sí? Fundar una petición de este tipo y dejarlo, digamos, al criterio de los magistrados que deben resolverlo, que tienen el deber jurídico de resolver conforme lo que voy diciendo, ¿sí? Ahora, ya, si de acuerdo a las circunstancias, de los hechos y de la prueba que se ha presentado en un expediente determinado, no es posible acreditar estas cuestiones, esto no tiene que ver con el magistrado, no tiene que ver con la persona, sino que no se acercaron las pruebas. Pero aún así, por el principio de oficiosidad, por el principio del 706, del acceso a la justicia, donde nadie puede quedar afuera, ¿sí? Del sistema judicial y menos del sistema de protección cuando se trata de deberes alimentarios, entonces siempre se debe procurar que exista obligados.
1: Bien. Está rapidito, te pido porque me quedan dos minutitos.
0: Sí.
1: Dice que le debitan en una cuenta bancaria y el próximo mes cambian la cuenta. Dice, ¿qué trámite tengo que hacer para actualizar esa cuenta y que se siga debitando la cuota alimentaria? ¿Sí o sí la tengo que hacer mediante abogado?
0: En principio,
1: ¿el trámite?
0: Y en principio sería lo mejor o lo más conveniente. De todos modos, no entiendo yo que es una petición concreta. Lo más importante es que se asesore con su abogado de confianza. Pero siempre es mejor garantizarlo en el expediente que sea con patrocinio. A veces hay cosas que se pueden resolver por el principio de no rigurosidad y de informalidad que se tiene en el ámbito del derecho de familia, porque atendemos las urgencias, las cosas más tangibles.
1: Claro.
0: Pero hay otras veces que el colapso, los recursos humanos no son suficientes. Entonces, a veces siempre es aconsejable hacer una petición con patrocinio letrado.
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1: Listo. Cualquiera que lo necesite se lo enviamos, no hay ningún problema. Silvia, el próximo jueves estamos nuevamente contigo, Dios mediante.
0: Dios mediante y que no
1: juzgado pase. También mediante.
0: Sí, juzgado mediante también. Mamá y todas las obligaciones.
1: Mamá mediante.
0: Mamá mediante. Bueno, un beso grande a toda la audiencia.
1: Excelente fin de Silvia.
0: Igualmente.
1: La doctora Silvia Roculevitar en la mañana de los días jueves con nosotros aquí.

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1: Diego Armando Maradona fue el máximo exponente de nuestro fútbol hasta la aparición de Lionel Messi. El Diego disputó 4 mundiales. Estamos hablando de España 1982, México 1986, Italia 1990 y...
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3: 11 del mediodía en la República Argentina.
4: Cumbre del LATAM Economic Forum en Parque Norte.
3: Miriam Mariotto.
5: El ministro de Economía, Luis Caputo, cuestionó a los medios de comunicación y la oposición con respecto a lo que llamó un relato instalado y dijo que esta vez es diferente porque la economía está fuerte.
6: Que la economía estaba desordenada, estábamos flojos de defensas. Entonces, cuando vos estás flojo de defensas, cualquier virus, ya sea externo o interno, te pega. Entonces, yo siento que hoy la frustración de muchos, de políticos, periodistas y demás, es que no pueden creer lo que está pasando.
3: El tren 25 de mayo prestará servicios de salud y cultura en Chaco. Desde Radio Nacional Resistencia nos informa Noelia Moreira.
7: La formación del Ministerio de Capital Humano inicia la gira en varias localidades chaqueñas. Son 12 vagones en los que se brindará controles preventivos de salud, vacunación, trámites, prestaciones sociales y propuestas recreativas y culturales totalmente gratuitas. Estará del 1 al 5 de junio en Hermoso Campo, del 8 al 12 en General Pinedo, del 15 al 19 en la estación de Saint Peña, del 22 al 26 en la estación Cacuí de Fontana y finalizará el itinerario el 29 de junio al 3 de julio en Resistencia.
3: La información del deporte ahora con Damián Zárate.
8: Tenis, Roland Garros, gran victoria de Juan Manuel Cerúndolo sobre el número uno del mundo, sobre Jannik Sinner en 5 sets. El italiano estaba sensiblemente lesionado, pero el argentino tuvo que batallar de todas maneras. 3-6, 2-6, 7-5, 6-1, 6-1 para meterse en la tercera ronda. En este momento está jugando Francisco Cerúndolo contra el local Hugo Gastón. Están en el cuarto set. Perdió Facundo Díaz Acosta y en un ratito juegan Román Burruchaga y Francisco Comesaña contra el italiano nacionalizado, porque nació en Villa Gesell, Luciano Darderi.
3: En Santa Fe, donde nos escuchás por AM540, la temperatura es de 11 grados una décima y alerta violeta por neblina. Esa situación meteorológica se extenderá durante toda la jornada con leves mejorías.
9: En la ciudad de Buenos Aires, temperatura 13 grados 9 décimas, humedad 88%, cielo cubierto.
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0: Amigas y amigos de este espacio, tengan ustedes muy buenos días. Carne social de la hora 11. Misas. El Santuario de la Virgen de Valle Grande comunica que este domingo, último domingo del mes, a la hora 17:30, se realizará el depósito de cenizas. Luego, rezo de la Santa Misa. Para consultas, comunicarse al 154-533305. Parroquia María Auxiliadora invita a la novena patronal a la hora 19:30 el Santo Rosario y posterior misa presidida por el padre Guido Actis.
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0: Recordatorios. Al cumplirse 5 años y 6 meses del fallecimiento de José Roque Carrasco, su hermana lo recuerda con mucho cariño y pide una oración en su querida memoria.
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0: Fallecimientos. A la edad de 61 años falleció el señor Marcelo Martínez. Sus restos se velaron en sala de velatorios de Comandante Salas 460 y en horas de esta mañana fueron sepultados en el cementerio central. El señor Marcelo Martínez se domiciliaba en Las Paredes. Ha fallecido a la edad de 98 años el señor José Luis Miranda. Sus restos fueron velados en sala de velatorios de Avenida Hipólito Yrigoyen 995 para luego ser llevados a su cremación. El señor José Luis Miranda se domiciliaba en nuestra ciudad. A la edad de 64 años ha fallecido el señor Francisco Juárez Pancho. Sus restos serán velados desde la hora 12 hasta la hora 16:30 en sala de velatorios de Comandante Salas 460 para recibir sepultura en el cementerio central. El señor Francisco Juárez Pancho se domiciliaba en Atuel Norte. Falleció a la edad de 56 años la señora Marta Alicia Emma Palavicinos Goñi. Sus restos fueron depositados en sala de velatorios de Avenida 9 de Julio 242 y llevados a su posterior cremación. La señora Marta Alicia Emma Palavicinos Goñi se domiciliaba en nuestra ciudad. A los 89 años dejó de existir la señora Ángela Dora Barrios. Sus restos fueron depositados en sala de velatorios de Avenida 9, Avenida Hipólito Yrigoyen 995 y trasladados a su posterior cremación. La señora Ángela Dora Barrios se domiciliaba en Las Paredes. Hasta aquí el carnet social de la hora 11. Por su atención, muchas gracias. Un espacio similar, luego, hora 19, con el mundo social.
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Las 11 de la mañana con 12 minutos, actualizamos datos del tiempo. En San Rafael a esta hora 9 grados 4 décimas, con una humedad del 75%, el viento del sudeste a 4 kilómetros, el cielo está mayormente nublado y la visibilidad es de 11 kilómetros.

0: 11 de la mañana con 14 minutos.
1: Habíamos anunciado que íbamos a estar con la dermatóloga, la doctora Avelina Merino, porque vamos a hablar del vitiligo, que es una enfermedad crónica de la piel que afecta aproximadamente al 1% de la población mundial. Esta enfermedad se caracteriza por la aparición de manchas blancas como consecuencia de la pérdida progresiva de los melanocitos. Y tiene mucho que ver también con el estrés, que es un detonante. Pero se lo vamos a preguntar a ella, que es la dermatóloga y que es quien sabe sobre el tema. Doctora Avelina Merino, buen día, ¿cómo estamos?
2: Hola, buen día, ¿cómo están? Muchas gracias por la invitación.
0: Bueno.
1: Bueno, hablamos del vitiligo. ¿Esta enfermedad es contagiosa?
2: No es contagiosa. Está muy bueno lo que vos decís para conocer un poquito más de esta enfermedad que tiene una frecuencia, como vos decís, del 1% a nivel mundial. Y es una consulta frecuente en dermatología, y uno siempre, muchas veces va viendo, digamos, hacia ese familiar o un conocido que puede llegar a tener vitiligo. No es contagiosa. Esto es, sobre todo, como decís, una enfermedad crónica. Tiene episodios que la persona va a estar más estable, otros que va a tener como gatillo emocional, está muy relacionado al estrés y otros factores ambientales, episodios de brote o agudización de la enfermedad, donde aparecen nuevas manchas. Entra dentro de las enfermedades autoinmunes. Tiene que ver mucho el sistema inmunológico, la genética, y los gatillos emocionales, sean estrés, cambios ambientales, diferentes circunstancias, la radiación solar, por ejemplo, después de una quemadura puede agudizarse una lesión, bueno, llevan a que aparezcan nuevos brotes y nuevas lesiones que se ven como manchas blancas en la piel.
1: Doctora, ¿esta enfermedad es hereditaria?
2: Tiene frecuencia. Muchas veces puede ser un caso de novo, es decir, que la persona no tenga familiares con vitiligo y sea como el primer caso, y cada vez más estudios moleculares genéticos que para ver la predisposición que uno puede llegar a tener. Pero también, como en muchas otras enfermedades autoinmunes, como la artritis reumatoidea, psoriasis, el vitiligo tiene una carga hereditaria. Entonces, a veces, si eso hace un interrogatorio, quizás un abuelo, alguien pudo haber tenido, y tiene uno más predisposición.
1: ¿Duele el vitiligo?
2: No duele. Muchas veces lo pueden confundir con una mancha blanca y dicen, bueno, parece una alergia, parece un hongo. Y de repente empieza a poquito ser blanca, pero después nos deja dudas porque es una mancha crónica. Es realmente blanco, blanco tiza, no es como despigmentado un poquito o un poquito de diferentes colores. Queda blanca y los bordes se empiezan a definir bien marcados. No duele, lo que puede pasar es que como no tiene, lo que vos bien explicabas, las células que nos dan el color a la piel, los melanocitos, que nos protegen de la radiación solar, se quema más fácil el paciente con vitiligo y la piel rosadita se pone, la piel blanca se pone rosada y puede doler a través de las quemaduras solares, sobre todo eso.
1: Claro, claro, las personas que tienen vitiligo tienen que tener mucho cuidado con el sol.
2: Sí, porque no se broncean, enseguida se aparece el eritema. Y si no tienen una buena protección desde horario, vestimenta o el uso de protector solar, es fácil que se queme.
1: ¿Qué estudios se hacen para saber ya determinar el grado, diagnosticarlo? ¿Cómo se hace el estudio? ¿Cómo sabe una persona que esa manchita que tiene, que puede ser rosadita en sus comienzos, puede ser vitiligo?
2: Está perfecto lo que vos decís, porque puede ser al principio rosadita, que parecía una quemadura y después terminó quedando blanca, o un poco clara y después que termina quedando ese color blanco. El diagnóstico sobre todo clínico. Nosotros los dermatólogos vemos muchos diagnósticos diferenciales de manchas blancas. Cuando dejara mucha duda, se puede llegar a hacer la biopsia de piel, que va a aparecer la ausencia de melanocitos en lo que es la epidermis, en las capitas de la piel. Y uno hace el examen físico sobre todo, porque muchas veces vemos las lesiones que pueden ser más generalizadas, con manchas redondas que pueden ubicarse, sobre todo periorificial, alrededor de ojos, boca, en zonas de genitales también puede aparecer, o las vemos en las manos, porque tienen mucho fenómeno de Kettner, igual que otras enfermedades, donde hay roce, aparece más fácil en los codos, en las manos, en las rodillas, y si no está el segmentario, que es, por ejemplo, que si un dermatoma en línea de la cara, óculo facial, un brazo solamente, y no se va a dar todo generalizado. Entonces está muy bueno hacer el examen físico completo.
1: Claro. Estas manchas que aparecen, ¿pueden desaparecer o una vez que aparece el vitiligo ya no se va?
2: Pueden desaparecer. Pueden tener a veces involución, por decimos este sistema inmunológico que se ve alterado, que de repente empiece a estabilizarse y se empieza a pigmentar solo. Es raro eso que pase, pero otra vez, de los melanocitos que desaparecieron en piel, nosotros tenemos en piel folículos pilosos, y a través de los melanocitos que nos dan el color del pelo, si el pelito o el vello que de la zona blanca tiene color, a veces empieza a repigmentar con puntitos marroncitos, o se ven un color más parecido al color de la piel según nuestro fototipo, si son más trigueños, más morenos o muy blanquitos, y empieza a ceder el pigmento y se empieza a pigmentar. Y si no, con los tratamientos pasa eso también, podemos repigmentar.
1: Claro. Doctora, dijo usted también que no solamente las manos, la cara, en los brazos, mencionó la zona de los genitales. Sí. ¿En las mamas, en las mujeres, puede aparecer?
2: Puede aparecer en las mamas, puede aparecer en mucosas, puede aparecer en el pelo. Entonces, de repente tenemos una ceja con una manchita blanca y algo blanquito que parece en el párpado, que no se nota mucho, y es un vitiligo que es más ocular y sigue la ceja, las pestañas, el pelo.
1: Por ¿las eso, personas que tienen bigote pelo, bicolor tienen vitiligo?
2: ¿Las personas qué?
1: Que tienen el bigote bicolor.
0: Como se me Charlie ocurrió
2: como Charlie García. Bueno, eso es re importante porque a veces se ven famosos que han tenido vitiligo o tratamiento, y hay casos que son... Y sí, puede tener, por ejemplo, cementario y tiene un pedacito de más blanco y no otra mitad, porque nosotros es como que tenemos cierta simetría. Si aparece un lado, aparece el otro, y después el lado del cuerpo que más desarrollamos, por ejemplo, que tenemos un bracito más el músculo más estimulado que otro lado. Ajá. Pero por eso no sigue todo el bigote y sigue una mitad de un bigote, o un ojo de mitad de la ceja.
1: Entre todos los mitos y cosas que se dijeron de Michael Jackson, decía que tenía vitiligo. ¿Puede una persona de color tener vitiligo y quedar tan blanquito?
2: Puede hacer el tratamiento, que cuando en el vitiligo tenemos lo que es tratar de estimular que vuelva el color, y a veces hay vitiligos con mucha autoinmunidad y otras enfermedades asociadas que es más lo que es la piel blanca que su piel de color original. Entonces hay... son muy difíciles esos tratamientos, pero se pueden despigmentar totalmente. Uh-huh. Entonces, como para tratar de no estar... como tan como la discromía, esto, como decíamos, afecta mucho lo emocional. Entonces la parte social de verse con manchas, que le pregunten qué tiene o cómo le afecta psicológicamente la autoestima, todo. Entonces hay casos que lo que tratan de buscar es toda la despigmentación.
1: Cuando hablamos de esto, usted lo mencionó que es una enfermedad autoinmune, ¿complica a otros órganos del organismo?
2: Sí, nosotros muchas veces en interrogatorio, en el examen físico, preguntamos antecedentes. A veces sí tiene un análisis del último año, 6 meses, pero si no pedimos una analítica básica, según los síntomas que vamos interrogando, pues se puede asociar a diferentes tipos de anemia, sobre todo problemas tiroideos, tiroiditis Hashimoto, la enfermedad celíaca. Bueno, pacientes con artritis reumatoidea tienen más riesgo de vitiligo también. Y a veces en los diferentes tratamientos que son para tratar una patología, incluyen esas alteraciones moleculares para vitiligo y poder responder con tratamiento inicial de artritis reumatoidea. Así descubrieron muchos tratamientos también.
1: Bueno, apenas uno tiene alguna mancha, algún color extraño, algún lunar extraño en el organismo, en la piel, que es el órgano más extenso que tenemos en nuestro organismo, tenemos que ir al dermatólogo para que lo evalúe y de ahí empezar a hacer algún tipo de análisis y todo para determinar qué tipo de enfermedad tenemos. ¿Es así, doctora, el paso que tenemos que seguir?
2: Es así. Vos lo has explicado muy bien, de que es un órgano que es el más extenso que tenemos y sobre todo accesible, porque hay muchos otros órganos que necesitamos, por ejemplo, una endoscopía, un estudio más interno, todo. En cambio, cada uno puede hacer desde el autoexamen, que se vea algo que persiste, que no responde, por ejemplo, a una crema que nos dieron o empezamos un tratamiento. Y ahí nos lleva eso a la consulta.
1: Claro, entonces, pues, siempre a veces en internet se ve cada cosa, se ponete agüita de cataplasma, de se te va a curar ¿no? Siempre hay que ver a un especialista para tratar este tipo de enfermedades, y más si son autoinmunes.
2: Sí, que sabemos que van a tener, como explicaste al principio, una cronicidad, que porque todos a veces quieren un tratamiento, algo que sea ya y se vaya, y ahí tratamiento de enfermedades que cada vez se van descubriendo más cosas. Y hay muchos tratamientos que se van viendo cómo van respondiendo, porque además no todos los organismos son iguales.
1: Bien. Doctora Avelina Merino, el teléfono de contacto para alguien que la quiera consultar, ¿cuál es el suyo?
2: El teléfono del consultorio es 264-384789. Atendemos lunes, miércoles y viernes de mañana y tarde, y generalmente los turnos los da por WhatsApp el secretario.
1: Ese es el teléfono para pedir el turno.
2: Para turnos.
1: ¿Y la dirección?
2: es República de Siria 1573, entre Roca, Avenida Roca y Cayetano Silva.
1: Muy bien. Que tenga una excelente mañana. Me encantó el tema, doctora. Realmente con la dermatóloga hay muchísimos temas para hablar. Así que me encantó el tema de hoy. Vitiligo, la doctora Avelina Merino. Recuerde, lunes, miércoles y viernes en la tarde y en la mañana también. El teléfono es el 264-384789.
2: No sé, bueno, si... chicos, muy amable, es súper interesante el tema porque, como vos decís, es una consulta frecuente. Nosotros vemos tanto en la parte de pediatría, yo veo adultos y niños de pediatría y adultos con vitiligo. Y la, como vos decís, cómo el tema de ver la medicina holística integral, de que cómo el estrés afecta, y a veces un gatillo emocional. Pasó un episodio de estrés porque decimos de cuánto pareció el amante y encontramos el suceso ese, en la mayoría de los casos. Y cómo los brotes están asociados a esto de... del estado emocional.
1: Bueno, acá, mira, justo me acaban de entrar dos consultas. Dice, doctora, me apareció en los senos, debajo de los senos, mucha picazón, desesperante. ¿Puede ser vitiligo?
2: Generalmente, como vos explicaste al principio, no suele doler ni picar, viste, que no está en una zona expuesta al sol.
1: Claro.
2: Lo que más tenemos a veces, capaz, un intertrigo, hay que dar un poquito de humedad, puede salir un honguito, una dermatitis, otra cosa.
1: Acá hay un mensaje de otro oyente que dice, una genia la doctora Merino, muy buena, te ayuda mucho. Mira.
2: Bueno, muchas gracias, ¿viste? Muchas gracias.
1: Bueno, doctora, nos reencontramos en cualquier momento, que tenga una excelente mañana.
2: Bueno, igualmente para usted y todos los oyentes, y a su disposición lo que necesite.
1: La doctora Avelina Merino en la mañana con nosotros. 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
1: 11 de la mañana, 30 minutos en la República Argentina.
2: Cumbre de funcionarios y líderes de empresas en Parque Norte.
1: Miriam Mariotto.
3: El ministro de Economía, Luis Caputo, destacó que si el Banco Central no estaría comprando dólares, el valor de la moneda extranjera sería aún más bajo.
4: No es casualidad que en pleno shock el Banco Central ya no es que tenga que defender el peso, tiene que defender el dólar. O sea, si no estuviera el Banco Central comprando más de 100 millones de dólares por día, el dólar ya valdría 1.100.
2: Inseguridad bonaerense.
1: Fernanda Germanier.
5: Una banda armada entró en un barrio privado de la zona sur de La Plata después de cortar un sector del alambrado perimetral. Violentó el ingreso a una vivienda y concretó un violento robo. Fue en la localidad de Arana y actuaron al menos 4 delincuentes encapuchados que forzaron la ventana de la casa durante la madrugada, redujeron a la familia que en ese momento estaba durmiendo y escaparon con dinero y objetos de valor. Los investigadores por estas horas buscan determinar si hicieron tareas de inteligencia previa y si contaban con apoyo externo.
2: Advierten por los casos de leptospirosis.
1: Diana Costanzo.
6: Están en aumento los casos de leptospirosis. Desde comienzos de año se registraron 109 notificaciones. El incremento es de casi 30% en relación con el año anterior. Las regiones del noreste y centro presentan las tasas de incidencia más altas. Se trata de una zoonosis que está distribuida geográficamente en casi todo el país, que afecta a personas y animales. La transmisión ocurre por contacto con roedores infectados.
2: En la ciudad de Buenos Aires, temperatura 14 grados 2 décimas, humedad 85%, cielo cubierto.
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10: El Mundial 2026 despierta pasiones de todo tipo, pero en el ámbito político santafesino ya hay polémica, porque Rolly Santa Cruz, el intendente de la ciudad de Funes, en Santa Fe, pidió licencia oficial ante el Consejo Deliberante porque se va a vivir el torneo junto a un grupo de amigos. El jefe comunal no ocultó los motivos del viaje y dejó una frase que encendió el debate en medio de una crisis económica. Dice: tengo un grupo de amigos que cada 4 años nos olvidamos de todo y nos vamos 15 o 20 días.
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11: 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Adelante, Marcos.
12: Muchas gracias, muy amable, Kiko. Bueno, una de las situaciones que en los medios de comunicación venimos analizando y fundamentalmente tenemos que informar casi cotidianamente es la situación que se plantea en la guardia del hospital Teodoro J. Jacob por la cantidad de gente que concurre. Desde el Ministerio de Salud, en este caso desde el área sanitaria, zona sur, el doctor Iván Gómez Parra hace una exhortación a todos los vecinos de la ciudad y de los distritos que antes de concurrir de una, como dicen los chicos de hoy, ante un estado gripal, ante una situación que tiene que ver con fiebre, dolor de garganta, dolor de estómago, digo, los síntomas que puede tener una gripe, a la guardia primero asistan a los centros de salud. Hay 25 o 26 centros de

0: ante una tos, ante fiebre leve, ante un dolor abdominal leve, ante la vacunación, concurrir al centro de salud inmediatamente. Luego, si esa patología llegara a ser más compleja, recién ahí concurrir al hospital. Pero, por favor, ante la primera consulta, al centro de salud más cercano a cada domicilio.
1: Bueno, esto nos decía el doctor Iván Gómez Parra, quien charlaba con nosotros en torno a este tema. Insisto, es una exhortación para que la guardia del hospital tenga la asistencia. Entendemos que hay mucha gente que le queda de pasado, que viene al centro por ahí de un distrito, pero tiene un centro de salud, el de cabecera de Montecomán, el de Gush, el de Rama Caída. Después hay localidades que tienen una posta sanitaria donde también va un médico clínico, tal vez no todos los días, pero bueno, intentemos desde todos los sectores que la guardia no sufra un aglomeramiento como el que ha venido teniendo en los últimos 15 días, más allá, como charlábamos esta mañana, de la situación que se está viviendo con el tema de la gripe. Por eso escuchamos al doctor Iván Gómez Parra, del área sanitaria sur del Ministerio de Salud y Estudios.
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0: 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Lo habíamos anunciado esta mañana, hoy en el Día Internacional de Acción por la Salud de las Mujeres, que íbamos a estar con la visita del doctor Hugo Vitar García, quien es ginecólogo, mastólogo, para hablar de la salud mamaria. Doctor, buen día, ¿cómo estamos?
1: Buenos días, ¿cómo le va a usted y cómo le va a los oyentes en general?
0: Bueno, qué tema importante, ¿no?, para las mujeres, la salud mamaria.
1: Nosotros nos ocupamos, cuando yo digo, hablo en plural, es de ALSEC.
0: Exactamente.
1: De la lucha contra el cáncer. No solamente nos ocupamos de la salud de la mujer, sino también de la salud de los hombres. Tenemos un médico especialista en urología, que es el doctor Daniel Grau, y nosotros nacimos allá hace más de 42 años como la Liga Argentina de Lucha contra el Cáncer, solamente en la mujer en ese momento.
0: Claro, porque el cáncer de mama, ¿puede llegar a atacar a un varón?
1: Sí, se dice, según la estadística, que cada 200 cánceres de mama en la mujer hay un cáncer de mama por varón.
0: Bien. ¿Y a partir de qué edad una mujer tiene que empezar a hacerse el autoexamen o un examen para determinar si sus mamas están en perfectas condiciones?
1: Bueno, no están todavía todos los consensos de acuerdo.
0: Ah.
1: Yo no me guío por la Sociedad Argentina de Mamas, sino por el grupo del profesor René del Castillo, que ha dejado dos hijos que son iguales o mejor que él. Nosotros comenzamos la primer mamografía a partir de los 35 años.
0: Bien.
1: La Sociedad Argentina dice 40, yo no estoy de acuerdo. Ellos deben tener más autoridad que yo. Pero la mujer tiene que aprender a conocerse sus mamas a partir de los 20 años. Un autoexamen mamario que no tiene que leerlo,

0: sino ir a un ginecólogo, o mejor a un mastólogo que le enseñe cómo es el autoexamen, qué día del mes se lo debe hacer. No es lo mismo hacerse un autoexamen previo a la menstruación que después a la menstruación, porque previo a la menstruación las mamas están muy congestivas.
1: Y claro, después... por eso dicen que duelen cuando están previas a la menstruación.
0: Sí, se dice que la mujer tiene dos dolores normales, aparte del marido, ¿no?
1: Claro.
0: Tiene dos dolores normales.
1: Crónico.
0: Las mamas antes de la menstruación y el dolor del parto. O sea que es normal la molestia o dolor mamario premenstrual.
1: La sensibilidad también. Que es,
0: sí, ¿no? Sí, todo eso, sí. Entonces nosotros recomendamos que a los 20 años le haga la primer consulta al ginecólogo, o mejor al mastólogo, que examine la niña, la señorita, y podemos hacer, si queremos, para tranquilizarla a esa señorita y a la familia, una ecografía.
1: Doctor, hago esta pregunta desde el desconocimiento total. ¿Ha existido un cáncer de mama en una mujer menor de esa edad?
0: Desgraciadamente, el cáncer de mama, al igual que el cáncer de próstata, está apareciendo cada vez a menor edad. ¿Me explico?
1: Sí.
0: Antes, por eso yo estoy con el grupo que dice que la primer mamografía tiene que ser a los 35 y no a los 40.
1: Claro.
0: Estamos viendo que ha disminuido la edad de aparición del cáncer de mama.
1: Bien, bien. El examen mamario no es una cosa excesivamente dolorosa. Es un poco molesto, pero ¿cada cuánto se tiene que hacer una persona normal un examen de mama?
0: El examen de mama, hablamos hasta los 35, 40 años, una vez por año.
1: Bien.
0: Una mamografía de base puede ser a los 35 años y una por año sí o sí a partir de los 40 años. Y a la vez quiero aclarar, porque mucha gente le tiene miedo a la mamografía, que puede irradiarse la mama y demás. No, no es así. Se necesitaría 1000 mamografías para que dejara una secuela en una mama, y por supuesto que ninguna mujer se va a hacer 1000 mamografías.
1: ¿Y hasta qué edad una mujer? Porque las mujeres cumplen determinada edad y dicen, ya no voy más al ginecólogo, no me hago más estudios, porque yo ya no tengo hijos, ya la menopausia ya pasó y todo. ¿Hasta qué edad una mujer tiene que hacerse estos exámenes?
0: Y yo creo que no soy autorizado yo para decirle edad, sino habría que preguntarle a Mirta Legrand.
1: Porque Mirta ya está por cumplir los 100.
0: Los que peinan canas o no peinamos nada, porque ya tenemos muchos años, se ponía una edad tope de los 70 años, pero no, se nota que se ha demostrado que pueden tener cáncer de mama a cualquier edad. Ah. Tan es así que se dice que para tener cáncer de mama hay que ser mujer y cumplir años.
1: Bien.
0: O sea, no hay un límite.
1: O sea, que
0: edad.
1: No hay un límite.
0: No,
1: edad.
0: No existe el límite.
1: Tienen que ir sí o sí, hacerse esos
0: año,
1: controles una vez por año para que estar todo normal.
0: Sí.
1: Y en el caso de que, ¿cómo se advierte uno que puede llegar a tener un problema con las mamas? ¿Cómo una mujer se da cuenta y dice, esto no está normal?
0: Bueno, esto es fundamentalmente yendo una vez por año al mastólogo, ¿no es cierto?
1: Dejando de lado eso.
0: El autoexamen de mama, yo no soy un ferviente admirador, porque cuando la mujer me dice que siente una pelotita y que tiene aproximadamente un centímetro, ya lleva mucho tiempo. Entonces lo que yo le digo a mis pacientes es que con el torso descubierto, frente a un espejo, parada, levante las manos de distinta forma, lentamente, y mire si sus mamas han cambiado de color, de forma, si el pezón ha cambiado de tamaño, si la areola está igual que antes. Y si quiere, puede acostarse con la mano izquierda atrás de la nuca y con su mama derecha, con su mano derecha recorre su mama izquierda como que fuera una espiral de los mosquitos, y al finalizar comprima suavemente el pezón y después la mano a la derecha con la mano izquierda.
1: Bien.
0: Pero sí o sí la mamografía. ¿Por qué? Porque hay algunos tipos de cánceres, como el cáncer de cuello uterino, que es una calamidad porque ataca a la mujer también muy joven, en que nosotros podemos hacer un diagnóstico precoz, antes que aparezca. Es una prevención primaria. Mientras que el cáncer de mama es una prevención secundaria.
1: Claro.
0: Porque ya lo descubrimos cuando está. No hay estudios premalignidad. Cáncer de cuello, sí. El Papanicolaou, el test del HPV, pero el cáncer de mama, no.
1: Bien. ¿Y puede haber alguna secreción por el pezón?
0: Sí.
1: ¿Haya dado de mamar o no?
0: Sí, porque los agujeritos, llamémosle así, del pezón están. Esté la mujer amamantando o no. Uh-huh. Esos agujeritos desembocan en unos senos que se llaman lactíferos, que a veces, por un simple proceso inflamatorio, pueden producir secreción. Que cualquier color de secreción, la mujer tiene que consultar al mastólogo.
1: ¿Es raro eso, que aparezca secreción?
0: No, no es raro.
1: Ah.
0: Y tampoco es raro en la mujer que toma anticonceptivos, ansiolíticos, tranquilizantes, antidepresivos. Entonces, por eso consulta y uno ve la característica de ese líquido. Cuando es transparente o lechoso, no es para preocuparse, pero sí para estudiarlo porque viene.
1: ¿En LALSEC hacen este tipo de estudios?
0: Sí, nosotros obtenemos la secreción del pezón con un vidrio, igual que el papanicolaou del cuello del útero, porque la gente cree que el papanicolaou, y los médicos muchos también, es para el estudio del cuello del útero. No, el papanicolaou, don papanicolaou era un viejo, un científico que dijo, si yo saco un pedacito de tejido lo puedo estudiar, si saco células que elimina el cuerpo, a lo mejor lo puedo estudiar. Este buen señor tenía al lado a la esposa, y la esposa tenía dos agujeritos, los genitales y la boca. Entonces empezó a sacar material sin dañar los genitales ni la boca, y lo ponía en un vidrio que se llama portaobjeto, y fue viendo distintas coloraciones, así que hasta que aparece la coloración de papanicolaou, que estudia células de cualquier lugar del cuerpo, femenino o masculino.
1: Claro.
0: Entonces esa secreción, si a mí me deja alguna duda, yo tengo una ecografía normal y una mamografía normal, me quedo tranquilo. Si estoy inquieto o intranquilo, saco material en un portaobjeto, lo fijo con un rocío fijador y lo mando al patólogo para que haga una citología, igual que la citología que se hace para el cuello del útero.
1: Indoloro tampoco, no es,
0: no, no,
1: molesto,
0: no, no,
1: es una
0: nada,
1: cosa
0: nada.
1: Rapidísima.
0: Es más, yo le pido...
1: Demora más el examen citológico que el examen físico.
0: Por supuesto, uno le pide a la paciente que ella se comprima el pezón, porque uno puede hacerle daño, y por ahí pasa el vidrio, de la parte que no corta, por supuesto.
1: Claro.
0: Lo fija eso y lo manda al patólogo.
1: Bien. Bien, doctor, ¿qué días atienden ahí en ALSEC? Lo dije recién al revés.
0: En ALSEC atendemos los lunes patología mamaria, los miércoles patología del cuello uterino, y no sé bien, a lo mejor la señora que me acompaña lo sabe.
1: El martes.
0: Los martes el doctor Daniel Grau, que es urólogo.
1: Bien, ese también para los hombres que
0: sí.
1: Tienen que...
0: controlarse
1: controlar
0: su próstata.
1: Controlar el tema de la próstata. Okay. Hablando de la próstata, doctor, ¿es más agresivo en los jóvenes que en los adultos la próstata? ¿El cáncer de próstata?
0: Casi todos los cánceres son más agresivos en la persona joven, porque nosotros somos como un rosal. Mientras más joven es el rosal, mejores rosas da. Nosotros, mientras más jóvenes somos, más multiplicación celular hay. Entonces, hay una serie de estudios para el cáncer de próstata. Me voy a meter en un campo que no me corresponde, que es ecografía, tomografía, resonancia, análisis, pero el diagnóstico definitivo lo hace el urólogo con un tacto rectal.
1: Claro.
0: Hay un médico que es un señor muy querido en todo el país, que es el doctor López Rossetti. Una vez le hicieron esa pregunta, él dijo que él no sabía bien, pero que sí le decía a los hombres que un dedo por año no hace daño.
1: Acá hay una señora que dice... consulta para el doctor. ¿La mamografía produce cáncer porque daña tejidos por aplastamiento y encima radiación?
0: Acabo de decirlo, que una mamografía, para dejar secuela, tienen que hacerse una mujer 1000 mamografías. No,
1: bueno,
0: produce nada.
1: Doctor Vitar, un gran ser humano, familia Ferreira y Marinés. Otro, Sara Lara, dice, un fuerte abrazo al doctor Vitar, de parte de su paciente Lara Maldonado. Veo que hay gente que ya está escuchando y lo conocen y le mandan saludos y todo lo demás. Bueno, ya dijimos que entonces, los lunes en ALSEC, que está ubicada en 9 de julio y
0: Coronel
1: Suárez, allí están en la esquina, los lunes atienden el tema de las mamas, y los días martes el urólogo.
0: Sí, quiero aclarar que cuando pedimos mamografía y o ecografía mamaria, hay una institución en San Rafael que le hace un precio especial, y si no, se lo pueden hacer en el hospital, la mamografía y la ecografía mamaria.
1: Muy bien. Muy bien, doctor. No sé si queda algo más para agregar.
0: No, simplemente...
2: Los miércoles ginecología también.
1: Ah, los miércoles ginecología. Pero tienen que pedir turno.
0: Sí, todo.
1: Todo, tienen que pedir turno. ¿Tienen algún número de teléfono para decir? ¿Para que la gente pida turno?
0: Yo
1: o
0: no me lo recuerdo.
1: ¿Directamente se tiene que acercar allí a...?
0: No, tiene un número, pero no me lo recuerdo.
1: Bueno, ya la sí, asistente sí. Ya me lo va a dar en un segundito nada
0: ¿El
1: más.
0: ¿El teléfono atiende todos los días, Ceci?
1: Sí.
2: Todos los días de... lunes, martes y miércoles es...
0: De 9 a 12.
2: De 9 a 12 presencial. Y después los jueves y viernes por el teléfono.
1: Lunes, martes y miércoles... De 9 a 12 en forma presencial en Avenida 9 de Julio y Coronel Suárez. En la esquina donde está Alsec, allí pueden ir a pedir los turnos. Y si no, al teléfono 264... Ah, ya lo va a encontrar. Ya lo vamos a dar, no sea ningún problema. Dice, saludos al doctor Vitar García de parte de la familia González Esteban. Dice, en Alsec, ¿hacen PAP, Papá Nicolau?
0: Sí, se hace, como expliqué recién, los martes o los miércoles que atiende la doctora Elena Izquierdo, se hace Papa Nicolau de los genitales, y los días lunes, que es patología mamaria, si fuera necesario, se hace Papa Nicolau de la secreción de la mama, que es una cosa muy extraña, no se hace seguido.
1: Esta pregunta me dice, ¿hay que tener obra social para que nos atiendan en Alsec?
0: No hay que tener nada. Si tiene obra social o prepaga o PAMI, tiene que ir a la institución que la cubre.
1: Claro,
0: no,
1: esto es para la gente que no tiene nada.
0: Para la gente que no tiene nada.
1: Bueno, el teléfono de Alsec es el 264-39-66-66. Es re fácil.
0: Sí.
1: 264-39-66-66. Ahí está el teléfono para que se comuniquen. De jueves y viernes en el horario normal, no van a escribir a las 9 de la noche. Escriban,
0: no, pero mandan pueden llamar los otros días también.
1: En un horario
0: pueden
1: normal.
0: Llamar.
1: Y si no se acercan allí,
0: hay una secretaria
1: en
0: que
1: la
0: es
1: esquina,
0: magnífica, Celina, y le va a explicar todo.
1: Le agradecemos infinitamente que se haya acercado a los estudios, doctor.
0: No, nosotros
1: es un
0: siempre.
1: Tema que da para hablar muchísimo.
0: Siempre hablo en plural, nosotros hace que estamos predispuestos a esto, y lo que quiero decirle a toda la gente que nos escucha es que. Con las dificultades no tenemos que pactar. O nos vencen o las vencemos.
1: Acá dice, ¿una mujer fumadora es más propensa al cáncer de mama? A
0: sí,
1: todo
0: es
1: tipo
0: más
1: de
0: propensa,
1: cáncer.
0: Sí.
1: A todo tipo de cáncer, no solo el de mama. Saludos de parte de la familia Juri, dice Ana María acá en este mensaje. ¿Vio? El doctor genera, pero increíble acá. Bueno, gracias, doctor.
0: A ustedes.
1: El doctor Hugo Vitar García. Se me había ido el nombre de usted. Perdóneme. Estoy con el alemán ahí cerca. Muchas gracias.
0: De nada.

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0: 11:58, móvil con Marcos Di Stefano. Adelante, Marcos.
1: Muchísimas gracias, Evangelina. Mañana se cumple un aniversario más de la creación del Ejército Argentino. Contó activo la guarnición militar del Ejército San Rafael ha previsto el museo itinerante, el museo del ejército, y para ello hemos dialogado con el oficial Alejandro Lance, que es el titular del mismo, y explica el trabajo que se va a realizar en torno al museo.
2: Espero se encuentren muy bien. Muy buenos días a todo el móvil de LB4 y a través de ustedes saludar a toda la comunidad sanrafaelina. Además, agradecer este espacio que nos dan para poder acercarnos a toda la comunidad sanrafaelina. Bueno, yo soy el suboficial mayor Alejandro Llance, soy el encargado del Museo Histórico Militar, y este 29 de mayo vamos a conmemorar un nuevo aniversario de la creación del Ejército Argentino. Una fecha muy importante para quienes formamos parte de esta gloriosa institución y de los que nos sentimos orgullosos de servir a la patria y a todos los argentinos. En este marco, la guarnición Ejército San Rafael y el Museo Histórico Militar tienen el agrado de invitar a toda la comunidad sanrafaelina a participar de la jornada de puertas abiertas que estamos llevando a cabo los días 28, 29 y 30 de mayo en el marco de la conmemoración del Día del Ejército Argentino. Los horarios que manejamos son para los tres días, los mismos horarios, de 9 a 13 horas y de 15 a 19 horas. Durante estas jornadas, los sanrafaelinos y las escuelas que nos acompañan van a poder compartir distintas actividades vinculadas a la historia, las tradiciones y la vida militar en un espacio que está pensado para toda la familia. Como vamos a llevar adelante estas actividades, vamos a contar con la participación especial de nuestros veteranos de guerra de Malvinas. Son los integrantes de SEBEMA quienes van a compartir sus experiencias y acompañarán esta significativa actividad. Además, va a estar presente, ya está en el Museo Itinerante de la Ciudad de General Alvear, es el museo declarado de interés cultural por el Honorable Consejo Deliberante de la Ciudad de General Alvear. Él es el dueño Mauricio Calvo, ofrece una valiosa muestra histórica para toda la comunidad y ofrece también una muestra de muchos elementos que fueron traídos desde Malvinas.
1: La palabra entonces del suboficial mayor Alejandro Llance, quien está a cargo del ejército. Mañana vamos a estar ampliando todo lo que se ha preparado en torno al Día del Ejército Argentino, en la guarnición militar Cuadro Nacional. De parte de la Unidad Móvil, muchas gracias por su atención. Si Dios quiere, nos volvemos a reencontrar en el día de mañana.
0: Muchas gracias, Marquitos. Hasta mañana. Que tengas una buena jornada. 12:02. Ayer estábamos hablando de lo fatal que es la ruta número 7. Hoy nuevamente hablamos de eso porque un hombre perdió la vida en un trágico accidente en la intersección de ruta 7 y calle Guiñazú. Esto es en el departamento de Santa Rosa, luego de ser atropellado por una camioneta Volkswagen Amarok. Según la información disponible, el siniestro se produjo cuando el conductor del vehículo embistió a un peatón que estaba sobre la calzada. Y como consecuencia del fuerte impacto, la víctima falleció en el lugar, pese a la rápida intervención de los servicios de emergencia. El hecho generó mucha conmoción en la zona, no solamente por el desenlace, sino porque, este es un dato que suma interrogantes, a escasos metros del lugar del accidente, sí, había una pasarela peatonal. Una infraestructura destinada precisamente a evitar este tipo de situaciones y garantizar el cruce seguro de la ruta. Bueno, lamentablemente falleció una persona en la ruta 7, esto es en el departamento de Santa Rosa, este accidente en calle Guiñazú. Esto es lo que está informando el diario Minuto Ya.
3: Las 12 del mediodía con 3 minutos en nuestro país. 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
0: El gobierno de Mendoza confirmó la cesantía de 10 empleados estatales a través de distintos decretos publicados en el boletín oficial tras la finalización de sumarios administrativos en los que se detectaron irregularidades graves en el desempeño de las funciones de estos agentes. Las sanciones alcanzan a trabajadores de distintos organismos de la administración pública, aunque la mayoría de los casos corresponde al ámbito del Ministerio de Salud y Deportes, donde se registraron 8 de las 10 cesantías confirmadas. Según se informó oficialmente, las medidas disciplinarias responden a inasistencias injustificadas, abandono de trabajo, presentación de certificados médicos apócrifos y conductas incompatibles con la función pública. Entre los casos más relevantes figura el de un empleado del Hospital Noti que presentó certificados médicos falsos con firmas presuntamente adulteradas y otro trabajador que justificó inasistencias con documentación atribuida a un profesional que ya había fallecido. También se registraron situaciones de agentes que no retomaron sus tareas tras finalizar la licencia sin goce de haberes, además de casos de abandono prolongado de funciones en distintas dependencias hospitalarias.
3: Bueno, las 12 del mediodía, 4 minutos, pausita, ya volvemos.
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13: La fría estadística arrojará que la canción más escuchada y exitosa de los mundiales ha sido Waka Waka de Shakira, lanzada para Sudáfrica 2010. Vendió más de 15 millones de copias y es considerada un fenómeno global. Otra la canción que entra también en la historia, seguramente será la Copa de la Vida, Ricky Martin, en Francia 1998. Pero la que ha pasado la historia por ser la canción de todos los mundiales, la que todos recordamos y la que más impacto ha causado y seguirá causando, ha sido y seguirá siendo...

0: Gianni Nannini y Eduardo Venato, y fue la canción que identificó a Italia 1990.
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1: 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Vamos, 12 del mediodía con 10 minutos en nuestro país, lo habíamos anunciado. Está con nosotros Jorgelina Romera y Liliana Poletti, bueno, productora, directora de esta obra que se viene el día sábado 6 de junio y Odisea presenta...
2: Odisea Teatro presenta, sí. Roma.
1: ¡Ah, qué bien! Bueno, esto es buenísimo, ¿no? Te tiene que presentar solo, tiene que anunciarlo solo. Buen día, ¿cómo les va, chicas? ¿Cómo están?
3: Bien, hola, buen día, ¿cómo están?
1: Muy bien, bueno, qué bueno tenerlas aquí, porque esto de Roma me lleva
2: a la antigua Roma,
1: claro.
2: Recién mi querida compañera dijo algo de Silo. Roma está...
3: Sí, Roma es una... super recomedia Argento. Ajá. Ambientada en la antigua Roma.
1: Mira.
2: Toma pa' vos, bueno. ¿Vieron este el programa que había antes que salía Lo Pilato, el de Casados con Hijos?
1: Sí, eso. Claro.
2: Bueno, los dos hermanitos, viste, que eran bastante
3: ahí, especiales.
2: Claro, bueno, acá tenemos a la señorita Coti Faraldo, que representa la hija del emperador. Y son unos personajes, los voy guiando para que más o menos vayan haciéndose la cabeza... de los personajes que van a ver el sábado 6 en Roma.
1: Eso me pone bien. El emperador que es el que dice, che, hagan ustedes...
2: Ramiro Salazar, máximo pésimo, malísimo. Acá pasan cosas como en la antigua Roma, eran tremendos los romanos.
3: Sí. Sí.
2: Acá mandan a cortar cabeza.
3: Ah, sí, celos.
2: No te puedo creer. Todo de humor, ¿no?
3: Claro. Es dramática. Traiciones. Mentiras.
1: Llegan las chicas con las uvas y todo ese tipo de
3: sí,
1: cosas.
3: Sí, tal cual.
2: Las uvas. Yo les voy a decir qué es lo que vengo diciendo a la audiencia radial. Mm. Todo lo que ustedes van a ver es lo que parece, pero no lo es.
1: Ah, mira. ¿Sí? Qué bueno eso.
3: Es de atrás para adelante.
1: Hostia.
2: ¡Hostia! ¡Hay que ir a verlo! Hasta cuando termine esté terminando la obra, la gente va a decir...
3: Pero era así, era la historia.
1: Me imagino esos ensayos, lo que son, ¿no?
3: Porque hermosos. Re divertidos, hermosos totales. Total. Bueno, la verdad, nosotros nos divertimos mucho. Espero que la gente...
1: Como productora, como director, imagínate, ustedes tienen que hacer esto, hacer lo otro...
2: Llevamos muchos meses, la verdad que hemos formado con la Lili un grupo hermoso. Uh-huh. Hace el mes de febrero que se hizo el casting para este espectáculo y para otros más, de actores. Se presentaron más de 30 actores acá en la ciudad de San Rafael.
3: Muy difícil.
2: Gente de General Alvear.
3: Elección muy difícil. Tuvimos que volver a hacer otro casting de los que habíamos elegido porque era...
1: Sí.
3: Yo le decía a Jorgelina, tendríamos que haber hecho una obra con 17 personajes.
1: Mira, ¿son 6?
2: Son 5.
1: Son
2: 5. Sí, 5 actores. Y la verdad que llevamos desde fines de febrero, que comenzaron los ensayos, jamás faltó un actor.
1: Mira.
2: La directora tuvo el lujo de faltar una cuestión personal, que estuvo la señora Liliana Poletti, ¿o no?
3: Sí.
2: Pero no faltó un actor. Son todos chicos, yo les digo chicos porque son jovencitos, pero son todos chicos que entrenan, bailan, cantan, se preparan, tienen un nivel profesional de actores que no tenemos nada que envidiar. Me encanta que vengan las compañías de afuera porque también nos alimentamos de ellos,
3: por supuesto.
2: Pero no tenemos nada que envidiar. Hay una producción de fotografía, no está hecho con ChatGPT, esto se pagó todo.
1: Vestuario.
2: Sí, señor.
1: Vestuario, absolutamente todo, me imagino la escenografía. Y
3: es
1: todo
3: hermosa la hermosa. Escenografía,
1: bueno,
3: hermosa.
1: Pero, y el lugar donde va a ser, ¿no? Porque ahí el la Facay, lo
2: en
1: que
2: la
1: es el aula magna, ¿no? Lo que eso
3: es hermoso, es un lugar
1: sonido,
3: precioso.
1: La acústica que tiene, todo se escucha perfecto en ese lugar.
3: Sí, sí.
1: Y
3: es
1: lo mejor
3: lindo
1: de todo es que hay que armarlo todo ahí, ¿no? Porque la escenografía Sí. Era así.
2: Sí, sí. Bueno. La verdad que, bueno, ya saben, los esperamos el próximo sábado, sábado 6, 21:30 puntual en la FACAI. Pueden, en la calle Bernardo de Irigoyen, pueden buscarnos en las redes sociales a la señora Liliana Poletti, Jorgelina
1: Bien,
2: Romera.
1: Y con respecto a las entradas,
2: eso,
1: ¿dónde?
2: Las entradas, 15,000 pesos salen, sí, anticipadas. 264-51-5607. 51-5607. Bien. La semana que viene les traemos entradas para que
3: regalen. Para que regalen.
1: Sí, tenemos para regalar, Evita.
3: Sí, sí.
1: ¿Eh?
3: Y otra cosita más. Sí. Si pueden traer un alimento no perecedero para acompañarnos, sí, porque va a ser donado.
1: Bueno, perfecto. No, nos encanta eso de que el hecho de que vayas a ver una obra y puedas colaborar con alguna entidad.
3: Sí, sí. Vamos a donar a Juntando Sonrisas. Ah, mira. Por medio de Red Viva. Sí, sí.
1: Bueno, entonces, sábado 6 en la FACAI, en el aula humana de la FACAI, Odisea presenta Roma. El teléfono para las entradas, 51-5607, 264, por supuesto. Y ahí puedes pedir tu entradita, que se agotan.
2: Sí, nos quedan 60 entradas. De las 240 localidades, 60 entradas. Sale 15,000 pesos anticipadas. Así que dale, gorda, gordo, re apura. De cálmate, llámame.
1: Totalmente. Bueno, chicas, gracias. Vamos a,
3: gracias a ustedes.
1: A ir a ver esta obra porque promete mucha risa, promete mucha diversión.
3: Sí, tal cual.
1: Y en un lugar maravilloso. Es a las
2: 21:30 horas.
1: Señoras y señores, 21:30 horas empieza en punto.
2: Sí.
1: Hay que acostumbrarse a que las obras se comienzan a horario. Jorgelina, Liliana, gracias por este ratito. Estamos así apretaditos de horario, pero bueno, gracias. No se olviden. 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Chao.
2: Chao, gracias. Chao.

12 del mediodía con 20 minutos, estamos en instantes, vamos a estar con Cadena Nacional con las palabras del presidente Javier Milei en la 12ª edición del Latin Economic Forum.

12:21 minutos, actualizamos datos del tiempo. A esta hora en San Rafael, según el Servicio Meteorológico Nacional, 12 grados 7 décimas, con una humedad del 62%, viento sur a 8 kilómetros. El cielo está parcialmente nublado, la visibilidad 20 kilómetros. La máxima prevista para el día de hoy es de 17 grados. Vamos a hacer el sorteo para el desayuno y se lo ha ganado Sandra con el 778. Sandra, con el 778 te ganaste el desayuno del bar literario Jorge Luis. Mientras esperamos la palabra del presidente, te cuento que la Dirección General de Escuelas definió qué van a hacer los alumnos durante los partidos de la selección. La Dirección General de Escuelas, la DGE, ha confirmado que el Mundial de Fútbol también tendrá presencia en las aulas provinciales, donde serán utilizados como recurso pedagógico para trabajar contenidos en diferentes materias. Y los alumnos podrán ver los partidos de la selección en el establecimiento escolar. Esta iniciativa apuntó también a aprovechar el interés que genera la selección argentina para desarrollar propuestas educativas vinculadas al deporte, la cultura, la matemática, la lectura y la historia. En los próximos días terminarán de definir la implementación de las actividades en cada institución, aunque adelantaron que habrá proyectos interdisciplinarios pensados para distintos niveles escolares. Desde la Dirección General de Escuela confirmaron que el encuentro entre Argentina y Austria, programado en horario escolar, podrá verse en las escuelas mendocinas. Cada institución va a decidir cómo organizar la transmisión, ya sea dentro de las aulas o en los espacios comunes. Los partidos de la primera fase de la selección, el martes 16 de junio, a la hora 22, Argentina enfrentará a Argelia en el estadio de Kansas City. Luego, el lunes 22 de junio, el partido será a las 14, donde Argentina enfrenta a Austria. Y el sábado 27 de junio a la hora 23, Jordania versus a la Argentina en el estadio. A los docentes podrán adaptar actividades relacionadas con estadísticas deportivas, geografía de los países participantes, producción de textos, historia de los mundiales y propuestas culturales, que también van a estar vinculadas, claro, a esta competencia internacional. Así que desde la Dirección General de Escuelas han definido qué van a hacer los alumnos durante los partidos de la selección, donde habrán actividades en varias materias. ¿Qué pasará, no?, cuando juegue en horario escolar? Bueno, van a poder ver los chicos, y en esta primera fase hay solo un partido, que es a la hora 14, que es el día lunes 22 de junio, donde la Argentina enfrenta a Austria. 12:24 minutos, un poquito de música, Fabi.

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0: continuación, el señor fundador y líder de Reserve for Trader, Dario Epstein, y el rabino Zvi Grumblat harán entrega de un reconocimiento al señor presidente de la nación. Este reconocimiento, el cual se está entregando en estos momentos, es en reconocimiento y gratitud a tantos años de apoyo al LATAM Economic Forum y que se entrega una piedra especial traída desde Jerusalén. Es una piedra extraída de la misma cantera de la cual se obtuvieron las piedras que hoy forman parte del Muro de los Lamentos y forma parte de una colección exclusiva de la Fundación de Acción Social que entrega exclusivamente a sus benefactores. En ella hay una placa la cual reza una frase inspirada en las enseñanzas del Rebe de Lubavitch que dice: la manera de llevar una vida inspirada es inspirando a otros. Y se la dedican al señor presidente de la nación, doctor Javier Milei, por su liderazgo, compromiso y permanente apoyo a las acciones solidarias impulsadas a través del LATAM Economic Forum. Con gratitud y reconocimiento.
1: En este momento de inspiración que tenemos aquí, quiero hacer uso de la oportunidad y darle una bendición pública al señor presidente de la nación, mi amigo Javier Milei. El señor presidente habla muchas veces de la parshá de la semana, el párrafo semanal bíblico. Esta semana leemos la bendición más potente que existe, que es la bendición sacerdotal. Y quiero acá transferirla, transmitirla, dársela al señor presidente y a través de él a todo el equipo que maneja el país, a todos los que trabajan por el país y a todos los argentinos. Lo digo directamente en castellano. Que Dios te bendiga y te cuide. Que Dios siempre te muestre una cara brillante y sonriente. Que Dios te conceda simpatía y aprecio. Y que Dios siempre ponga en tus manos la paz. La paz es el recipiente para todas las bendiciones. Para usted, señor presidente, y toda la Argentina.
0: Pedimos a continuación que el señor rabino Zvi Grumblat y el señor Dario Epstein tomen sus ubicaciones junto a las autoridades.
2: Buenas. Poco puedo decir del presidente, así que voy a ser muy breve. Yo quiero hacer hincapié en algo. Ustedes ya escucharon que lo que hacemos acá es ayudar a chicos que necesitan, a jóvenes que a veces no tienen un hogar, a chicos que tienen problemas de salud y ayudamos a los hospitales. Vieron lo que estamos haciendo con los chicos que tienen problemas neurodivergentes. Quiero recalcar algo. El presidente Milei hoy es presidente, pero para muchos de ustedes que no lo saben, siempre, y hace 12 años que estamos, fue un amigo de la Fundación. Fue un amigo que nos ayudó, que nos acompañó en todo momento, cuando él todavía no sabía ni que iba a ser ni diputado ni presidente. O sea que lo que hace hoy como presidente, para mí es tremendo, porque el apoyo que nos hace es enorme, pero lo que está haciendo hoy lo hizo siempre, y quiero remarcarlo, no cambió. El espíritu, la esencia de Javier es la misma. Y también quiero decir algo, porque leo muchos diarios: no hay Javier si no hay Karina. Y Karina está acá. Desde el principio, cuando Javier hablábamos, me decía: tenés que hablar con Karina. O sea, y lo hablábamos con Karina, y ella ponía toda su mejor voluntad, hacía un lugar en su agenda, nos llevaba a nuestra, y lo hacía. Y así trabajaron muchos años, y lo que están viendo hoy no es una casualidad, son un equipo. Entonces, cuando leen los diarios que esto, que lo otro, no entendieron nada, son lo mismo. Lo dejo con el presidente.
0: Agradecemos las palabras del señor Dario Epstein y del rabino Zvi Grumblat. Y a continuación, escucharemos las palabras del señor presidente de la nación, doctor Javier Milei.
3: Buenos días a todos. Quiero agradecerle a Darío Epstein y todo su equipo por la invitación y por organizar nuevamente este foro tan importante. Obviamente que quiero darle las gracias a Spitz por estas palabras, por el premio. Premio más que sobredimensionado, digamos, respecto, digamos, a lo que me correspondería. Agradezco, la verdad que no me esperaba semejante. Es un premio que me sacude mucho emocionalmente. Aunque a muchos no les parezca, nuestro gobierno hace un esfuerzo constante para explicarle a la gente dónde estamos y hacia dónde vamos. Este esfuerzo no es caprichoso ni aleatorio, sino que tiene un sentido concreto. Queremos que sean los argentinos quienes más puedan aprovechar las oportunidades que el país les presenta. Que nuestro país perdió décadas y décadas experimentando con modelos centralistas que solo generaban miseria y estancamiento. Mientras el resto de los países de la región estabilizaban sus monedas y crecían, nosotros descubrimos hasta dónde podía llegar nuestra decadencia, viendo pasar por la vidriera los mejores años para América Latina en más de un siglo. Esos años no fueron gratuitos. Significaron parálisis, negocios que no funcionaron o nunca existieron y una pérdida de fe en el futuro, algo venenoso para la supervivencia de cualquier nación. Por eso insistimos tanto en explicar qué estamos haciendo y hacia qué país vamos, porque eso es la forma que encontramos para que quienes quieran oír, oigan y resuelvan sus vidas en base a este porvenir que estamos creando. 2023, Argentina decidió cambiar para bien de una vez por todas, gracias a un pueblo harto de recetas fracasadas. Buscando un verdadero cambio, eligió el primer gobierno liberal libertario de la historia de la Argentina y de la humanidad. Igual siempre aclaro, tengamos presente que eso no ocurre en condiciones normales de presión y temperatura. Es decir, estamos, digamos, yo siempre me río de mí mismo hablando del error tipo 2. Digamos, el error tipo 1 es cuando ustedes hacen todo bien y les sale mal. El error tipo 2 es cuando hacen todo mal y les sale bien. En realidad hice todo mal para estar en la política, en términos de la política. Por eso soy el primer presidente liberal y libertario de la historia. Y eso también es una buena señal. Quiere decir que los argentinos decidieron cambiar. Nosotros podemos hacer nuestros mejores esfuerzos, pero lo que va a determinar que salgamos del pozo son los propios argentinos. Voy a contar una anécdota antes de seguir con el discurso. Días atrás fui a un programa en Neura que se llama Aftermarket con una persona que aprecio mucho, gran profesional, gran persona. Conozco a su rabino, digamos que es Pinhas, que es verdaderamente sensacional.

La realidad es que lo dije antes de la silla eléctrica. Y la realidad, lo que me di cuenta, es que la frase era, a pesar, digamos, de que el logro se ve con claridad, digo que pasamos de nivel de riesgo país de 3.000 a menos de 500, o sea, ayer quebramos los 500 puntos de nuevo. Y que Argentina ya tiene indicadores fiscales para ser digno de tener una calificación muchísimo mejor. Digamos, yo creo que lo sorprendí a Julián porque le dije que me había parecido que esa frase de aquel momento de mi parte fue una frase fatalmente arrogante. Porque lo que va a hacer que Argentina sea investment grade no es que nosotros hayamos decidido el rumbo correcto, es volver a abrazar la silla de la libertad. No es solo el gobierno. Es decir, Argentina va a ser investment grade el día que los argentinos decidan ser investment grade, el día que los argentinos decidan abrazar la idea de la libertad. Y lo único que va a ser necesario, digamos, es el conductor, el que lidere eso. Pero solamente Argentina va a ser investment grade el día que los argentinos definitivamente decidan abrazar las ideas de la libertad y terminen de sepultar al populismo. Volviendo al discurso. Sí, es la parte inestable. Cuando me saco los anteojos ya saben que es el momento de peligro. Después vuelvo a los anteojos y queda. Con la confianza del pueblo argentino y mediante un plan de reformas estructurales sin precedentes, estamos sacando al país de un siglo de sostenido declive. Esto también es importante decirlo. Nunca en la historia argentina hubo un spread tan grande entre lo que está ocurriendo en la economía y lo que dicen los medios de comunicación. Y eso nunca se vio en la vida. Nunca se vio un ataque tan desproporcionado e injusto hacia un gobierno. Para tener orden de magnitudes, nosotros, desde que llegamos, tomando el indicador del EMAE, digamos que es el estimador mensual de la actividad económica, básicamente en términos desestacionalizados, hoy ese indicador está 11% arriba de cuando nosotros recibimos el poder. El último indicador dio 3.8 el desestacionalizado. Ustedes saben que la punta del desestacionalizado es enorme, y hacer teoría sobre un dato puntual, aun cuando sea muy bueno, no sería correcto técnicamente abrazarse a ese número, porque es muy volátil en la punta del desestacionalizado. Y en la comparación año sobre año, digamos, está mostrando que la economía creció 5.5%. Si miro el indicador que a nosotros sí nos parece más relevante, que es la tendencia ciclo, hace 3 meses, el indicador mostró 3 meses seguidos de una expansión del 0.4%, es decir, la Argentina se viene expandiendo a un ritmo del 5% anual. Puede haber gente que le parezca poco, que le parezca mucho, pero miren, previo a nuestra llegada, en los 100 años previos, la tasa de crecimiento promedio de la Argentina fue del 1% anual. Es decir, estamos quintuplicando la tasa a la que estamos creciendo. Entonces, la realidad es que
lo mismo

0: la inflación, ¿es la que queremos? No, claramente no es la que queremos. Pero venía de una aceleración brutal. Veníamos viajando al 1,5 diario. Digamos, si nosotros no cortábamos de cuajo con el desequilibrio fiscal, el desequilibrio del Banco Central, y no poníamos en orden todas las finanzas del Estado, sin lugar a dudas hubiéramos terminado con una hiperinflación, digamos, en torno al 15.000%. Sin embargo, con el esfuerzo de todos los argentinos y con la pericia del ministro Luis Toto Caputo, su secretario de financiamiento, Pablo Quirno, hoy canciller, y el presidente del Banco Central y su equipo, Santiago Auxili, digamos, evitaron una hiperinflación. Y esa combinación de eliminar la hiperinflación, que la economía se expanda, restaurar el orden en las calles, porque previo a que nosotros llegáramos al poder había 9.000 piquetes por año, hoy son cero y tenemos los índices de criminalidad más bajos de la historia gracias al trabajo de la doctora Bullrich. Pero no solo eso, sino que además terminamos con lo que nadie creyó que se podía terminar, y es que terminamos con los gerentes de la pobreza. En un comportamiento muy valiente de la ministra Sandra Petovelo, la cual les recuerdo que al inicio del gobierno, cuando le cortamos a estos delincuentes ese canal por el cual robaban a los más vulnerables, la tuvieron sometida a una presión mediática desmesurada para que la echara. Sin embargo, la sostuvo en el cargo y hoy podemos mostrar que Argentina sacó a 14 millones de personas de la pobreza. Que en este marco el equilibrio fiscal, la desregulación y la apertura económica han tenido un papel protagónico en el resurgimiento argentino. Tras un siglo de chocar una y otra vez por culpa de economía centralmente planificada. Hablo de un resurgimiento basado en la corrección sistemática de años y años de desvío, donde la nación fue llevada de las narices por el intervencionismo delirante de los políticos de turno. Que además la contracara del intervencionismo son kioscos. No es un chiste, o sea, es gente robándole a los argentinos de bien. Gracias a nuestras medidas hemos alcanzado el orden macroeconómico, piedra angular de cualquier proyecto sostenible. Hemos erradicado el déficit fiscal en nuestro primer mes de gobierno, algo que todos creían imposibles, y saneamos los pasivos del Banco Central en los 6 meses siguientes, partiendo de una situación inicial que era trágica. Digo, el mejor ejemplo, la SIRA, ¿no? Y luego de sanear los pasivos del Banco Central y pagar deuda al contado durante todo un año gracias al esfuerzo fiscal, logramos sanear los activos del Central y ponerle fin a la tragedia monetaria que heredamos. Es decir, la salida del cepo, que todos decían, no va a ser eso en un año electoral. Y yo dije, si tenemos la plata, vamos a salir. Y decían, no va a ser algo así en un año electoral. Y yo dije, por encima de lo electoral está la libertad. La libertad no se mancha. Y consecuentemente, cuando tuvimos los dólares para someter, salimos y devolvimos la libertad a los argentinos. Y con esto, la inflación, digamos, también estaba en un sendero decreciente, digamos, había tocado su mínimo en mayo del 25, en 1,5, y después de que ganamos la elección de la ciudad, ahí comenzaron los ataques de la política. Hay que decirlo abiertamente, intentaron un golpe de Estado. Lo intentaron en la Cámara de Diputados, en el Congreso, con 7 intentos de juicio político, atacaron el programa económico con 40 leyes tratando de vulnerar el equilibrio fiscal, aún violando la propia ley, digamos, que establece que las leyes cuando sancionan gasto tienen que tener una contrapartida de financiamiento. O, digamos, falta de relación, no orden de magnitud, digamos, no me olvido de la imbecilidad de una persona que dijo, no, se le puede pagar a los jubilados eliminando los viajes del presidente. Por favor, digamos, esas desproporciones, ¿no? Que... Y en esos ataques, lo que ocurrió fue una salida masiva de los activos argentinos. Esa salida de los activos argentinos hizo que el precio de los mismos caigan. Eso implica que subió el riesgo país. Conforme subía el riesgo país, también subía las tasas en pesos, porque como caía la demanda de dinero y se aceleraba la tasa de inflación, la tasa nominal saltó fuertemente. Y esa corrida llegó a representar 50% de M2, algo nunca visto en la historia argentina, o sea, 41.000 millones de dólares. Y si no hubiéramos tomado las medidas precautorias que los gurús del mercado nos dijeron de todo por hacer eso, o sea, los que siempre pifiaron, nos criticaron eso, que fue cuando hicimos el desarmado de las LEFI y la suba de encajes, esos hubieran sido 29.000 millones de dólares más. Es decir, que el tamaño del ataque fue por el equivalente a 70.000 millones de dólares. Y dicen, no, pero se salvó porque Estados Unidos puso 2.500. Es un problema de orden de proporción. Es decir, no podemos poner en el mismo pie 70.000 contra 2.500. O sea, es un problema de orden de magnitud, es decir, una cuestión de honestidad intelectual. Y obviamente que esa caída en la demanda de dinero, digo, tuvo dos efectos. Digamos, la suba en las tasas de interés generó una destrucción de capital de trabajo en la economía y la economía se frenó en seco. La economía que venía de crecer el primer trimestre al 6, acelerando al 8, de repente se detuvo y eso evidentemente generó un frenazo en la actividad y esa situación, digamos, jugada con el hecho de que la inflación se estaba acelerando por la caída de la demanda de dinero, digamos, generó básicamente caída de actividad o desaceleración de la actividad y caída de los salarios reales, o que crecieron menos de lo que venían creciendo. Y obviamente esa situación generó, digamos, una situación de descontento donde básicamente ese peor malestar se, digamos, se evidenció durante el primer trimestre de este año. Sin embargo, y a pesar de toda la presión mediática, a pesar de las acusaciones falsas, a pesar de todo eso, nosotros en un mes y medio cumplimos con todas nuestras promesas de campaña para las elecciones de medio término, porque entre el tramo que operó el Congreso en extraordinarias durante diciembre y el mes de febrero, les recuerdo que, entre otras cosas, salió déficit cero, salió la baja de imputabilidad, que era algo que se venía discutiendo hace 40 años, salió la modernización laboral, que hacía, digamos, todo el mundo sabía que hacía más de 50 años que había que cambiar esto. No solo eso, se firmó el acuerdo con la Unión Europea, además, se sancionó una ley de una importancia enorme, que es la ley de inocencia fiscal, digamos, donde históricamente los argentinos frente al fisco éramos culpables hasta de que demostráramos lo contrario. Y sin embargo ahora, hoy somos inocentes hasta que se pruebe lo contrario. Es decir, somos el primer gobierno que no solo le devuelve libertad a los argentinos bajando 2,7 puntos del PBI de impuestos, le devolvemos libertad a los argentinos restaurando el derecho de propiedad, bajando y eliminando regulaciones, sino que además le hemos devuelto la libertad con la presunción de inocencia. Vaya que somos bien liberales. Y no sé si lo dije, pero también sacamos la ley de glaciares, eso ya no fue en extraordinarias. Y el otro día, por ejemplo, el supuesto gobierno que no tiene iniciativa y que no se mueve y que está paralizado, además de sacar leyes que nunca había podido sacar nadie, el otro día en la Cámara de Diputados les ganamos 13-0 en las votaciones que hubo. Vaya que sí que estamos haciendo. Y, entre otras cosas, este hecho de haber bajado tan fuerte la inflación le ha devuelto a los argentinos la posibilidad de planificar sus vidas. Y esto es fundamental porque la previsibilidad es necesaria tanto para una planificación familiar como laboral, así como fundamental para el, digamos, al advenimiento de nuevas inversiones. Hay una frase de Friedrich von Hayek que es maravillosa, dice: cuanto más planifica el Estado, menos planifica el individuo y además le desordena toda la vida. O sea, le vuelve en el extremo que tiene, en el comunismo. O sea, bueno, fue un fracaso en lo económico, lo social, lo cultural, digo, y mataron 150 millones de seres humanos. Bueno, digo, eso es lo que pasa cuando, digamos, el que planifica es el Estado. Ahora, cuando el Estado se corre, el sector privado planifica su vida y prospera. Y en ese sentido, la inflación, digamos, por ejemplo, una de las cosas que hace es entorpecer el cálculo económico y mete ruido en el sistema de precios y destruye el crecimiento de largo plazo. Lo que hay que entender que también es que eliminar la inflación es una condición necesaria para crecer, no es una condición suficiente. Es decir, la necesitan básicamente para quitar el ruido sobre el sistema de precios y para que la asignación de recursos sea la correcta. Pero, básicamente, eso no es lo que genera el crecimiento. Eliminar la inflación per se no es lo que genera el crecimiento. O sea, la estabilidad monetaria y el orden macroeconómico en general, si bien son imprescindibles, no son el motor de crecimiento. Porque además heredamos un Estado que no estaba desorbitado solo en sus cuentas, sino también en su legislación. De hecho, haber ajustado 15 puntos del PBI fue aumentar el ahorro, devolver eso al sector privado y que eso permita financiar el crecimiento económico. Que dicho sea de paso, el crédito nuevamente está creciendo fuertemente. Por lo tanto, cada semana que pase podemos tener un poquito de zigzag en los indicadores, pero la tendencia es clara. Argentina va a un escenario de menor inflación y de mayor crecimiento. Por eso, el siguiente salto cualitativo, una vez ordenados los números, es la liberación de los rendimientos crecientes mediante la desregulación. Cuando el Estado deja de ser un freno, las empresas escalan, la productividad sube y el crecimiento se acelera. Eso es lo que implementamos con el RIGI, lo que vamos a profundizar con el Super RIGI y que acabamos de enviar al Congreso. El tema de los rendimientos crecientes suena como una cuestión técnica, entiendo que es una cuestión técnica, tiene que ver con algo que en economía, en crecimiento económico se llama el palo de hockey y tiene que ver con la evolución del PBI per cápita desde el año cero en la era cristiana hasta el presente. Y ustedes lo que tienen es que a lo largo de esos primeros 1800 años de la era cristiana, el PBI per cápita solamente subió 40% después del descubrimiento de América. Es decir, que la economía crecía a un ritmo del 0,02% per cápita. Es decir, necesitábamos 3.500 años para duplicar el PBI per cápita. Pero eso cambió radicalmente luego de la Revolución Industrial. Y después de la Revolución Industrial se multiplicó por 10 la población del mundo y el PBI per cápita por 15. Es decir, tuvimos una revolución de productividad y bienestar como nunca se vio en la historia de la humanidad. Eso de que el producto haya subido más que proporcionalmente a la población, digamos esas 15 veces, eso se llaman rendimientos crecientes. Y era lo que Adam Smith llamaba la fábrica de alfileres, y explicaba que la división del trabajo hacía que se pudiera producir más. Bueno, la división del trabajo, por ejemplo, depende del tamaño del mercado. Entonces, ¿cómo podemos hacer para ampliar el tamaño del mercado? Abrir la economía, acuerdo con la Unión Europea, acuerdo con Estados Unidos, acuerdo con EFTA. Vamos a seguir abriendo la economía argentina. Y por otra parte, la regulación es casi tan violenta como los propios impuestos. Porque es cierto, digamos, el impuesto es la agresión directa, es el robo directo, pero la regulación también, porque supongamos que yo tengo como negocio alquilar oficinas en un edificio. Y después viene un primate, con perdón a los primates, y pone una ley de alquileres. Ok, le destrozaron el negocio, su negocio después de eso vale mucho menos. Fíjense que, digamos, nosotros sacamos la ley de alquileres, se duplicaron las propiedades en alquiler y el precio en términos reales cayó 30%. Al final, ¿quiénes eran los que estaban del lado de los vulnerables? Los liberales. En cuanto al superRIGI, tiene como objetivo profundizar las conquistas del RIGI incentivando la inversión específicamente en áreas que hoy no existen en el país. La lógica es muy simple. Es mucho más beneficioso cobrar menos de algo que cobrar mucho de nada, por lo que imponerle una alta carga fiscal a algo que no existe no trae un beneficio para nadie, mientras que bajarle la carga fiscal puede generar que ese algo exista en primer lugar y nos beneficie a todos en el proceso. Es interesante ver un fragmento que está circulando por las redes del gobernador de Neuquén, Rolo Figueroa, que dice: entrar al RIGI me costó en recursos 3,5 millones de dólares y está llevando a la provincia inversiones por 1.000 millones de dólares. Vaya que, digamos, por eso Neuquén hoy es la provincia que más crece en Argentina al 12% anual. Por eso, este nuevo régimen tiene como umbral de entrada inversiones de al menos 1.000 millones de dólares, con el compromiso de invertir al menos el 20% de ese monto dentro de los dos primeros años desde la fecha de adhesión. Luego, también trae beneficios de segundo orden, dado que existiendo las condiciones fiscales del RIGI y del superRIGI, veremos que el resto de la economía irá convergiendo a sus valores hasta que tengamos una única condición nacional. Esto también es importante. Nuestra idea del fisco no es que las cosas que están en el RIGI se parezcan al fisco que tenemos hoy. La idea es que el fisco converja hacia el formato del RIGI y del superRIGI, es decir, ir a un sistema con mucha menor presión fiscal. Y aunque distintos bandos de la oposición se hayan pasado los últimos años diciendo que nosotros teníamos mucha teoría pero poca práctica, ya podemos ver primero los resultados de nuestras acciones. Milton Friedman le diría: muchachos, primero los datos. Yo Hace días también vi pasar un recorte de un periodista verdaderamente siniestro, porque además tiene título de economista, y decía: Milei le mintió a los argentinos cuando dijo que, digamos, íbamos a salir como pedo de buzo, como, digamos, en B. Digo, salimos más fuerte que en B. Si comparamos contra lo que fue la caída, digamos, que digamos terminamos de procesar la caída que nos dejaron los K, que dicho sea de paso, el arrastre estadístico era como una caída de 3-5. Y a partir de el mes de abril del 2024, la economía crece muy fuertemente. Es decir, pero bueno, ¿qué podemos esperar de ese mentiroso serial si es el mismo periodista, si se le puede decir así, que dijo, anticipó 40 veces que echara a mi ministro de Economía, con quien tengo una relación simbiótica? Es más, ese mentiroso llegó a decir, digo, yo les cuento, digo, porque son cuestiones de protocolo, digamos, parte de la comitiva es una ambulancia. Vio la ambulancia y dijo que nos habíamos agarrado a trompadas y que uno salió en ambulancia. Digo, más ciencia ficción imposible. Es decir, entiendo, digamos, que escriban ciencia ficción los que hacen ficción y de paso periodismo. Lo puedo entender. Pero, digo, que un economista diga esa cantidad de estupideces es verdaderamente... Pero bueno, la falta de pauta no es gratis. Lo otro que hay que mencionar es que también, digamos, esto trae beneficios de segundo orden. Digamos, que es lo que acabo de señalar. Entonces, voy a ver al discurso. Como consecuencia de estas medidas, Argentina es uno de los países que más ha crecido en Latinoamérica en el 2025. Según estimaciones de diferentes organismos, somos el país que más va a crecer en los próximos años, teniendo en cuenta que venimos de evitar la peor crisis de nuestra historia. Considerando que Argentina no creció entre 2011 y 2023, está claro que la idea de la libertad funciona. Y además, cuando ponemos en comparativo con otras administraciones que tuvieron que bancarse el ajuste inicial, digo, post-ajuste, la mejor salida comparada es la del gobierno liberal libertario. Y si de ideas se trata y de teoría se trata, hoy quiero traer el ejercicio mental para que ustedes puedan entender qué pensamos para el futuro, porque obviamente planeamos seguir haciendo reformas. Nosotros vemos que el Estado se comporta como un prestador de seguros de última instancia, a la vejez en el caso de la jubilación, a la enfermedad en el caso de la salud pública, a la estabilidad financiera en el caso del Banco Central. Pero ¿cuál es el problema? Que al ser un prestador ineficiente y excesivamente grande, cuando lo necesitas falla. Esto quedó demostrado con una claridad brutal en la pandemia, en la que si nos hubiéramos comportado como un país mediocre, hubiéramos tenido 30.000 muertes, y sin embargo tuvimos 130.000. Es decir, la ineficiencia del Estado le costó la vida a 100.000 argentinos. Y esto tiene que ver con lo que nosotros estamos pensando de cómo avanzar en la agenda de la libertad. La aspiración de ver al Estado como un prestador de seguros está inspirado básicamente en el debate entre John Rawls y Robert Nozick, digamos, y cómo este tema fue encarado por Hayek. La realidad es que la gente tiene aversión al riesgo. O sea, ustedes, si ponen a una persona frente a tener que elegir dos situaciones, una en la cual puede ser extremadamente rico y en la otra ser extremadamente pobre, digo, es probable que una solución intermedia le resulte más satisfactoria que ir hacia los costados. Es decir, la gente tiene aversión al riesgo, eso es un dato. De hecho, es con lo que sistemáticamente juega la izquierda y juega los populistas. Si ustedes se fijan, durante la campaña del 23, me hicieron lo que llamaba la campaña del miedo. Por ejemplo, dijeron que se iba a permitir la venta de órganos. Digo, ¿alguno pudo tradear algún órgano acá? Dijeron que iba a cerrar la universidad pública. Lo que sepa, están ahí. Dijeron que iba a cerrar los hospitales. Los hospitales siguen estando. Es decir, es una estrategia de la izquierda asustar a la gente. Es decir, recurren al miedo. Esto no es menor, porque cuando ustedes estudian las grandes epidemias en la historia de la humanidad, una de las cosas que más muertes causaba era el miedo. Un 20% de la gente se moría de miedo. Y si ustedes quieren un experimento monstruoso al respecto, fue la pandemia. Digo, que tuvo la complicidad de políticos y medios de comunicación, ¿no? Digo, fue el momento del paroxismo del periodismo mintiendo y engañando a la gente, asustando, aterrando. Después se quejan, a partir de eso se dio el surgimiento de las redes sociales fuertemente y hoy les están pasando la factura y no se están bancando el vuelto. Pero lo interesante es esto del concepto de pensar el Estado y la política como una cuestión de seguros. Yo mencioné algunos casos emblemáticos, pero lo podemos pensar también en casos de política internacional. Por ejemplo, digamos, el comercio internacional. Ustedes han visto cómo lo han criticado a Trump con las distintas medidas, o las críticas a los países europeos por proteger el sector agrícola, ¿no? Digo, es un clásico. Ahora, digo, para entender las cuestiones de comercio, ustedes tienen que entender, hay un modelo estándar, que es el modelo, digamos, con el que trabajaron los economistas, se llama el modelo Hersher-Oehling. El modelo Hersher-Oehling, que es un modelo equilibrio general de dos agentes, que serían dos países, dos bienes, ¿sí? Bueno, ese modelo, digamos, está todo microfundamentado, parte de cuatro modelos, que es la ventaja comparativa de Ricardo, el Stolper-Samuelson, el Factor Price Equalization y el Rybczynski. Con esos derivan ese modelo. Para entender ese modelo, ustedes tienen que saber mucho de microeconomía. Y no hay nadie que tenga los mejores microeconomistas que los franceses. La pregunta es, ¿qué pasa? ¿Por qué, digamos, los franceses hacen esto si son los que más saben? Es que falta, digamos, la política es más compleja. Porque si ustedes dejan librado al Hersher-Oehling, digamos, los franceses no producirían alimentos. Pero ¿qué pasa, digamos, si hubiera un evento, digamos, de riesgo que los pudiera dejar sin alimentos? Bueno, tendrían que ir a un mercado de seguros. Bueno, si ese riesgo es una guerra, no pueden estar cubiertos de repente, guerras que duran muchísimos años. ¿Cuál es el seguro natural? El comercio, justamente, cuando viene la guerra, el seguro no se cumple. Cuando aparece el siniestro, no se cumple. Entonces, ¿cómo se aseguran los franceses de que si hay una guerra, no van a padecer hambre? Tienen un sector agrícola. Claramente que es ineficiente, obvio que es ineficiente, pero esa es la prima que pagan por si se llegara a dar un evento de una guerra para que no se les mueran las personas de hambre. Es así de brutal. ¿Y saben qué? Las dos guerras mundiales que hubo empezaron con los alemanes atacando a Francia. Así que si tienen aversión al riesgo, digo, algún motivo de peso tienen. Entonces, lo mismo pasa si ustedes quieren mirar la lógica de Trump. ¿Cuál es el punto, digamos, de Trump? Bueno, mire, usted puede dejar todo librado de Hersher-Oehling y que de repente toda la producción de uranio y toda la producción nuclear quede en manos de una potencia militar opuesta. ¿Cómo cree que va a terminar? Digo, ¿va a terminar volando por los aires? Y después, ¿qué va a decir? No, pero el Hersher-Oehling decía. ¿Y no hay tiempo para corregir el error de tres nerds mirando un modelito o de analistas precarios que no saben entender los riesgos geopolíticos? Entonces hay que entender que el mundo cambió, que los riesgos políticos importan, y eso además genera una gran ventaja para aquellos que puedan producir energía, alimentos, minerales y economía del conocimiento. Todo lo que tenemos nosotros, si no nos subimos al tren, se nos va la última oportunidad. En este sentido, frente a esta visión de mirar al Estado, por ejemplo, como un seguro y demás, si desarrollamos un mercado privado de seguros que sea competitivo, profundo y completo, la justificación para que el Estado intervenga en esas áreas desaparece por sí sola. Es decir, si ustedes quieren, dado que los individuos tienen aversión al riesgo y el Estado le brinda ese seguro, si ustedes quieren achicar el Estado, necesitan generar los seguros que permitan sustituir la acción del Estado por el mercado de seguros. Digo, ¿cómo se llama cuando tiene una prepaga? Seguro de salud. Digamos, no están contentos con, no sé, el cuidado que tienen. Bueno, tienen seguridad privada. Digamos, no les gusta la educación pública, van a un colegio privado. Bueno, es porque justamente no están satisfechos con la reparación frente a la necesidad. Por eso aparecen. Entonces, en la medida que ustedes vayan y desarrollen ese mercado de seguros, la necesidad de contar con un Estado se reduce y, consecuentemente, eso nos permite seguir bajando impuestos. Y esto es fundamental, lo que nosotros llamamos la revolución de los seguros, que vamos a presentar con el doctor Sturzenegger. Lo que sí quiero hacer una aclaración, y es que esto obviamente lo que contempla también es una transición ordenada hacia el nuevo sistema. Es decir, no es que vamos a hacer estos cambios, son como los mercados no son completos, ¿sí? Y no son profundos, esas transiciones no se pueden hacer de manera instantánea, se hacen de manera, se las va ordenando y se las va configurando hasta que se pueda llegar a ese ideal. Es decir, lo que quiero es que sepan, digo, que va a demandar tiempo, no es algo que empieza ahora, se empieza a trabajar, pero que demanda tiempo, no es instantáneo. Aclaro, porque a veces la gente pretende, digo, que las cosas se hagan instantáneamente y así puede ser que el remedio sea peor que la enfermedad. ¿Y por qué destaco todo esto? Porque tenemos que tener claro dónde estamos parados para poder elegir hacia dónde queremos ir. El mundo está cambiando a un ritmo acelerado, quizás como nunca antes, impulsado por nuevas tecnologías cuyo potencial apenas hemos comenzado a descubrir. Fenómenos como la inteligencia artificial esconden secretos que podrían implicar un salto cualitativo en el desarrollo humano, como la revolución industrial en su momento. Desde mi punto de vista, es como básicamente el equivalente a la fábrica de alfileres, digamos, la inteligencia artificial y la fábrica de alfileres del siglo XXI. Pero la historia continúa. Hoy se está configurando un nuevo orden mundial y la forma en la que nos insertemos en él determinará el destino de nuestro país. Podemos estar a favor de la libertad o hacer causa común con dictaduras y tiranías como en épocas oscuras de nuestra nación y nuestro continente. Argentina tiene bien claras sus prioridades y ha reorientado su política exterior en pos de un retorno a sus raíces occidentales y judeocristianas. Creemos que la era de la cooperación global sin brújula moral ha terminado. Hemos ingresado en una nueva era de grandes naciones que compiten por asegurarse cadenas de valor verticales, y a medida que pase el tiempo, la división del mundo entre naciones libres y naciones sometidas no hará más que profundizarse. Ante este panorama, la neutralidad deja de ser una opción. Bueno, Dios, estaba claro que esto requería alguien que no fuera tibio. Y nosotros creo que hemos tomado una posición internacional clara. Bueno, todas las posiciones nuestras son bien claras, pero la internacional probablemente sea la de las que más se ven abiertamente. Y precisamente estos tiempos de cambio requieren un diagnóstico correcto, una brújula moral calibrada y el coraje para actuar. La falta de lineamientos morales claros culmina en alianzas con tiranías, y la falta de pericia deriva necesariamente en el desaprovechamiento de las oportunidades históricas. Los argentinos ya lo hemos sufrido, abrazando el socialismo en lugar de aprovechar el contexto internacional favorable para lograr un crecimiento sostenido en libertad. Esto no nos puede volver a pasar, y esta nueva gran alianza en ciernes, puestos estamos tan solo en el nacimiento de una nueva era, implicará una recomposición de las cadenas de valor en base a esos principios. El comercio acompañará no solo a las ventas momentáneas, que son necesarias y hay que construirlas con políticas como el RIGI y el SuperRIGI, sino también a los valores de pueblos afines, porque esa es la única certeza de coincidencia a largo plazo. Pero contra el temor de muchos, esto no implicará que Argentina participe de este nuevo concierto de naciones como un actor subordinado, irrelevante o reducido exclusivamente a la exportación de materias primas. Si bien no dudamos de la importancia del sector primario, los cambios profundos que estamos experimentando incentivan también la creación de una enorme variedad de industrias en el país, incentivos que estamos convencidos de que los argentinos podrán aprovechar. El principal driver de esta nueva industrialización argentina será la energía barata producto del desarrollo de nuestro sector energético. Con energía, una baja del costo del Estado, el desarrollo del capital humano, la desregulación y la apertura comercial, Argentina se está convirtiendo en un polo de atracción de inversiones industriales de tasa global. El talento argentino va a tener la oportunidad, por primera vez en décadas, de brillar a la altura que se merece sin necesidad de emigrar como en el pasado. No va a ser fácil emigrar para brillar. Vamos a poder brillar en nuestra propia tierra. Por todo esto, hoy tenemos lo que Occidente necesita. Tenemos energía, desde petróleo, gas y hasta energía nuclear. También minerales, tierras fértiles para el cultivo. Estamos estratégicamente ubicados para que todos estos productos, al igual que los industriales, no presenten mayores riesgos de interrupción ante amenazas. El kirchnerismo convirtió a nuestro país, y en especial al sector privado, en un gran desierto en el que solo crecía lo que estaba bajo la sombra del poder político. Ahora vemos florecer a ese desierto con miles de nuevas industrias. Veremos un milagro propio de los periodos y las geografías en las que se deja actuar a la libertad bajo reglas justas y claras. Veremos florecer la refinación de uranio, el procesamiento de celulosa, la producción de fertilizantes, la industria forestal, la producción agropecuaria y ganadera, y desde ya la industria del petróleo y del gas. Pero la belleza de esta lista es que no es una lista cerrada. No estamos eligiendo ganadores y perdedores, sino que estamos generando las condiciones para quienes saben crear, desarrollar y crecer puedan hacerlo. Estamos devolviéndole a los argentinos la libertad de crear su propio futuro. Nuestro gobierno no necesita dictar los términos de mañana, porque tenemos fe en que los argentinos serán quienes los construyan. Estamos permitiendo que los argentinos sean los propios arquitectos de su propio futuro sin que los estorbe el Estado. Y como si todo esto fuera poco, hoy el continente americano es el refugio de la libertad. El mundo está envuelto en conflictos, tensiones geopolíticas, inestabilidad y gobiernos incapaces de reconocer los desafíos severos al statu quo que origina todo esto. Argentina y toda la región deben preservar la paz de la que durante tiempo han gozado, al punto de darla por sentado. Los Estados Unidos entienden la importancia de un continente pacífico, abocado al crecimiento y al florecimiento humano, y no a aventuras políticas socialistas y comunistas que conducen a la servidumbre y la miseria. Eso es hoy el núcleo de la nueva doctrina Monroe o Donroe por el presidente Trump, que reza América para los americanos. Esto significa nada más y nada menos que América debe ser un continente en el que todos sus habitantes puedan ejercer libremente sus facultades, crecer económicamente y prosperar, sin que potencias extranjeras interfieran con ese crecimiento para favorecer sus propios intereses. Aquí aplica el mismo principio de los seguros que expliqué anteriormente. Lo que Estados Unidos está buscando con el nearshoring es exactamente eso, tener un seguro geopolítico. Tiene sus cadenas de valor cerca, con socios confiables para no quedar expuestos si el mundo se fragmenta aún más. América Latina puede ser ese refugio, pero para ser elegibles tenemos que estar a la altura. Por eso, hoy están siendo liberados países que habían caído en los peores de las tiranías, como por ejemplo Venezuela, y próximamente veremos a Cuba libre. El mundo no puede tolerar semejantes injusticias que se expandían por toda la región, pero le daban a los intentos de dictadores locales un modelo a imitar. Y Argentina tiene todo lo necesario para liderar este proceso de transformación en la nueva América Latina. Debemos recordar nuestro liderazgo regional como el verdadero faro del sur que supimos ser a lo largo de nuestra historia. Debemos ser el ejemplo a seguir para toda nación con la voluntad de torcer su destino y de dirigirse nuevamente hacia el sendero de la libertad. Quien da el primer paso hacia el futuro quizás se encuentre solo al principio, pero también abre un nuevo sendero y rápidamente surgen quienes buscan imitar su ejemplo. Digo, no hace falta que les cuente la historia de Naxón y el Mar Rojo, que fue el primero que empezó a pasar. Y que cuando le llegó el agua hasta acá y decidió seguir avanzando, se abrieron las aguas, se cruzó el Mar Rojo y el pueblo hebreo dejó atrás la esclavitud de Egipto. Entonces, y cumplir esta función es fundamental, porque hoy Latinoamérica crece muy por debajo de su potencial. La asfixia fiscal y regulatoria que décadas de gobierno de izquierda y centroizquierda han generado en la región hacen que la misma prospere a la velocidad que no debería ser, o sea, a una mucho menor. Todo esto limita la inversión, la incorporación en cadenas de valores globales y deja sobre la mesa una oportunidad que otros van a capturar antes que nosotros si nos descuidamos. Esto es algo que nuestro gobierno tiene más que claro. Vean si no fue eficiente el accionar del canciller Pablo Kirno, digamos, con el comercio con la Unión Europea. Digo, al final de la alegría no fue brasilera, fue argentina. Esperemos que de vuelta la Argentina, la alegría sea argentina acá unos meses. ¡Vamos, Messi, carajo! No nos alcanza con crecer más que los últimos 20 o 25 años. Nuestra propia vara no está tan baja, sino que sabemos que debemos crecer a un ritmo más vertiginoso, aún para no quedarnos atrás, porque comenzamos desde el subsuelo. Por todo esto creemos que estamos ante una oportunidad única para América Latina, pero especialmente para Argentina. La reconfiguración del comercio global, la búsqueda de aliados confiables, la necesidad de nuevas cadenas de valor y la escasez energética, todo esto converge ahora. Si somos serios, si bajamos la carga regulatoria y fiscal, si nos posicionamos como el gran bloque estable del mundo, podremos capturar industrias e inversiones como nunca antes en nuestra historia y acelerar dramáticamente un proceso de crecimiento que ya está en marcha. Porque este es un nuevo mundo para el mundo nuevo. Y si no nos movemos con la corriente, si nuevamente por impericia o maldad nos quedamos afuera del tren del crecimiento, seremos humillados como lo hemos sido en este largo siglo XX que pasó. Para que quede claro, una nación que no crece está transitando el sendero a su humillación y a su desaparición. Por eso es un deber nacional combatir con todas nuestras fuerzas el fantasma del atraso que representan las políticas socialistas y estatistas. Por todo lo expuesto, creemos firmemente que Argentina ya tomó su decisión. Dejar de ver pasar la historia delante de sus ojos, viendo cómo los demás aprovechan las oportunidades, mientras sus dirigentes siguen intentando encontrar la cuadratura del círculo, insistiendo con fórmulas responsables de sucesivos fracasos. El tren pasa solo una vez, y Argentina ya compró su ticket. La pregunta es si la región está dispuesta o no a seguirlo. Que Dios bendiga a los argentinos, que la fuerza del cielo nos acompañe, y viva la libertad, carajo. Muchas gracias a todos.
1: De esta manera despedimos.
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9: Con un paisaje imperdible que parece de otro planeta, la Reserva de Payuña es una reserva provincial al sur de la provincia de Mendoza y se accede desde la mítica Ruta Nacional 40. Es un paisaje con más de 800 conos volcánicos, donde se extienden planicies de lava relativamente recientes, con un aspecto desolado y despojado muy particular. Las vistas son imponentes y estremecedoras, como si nos trasladáramos a otro planeta. Se puede visitar todo el año con guías autorizados y está a unos 160 kilómetros de Malargüe.
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0: No queda nadie. Se fue todo el mundo. No, nadie. No quedó nadie, por favor. ¿Cómo que no?
1: ¿Y nosotros?
0: Ella.
1: ¿Y Candela? ¿Y la moto?
0: Ha vuelto la más bella.
1: ¡Olis!
0: ¡Qué alegría!
1: ¡Olis!
0: Cuando parece que todo está perdido, cuando parece que nada queda que valga la pena, aparece la Siche. ¿Qué tal?
1: ¡Olis!
0: Después me maltratás.
1: Buongiorno. No, buongiorno no.
0: Después me maltratás en la mañana.
1: Sí, eso no tiene nada que ver.
0: 14 grados la temperatura, trae el termo, dos gotas de agua. 61% no, de la humedad, viento del este a 8 kilómetros, cielo parcial nublado, visibilidad 20 kilómetros, vamos a una máxima de 17, ligeramente nublado el cielo, sin probabilidad de precipitaciones, 18 para mañana y 8 de mínima, para el sábado 7 de mínima, 18 de máxima, para el domingo 6 de mínima y 20 de temperatura máxima. Fabián Espina está en la puesta al aire con una sonrisa amplia como es su costumbre, ahí se está riendo Fabi. Lindo, merendando, amplio como para golpe de estanciera. Ah. El gauchito sabe. Hablando de estanciera, me acuerdo de mi amigo Juan Carlos Ayala. Tiene mi camioneta, la tiene guardada. Sí. Ayala, devolvela. 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
1: Un montón de cosas.
0: Bien, me gusta. ¿Está Pedro Aznar? Estoy inspirado, ¿eh? La inspiración como que me llega. Veo cosas, escucho cosas y la inspiración me llega. ¿Sabías cómo era?
1: Si escuchas cosas.
0: ¿Eh? Escucho.
1: Las voces de tu cabeza.
0: Escucho, observo.
1: Tu conciencia.
0: Mi conciencia está calma y callada. Pedrito Aznar, ¿te cierra? ¿Te gusta Pedro?
1: Sí.
0: Mientes.

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7: Hoy la tecnología es moneda corriente. Hablamos del VAR. Y si repasamos la historia, la primera intervención de este sistema en los mundiales ocurrió el 16 de junio de 2018 durante el partido entre Francia y Australia en el Mundial de Rusia. El árbitro uruguayo Andrés Cunha revisó un penal no cobrado sobre el francés Antoine Griezmann, sancionando la falta tras ver la repetición, que finalmente el francés cambió por gol.
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0: 13:45 minutos, ya estamos preparando el primer bloque del horóscopo. 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
1: Desearles un feliz día a las maestras jardineras.
0: ¿Qué día es hoy?
1: 28 de mayo.
0: Ah, ahí está. Para todas las maestras de nivel inicial.
1: El día de los jardines y el día de las maestras jardineras. Uh-huh. Y es el día de la hamburguesa también. Y otra cosa de igual importancia es el Día Mundial del Perro Sin Raza.
0: Al chiquito lo tengo que saludar.
1: Sí. El callejero alemán.
0: Sí, sí, ahí está, el callejero alemán. El chiquito es callejero alemán. Tiene toda la onda, así, de lejos parece un... ¿Cómo se llama? ¿Cómo se llama el alemán?
1: ¿Pastor alemán?
0: El pastor alemán. Parece pastor alemán.
1: ¿Y de cerca?
0: De cerca parece Frankenstein. Monaguillo alemán. Monaguillo alemán. Qué lindo, no, los perritos, el chiquito, hay un fenómeno.
1: Yo tengo a Lupe también.
0: ¿Lupe? ¿Quién es Lupe?
1: Lupe, la perrita de... que en realidad está en la casa de Marta, pero bueno.
0: Pobre perrita. ¿Tom?
1: Tom.
0: Como el de las historietas. Ahí está, Tom, el de las historietas. Algo me acuerdo, Nos nutrimos con historietas. Justo, mirá, acá tengo las historietas. A ver si alguien sabe algo de historietas. Había una historieta donde aparecía el perro. ¿Se llamaba Tom? ¿O no se llamaba Tom?
1: ¿Qué decirte?
0: Esto es para veteranos, gente, es para entendidos, nada más.
1: Yo el Tom que conozco es el de Tom y Jerry.
0: Tom y Jerry, es un gato.
1: Por eso, dije Tom, no dije animal. Lo escucha, Díaz.
0: A ver, algún veterano, ¿dónde aparecía este perrito? ¿Cómo se llamaba el perrito de la historieta que hemos sabido ver a lo largo de tantos años, aquellos que... pasábamos el rato en lugar del celular, que no existía, con una revista de historietas. Y la mamá, la vieja, te decía lo mismo que te dicen ahora con el celular. Dejá de leer esa pavada. La misma historia, se repite, nada más que ahora tecnología de por medio. Bueno, ¿qué más tenemos para comentar?
1: Y, bueno, de un poquito de Gran Hermano, ya que estamos actualizando.
0: Sí.
1: Anoche... jugaron por un 0 kilómetro y que tenían que básicamente elegir una llave y que estuviera la correcta. Se lo llevó la señora Janina Silly.
0: Bueno.
1: Un Chevrolet Sonic, 0 kilómetro.
0: Ah, bueno.
1: Y seguramente más adelante sortean una casa también. Se van con varios premios.
0: Siempre entre los participantes.
1: Claro, acá se divide ya en originales y nuevos.
0: ¿Cómo es eso?
1: Es decir, los originales son los que entraron al principio y los nuevos son los nuevos.
0: Bien.
1: Los nuevos son los que ingresaron hace, ¿cuánto? Una semana, más o menos. Entonces, por lo general, estos premios grandes se los dan a los originales solamente, que son los que hace 3 meses están viviendo en esa casa. Sí. Los originales aprueban, los nuevos pueden competir. Y obviamente, ¿qué dijeron? No,
0: se divide entre menos la posibilidad.
1: Obviamente.
0: ¿Vos qué hubieras hecho?
1: Yo no los dejo participar.
0: Egoísta.
1: No, porque si... a ver, si yo estoy hace 3 meses en una casa jugando y vos venís mañana y bueno... espérate tu turno a jugar. Y si fuera nuevo, bueno, tendría que comprender que recién acabo de entrar.
0: ¿Y lo entendieron?
1: No les gustó nada, obviamente.
0: Ah, bien.
1: Y si te dicen vas a participar por un solo kilómetro, no. ¿Te vas a enojar? Y sí. Y hay muchos problemas con la comida también, porque tienen muy poco presupuesto. Y sí, tienen el 25% del presupuesto porque se siguen portando mal. De hecho, ya echaron a una que acababa de entrar. Ya le echaron, por hablar de más. Claro, y después Gran Hermano va haciendo pruebas. Y en esas pruebas tiene su recompensa. En este caso hicieron atar por 24 horas a 5 participantes. Atar todo el tiempo, o sea, para ir al baño, para dormir, para todo, tienen que estar todo el tiempo atados. Si cumplían eso, les daban un carrito lleno de mercadería.
0: ¡Qué bárbaro! ¿Hasta dónde se reduce la posibilidad humana de por fama, por dinero? ¿Por qué lo hacen?
1: Por todo eso. Por plata.
0: Hay gente que se rebaja trabajando. Es un laburo. Digo, ¿sí? No es una crítica para nada. A ver, los veteranos y veteranas que han crecido leyendo historietas. ¿En qué historieta aparecía el perrito Tom? Ahí está. Como el perro de Fabián Espina. ¿En qué historieta aparecía el perrito llamado Tom? Esto es para veteranos. Hacé memoria, buscá en los archivos alguna revista, tenés seguramente por allí. ¿Leíste alguna vez en qué historieta aparecía el perrito que se llamó Tom? ¿Tenemos horóscopo?
1: Sí, señor.
0: Prepárate el primero, Espina. ¿A qué año vamos hoy día?
1: 2004.
0: Ah, bien, bien.
1: Un temón elegí.
0: ¿Qué dicen por acá? Ya está la Siche, besos y abrazos emplumados.
1: Besos a los dos.
0: ¿En serio?
1: ¿Cuándo será el día de Kiki?
0: ¿El día del gallo cuándo es? ¿Cuándo será?
1: ¿Tiene día Kiki? Si no, le ponemos.
0: Acá, mirá, el Jorge, Jorgito te saluda en italiano, así que léelo vos.
1: Jorgito... ¡Buenasera! Que tengo una buena, será lloro. El mío número es 630, no me acuerdo cómo se dice 630 en italiano.
0: Buenasera. Nos reíamos de López ayer. López es un genio. Pagale allá la que te va a devolver la camioneta negra. Si vamos a tener que pagar también cada arreglo que hacen. Buenas tardes, chicos. ¿Cómo voy a extrañar el rugir de los motores del rally? Estoy a 2 kilómetros del parque y realmente los voy a extrañar. Para otros, un infierno para mí, música para mis oídos. Dice alguien por aquí.
1: Estuvimos ayer con López.
0: Sí.
1: Ahí en el centro de congresos.
0: ¿Sí sacó alguna foto usted?
1: Yo a todos los motores ya desarmados, todo, porque ya llegué y ya estaban... Muchas mujeres, te digo, sí.
0: Muchas mecánicas.
1: Mecánicas, sí.
0: Más allá de del grupo del equipo Dacia, la mujer es una dama, es Sofi, es la dama, es la jefa, la manda más del grupo. Dulce dice, hola, en la historieta de Hijitus, ahí apareció un Tom, me parece que no. Hoy, esta mañana pasaron por mi calle los autos, tremendo, súper hermoso, y esos motores... ¿Cómo no te vas a enamorar de ese sonido? Por ahí a las 3 de la mañana no lo querés escuchar, pero qué lindo escucharlo, sí. Bueno, ¿en qué historieta aparecía el perrito llamado Tom? A ver, el Ángel Eduardo lo está buscando en algún lugar. ¿No leíste una historieta en tu vida, Ángel Eduardo? No llegaban a la Guevarina las revistas, No me vengas a picudear ahora, por Dios. ¿Cómo se llamaba la historieta? Donde aparecía el perrito llamado Tom. Era verdad, era del paraguayo Robin Hood.
1: ¿Es esa?
0: Sí, era de...
1: No, que leí Robin la primera Hood. Parte y dije, ¿qué va a decir este? Pensé que me involucraba.
0: No pasa
1: nada. Pero
0: por
1: no era por aquí.
0: Bueno, me alegro que no lo sepan. No se evita mucho el trabajo. Está el negro Osorio ya preparándose con Tuti para mejor de tarde.
1: Está calentando.
0: Sí. Qué buen sueldo el tuyo, pibe. Vamos al primer bloque del horóscopo. Vamos. Después me lo decís al oído. Primero, dale.
1: El primero que llega con Aries. El jueves llega con necesidad de acción y respuestas concretas. En lo afectivo, reaccionar con menos impulso ayudará a mejorar el clima y evitar discusiones innecesarias. En el trabajo o dinero, avanzar paso a paso será más efectivo que querer resolver todo junto. Tu energía física acompaña aunque necesitas administrar mejor el descanso. 44 para Aries. Tauro, la energía del día favorece el orden y la estabilidad. Es una buena jornada para acomodar asuntos prácticos. En lo afectivo, alguien cercano podría necesitar más escucha de tu parte. En economía, sostener la calma y la constancia seguirá dándote resultados positivos. 13 para Tauro. Géminis, hoy aparecen conversaciones o noticias o mensajes que despiertan nuevas ideas. En vínculos, hablar claro será fundamental para evitar malos entendidos. En trabajo o proyectos, una propuesta distinta merece atención. Mentalmente, necesitas espacios de pausa para no sentir saturación. 79 para Géminis y Cáncer. El jueves te conecta más con lo emocional y con la necesidad de sentir seguridad. En lo afectivo, la cercanía y los pequeños gestos fortalecerán vínculos importantes. En dinero o trabajo, el panorama se mantiene estable. Buscar momentos de tranquilidad mejorará tu bienestar. 21 para Cáncer.
0: Muy bien, cerramos ya el primer bloque. 13 con 57 minutos. 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

0: Hola, hola, ¿no era la historieta de Pepe Sánchez? No. ¿El Eternauta? No. Bonito día, el perrito salía en la historieta de Mafalda, Laura 496. No, Laura.
1: No es ninguna de esas.
0: La única mascota que había en Mafalda era la tortuga llamada Burocracia. Esa es la única mascota de la familia de Mafalda. La historia escrita por Quino era una tortuga llamada Burocracia. Qué buen nombre para la tortuga. ¿Cómo te llamas? Burocracia.
1: Burocracia.
0: Por lo lenta.
1: Buro, buro.
0: ¿Cómo la digo? Buro, buro. Sí. Hola, chicos. Eduardo. Estamos hablando de una historieta. Ya después iba a contar esto que encontré también de este perro héroe de Malvinas que estuvo acompañando a nuestros soldados en las Malvinas, un día de estos, dedicarle unas palabras, gracias, participo en algunos premios, en la terminación 213, Edu, escuchándolos como todos los días, ¿eh? La historia de este perrito que también se llama Tom. Hoy estábamos más frívolos, lo estábamos buscando por el lado de las historietas, alguno que haya leído historietas. Snoopy, preguntan acá, no, Tom, Natalia, T-O-M, ¿eh?
1: Contesta bien.
0: No, estoy por decir T de todo.
1: Sí.
0: O de... Oh. Y M de... Exacto. Por Dios. ¿Por qué me cambian el nombre? ¿Cómo se llamaba el perrito? ¿En qué historieta aparecía? ¿Leíste historietas alguna vez? ¿En algún momento vos llegaste a leer historietas?
1: No.
0: Sos muy joven. Además, a la revista había que comprarla. Yo las pedía en el kiosco. Para que me dejaron leer una historieta.
1: Yo usaba una que venía, ¿te acordás? Creo que era el Tinterito.
0: El Tin.
1: Bueno, esa, alcancé a usar.
0: Tinterito.
1: Ay, ¿así se llamaba? Se me fue el nombre.
0: No sé, busca.
1: Bueno, ahora vamos a buscar.
0: Bueno, el perrito Tom, ¿aparecía en qué historieta? Creo que hay una sola respuesta correcta. En el capítulo, la revista era, en La Vasconia solo llegaban revistas y diarios, consumía todo eso, ni puri de más. En La Vasconia llegaban revistas y diarios. me estás mintiendo. ¿En qué historieta aparecía el perrito llamado Tom?
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3: Las 2 de la tarde en la República Argentina. Continúa la búsqueda de Agostina Vega. La justicia, en tanto, mantiene detenido a Claudio Gabriel Barrialier, amigo de la madre de la adolescente. Amplía la información Gustavo Seriani desde Radio Nacional Córdoba.
4: El remisero que llevó a Agostina hasta el domicilio donde se la vio por última vez contó detalles del viaje.
5: Ella todo el tiempo hablando claramente como si no pasara nada. Yo me estaciono desde la mano izquierda y desde el frente se cruza un hombre y venía con una capucha, todo bastante cerrado porque hacía frío y se le veía nada más que el frente de la cara. La persona esta se pone de costado mío, no de frente, sino de costado, bien de costado. A mí me dio la sensación de que me ocultaba la cara.
4: Tanto los familiares de la menor como sus asesores letrados se encuentran a la espera del levantamiento del secreto de sumario para conocer los detalles de las declaratorias.
3: Un intendente de Santa Fe pidió licencia para ir al Mundial. Rolly Santa Croce, jefe comunal de Funes por Provincias Unidas, contó que es una tradición y que ya fue a las 6 ediciones anteriores. El funcionario del partido que lidera el gobernador Maximiliano Puyaro explicó que se trata de una costumbre que comparte con un grupo de amigos que le permite olvidarse de todo durante 20 días. Alerta meteorológico rige para la zona cordillerana y precordillerana de Río Negro, del extremo noreste de Chubut y del extremo sudeste de Neuquén. Se esperan lluvias persistentes que en algunas zonas de mayor altitud podrían ser en forma de nieve o aguanieve. En la ciudad de Río Negrina de El Bolsón, donde podés escucharnos a través de AM1160 y FM92.3, la temperatura es de 9 grados y el cielo permanece mayormente nublado con lluvia débil. En la ciudad de Buenos Aires, temperatura 14 grados 5 décimas, humedad 82%, cielo cubierto.
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1: La 14:06 y es el momento, aquí estamos en esta recorrida, día jueves, vamos cerquita hasta el año 2004. Han pasado de ese momento ya 22 años, Spina, 22 años, 2004, ya estabas en la radio, ¿no? Sí. Ese año lo pusieron en blanco, lo blanquearon, antes era morocho. ¿Eh? Ya, 6 añitos de negro nada más. Yo 12. Vamos, 28 pirulos laburando acá, por Dios. 2004, entre mate y mate va pasando la tarde, cosas que pasaron, algunas cositas que pasaron en 2004. Una de ellas, la más triste, la tragedia de Cromañón, ocurrió el 30 de diciembre de ese año, ese trágico incendio durante un recital de la banda Callejeros en el barrio de Once, que dejó 194 muertos y miles de heridos. Glorias deportivas, la otra cara, la otra contracara de esa moneda. Argentina obtuvo 2 medallas de oro en los Juegos Olímpicos de Atenas en fútbol masculino y en básquetbol, y Gastón Gaudio ganó el torneo de Roland Garros. A nivel internacional, atentados en Madrid el 11 de marzo, Al Qaeda perpetró ataques con bombas en varios trenes de la capital española, dejando 193 muertos. Avances tecnológicos, fue el año en que se lanzó Facebook, originalmente de Facebook por Mark Zuckerberg, y la NASA logró que sus sondas Spirit y Opportunity aterrizaran en Marte, en temas importantes. ¿Ha dejado de usarse Facebook?
2: No. Quizás se usa más de otra manera, pero yo creo que se sigue usando igual. Mucho por ahí más para comprar y vender cosas.
1: Ah, mira vos. ¿La red más utilizada?
2: Y está peleado entre TikTok e Instagram, me parece.
1: TikTok.
2: Yo creo que TikTok desde la pandemia avanzó muchísimo. Y hoy en día son muchísimos los usuarios que tienen. De hecho, hay muchos de los conocidos en redes, digamos, que tienen muchos más seguidores en TikTok que en Instagram.
1: Bueno, una cosa que me parece preocupante también, es si vos lo usás para divertirte, está bárbaro.
2: Sí.
1: Ahora, hay gente que te dice, no, este medicamento lo vi que en TikTok había un, ¿cómo se llama? Un tiktokero.
2: Sí.
1: ¿Va el término TikTok para ellos también de influencer?
2: Sí, por supuesto. Sí.
1: TikToker es en inglés. Es en inglés. No. Tiktokero. Claro, hay que consultó con la IA y le dijo lo mismo. O sea, que no es muy seguro el dato. Si lo dijo Cicelli, lo dijo la inteligencia artificial, piénselo. Pero digo, a tomar mucha conciencia. Una cosa es divertirse, pasarla bárbaro, que hay chicos en TikTok que hacen cosas geniales.
2: Sí.
1: De Cicelli.
2: Hay tal contenido muy bueno, TikTok, como hay contenido muy peligroso.
1: Claro, pero no sé si es peligroso. Bueno, lo peligroso cuando vos le decís, che, TikToker dijo que tomaras tal medicamento. No, para un cachito. Ahora, si seguís una receta de cocina, me parece espectacular. Si buscás por el lado de los chistes, del lado de la moda, me parece bárbaro.
2: Sí, de hecho, lo que busques, vos buscás en TikTok lo que se te ocurra y un video de 15 segundos te va a aparecer. Mínimo.
1: Bueno, el año que viene, ¿puedo sumarme a TikTok? ¿Hay que bajar la aplicación en el teléfono para TikTokear?
2: ¿Vos en TikTok?
1: No sé, pero el año que viene.
2: Quisiera verlo. Quisiera estar vivo para ver eso.
1: No, yo tengo Facebook. Ahora me olvidé la clave del Facebook.
2: Sí. Por eso te digo, quiero verlo.
1: Vamos a la música. La canción elegida por la Siche forma parte del álbum Sin Restricciones, publicado en el año 2004, uno de los discos más representativos del pop argentino de los años 2000.
2: Sí.
1: ¿En serio?
2: ¿Todo los reyes eso? Del pop. Son los reyes del pop argentino.
1: En este tema la banda explora las emociones complejas que aparecen dentro de una relación amorosa inestable, donde predominan la inseguridad, el miedo a la pérdida y la desconfianza. Una pareja común y corriente. La letra refleja el estado emocional de una persona que vive con la incertidumbre constante de que su pareja se marche y no vuelva.
2: Uh-huh.
1: Aunque esa separación termina repitiéndose como parte de un ciclo emocional de que ninguno de los dos parece poder salir. Lo que luego la Chiche diría una relación tóxica.
2: Exacto.
1: A lo largo de la canción se percibe una mezcla de tristeza, ansiedad, resignación. El protagonista reconoce que la relación está dañada y que existen errores, mentiras o actitudes que generan dolor. Pero aún así, continúa aferrado al vínculo. Esa contradicción muestra una dependencia emocional fuerte. Aunque la situación le hace sufrir, también teme quedarse solo y perder definitivamente a la otra persona. El concepto de traición no solo puede entenderse como una infidelidad literal, sino también como la sensación de decepción y ruptura de confianza que aparece cuando el amor deja de brindar seguridad.
2: Claro.
1: Dentro de Sin Restricciones, Traición, que así se llama el tema, encaja en la identidad artística que Miranda desarrolló en esta etapa. Canciones de pop electrónico con historias sentimentales profundas, donde el amor aparece muchas veces ligado al sufrimiento, la confusión y la necesidad afectiva. Gracias a eso, el tema mantiene vigencia y sigue siendo recordado por los seguidores de la banda como una canción cargada de sensibilidad y dramatismo emocional.
2: Misma placa donde está Don, por ejemplo, de Miranda.
1: Me han hecho llorar. ¿Se llama el tema?
2: Traición.
1: Miranda, 2004.

0: No, me desangré escuchando este tema. Por favor. Qué toxicidad en el tema ya, Logró transmitir todo lo que nos venía diciendo. Pero me encantó la descripción de la pareja.
1: ¿Qué? Me pena que esté saliendo al revés, pero sin embargo me quedo.
0: 14:15.
1: Vamos mirando.
0: No, ya sé, me parece bárbaro. 14:07 la temperatura, 61% la humedad, el viento del este a 10 kilómetros en la hora, cielo mayormente nublado, visibilidad 20 kilómetros, 17 de máxima para hoy, mayormente nublado el cielo, sin probabilidad de precipitaciones. 14:16, a ver cómo anda el mensajómetro, a esta hora la consigna es... El perrito Tom. A ver, llega un experto en historietas, como el señor Marcelo Sáenz. ¿Te acordás de las historietas cuando éramos niños? No me digas que no te acordás de una historieta. ¿En qué historieta aparecía el perrito Tom? No, Tom y Jerry. No, perrito. ¿Cuál es la parte, a ver?
1: Contestale lo que te estaba respondiendo.
0: Lo único que conoce el gato Tom. Nah, de verdad van a poner eso. Ángel Eduardo, ¿te acordás cuando un día cayó el papá de un amigo con unas revistas a casa? En esa época venían de Chile. Absolutamente ilustrativas. A partir de ahí me enamoré. Me di cuenta de varias cosas. Una, que me gustaba mucho el arte. La otra, empecé a definir mi identidad. Y la tercera y más importante y dolorosa, qué lejos que estaba yo de eso. Claro, veías esas revistas, qué lindo, las historietas, me encanta. Ingrid, estoy hablando de un perrito de historietas, por favor, perrito de historietas. Ya me enojé un poco con Ingrid también. Ya voy a contar la historia que me están tirando por allí, que tiene que ver con algo muy dramático, muy serio para los argentinos. Pero yo había arrancado con frivolidad. Perrito que estaba en las historietas. Y ayer nos habían pedido Tierra de Confusión de Génesis. El tema que nos habían pedido. Bueno, che, nadie leyó historietas, me encanta esa parte. De chico nadie leyó historietas, era yo nada más el que leía historietas. Fabián, ¿usted leía historietas? ¿Cuál? Condorito, ahí está, leía. Talking Tom, no, nadie. Ángel Eduardo nomás acertó. No llegué a esas revistas donde éramos pobres. Esa venían con la verdad que le ponían la bolsa de nylon tapando todo. No llegábamos a esa. No, ¿y qué queríamos ver? Escúchame, uno de aquellos que vivimos el retorno a la democracia en el 83, cuando estábamos en los 17, 18, Marcelo es más chiquito y Fabián mucho más chico, era, a ver, ¿qué la vamos a caretear? Una de las primeras cosas que queríamos los jóvenes, más allá de la libertad y toda esa cosa que manejaban los mayores, era ver revistas prohibidas, revistas para adultos. En algún momento ibas y veías la revista en el kiosco, y aparecía la tapa con chicas o chicos sin ropa. Y después hubo que taparlas. Después se tapó. Lo del negro. Negro, no lo voy a contar yo. Vení, contalo acá. No, ¿cómo? Es un chiste genial, negro. Lo mejor
1: es
0: que...
1: Es bueno. Cuando no había celular...
0: Claro, cuenta el negro Osorio. Que en aquella época estamos hablando...
1: Lo dicen por cucaracha.
0: No, y que él era tan pobre... No lo voy a contar.
1: Que no compraba perfume.
0: Se perfumaba con las muestras.
1: Las hojas de Avon. Claro, las hojas de Avon venían con perfume.
0: Oh, de Avon.
1: De Avon venían con
0: perfume. Sería la revista. Soledad. No, pero ¿en qué historieta? No me digan en qué revista. Pasémoslo en claro. Después me pasás la grabación. Porque digo perro, salta Marcelo Sáenz hablándome de un gato. Digo historieta y me pasan una historia mucho más seria, más conmovedora. Digo historieta y me dicen el nombre de la... No, ¿en qué historieta? ¿Cuál es el nombre de la historieta? Ángel Eduardo es el único, creo, que ha respondido correctamente. Lo cual, seguro que lo googleó.
1: Él sabe.
0: Acá apareció otra que sabe. Bien, habrás leído historietas vos también. Paturuzú. ¿En qué momento aparecía un perro llamado Tom en Paturuzú? Estaba el caballo nada más, pampero o pamperito, depende si era Paturuzú o Paturucito. No me acuerdo de un perro en Paturuzú, me las leía todas. Sé que nunca me dieron gracia, yo, cuando leían el Paturuzú, ¿se reían ustedes, muchachos? Me gustaba, me encantaba. Yo tenía un tío que se desternillaba de la risa. Se volvía loco, pero se reía en serio leyendo el Paturuzú, le encantaba.
1: Bueno.
0: No digo que esté mal, digo, pero por ahí yo soy el único que no me reí.
1: Y bueno, es que también... hacerle reír a día
0: la familia Conejola. ¿Alguien escuchó hablar de la familia Conejola?
1: No.
0: Tu amiga Natalia.
1: Hola, bueno, chicos, ¿lo escuchó? Contestó la consigna. No sé qué es eso, Nati.
0: Hola, chicos, lo escucho. Yo tengo más de 100 revistas Paturuzú, Paturucito y Isidoro, pero no tengo idea. Betón, bueno, linda colección de revistas. ¿Qué me gané? Preguntan por acá. Todo por un premio, che. Todo por interés, por Dios, no sean así. El perrito Tom, que era un manto negro, un ovejero alemán, un pastor alemán. ¿En qué caricatura aparecía? En la época en que las caricaturas eran muy importantes. ¿En qué caricatura? Cristina también me cuenta la historia de este perrito... En la guerra de las Malvinas. Pero eso es algo serio, ¿no? Es una parte de la historia. Estamos hablando de caricatura. ¿En qué caricatura aparecía el perrito llamado Tom? 14:22, ¿tenemos tiempo para el segundo? ¿Te parece, Sichin?
1: Sí, me parece.
0: Vamos al segundo. Por favor. Hasta las 3 de la tarde estamos andando radio. ¿Qué dice acá? ¿Perro Tom o perro Tom? Tom, de Tomás, pero Tom, nada más. Segundo bloque.
1: Para el signo de Leo, la energía del día te pone en un lugar visible frente a otros. En lo afectivo, alguien puede valorar más de lo que imaginas tu presencia o apoyo. En temas laborales o personales, tomar la delantera será positivo. Cuidar el cansancio será importante para sostener el ritmo. 70 para Leo. Virgo, el jueves favorece la organización y la resolución de detalles pendientes. En lo efectivo, bajar un poco la exigencia mejorará la conexión con quienes te rodean. En economía o trabajo, revisar papeles o cuentas traerá tranquilidad. El descanso mental será necesario. 8 para Virgo. Libra, la jornada comienza con necesidad de equilibrio y algunas definiciones importantes. En vínculos, una conversación sincera puede ordenar emociones o aclarar expectativas. En temas económicos, actuar con prudencia será la mejor estrategia. Buscar espacios de tranquilidad te ayudará a sostener la armonía. 57 para Libra y Escorpio. Hoy tu intuición estará especialmente fuerte y podrías anticiparte a situaciones antes que otros. En lo afectivo, las emociones estarán intensas, pero claras. En el trabajo o dinero, conviene analizar bien antes de comprometerte con algo nuevo. Liberar tensión emocional renovará tu energía. 5 para Escorpio.
0: Segundo bloque, chao, Plin Caja. Gracias. ¿Es Argentina la caricatura? Yes. Yes, yes, yes. Es Argentina la caricatura. Hola, chicos, ¿será Rin Tin Tin? No, Tom. Tom se llama el perro. T-O-M de mamá. Qué básico.
1: Claro,
0: la Tom, así se llamaba el perrito. La historieta llamada, allí apareció, sí, aclaro, de chica, mi revista era Anteojito, dice Ingrid. Carlos, si te enojaste, arrugas.
1: Imaginad. ¿No lo has visto, Ingrid? Una pasa.
0: Es que hay que enojarse. Yo creo que hay que enojarse, ¿no? Más. Sí, sí, sí, hay que enojarse.
1: Hay que enojarse más, decía. Claro. En vez de quererse más, hay que enojarse más.
0: No te gusta tal cosa, tenés derecho a enojarte. Esto te lo dice un psicólogo. Tenés que enojarte.
1: Sí.
0: ¿Te cae
1: no
0: mal algo?
1: No como vos, pero...
0: No, enojarte no significa andar rompiendo cosas, gritando a otra gente. Enojarte, sentir, permitirte sentir el enojo. Mirar así con cara de malo al otro. Puede ser, Patricia, sí, correcta, es el nombre de la Pepe Sánchez. No, Jorgito, Pepito no, pero anda cerca. Hola chicos, yo leía mucho Paturucito, Paturuzú con la Chacha y Popeye, también leía mucho. Hola, buenas tardes chicos, apareció la Siche, dejó de bailar el pericón, así dijo que se había quedado bailando. ¿En serio te quedaste bailando el pericón?
1: Bailé un poco el pericón, comí torta frita.
0: No, no, para, quedémonos en el pericón. ¿Bailaste o no bailaste el pericón?
1: No, yo fui a trabajar.
0: Bueno.
1: No, sé bailar otras cosas, pero el pericón no.
0: Está bien.
1: Una chacarera puede ser.
0: Ahora, fuiste a trabajar, pero comiste tortas fritas.
1: Comí tortas fritas.
0: ¿Comiste jamón casero?
1: Sí, señor.
0: ¿Comiste pasteles?
1: Sí, señor.
0: ¿Comiste...? Sí. ¿En qué momento trabajaban?
1: Mientras comíamos.
0: ¿Fuiste a degustar comida?
1: Mientras comíamos.
0: ¿Qué tal las tortas fritas?
1: Espectaculares.
0: ¿El jamoncito casero?
1: Pocas veces comí un jamón tan rico, te digo. No, no, no, lo que estaba.
0: ¿Shawarma?
1: Comí shawarma también. Bueno, iba pasando y dice, chicas, ¿quieren? Bueno.
0: Te está escuchando el jefe.
1: Bueno.
0: Si no, esta las mandé a laburar, voy la otra chica.
1: Pero ¿y si hacemos las dos cosas?
0: ¿Se puede hacer dos cosas?
1: Por supuesto.
0: Bueno, el hombre de la historieta, ¿en qué año salió? Él nomás las vio, dice, no, No, escúchame. En aquella época todos estábamos, o mucha gente estaba con las historietas. Había comprado la revista, no era barata. Yo las tenía prestadas, no me acuerdo quién me las prestaba. Hola, Carlos, Gustavo, correcta la respuesta. Hay un perrito llamado Tom, dice, en esa historieta, la familia Conejola, no, pero estamos hablando de historietas serias. Nelson, Tom, te dije, se llamaba el perro. Patricia, qué bueno, me acordé porque me encantaba. Hace mucho que no lees historietas, tengo un par de revistas que me han quedado. Hola, Carlitos, sí, che, bendiciones. El perrito Tom aparecía. No, perrito Tom. Ah, no, aparecía Antonio Jerry.
1: No, es el gato.
0: El gato se llamaba Tom. Sí, Tom. O Tom.
1: No, es Tom.
0: Tom.
1: Con M.
0: Apapacho, bueno, ahí sí, con los apapachos entramos. Apapachame. 14:27 minutos. 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Se te rompió, Marcelo Sáez, la junta de la tapa de cilindros. Juan Carlos Ayala. Ah, es verdad, hay que cepillarla. Sí, sí, hay que cepillar. ¿Qué más había que hacer con la tapa de cilindro? Cambiar la junta, cambiar. Se va a rectificar y luego se va a cepillar. O sea, te cepillan la tapa. Te cepillan la tapa. Ahí está, aprendiendo de mecánica, acá con Marcelito Sáez, que sabe casi de todo. Es un capo. No, Marcelo, lo que vos sabés, yo no lo sé. La tapa de cilindro. Y yo andaba buscando la tapa del tanque de nafta. Y te dice, no, esta es la tapa del tanque de nafta. Bueno, no, en serio, entonces me... ¿Eh? ¿Así laburó el pistón? Ah, mirá vos. Con razón, a don Ayala me hacía esa seña. No, no entiendo nada. ¿Vos sabés algo de mecánica? Sí,
1: nada. Chen.
0: Yo tampoco.
1: Cero.
0: Pero cero, cero, cero.
1: Cero.
0: ¿Y el muchacho este sabe algo de mecánica?
1: Sí, sabe de todo. Los aros no son los pendientes.
0: Ah, ¿no son los aritos de la oreja?
1: No, no, no.
0: No. No, no, en una vuelta ya la me dice, che,
1: la
0: tenés que
1: cambiar. No es esa camisa.
0: Tenés que cambiar de aros. Fui al espejo, le digo, che, ¿puedo pasar? No, fui al baño, me miré en el espejo y digo, pero si no tengo aros, ¿por qué quiere que me cambie los aros? Te juro, no. ¿Eh? Otra vuelta, como fue, me dicen, che, tenés que hacer el encamisado. Y yo ando siempre de remera, ¿verdad?
1: Pero si no tengo camisa puesta, ¿por qué me
0: ahora voy entendiendo algún... De a poco voy aprendiendo mecánica. Señor Carlos, ¿sabe cambiar una cubierta?
1: Pocas.
0: ¿Qué sería una cubierta?
1: Yo no le veo uña de guitarrero, decía mi abuela.
0: ¿Cuál es la cubierta? La llave de cruz para los vampiros. ¿O para qué otra cosa?
1: Muy bien.
0: ¿Para qué llevas una llave de cruz?
1: Ni idea.
0: ¿Qué sé?
1: Que queda bonita atrás.
0: En Tío Rico dice... Uy, ¿te acordás de esa historieta, Tío Rico? Van apareciendo los años, van apareciendo los años. Estamos aprendiendo mecánica con Marcelito Sáez. Un día lo vamos a llamar acá para que nos explique de electricidad, ¿eh? Que es su otro métier. ¿Por qué un cable va unido con otro?
1: No
0: es para cualquiera. No, a ver, si viene, por ejemplo, en la mañana los chicos invitan a un kinesiólogo, a una abogada. Hay cosas en la casa, por ejemplo, un electricista matriculado, Marcelo Sáez.
1: Sí.
0: ¿Por qué hacemos tal cosa? ¿Qué debemos en...? ¿Qué sé yo? Señoras y señores, ¿hasta qué hora vamos? El perro de Pepe Sánchez se llamaba Tom. Quizás no sea tu historieta, pero así se llamaba el perro. ¿Pepe Sánchez tenía un perro? Pepe Sánchez tenía una novia. Que puede haber sido mejor tener un perro, más tranquilo. Pepe Sánchez, ¿sabe quién es Pepe Sánchez?
1: No tengo idea.
0: Qué difícil que es, ¿eh? Che, después me explican qué es una cubierta de un... Pepe Sánchez, el basquetbolista. No, pero estamos hablando de historietas. Después me explican qué es una cubierta. A ver si yo sé cambiar una cubierta. Por favor, llave de cruz. Las llaves, a ver qué dice. Para protegerte de Drácula. ¿Viste que sabemos?
1: Esa misma.
0: Es un chiste, ya sé que es un chiste tonto, dice Ingrid. No, yo hubiese jurado que la llave de cruz era para eso. No, yo soy un tipo comprometido, no puedo andar con un gato en el auto.
1: No, un gatito. Uno michi.

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4: La primera mascota oficial de la historia de los mundiales que se recuerde ha sido World Cup Willy de Inglaterra 1966. Se trataba de un león antropomórfico, símbolo tradicional del Reino Unido, vestido con una camiseta que llevaba la bandera británica y la inscripción World Cup. En la Argentina 1978, el único mundial organizado en la historia por nuestro país, tuvo nuestra máxima representación como mascota. Nadie olvidará jamás al gauchito mundialito.
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0: Tienes tantas historietas encima. A mí me llevaste los tiempos que leía historietas y había un perro pound en Pepe Sánchez.
1: Hola, hola, ¿cómo andas, mi querida L4? Soy María Rosa, la Quiroína. Saludo a todo mi pueblo de Quiroga en general. Quisiera saludar al señor Rubén Cáceres, que hoy está de cumpleaños. Los saludo a todo pueblo Quiroga. Y que convide torta ya. Que traiga torta para la Quiroína.
2: ¡Feliz cumpleaños! Trae torta, chin. Ay, señoras y señores, el que me dice cuántas historietas leímos en Pepe Sánchez, no había un perrito llamado Tom. ¿Qué pasa? ¿Por qué estamos escuchando a Arjona?
3: Porque el señor Ricardo Arjona...
2: ¿Qué pasó con Arjona?
3: Había hecho seria. 14 presentaciones... No, que estaba buscando el número exacto porque no me acordaba. 14 presentaciones en el Movistar Arena, más las dos en Córdoba. Pues no fue suficiente, agregó 3 más para el 1 de julio, 2 de julio y 5 de julio, y como las agotó, agregó un nuevo concierto para el 6 de julio, llegando a las 18 participaciones solo en el Movistar Arena, sin contar las de Córdoba.
2: ¿Cuántas?
3: 18.
2: Ah, se va a quedar a vivir el vago acá.
3: Por mí encantadísima, está guapísima.
2: Bueno, pero digo...
3: bueno, tenía que decirlo, está muy guapo.
2: Acordate. No, pasillo, no se habla del cuerpo, no se habla...
3: No, estoy diciendo que está guapo nada más.
2: Sí, guapo...
3: No estoy hablando de si está gordo, estoy diciendo que está guapo.
2: Sí.
3: Está muy guapo.
2: Ratones aparte, bueno, ¿qué material viene a presentar?
3: Lo que el Seco no dijo, su último material, y por supuesto, obviamente, todas las canciones... No es como otro artista que se enoja cuando... Ah. Como Fito. No, él canta, te canta, señora, de las 4 décadas. Daños al
2: tercero. Lo tenés a Arjona ahora.
3: Sí.
2: Y Ricardo te dice, vos estás...
3: Oye, tengo que dar igual te mateco. Te voy a decir, vos.
2: Que hablé bien. Vos, chiquita, vení. Subí al escenario, vení, mami.
3: Sí, como no.
2: Subís.
3: Suben, ¿eh?
2: Sí, ya sé.
4: Señora.
2: Señora. No me vas a pedir, señora.
3: No,
2: bueno, puede ser.
3: No.
2: Y te dice Ricardito, chiquita,
3: sí,
2: mami.
3: Sí, mi vida.
2: Te pone ahí la manito en la cabeza.
3: Sí. Sí, señor.
2: Y elegís el tema del final del recital.
3: Sí.
2: Te dice, hoy es el último recital, llevamos 422 recitales en el Movistar Arena. Hace 8 años que salí de Guatemala, no he vuelto, estoy harto de cantarle a las argentinas. Vos elegís el último tema. Después de este recital no canto más, dice Arjona.
3: No, me hagas esto.
2: Claro, ahí presión, dale.
3: Sí.
2: ¿Qué tema elegís?
3: Y me está gustando mucho últimamente Sin Daños a Terceros.
2: ¿Ese tema elegiría?
3: Tú ibas con él, yo iba con ella, jugando a ser felices por desesperados.
2: Yo soy Arjona y me quedo, no. ¿Ese tema pedirías?
3: Yo sí.
2: Bueno, dale.
3: Dame
2: un poquito, después viene el tercer bloque del horóscopo. ¿Cómo se llama el tema?
3: Sin Daños a Terceros, o tarde, en realidad hasta tarde, Sin Daños a Terceros, no sé cómo...
2: ¿Lo tenés, Ricardo? Bueno, después de 482 presentaciones en el Movistar Arena, se despide Ricardo Arjona de la Argentina.
3: Es un temón. Yo le voy a pedir, señora, las 4 décadas.
2: No, ya está, Ricardo. A ver, y ya se viene el tercer bloque del horóscopo. ¿Qué viene primero? Horóscopo primero, Fabi. ¿Le parece? Ahí está. Primero el tercer bloque del horóscopo. Yo me estaba metiendo la pata. Así se despide la Siche. Tercer bloque del horóscopo y cerramos.
3: Sagitario, la energía del día trae movimiento y cambios en planes o rutinas. En lo afectivo, tu espontaneidad generará buenos momentos y cercanía. En trabajo o estudios, una idea distinta merece ser escuchada. Regular la energía será importante para evitar agotamiento. 86 para Sagitario. Capricornio, el jueves favorece la constancia y el enfoque. En lo afectivo, los vínculos estables y sinceros tomarán más fuerza. En economía o trabajo, mantenete firme en lo planificado. Tu resistencia física será una ventaja durante el día. 27 para Capricornio. Acuario, la energía del día activa creatividad y ganas de

0: hacer algo distinto. En lo afectivo, mostrarte auténtico fortalecerá vínculos importantes. En proyectos o trabajo, pensar diferente te dará ventaja. Necesitas momentos de desconexión mental para equilibrarte. 92 para Acuario y Piscis. Algo que parecía confuso empieza lentamente a tomar forma y darte respuestas. En lo afectivo, la empatía fortalecerá relaciones importantes. En temas económicos, ordenar pendientes traerá alivio. Buscar calma y descanso será fundamental para sentirte mejor. 36 para Piscis.
1: Y se terminó el bloque del horóscopo. Sí, che, que la pase bonito, ¿eh?
0: Bueno,
1: disfrute de la vida.
0: Hasta mañana.
1: 14:46. Mañana sí. Mañana viene la Sitch. ¿Qué va a ser? Tarde sin daño a tercero.
0: Ese mero.
1: El tema elegido por la Sitch para pedírselo a Ricardo sobre el escenario. Presentación número 482 en el Movistar Arena. Y Arjona dice.

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14:49, yo pensé que era Dalila y la Sitchi, las mías fan de Arjona. Ahí está Luisita. Bueno, un poquito de Arjona que estamos escuchando. Señoras y señores, trabajé en rectificaciones, Ángel Eduardo, este laburó en todos lados. ¿Y para qué sirve el gato en el auto? No los otros gatos, dicen. Y no sé, te rasguña el gato, te rasguña el asiento, te rompen todo. ¿Y el otro gatito para qué? Nadie me aclaró que es una cubierta. Nadie me aclaró que es una cubierta. Mal hecho, mal hecho.

Muchos nombraron, yo decía, habíamos arrancado, la historieta se llama Mi novia y yo, no Pepe Sánchez. Aparecía en una revista, creo que en Intervalo, de la editorial Columbia. Era Mi novia y yo y el perro se llamaba Tom, no Pepe Sánchez. Y hablaba en algún momento, bueno, es que era la parte frívola, una historieta, algún recuerdo de nuestra juventud. Y muchos nombraron al perrito Tom, que tenía relación con la Guerra de las Malvinas, que viajó en un Hércules y aterrizó en las islas. La historia, el único perro civil que llegó a las Malvinas, todo empezó de golpe en una localidad del centro de la provincia de Buenos Aires, en Junín, en un cuartel donde un cabo, el cabo Liborio, de repente le dicen: junte todo, ropa de abrigo, que nos vamos para Buenos Aires, que después vamos a ir para el sur. No se sabía bien a dónde iban, y juntó todos los capotes, y cuando junta los capotes, un perro se le mete entre los pies, lo hace tropezar una, dos, tres veces. A la tercera, el cabo Liborio se aburrió, lo alzó, lo guardó entre los capotes y se fue a Buenos Aires. De Buenos Aires, protegido por los distintos soldados, terminó en un avión Hércules que aterriza en las Islas Malvinas, en una brigada antiaérea. Allí fue el animal de compañía. Tiene un monumento este perrito, el que de alguna manera los conectaba con el mundo de la ternura. Ese perro detectaba Sea Harrier. ¿Te acordás de lo que eran los Sea Harrier? Eran los aviones que los ingleses tenían y bombardeaban con fuego las distintas brigadas antiaéreas y de distintas posiciones de la Argentina. Lo cierto es que él, como tiene un oído 4 o 5 veces superior, le salvó la vida a todos los miembros de esa brigada. Un día antes de la rendición, Sea Harrier llega muy, muy bajo, él lo advierte, pero una esquirla de granada lo mata instantáneamente. En las tierras de las Malvinas descansan muchos de nuestros soldados. Este no fue un soldado, este fue simplemente el único perro civil que llegó como polizón a las Malvinas. La historia no termina acá, porque años después fuimos a Ascensión, el lugar donde vive el cabo Liborio, y le hicimos un monumento a Tom, el perro de las Malvinas, Teatro Operativo de las Malvinas. Por eso se llama Tom, y una réplica de esa existe en el Museo de las Malvinas. Mira vos, se llama Tom por Teatro Operativo de Malvinas. Por eso se llama así. Una réplica de ella existe en el Museo de las Malvinas. Bueno, una historia contada de este perrito que sí existió, que terminó llamándose Tom, un perro callejero, que terminó casi por accidente en la guerra, en el medio de una guerra, en este caso la de las Malvinas, y salvándole la vida a muchos soldados. Gracias por recordar esto también. Arrancamos con la frivolidad, hablando de historietas, y terminamos de esta cosa tan emotiva. 14:53 minutos, estamos Andando Radio.

14 grados 7 décimas la temperatura. 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

0: 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Gracias a todos por participar. Un programa un poquito más corto hoy día. Recuerden, la historieta se llamaba Mi novia y yo. Era de Robin Wood, ese fantástico escritor, creador de miles de historietas, o cientos al menos, muchas de ellas tremendamente exitosas, que marcaron a más de una generación en la Argentina y en buena parte de Latinoamérica. Bueno, nos vamos, che, a pasarla bonito. Está Fabián Espina en la puesta al aire. Hoy apareció nuevamente la Siche, como por arte de magia. Ya viene el Negro Osorio y Mejor de Tarde con Dalila desde Malargüe. Bien ahí, con seguridad, ¿Y qué me faltaba? Ya no sé qué me falta. Nos vamos con Dread Maray. Mi nombre es Carlos Díaz. A pasarla bonito. Chau, gracias.
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1: Las 3 de la tarde en todo el país. Emergencia agropecuaria alcanza a Chubut, Santa Cruz y varios departamentos de Mendoza, donde los productores resultaron afectados por las sequías, heladas y granizos. Por Radio Nacional, el director de Crisis Agropecuaria, Mariano Quesada, se refirió a los beneficios impositivos y crediticios.
2: Los beneficios que se otorgan principalmente son de prórrogas impositivas. La principal es la postergación del pago de impuesto a la ganancia, las empresas agropecuarias y también a aquellos componentes de monotributo, productores de esas categorías. Después también algo muy importante es que se suspenden los juicios de ejecución fiscal en aquellos productores que tengan deudas por impuestos adeudados.
1: Los bloqueos en Bolivia afectan a las ciudades limítrofes. El informe de Ricardo Tolaba desde Radio Nacional La Quiaca.
3: No el nombre, pero sí me dijo que era, yo lo que le interpreté, que era el novio de la madre. Ella me dijo el novio, no interpreté si era el novio de ella o el novio de la madre.
4: La preocupante crisis política, social y económica que atraviesa Bolivia comenzó a registrar su primera consecuencia en el límite internacional con la ciudad fronteriza de La Quiaca, Argentina. Debido a los intensos cortes de ruta y protestas, el responsable de la terminal de buses de la vecina ciudad de Villazón, Bolivia, destaca la suspensión de salida de colectivos hacia puntos neurálgicos.
5: Las salidas hacia las diferentes rutas no están autorizadas por tránsito al sur del país, lo que no ha permitido el arribo de algunos buses, pero se presenta un punto de bloqueo, entonces el usuario es el que se ve perjudicado.
1: Advertencia por neblinas. El servicio meteorológico mantiene el aviso para el este de Entre Ríos, centro y sur de Santa Fe, centro norte y centro sur de la provincia de Buenos Aires. Se prevén neblinas y bancos de niebla persistentes que continuarán provocando la reducción de la visibilidad. Actualizamos ahora el estado del tránsito con Ernesto Arriaga.
6: Tránsito intenso en toda la zona del puente Nicolás Avellaneda y el puente Pordón y el puente Victorino de la Plaza desde la ciudad de Buenos Aires a provincia. Por favor, en la bajada máxima 40 kilómetros por hora. Los subtes hasta ahora circulan con normalidad. Aeroparque de Ezeiza no tienen demoras. La ruta 12 entre Zárate y Ceibas, máxima para camiones 80 kilómetros por hora.
1: En la ciudad jujeña de La Quiaca, donde podés escucharnos a través de AM560 y FM92.5, la temperatura es de 14 grados 2 décimas y el cielo permanece algo nublado. En la ciudad de Buenos Aires, temperatura 14 grados 8 décimas, humedad 81%, cielo cubierto.
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0: Los amigos del aire y mejor de tarde se juntan de lunes a viernes de 15 a 18.45 para que pasen cosas bonitas en la vida de cada uno de nosotros. Nosotros, claro, por este lado, frente a un micrófono, frente a una computadora, una consola de sonido, de radio, y ustedes ahí, frente, a ver, a un torno para un metalúrgico, frente a un auto arreglando, frente a una máquina amasadora, quizás en alguna panadería. ¿Qué más se le ocurre, querida Dalila? ¿Cómo anda, compañera? Buenas, buenas.
1: Buenas tardes, querido Jesús. Buenas tardes para toda la gente linda que está allí del otro lado. Y sí, puede estar frente a, por ejemplo, aquí por nuestra ciudad, un telar, se me ocurre, allí, meta tejer la señora. Puede estar en el campo frente a un paisaje precioso, cuidando los chivos. Puede estar quizás frente al volante, escuchándonos en la ruta. Tantos escenarios posibles, ¿no?
0: Tal cual, la radio tiene esa hermosa particularidad o magia, si quieren llamarle, que es la capacidad de ir, bueno, recreando nuestra mente en la de ustedes, infinitos escenarios. Y lo bueno es que ustedes también nos lo hacen saber, ¿no? A través del WhatsApp, contándonos, escribiéndonos, mandándonos videos e incluso fotos, ¿no? Esta, bueno, esta facilidad que tenemos para conectarnos de tantas maneras a través de la tecnología, ¿no? Y nos encanta saber de ustedes. ¿Cómo anda, compa? ¿Todo bien por ahí?
1: Muy bien, disfrutando de esta tarde de jueves. Ha pasado rápido la semana, claro que laboralmente claro. Ha sido más corta, pero mañana ya vamos a estar en viernes y así pasó muy, muy rápido. Y nosotros aquí disfrutando, por supuesto, con nuestra gente. Usted decía, tenemos un micrófono y una computadora frente, pero acá tenemos un despliegue increíble de documentos que han llegado extraviados.
0: Ah, pensé que sí, tenemos un despelote tremendo. Digo, va a decir, tengo un despelote.
1: También. También porque Vicky estaba mirando el stream y dice, hay que hacer una competencia a ver cuál de los dos tiene más desordenada la mesa de trabajo.
0: No, bueno, sí, qué sé yo, acá bastante ordenada, le digo. Usted también la veo bastante ordenada. Mirá.
2: ¿Cómo le gusta la cámara?
1: Le encanta. No, él siempre sí. Me trae matecito, con cámara, sin cámara.
0: ¿Quién es él, para la gente que no está viendo?
1: Claudio Valentín Corvo, allí, en el control.
3: ¡Hola, Willy!
1: ¡Hola, Willy!
3: ¡Hola, Willy!
1: En el control y en los mates.
0: Yo tenía un amigo que le decían Alf.
1: ¿Sí?
0: Sí, pero se quería comer el gato y no podía. No, ¿por qué tenemos que arrancar con chistes tan groseros? Fabián, no me digas esos chistes. No me digas esos chistes. Pobre amigo, le decían Alf. Bueno, está don Claudio Valentín Córdoba. Por ahí acá le cuento, está don Fabián Espina. Ah.
1: Hola, Fabi. ¿Cómo estamos, Fabi?
0: Ahí saluda. Ahí apareció don Claudio. Qué manija que estamos, Valentín, ¿no? Para esta noche. ¡Ay, ay, ay, ay, ay!
1: También en las paredes.
0: Sí.
3: Sí. ¡Se de boca! ¡Se de boca!
0: Vamos, vamos, hay que ganar o ganar.
1: ¿Esta porque... manija también?
0: Sí, por supuesto. Por supuesto. Sí, claro, claro. El partido que define el año de Boca. Es así, no hay otra. Es el partido más importante del año y el partido más importante del sifón Úbeda. El partido más importante desde la vuelta de Leandro Paredes. Y el partido más importante para todos los que están jugando en Boca.
1: El partido que los puede dejar afuera de la Copa también.
0: Claramente.
1: Así como el domingo muchos fueron hinchas de Belgrano, yo creo que hoy la Universidad Católica va a tener también.
0: Sí, sí. Me gusta que naturalice eso. Porque
3: ¡Calladita, calladita! ¡Calladita, mamita, calladita!
0: Se bardea siempre. Hincharon por el otro siendo de. Dale. Si pasa en todos lados. Pasa en todos lados. Conozco muchos bosteros que alentaron por Córdoba. Es más, para que vean que no hablo así como diciendo, conozco, me hago cargo. Soy uno de ellos.
1: También. Yo creo que sí, la gran mayoría, todos. Dígame que no.
0: Vengan de a uno.
1: Dele Claudito, no diga que no estuvo hinchando por Belgrano el domingo,
0: por
1: porque
0: supuesto.
1: Esa no se la creo. Ahí viene, mire, yo lo hago enojar y aparece.
0: Ah, va a aparecer, claro que sí, pero está bien, está bien, está bien como...
1: Ahí está,
0: a ver.
4: Es que...
0: Acérquese el micrófono porque no se escucha bien, amigo.
4: Es que me simpatice no significa que sea hincha.
0: Claro, claro, bien.
4: Yo, a mí me simpatiza Belgrano, no solamente, sino por la hazaña que hizo en el 2011. Uh-huh. De ahí me simpatizó. Ahora, de gritar los goles...
0: No, no, eso no, eso no. Coincido.
4: Yo voy a otra... No, no, no.
0: Coincido, no, no.
4: Tal vez sea yo. Tal vez sea yo.
1: No me diga que no gritaron los
0: no, goles. No, no, no, no, no, de verdad. Yo te voy a ser sincero y vamos a, vamos a coincidir con Claudio.
4: Cuando gritas el gol, porque mi vecino lo gritó. Pero no, yo estaba durmiendo la siesta. Te juro, estaba durmiendo la siesta, ¿no? No, no, cuando fue a Boca.
1: Por
4: no,
1: eso
4: no.
1: Lo gritó, claro, porque estaba durmiendo la siesta. Si hubiese estado despierto.
0: Che, podríamos hacer un programa de tele exclusivo que se sume al micrófono ahí Claudio Valentini y que venga a poder espinar al otro micrófono. Hacemos un streaming, pero.
1: Pero más vale.
0: Pero ¿sabés qué?
1: Ahora, ¿quién pone la musiquita?
0: La tiene rompemos. Que salir claro, también. Van saliendo. Bueno, está equipo completo. Vayan para romper el hielo. Ay, ¿qué tenés al frente? Si nos quieren mandar fotos, ¿viste que por ahí cuando pedimos fotos responden de la mejor manera? ¿Qué tenés al frente? Me gustaría saber, y ahí la pregunta bien puntual, ¿qué están viendo tus ojos a esta hora? ¿Qué tenés al frente?
1: Exacto. Vio que yo le dije, me imaginé a alguien frente al telar.
0: Sí.
1: Ahí apareció rápidamente Mercedes, dice, acá estoy, dale, con mi telar y está haciendo, si no me equivoco, unas maletas, ¿eh?
0: Ajá.
1: Así que bueno. me río porque Claudio está sacando de lo que tiene enfrente. ¿Qué tiene enfrente, Claudito?
0: ¿Qué tiene?
1: No sé.
0: Alicia.
1: A la Dalila dice que tiene.
0: A la Dalila. A la Dalila tengo enfrente. Alicia dice haciendo pastelitos, pero queremos foto, Alicia. Marcos nos manda lo que tiene al frente. Tiene a un podador, que no sé si es él o le ha sacado la foto a alguien más. Acá firme, buenas tardes, y nos manda. Qué bien ahí, la herramienta, la tijera podadora,
1: bien.
0: Y bueno, el escenario donde está laburando, obviamente, está podando. Qué lindo, Marcos. ¿No, estás solo, eso sos vos o es otro? Porque si estás con alguien más, me imagino la charla de los podadores, porque son románticos, ¿sabías?
1: Ah, no, no los tengo en esa
0: receta. Sí, yo fui testigo hace muchos años de una charla entre podadores. Entre
1: podas.
0: Y en un momento era muy banal la charla, hablaban de cosas que hablamos de fútbol, bla, bla, bla, pero en un momento ambos se miraron con cara de ternura. Qué lindo es el amor, le dijo muy Leo Matioli, uno, a la otra. A la otra era una podadora.
1: Lo se ama de verdad.
0: Qué lindo es el amor, qué lindo es el amor, sí, mi amor, le responde ella. Amémonos mientras podamos.
1: Bueno, ser testigo de esas escenas de amor.
0: Sí, no se rió. Yo pensé que se iba a reír más, Dalila, igual.
1: Tendríamos tener acá la maquinita de medir las sonrisas.
0: El rizómetro.
1: Cuando uno ya ha escuchado, cuando uno ya ha escuchado el chiste, no le causa por ahí tanta gracia. Pero si usted hubiese sido el primero que me lo cuenta, ya...
0: Es que es muy bueno, es muy bueno. Alicia manda fotos haciendo pastelitos. Che, qué charreta que estamos. Hay un montón de mensajes, pero arrancamos musicalmente, ¿le parece, compa?
1: Pero por supuesto, dile, que hablen ellos entonces.
0: Sí, porque arrancamos. Hoy se vino muy charleta, Dalila, más que de costumbre.
1: Usted es el que charla.
0: Es verdad.
1: Yo le sigo.
0: Usted también. Damas y caballeros, bienvenidos al aire de LB4 y LB19. Los amigos del aire, mejor de tarde, un solo corazón.

0: Si es verdad. Bueno, che, Dalila, no sabés cómo está el WhatsApp, el 379797. ¿Qué pasó? ¿Hoy es el Día Mundial de la Antisiesta, acaso?
1: ¿Por qué? ¿Nadie duerme siesta hoy?
0: Parece. O estamos haciendo un muy buen programa de radio hoy, quizás. Hoy.
1: Hoy, nada más que hoy. Puede ser, puede ser. Bueno, ¿están muchas... llegando fotos, imágenes de qué tiene enfrente?
0: De todo está de llegando. De todo. A ver, te decía, Alicia mandó las fotos, muy bien, de los pasteles que están... ¡Uy, pastelitos, qué rico! Con dulce de membrillo. No me vengan, por favor.
2: ¡Arrepiéntete!
0: Que los pasteles...
2: ¡Hijo del diablo!
0: No me vengan que los pastelitos son con batata, porque son con dulce de membrillo,
1: no,
0: viejo.
1: No. Es ley. Tiene que ser con dulce de membrillo.
0: Está todo bien con innovar. Al igual que la pasta frola. La pasta frola es con dulce de membrillo, viejo.
1: Vale, exactamente. Tal cual. Es coincido
0: más,
1: plenamente.
0: Voy más allá. El creador, el que por primera vez en la vida le puso dulce de batata, merece estar preso.
1: No sé si para tanto, pero, sí. Pero no es lo mismo.
0: En la cárcel
1: no
0: del sabe. Mal gusto, en la cárcel del mal gusto. Debería haber una cárcel que sea del mal gusto.
1: Ay, está bueno.
0: ¿Qué le pasaba, señor? Tranquilícese. Hoy es jueves de quilombo, podríamos generar bolonqui.
1: Ah, ya arrancó ya usted con el quilombo.
0: Cosas,
1: gustan los jueves.
0: Cosas que no van, loco. Cosas que no van. Bardiemos cosas que no van. Bardiemos cosas que no nos gusten.
1: Claro. Pero quizá a otro le gusta.
0: Bueno, no importa.
1: Aunque uno dice, no va. No va la ojota con media, como decíamos. Que...
0: Hay gente que le parece de muy mal gusto la ojota con media.
1: Claro. Tal cual.
0: Yo el otro día subí una historia, el Fabi me dice, vi una foto, yo subí una historia, domingo de crotera puse, y salía con unas medias que estaban llenas de pelos de gatos, porque ajá, los que tenemos gatos en casa, es imposible no tener la ropa con pelo. Y estaba llena de pelo de gato y de ojota estaba, de yoguineta, media y ojota, lo más antiestético posible.
1: Claro, pero está en la casa.
0: Claro. Claro.
1: Y hay gente que está al súper con la ojota y la media, por ejemplo.
0: Sí, o sea, tengo un amigo en Estados Unidos que vivió muchos años y dice, allá es muy común que la gente salga en pijama a comprar al supermercado, dice.
1: Ah, sí.
0: Es lo más común del mundo. ¿Para qué? Acá nos preocupamos un montón, pero dice, allá no se ven, andan como quieren. Salen a pasear el perro, dice, lo ve de pijama.
1: O la bata.
0: Con la bata, así como están en la casa.
1: Sí.
0: No tiene ninguna historia. A ver, bueno, ya vamos a habilitar el jueves de Bolonqui. Mate, Miriam, por acá dice, nos manda foto. La foto es mate y la ventana que da a la plaza. Y nos manda buenas tardes, chicos. ¿Qué plaza es? ¿Qué plaza es? A ver si... por el banquito...
2: ¡Ay! ¡Qué rico está este mate!
0: qué rico ese mate, muy bien. ¿Qué tenés
1: por acá en... lo tengo, Marce, sí. Marce Molina, yo no sé si se le hizo tarde para el almuerzo, dice, mis ojitos lo que ven en este momento y me paso un plato con unos tallarines, unos fideos... Y ahí, con carnecita, así que debe estar almorzando.
0: Qué bien.
1: Pongo.
0: Sí. Claudia está, no sacó la foto de ella, porque para que no digan, está manejando y está sacando la foto. Está,
1: bien.
0: Está en el auto y está en un semáforo, ahí en una avenida, que está, ya te digo por qué avenida, está re chusma, mirá. Patricia Mendocinas anda, mira. Patricia Mendocinas, en el BEA está parada, ahí está, muy bien. Entrando al barrio más barrio de San Rafael. Hola chicos, acá preparando la máquina. Un abrazo desde el Sosneado. Nos manda Manuel. Manuel, gracias.
1: Hola Manu.
0: Ah, ¿qué pasó? Me dice, mirá para la cámara. Está preparando la moto guadaña.
1: ¿Qué, el Fabi le habla, tiene cucarachita usted? ¿Qué? ¿O cómo lo escucha?
0: Sí, ¿que usted no tiene cucaracha?
1: No tengo cucaracha. Nosotros somos más de la vieja escuela, seña nada más.
0: Ah, no, acá me... Escuchá. ¿Qué, Fabi? ¿Ahí lo escuchó?
1: Sí, lo escuché.
0: Acá,
1: ahí grita.
0: Acá si viene una inspección. Si viene una inspección de salud mental al EB4, la radio queda inoperativa.
1: Vamos a salir nosotros a recalar.
2: ¡Muy pegriloso! ¡Muy pegriloso!
0: Saludos de la ruta 144, entrando por los puentes rojos. ¡Francisco! Gracias, Fran. Gracias. ahí manejando también. No saquen fotos si
3: están manejando. Calculando.
1: No, van de acompañante, imagino, de acompañante, lo mismo mi compadre, sí, Damián, sí, que acá manda un videito, lo que ve enfrente, un camino, viene de trabajar o va a trabajar, no sé, pero de acompañante también, claro.
0: Bueno.
3: Recalculando.
0: Marcos, por último, y ya ha sido después, está explotado el WhatsApp, que nos mandaba fotos podando, que no sabíamos si era él o qué, dice, estoy con mi suegro, el de la foto es mi suegro, ¿qué puedo charlar con mi suegro? Dice, bueno, sí, qué sé yo.
1: Puedo charlar de todo con los suegros.
0: Claro.
1: Me imagino.
0: Sí.
1: Si no tengo suegro, pero sí tengo suegra y charlamos de todo.
0: Sí, sí, tenerlo de amigo más que enemigo, Marcos, consejo. Consejo, bueno, gracias a los que se van sumando. Increíble la participación, linda tarde la que estamos arrancando. Hoy va a ser jueves de Bolonqui, que en un ratito averiguamos con Darila. Mientras te cuento que tenemos casi 15 grados por acá, 14.9 la temperatura en San Rafael, 59 el porcentaje de humedad, viento sur a 6 kilómetros, el cielo mayormente nublado. Y por ahí...
1: Por aquí, un poquito más bajo nada más, con 13 grados 4 décimas, la humedad 53% y del sudeste llega la brisa a 12 kilómetros en la hora. Para hoy se esperan 14 grados, estamos ahí rasguñando la máxima con cielo parcialmente nublado.
0: Muy bien, ¿tenés algo de desacatados por ahí para Jimenita Toledano, Fabi, que está escuchando la radio, que lo siempre lo pide, nunca se lo ponemos? Pero al menos en carta prohibida, algo así, el otro día que habían pedido, que estaba muy buena esa... Esa canción, perdón que te lo pida así al aire, hermano.
1: Perdón. Son hábiles. Ahí está.
0: Copia prohibida se llama. Copia prohibida, desacatados, porque siempre lo viene pidiendo nunca y siempre quedamos en deuda con Jiménez.
1: Ayer lo puso Claudio, dice. Él lo puso.
0: ¿Ayer lo puso Claudio? Ah, claro que ayer fue que lo pidieron, creo. Ayer fue. No sé quién lo tiene. ¿Lo tenés, Fabi? ¿Lo tenemos? ¿Lo tenemos? ¿Nos vamos con eso a la pausa? ¿Le parece, compa?
4: Eso, Tilly.
0: Nos vamos a la pausa, ya venimos. Bueno, para Jiménez, saluditos, ahí está. Desacatados, esto es copia prohibida.

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3: El primer gol en la historia de los mundiales lo marcó el francés Lucien Laurent el 13 de julio de 1930 en el partido inaugural entre Francia y México, disputado en el estadio Pocitos de Montevideo. El encuentro finalizó con victoria francesa 4-1. El primer gol en contra en la historia de los mundiales también se dio en 1930 cuando Manuel Chaquetas Rosas marcó en su propio arco en la derrota 6-3 de México ante la Argentina.
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0: dos viejos amantes que con el paso del tiempo se reencuentran y se dan cuenta que esa chispa nunca, nunca se apagó. Qué bonita versión esta de los Enanitos Verdes y Marco Antonio Solís haciendo Luz de Día. Qué bonita canción, ¿no, Darina?
1: Canta. Y preciosa.
0: Y qué bonita versión esta. Bueno, Andrea nos está escuchando y disfrutando de esta canción, de esta versión. Un beso muy grande, gracias por estar ahí. Abrazos para todos ustedes. Son muy, muy, muy generosos ahí por escucharnos, por sumarse, por entender por dónde va la idea nuestra, ¿no? De básicamente es hacer de cuenta que nuestras mesas de trabajo se llenan de todos ustedes y compartimos unos matecitos y charlamos de muchas cosas y vamos, bueno, disfrutando la tarde. En definitiva, de eso se trata. A ver, ¿qué más? Claudia por acá nos manda foto. Lo que está en esta primera hora preguntamos, ¿qué tenés de frente? ¿Qué ven tus ojos? Y Claudia nos dice, yendo en bici a trabajar, y manda foto del manubrio. Muy bien.
1: Ah, muy bien, con una mano. Aunque hay gente que es recanchera para andar en bici sin manos.
0: Sin manos, sí, no, de una. Algo que nunca aprendí. No, tampoco. No, yo tampoco.
1: A lo sumo me suelto de una manito mientras voy.
0: Marcelo nos pregunta, dice, ¿qué están tomando? ¿Mates con vodka, chicos?

0: están buenísimos. Bueno. Karina, qué bueno. ¿Cómo puede hacer? Sí, ¿cómo puede hacer la gente, Karina, para comprarte los alfajorcitos esos? Qué bueno, muchos éxitos. Buenas tardes, Luis de Cuadro Venegas. Saludos para las dos radios y manda foto también de la viña. ¿Qué estás haciendo? ¿Estás podando también, Luis? Abrazo muy grande, loco, gracias. Darila Jesús, buenas tardes. Mis purretes, gracias por hacernos reír, compartir con los que estamos de este lado toda la buena energía día a día. Y hoy juega Boca. Abrazo a Jesús, dice. Muy bien, un bostero ahí. Gracias. Chicos, buenas tardes. Un placer escucharlos y ver esa dupla entre conductores de nuestra querida LB4 y Malargüe. Un placerazo. Excelente tarde, chicos y audiencia. San Rafaelín y Malarguina, bendiciones y a brillar como todas las tardes. Gracias por tan linda onda, mi tía. Soy Moni. Buena vibra y bella vida. Y lo que tengo enfrente es a nosotros, porque nos está viendo por el streaming.
1: ¡Ay, qué genial! La saludamos entonces.
0: Sí. Hola, Moni. Gracias, bonita, por ese lindo mensaje. Hola, soy Juan. Les mando el chiste del día. A ver, pará, lo voy a chequear.
1: A ver, espere, sí, cheque. Mientras yo aquí saludo a Gilda Hurtado, que nos manda una foto de sus manitos tejiendo a crochet. Acá estoy, chicos, dice buenas tardes, con la radio a todo volumen está, dice.
0: Qué bien, muy bien, muy bien. Bueno, Juan nos manda el chiste del día. La maestra estaba con los chicos en un picnic. Y le pregunta a los chicos, ¿qué trajeron cada uno? Pedro, galletitas. Javi, papitas. Sofi, alfajores. ¿Y Wanda?
1: Nada.
0: ¡Ah! Es muy bueno. Es muy bueno.
1: Parece un pajarito.
0: Parece un pajarito riéndose. Un pollito, bebé. Un pollito, bebé, riéndose.
1: Tranquilo, que...
0: Hay gente que tiene risas muy particulares, ¿no?
1: Ay, sí, tal cual.
0: ¿Viste que hay
1: una
0: risa?
1: Pero usted tiene una risa particular.
0: Sí, mis hijos por ahí antes...
1: ¿Me han dicho algo de su risa?
0: Sí, me han dicho cosas. Mis hijos dicen que me río muchas veces como Bob Esponja.
1: A ver...
0: No, bueno, no,
1: ya lo vamos a hacer reír.
0: No me sale una risa fingida. No.
1: Que nazca, ya lo vamos a hacer reír.
0: No sé fingir.
1: Esté atento, Claudito, para grabar la risa. Bueno, ahí está.
0: Ah, bueno.
1: Ahí quiso salir.
0: Bueno, che, a ver, vamos a dar un repaso por las efemérides. ¿Te parece, compañera querida? A ver, le pregunto así. Sí, saludo para...
1: Nelly, que está atenta a la radio desde allí, desde Salto de las Rosas también.
0: Lo vamos a comprometer a nuestros operadores. ¿Qué quieren? Hay dos efemérides musicales. Una de Leonardo Fabio y de Kylie Minogue. ¿Con qué quieren salir? Elija a Fabián, ¿qué dice? Fabio. Acá dice Fabio. ¿Claudio Valentín?
1: Y no le queda otro.
0: Fabio también. Bueno, pueden empatar y que la gente decida. Bueno, vamos a salir con Leonardo Fabio. Pero bueno, hay otras cosas para contar, por ejemplo, compañera.
1: Exacto. Por ejemplo, un día como hoy, pero de 1880, a bordo del transporte Villarino de la Armada Argentina, llegan a Buenos Aires los restos del general José de San Martín, procedentes de la localidad francesa de Boulogne-sur-Mer, donde había fallecido en 1850. 30 años después, las cenizas del primero de los argentinos, según el juicio universal, no deben permanecer por más tiempo fuera de la patria. Así lo dijo el presidente Nicolás Avellaneda, quien ordenó precisamente su repatriación, como decíamos, 30 años después de su muerte.
0: Sin duda el prócer más importante que ha dado la Argentina, ¿no?
1: Yo creo que sí. Sí, sí, sin
0: hay
1: duda.
0: Hay muchos que han cumplido un papel fundamental, ¿no? Pero lo que hizo don José San Martín, fue tremendo.
1: Para la época,
0: claro,
1: increíble.
0: Claro, claro. 1890, se concede... En Estados Unidos, la patente de la tabla Ouija, obra del inventor... Le dio miedo, ¿no? Le dio miedo. Obra del inventor estadounidense Erich Bohm, que, además de usarse en sesiones espiritistas, se convirtió en un juego de mesa. Fue patentada a nombre de los espiritistas Teresa Maupin y Charles Kennard, fundador de la primera empresa fabricante de la tabla. Mira vos. Un día como hoy se concede en Estados Unidos la patente de la tabla Ouija.
1: A ver, ¿qué más pasaba un día como hoy? En 1900...

0: 1908 nace en el barrio londinense de Mayfair el escritor, periodista y agente de servicio secreto británico Ian Fleming, creador de la serie de novelas de espías protagonizadas por James Bond. La primera novela del popular agente 007 fue Casino Royale, publicada en 1952. 10 años después se estrenó Doctor No, la primera película sobre este espía con licencia para matar.
1: Ay, vale. Bueno,
0: tenía donde sacar de entonces info si era del servicio secreto.
1: Tal cual. 1919, a la edad de 28 años, muere en la provincia de Mendoza el militar Benjamín Matienzo. ¿Quién fue él? Bueno, pionero de la aviación argentina cuando intentaba cruzar la cordillera de los Andes en el primer vuelo trasandino a Chile. Sus restos fueron hallados 6 meses después en una montaña a 4.000 metros de altura, donde se vio obligado a aterrizar y murió congelado.
0: Bueno, acá estamos con una de las efemérides musicales, porque un día como hoy, pero de 1938, nace en Las Catitas el cantautor, actor y director de cine Leonardo Fabio Fuet Jorge Jury, uno de los grandes artistas del cine nacional, quien filmó 30 películas, entre ellas la famosa Nazareno Cruz y el Lobo de 1975, y grabó 19 discos.
1: Qué tipazo Leonardo Fabio, ¿no? Me dice el Fabio por acá, dice, ¿viste el monumento que tienen Las Catitas? No, la verdad que no lo he visto. Probablemente más de uno ha pasado por ahí, tiene un busto, y sí, mano, ¿cómo no va a tenerlo? Nació en Las Catitas, como decía Dalila en el 38, uno de los tipos más reconocidos, ¿no? Por su música, por el cine. Y aparte por ser buena gente también, porque todos hablaban de que era muy buena gente. 1945, nace en la localidad de Berkeley, California, Estados Unidos, el cantante, compositor y guitarrista estadounidense John Cameron Fogerty, líder de Creedence Clearwater Revival, banda con la que grabó 7 discos que forman parte de los clásicos del rock de la década del 60 y comienzos de la del 70. Así que también vamos a escuchar durante la tarde algo de los Creedence, por supuesto.
0: Claro que sí. 1950, a la edad de 77 años, muere en La Rioja la educadora riojana Rosario Vera Peñalosa, quien en 1900 fundó el primer jardín de infantes de la Argentina. Una calle del barrio porteño de Puerto Madero lleva su nombre. Bueno, aquí también tenemos una calle con su nombre. Y por eso mismo es que hoy vamos a saludar a todas las maestras jardineras.
1: Sí,
0: claro. Fuerte aplauso. La verdad que tienen un trabajo increíble y lo hacen de muy linda manera. Así es que para ellas, a las maestras jardineras y a los... es el Día de los Jardines de Infantes.
1: Día Nacional de los Jardines de Infantes y Día de la Maestra Jardinera, ¿no? Qué vocación hermosa, hermosa, hermosa, y todo por esta riojana. Qué paciencia, tal cual, qué paciencia, ¿no? Porque estás con niños que están recién ahí saliendo al mundo. En 1968 nace en la ciudad australiana de Melbourne la actriz, cantante y bailarina Kylie Minogue, quien lleva grabados 14 álbumes de música pop y dance pop, de los que vendió 80 millones de copias. Mirá vos, bueno, Kylie, que sufrió un problema de salud grave que la alejó de los escenarios y lo logró superarlo. Y bueno, una gran carrera la de la australiana, que vamos a escucharla también durante la tarde.
0: Por supuesto. Bueno, yo me quedo con el deporte. 1997, muere en la ciudad de Mar del Plata, a la edad de 41 años, el exboxeador Ubaldo Néstor Sacco, quien en 1985 se consagró campeón mundial de los pesos superligeros por la Asociación Mundial de Boxeo, la AMB.
1: Muy bien. Y por último, pero no menos importante, hoy es el Día Internacional de Acción por la Salud de la Mujer. Se celebra este día instituido en 1998 por la Red Mundial de Mujeres por los Derechos Reproductivos. Bueno, cuestiones que han pasado y que tienen que ver con este 28 de mayo, y lo decíamos, bueno, tenemos varias efemérides musicales, pero vamos a ir con la más cercana, quizás, que tiene que ver con el gran Leonardo Fabio, que nos va a cantar, compañera, aquí en LB4 y LB19.
0: Perfecto, bueno, lo vamos a escuchar entonces, lo escuchamos formando parte de las efemérides, porque todo esto sucedía un día como hoy.
1: Para vos, Claudio, dice Fabio, que te gusta este tema. Ahí va.

0: Nunca una pasarela con esta canción, ¿no? La cumpleañera de la tarde también, Kylie Minogue, sonando así. La. De fila, mostrando este outfit tendencia. Otoño, invierno, Dalila Vázquez. Por la pasarela de LB19. Viste, suéter negro, camisa blanca. ¿Qué más trae ahí? Creo que es. ¿Un poncho? Ah, no me está escuchando.
1: Pañuelito.
0: ¡Pañuelote! ¿Qué pañuelito?
1: Que sirve para todo.
0: Sí, de una. Sí. Pañuelito, te da un poquito de frío, te lo pones arriba, tipo ponchito. ¿De qué es? ¿De algodón? ¿Tipo seda? Ahí cuando le también. Bien. Miles de usos.
1: Menos para bailar la cueca porque es muy muy grande, pero muy... bueno, para casi todo.
0: A mí me han dicho que usted es muy buena bailarina de cueca.
1: Tengo alumno allá. Tengo frente a mi alumno, el señor Claudio Córdoba.
0: ¿Ha le dado clases de cueca?
1: Él me da clases de... ¿cómo se llama?
0: De DJ. De breakdance.
1: No.
0: Capoeira.
1: ¿Cómo es?
0: Bachata.
1: Bachata, ahí está. Él me da clase de bachata, yo le doy clases de cueca malarguena.
0: ¡Ay, qué lindo!
1: Ahí está, intercambiamos saberes.
2: ¡Eso, Pili!
0: Mirá vos, muy bien. Hay audios, vamos a escuchar a la gente, a ver qué nos van contando en el
3: 37-97-97. ¡Eso! ¡No te enojes! ¡Pero no te enojes, Jesús! ¡No!
0: ¿Qué pasó?
4: Hola, chicos, ¿cómo andan? Buenas tardes. Un lindo programa, los felicito, linda música, estoy escuchándolos, yo por ponerme a ver si coso un rato, y ir a buscar un poquito de leña para la estufa, porque se está poniendo muy frío. Bien. Soy Norma de la Llave, con el 814, si hay algún premio.
0: Gracias, Norma.
4: Bueno, los felicito. Chao.
0: Hola hermano, dicen por acá trabajando, bajando Loma Alta, Los Cabaos, hacia Malargüe, en el camión, nos saluda Iván y le manda una postal tremenda, tremendo lo que está viendo Iván. Gracias loco, buena ruta. Soy Eduardo y lo que está viendo él, en el auto estacionado, esperando para entrar en el trabajo. Muy bien Eduardo. Hola Jesús, LB4, LB19, los escucho siempre, gracias por estar. Eva de Gush, gracias Eva querida. Hola, buenas tardes, acá en la casa de mis padres, cerquita de la estufa, comiendo ensalada de frutas, caserita. Soy Rosa, saludos. Qué grande, y manda foto de la ensalada de fruta y la estufita. Qué cosa del bien que es estar al lado de la estufita, ¿no, compañero?
1: Tal cual. Es lo único que me gusta del invierno, poder disfrutar ahí cerquita de la estufa.
0: Lo único, ¿no? Tengan cuidado si están con pantalones de jogging, por ejemplo, sueltitos y se pegan a la estufa, cuando se mueven, se te pega el pantalón y te quemas.
1: Ojo. Quema.
0: Evitemos el acetato, por ejemplo, se calienta mucho.
1: También el acetato es peligrosísimo. Sí.
0: Claro, y más si hace acetato que está en la estufa.
1: Oye, se comió un payaso, no, ay Jesús.
0: A mí me tira línea también Fabián Espina. A veces para dejarme mal, a veces para dejarme bien. ¿Noticias? ¿Ya venimos?
1: Ya venimos. Buenas tardes, noticias.

0: dice que allá está nublado, feo.
1: Vamos, que nosotros te ponemos alegría, que viva España.
0: Somos el sol.
1: Somos el sol de la tarde. 4 de la tarde, noticias.
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3: Las 4 de la tarde en la República Argentina. El presidente de YPF destacó el valor de las acciones de la empresa. Horacio Marín remarcó que la semana pasada se alcanzó el valor más alto de la acción de YPF desde que cotiza en bolsa. Sostuvo que el foco está en hacer las cosas bien y manifestó que se trata de ejecutar con eficiencia, invertir a largo plazo y generar resultados concretos. Juicio por la muerte de Diego Maradona. La psiquiatra Agustina Kosachov pidió ampliar su indagatoria por primera vez en el debate oral. En una nueva audiencia realizada en los tribunales de San Isidro, dio detalles de lo que pidió para la casa donde se alojó Maradona en sus últimos días y aseguró que ella siempre pensó en el paciente. Sostuvo que lo empezó a tratar en junio de ese año y dijo que fue porque el neurocirujano Leopoldo Luque pidió una psiquiatra y la recomendaron a ella. Señaló también que después de la operación por el hematoma subdural en la clínica Olivos, para ella la mejor opción para su posterior rehabilitación era la que propuso Swiss Medical, que era continuar su recuperación en un centro de rehabilitación. La información deportiva con Sergio Zarratea.
4: La justicia desestimó el pedido de quiebra que pesaba sobre San Lorenzo de Almagro por parte del Fondo Suizo. El juzgado número 22 calificó el pedido como posible abuso del derecho. Además, sostuvo que el club no está en cesación de pagos y tiene patrimonio para afrontar sus obligaciones.
3: El tránsito con Ernesto Arriaga.
5: La ruta 3, bastantes camiones en todo el tramo de Viedma, Carmen de Patagones, toda la zona de Rawson y como Rivadavia en Chubut. En Santa Cruz, normal, precaución por animales sueltos. La ruta 40, en el oeste patagónico, Gregores, Alto Río Senger, Río Turbio, habilitada. Esquel, El Bolsón y El Hoyo, totalmente normal, máxima 60 y 40 por paso por localidades.
3: En la ciudad santafesina de Rosario, donde podés escucharnos a través de AM 1300 y FM 104.5, la temperatura es de 18 grados 3 décimas y el cielo permanece algo nublado. En Buenos Aires, cielo cubierto, temperatura 14 grados 5 décimas, humedad 82%.
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0: 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Bienvenidos a las 4 de la tarde. Estamos en el aire de LB4, en el aire de LB19, los amigos del aire, mejor de tarde, don Claudio Valentín, Fabián Espino en los controles, Darío Vázquez, parte fundamental de este equipo tardero que tienen las radios de Canas, del sur.
1: Accesorio también,
0: claro. Un placer, compa. Un placer como siempre en compartir la tarde de la radio. Bueno, bienvenidos, che, es increíble la cantidad de mensajes. Hoy nos vamos a poner pretenciosos, sí, con Dalila. Hoy queremos escuchar mucho audio, sobre todo.
1: Audio, sí. Así no hablamos tanto nosotros.
0: Claro, sino que plomo más. Uno que arranca a las 3 de la tarde escuchando la radio y son las 7 menos cuarto, nos siguen escuchando.
1: Todavía estos, che, paren un poco. Claro, depende de ustedes. Así es que ya mismo tienen que ir enviando mensajito al 2604-379797.
0: Hola chicos, excelente programa. Estas pastafrolas las hice hoy. Y nos manda una foto divina. Obvio, membrillo. Y las mini, obvio. Y las mini pastafrolas de maracuyá. Para probar.
1: Probar. ¿Y qué tal?
0: Deberíamos probarlas en algún momento.
1: Quizás nos convenza y digamos, bueno, batata no, pero maracuyá puede ser.
0: Me permito, me abro a esa experiencia del maracuyá en la pasta frola. Bien, pero había que probar. Así que, Claudio y Mario se acercan acá por Hipólito Yrigoyen 223 y después siguen por Libertador Expreso Malargüe, cargan ahí una y se va para Malargüe.
1: Y esquivé el altavoz 350, aquí estamos, súper fácil de ubicar.
0: Muy fácil, hola Jesús Darila, hoy un guiso con salsa de soja y carne picada. Pablo, que a esta hora almuerza él porque llega de trabajar a esta hora.
1: Ah, bien, está como nuestro amigo Marcelo por aquí, sí. También, que está comiendo sus tallarines.
0: Tal cual, gracias Pablito. Che, hasta ahora los podadores están, pero a pleno con la radio, porque aparece otro en la chamba, bonita tarde, Miguel de Colonia Elena, y ahí está con la... con la tijera y podando. Ahí está, qué jugador, che. Muy bien, Miguel, gracias. Hola, chicos, entrando a trabajar. Ni nos manda. ¿Para dónde estás, Ariel? ¿En serio? ¿Dónde trabajás tenés un perro tirado y una llama atrás? No una llama de fuego, una llama de animal.
1: No, un animal.
0: ¿En serio? ¿Trabaja? No sé. Sí. Me sorprendió la foto porque hay un perro muy pancho tirado en el césped. Y una especie, sí, de calle de tierra y hay una llama mirando, blanquita, así mirando para la foto.
1: ¿Es real o es una
0: estatua? No, Ariel, Estancia El Globo está.
1: Mira. Por ahí en el, ¿se acuerda que en el desierto de Wilde? Uh-huh. Mucho tiempo por ahí también.
0: Uh-huh. Tal cual.
1: Estos animalitos.
0: Ay, qué bonita foto, che. Acá estamos en el tramo de la ruta 143, Francisco, lo que está viendo sus ojos. Gracias, Fran. Hola, chicos, yo tomando un poquito de sol, Andrea de Cuadro Venegas nos manda fotos de lo que ven sus ojos. Pura vegetación, qué bonito. Luis de Cuadro Venegas apunta podando a los ciruelos, dice Jesús. Bien, ahí, Luisito. Bien. Saludos.
1: Es la época, por eso hay,
0: claro,
1: tantos.
0: Claro, es la época. Me dio sed, dice Emilio, porque claro, él va manejando y adelante va un camión de que tiene una publicidad de cerveza.
1: Bien.
0: Mucho mejor la versión de los enanitos, dice, mandé foto, ahí está, gracias Emilio. Moni dice, gracias, qué lindo, guay de boquita para esta noche, grande Moni. ¿Qué más? Bueno, Andrea, que hace los alfajorcitos de Argentina. Bueno, nos deja su WhatsApp para los negocios, algún café que quiere incorporar estos lindos alfajores de maicena con colores de Argentina. Se pueden comunicar con ella directamente, que es el 2604-05-6262. Repito, quien quiera, yo quiero probar esos alfajorcitos, Andrea. Cuando puedas acercarlos por la radio. En horario de tarde, porque si nos mandan a otro horario se lo van a comer.
1: Sí, claro, no queda para la tarde. Bueno, por aquí está full la gente con la pastelería. Mari también dice, hola chicos, ¿cómo están? Yo aquí haciendo pancitos con anís, esos que les ponen arriba el betún, la cremita blanca.
0: Sí. ¿Cómo se llama esa cremita? ¿Betún?
1: Betún, le digo yo, no sé, ¿cómo se llama, Mari?
2: Que no se note el hambre, chicos, por favor.
1: Estamos a fin de mes.
2: Que no se note el hambre.
0: Y chicos, estamos 28. Estamos 28, viejo. ¿Sabes lo que me...? Sí, 28, me clavo dos hojas con dulce de leche. No, el dulce de leche no me gusta.
1: ¿No le gusta?
0: No me va.
1: No, que no le gusta.
0: No me va el dulce de leche.
1: ¿De qué planeta viniste?
0: Barrilete cómico. Bueno, no me va. Sí, sí, siempre que lo digo me miran como si fuese un perro verde. Me empalaga.
1: Sí, obvio que así come mucho le va a empalagar, pero el dulce de leche, ¿a quién no le gusta además de Jesús?
2: No entiendo. Le gusta el brillo, no le gusta el dulce de leche, no.
1: No, la quiere pelear a toda costa.
0: No, soy muy dulcero, ¿me entendés?
1: ¿Y ha encontrado a alguien así también, otro bicho raro como usted o no?
0: Que no le guste el dulce de leche, no, la verdad que no.
1: Mira, ves en la vida que escucho a alguien que no le gusta el dulce de leche.
0: No he encontrado a alguien que no le guste el dulce de leche, no quiere decir que no exista, debe existir, pero... es muy popular el dulce de leche, ¿viste? Pero no me gusta. De hecho, cuando hay tortas y... No me gusta lo dulce. Empezando por ahí, más allá de que lo tengo prohibido por cuestiones de salud. No prohibido, sino tengo que regularlo. Pero digo, cuando, por ejemplo, me han convidado tortas y muchas veces, bueno, un poquitito, el dulce de leche lo dejo. El pedacito de dulce de leche lo dejo.
1: La torta, claro, es el repostero, por ahí es más
0: empalagoso. El merengue, el merengue, tampoco, el merengue. Me parece feo, sí, el merengue.
1: Claro. Esa es azúcar pura.
0: Es azúcar pura. Pero el dulce de leche, bueno, sí. Acúseme.
1: Bueno, Mari, para ti, ¿no? De Sana dice, sí, betún, chicos, se llama. Esa cremita blanca que le he puesto a los bollitos de anís.
0: Muy bien. Bueno, ya habilitamos la charlita y un montón de mensajes. Y audios, muy bien, audios van llegando, pero ya en un ratito. Musiquita que va a poner don Claudio Valentín Córdoba y a la vuelta venimos, compa, con los servicios de la radio. Usted vende y luego la charleta, Juri Hugh y todo lo que tenemos por delante juntitos.
1: Etcétera, etcétera. Y bueno, para la gente de Malargüe tenemos entradas para regalar.
0: Eso. ¿Cómo es eso?
1: Bueno, la gente de San Rafael, si quiere participar, si va a estar mañana por aquí por Malargüe y quiere sumarse también.
0: ¿Qué va a pasar mañana en Malargüe?
1: Mañana tenemos un gran ochentoso, un gran ochentoso, y lo más lindo de todo esto es que es para recaudar fondos para una escuela de nuestro departamento, una escuela rural, que es la Escuela Cristo Redentor. Y hay unos muchachos por allí que siempre tienen esta idea de acompañar con sus acciones, y es la gente de Fuera de Ruta. El objetivo entonces de este ochentoso, ¿dónde sabe quién va a poner música?
0: ¿Quién?
1: El señor Claudio Valentín Córdoba, así es que diversión asegurada, para mover las patitas, para no quedarse sentado, para bailar toda la noche. Tenemos aquí dos pares de entradas para regalar, así es que los malarguinos o sanrafaelinos que vayan a estar mañana en la noche por aquí por Malargüe pueden participar. Ya les vamos a contar.
0: Muy bien, le consulto. ¿Y los dos pares se lo van a dar dos personas para que vayan acompañados?
1: Y yo creo que sí, o que quiere que regale cuatro.
0: No, me parece bien, porque viste que por ahí dice, che, me gané una entrada de la radio, no sé con quién ir, entonces como para que no exista esa excusa, uno se va a llevar un par de entradas, y otro, claro.
1: Claro, otro par, exacto. Tengo aquí una de dama y caballero, por un lado, y acá tengo otro par también, dama y caballero.
0: Perfecto, me encantó.
1: Mando la cita para mañana y todo, amigo.
0: ¿Qué más pretenden ustedes? ¿Qué más quieren? Rafael, con esto, Claudio Valentín, ponga play porque me siento muy bien. Hola, no estás solo. A mí tampoco me gusta, dice Rafael Dulce Leche. Gracias, amigo.

0: Che, la gente, te digo algo, compa, ya la gente como que se adelantó a la temática y todavía no nos largamos, pero creo que bueno, fuimos medio evidentes, ¿no? Con...
1: Claro, con las medias y los jotos y el dulce.
0: Sí. La charleta de hoy, ¿la presentamos ahora, le parece, antes de los servicios de la radio de usted vender? La charleta de hoy va, y sin miedo a que te juzguen, el...
1: Sin miedo a terceros.
0: Sería como, viste que los martes son de completarme la frase, que hicimos creo que un martes de completarme la frase, pero no olvidamos.
1: Hemos hecho dos. Es que este martes a mí me pareció muy lunes, me pasé claro, por alto el martes.
0: Claro, claro, a mí también, también. Bueno, el espíritu de la tarde va a ir por... Esto no me va. Esto no me va. No me va, y arranco sin ningún problema, el dulce de leche. A Dalila sí, no le va, por ejemplo...
1: Dije las medias con ojota. Hay medias. Un montón de otras cosas más que no me van, pero bueno.
0: Bien,
1: eso.
0: Medias con ojotas. A Fabián Espina, ¿qué no le va?
1: Escucho hablar a Fabi. ¿Qué no le va, Fabi?
0: No le va, y banco también esa. Lo recontra Remil Banco. No nos va, me puedo sumar, hablo en plural, el arroz con leche.
1: ¡Ay, tres! ¡Somos tres!
0: ¡Ahí va! Y, por favor, que sea Claudio Valentín y somos cuatro.
1: ¿A usted le va o no le va? No le va tampoco.
0: Los anti-arroz con leche.
1: No.
0: Los anti-arroz...
1: Por eso me casé porque la canción dice arroz con leche, me quiero... No.
0: ¿Qué canción más boluda? Con una señorita de San Nicolás.
1: No me va el arroz con leche.
0: Somos cuatro. Bueno, ahí está. Ustedes, ¿Qué no les va?
1: No les va.
0: Por ahí, el espíritu, creo, porque sí, quizás alguna... A mí no me va la falta de respeto, obvio que sí, pero digo...
1: Claro, hay cuestiones obvias.
0: Hay cuestiones medias obvias, pero dejemos esas obvias de lado, que sean cuestiones que por ahí decís, che, cuando digo esto, que no me va esto, me salen a cruzar de entrada, ¿viste? Cuestiones que, claro. que te puede que no te va el asado, decís, che, ¿cómo no te va a gustar el asado? Como lo mismo pueden decir dulce de leche.
1: Claro. Tal cual. Bueno, cosas que no le van. Cosas definitivamente que usted dice, esto no me va, lo odio, lo detesto, no me gusta, no queda bien. Aquí estamos. Pero como decía Jesús, lo que queremos es que nos manden audios, especialmente.
0: Tal cual. Queremos mucho audio. Por acá el Fabi me apunta y dice que el artista, porque hace sonido, ha hecho sonido también, ¿no? El artista cuando va y prueba escena en sonido, perfecto. Todo bien. ¿Y después qué pasa? Ah, claro. Dice a los sonidistas no les va, y esto una vez un sonidista me cagó pedo. Porque probamos sonido para una locución, era, ¿no? Perfecto, está bien ahí, perfecto. Y cuando llegué, toqué el micrófono con el dedo. Dice, ¿para qué lo tocas el micrófono si ya lo probaste?
1: Claro.
0: Y es verdad.
1: Tal cual.
0: Los sonidistas, hay que decir algo, son jodidos.
1: Es su trabajo. Sí. Son peores que los operadores.
0: Pero la mayoría...
2: ¿Por qué lo habré seguido a abogacía?
0: La mayoría de los sonidistas son de pocas pulgas, ¿viste?
1: Sí, claro, tal cual. Sí, es así, exactamente.
0: Es así.
1: Tocar el micrófono. O cuando desenchufan el también, la... ¿Cómo se llama? La guía, la ficha, ¿cómo se llama?
0: El plus. Sí.
1: También.
0: A ver, mira. Hola, sí.
1: ¿Se escucha allá al fondo?
0: Hola. Sí. Hola. Flaco, ya está, insoportable. Si ya probaste
1: más
0: el sonido.
1: ¿Querés probar?
0: ¿Cuántos más? ¿Y por qué lo tocas al micrófono? Los entiendo. Somos seres horribles, a veces los locutores. Bueno, ahí está. No sabes la cantidad de mensajes que han llegado. Increíble. Pero en un ratito venimos, ¿cómo? Porque tengo que ir con los servicios. Usted tiene que vender. Nos reencontramos a la vuelta.
1: Acá estamos, aquí estaremos. 16:25.
0: Muy bien. Che, se va a picar y nos encanta. Vamos a ir con los hallazgos extraídos y clasificados del EB4 en este jueves 28 de mayo. Arranco con hallazgos. DNI de Sofía Orellano. Retirar en Bombal 587. Camperón de dama, color azul, fue hallado en Olascuaga al 1900. Retirar, comunicándose al 154-57-22-15. Retirar en mesa de entrada de la emisora. DNI de Brian Cresitelli, Álvaro Pereira, carnet PAMI de Gladys Arabia, manojo de llaves, doble paleta con carcasa de diversos colores, llavero plateado, forma de casa, con llave doble paleta y control de vehículo. Llavero pelota de rugby, verde, con llave doble paleta. Continúo con extravíos, porta documento de Marina Gallardo, devolver, comunicándose al 154-63-78-53. Llavero de Volkswagen con llave, cierre centralizado, fue extraviado en la primera cuadra de calle Godoy Cruz. Devolver, comunicándose al 154-53-18-55. Billetera con documentación personal y de vehículo a nombre de Domingo Bonatti. Se ruega devolver al 2604-60-55-90. Llavero celeste con juego de llave doble paleta y control remoto. Devolver al 154-53-89-46. Llave de vehículo, control centralizado, extraviada en Paseo Rawson. Devolver al 154-58-25-83. DNI de Francisca del Carmen Iranzo. Devolver al 154-30-52-62. Billetera de Nicolás Viñard Carricondo. Se ruega devolver al 299-5367-524. Visitará con documentación de Alfredo Ángel Villegas. Para devolver, llamar al 2604-3376-95. Se extravió billetera de Eduardo José Orrego. Devolver, comunicándose al 154-57-0195. Y billetera de María Julia Siles. Para devolver, llamar al 154-82-4802. A continuación, clasificados laborales, oficial de aserradero con experiencia, comunicarse al mail aserraderoalamo@gmail.com o vía WhatsApp 264-3943-55. ¡Qué temón! Fábrica de snacks. Necesita vendedores, ambos sexos, movilidad propia, excluyente este requisito y conocimiento en ventas. Presentar currículum vitae en Mitre 3580 en horario de 8:30 a 16 horas. Y por último, en el rubro compra-venta y alquileres, se alquila departamento para dos o tres personas. Tratar en el 264-22-3344. Hasta aquí, hallazgos extravíos y clasificados laborales.

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1: Ah, sí, prontito nos van a ver, estoy seguro, a través de LV19 también. Saludos para Dani Blanques, gracias por estar. Feliz día para las dos radios y feliz día a las maestras jardineras. Soy Soledad. Feliz día a los niños del jardín. Cosiendo una campera, dice. Muy bien, Soli, nos manda fotito. Hilo, aguja, y ahí está, laburando. Bellos, buenas tardes para todos. Quiero saludar a... más temprano lo había mandado, Nélida. Ingrid, aparece por acá, buen jueves. Jesús, Fabián, Dalila y Claudio, hermoso grupo LV4, mi compañía de las siestas. Por favor, ¿podría ser algún tema de Carla Morrison? Gracias a Brosote, Chaito, Ingrid, desde Salto de las Rosas. Gracias, Ingrid, dale. Hermosa nuestra locutora de Malargüe, dice Margarita, ahí viendo el estado, ahí, de la fotito. Saludos para Ana, también, para Nelly. ¿Quién más por acá? Podando en Cuadro Bombal, Durazno, mandan por acá. Bueno, los podadores esta tarde han estado, están, pero a full.
0: Claro, hay que aprovechar cuando el día está lindo y más en esta temporada. Seguramente saben muchísimo, tienen muy buenos consejos. Para aquellos que no conocemos mucho de poda, por ahí nos pueden compartir algunos consejos.
1: Es verdad, che. A ver, tres consejos para...
0: Tips.
1: Tres, mirá, para podar. A ver, ¿cuál es el primer podador que manda un audio? Dando tres tips. Es decir, mirá, si nunca podaste, tenés que tener en cuenta estas tres cosas que son las más importantes.
0: No falla.
1: Saludos para Sergio, para el Rafa, que dice que a él tampoco le gusta el dulce de leche. Roberto, buenas tardes, decime uno a la radio. Y apoyo a quien te dice perro verde. ¿De dónde sos que no te gusta el dulce de leche? Soy pocho, dice. Oye, yo sabía lo que me exponía. Hola chicos, soy Cristian Hidalgo. Un saludo desde Alicante, España. Siempre los escucho. Un saludo a mi amigo Fabi Lacarra por acá. Muy bien, mirá. Desde Alicante, España. Saludos, Cristian. ¿Qué haces a esta hora ahí en Alicante? Que deben ser, no sé, como las 9 de la noche, ¿no? Más o menos.
0: Claro, sí.
1: ¿Qué estás haciendo?
0: Son 4 horas más, ¿no?
1: 4, 5, sí, por ahí, o 4. ¿Qué estás haciendo, Cristian? Si querés contarnos. Hola, buen programa. A mí tampoco me gusta el dulce de leche y los alfajores. Menos, dice María. Bueno, María, muy bien.
0: Hay otra más, ¿vio?
1: Viste que somos varios perros verdes. Somos varios. ¿Qué dicen por acá? Hola, chicos. A mí no me gusta el dulce de leche y hago mesas dulces y torta.
0: Claro, ¿y cómo hace para probar si va a quedar bueno?
1: Sí, tendrá algún... probador.
0: Un probador.
1: ¿Alguna probadora?
0: Probador oficial.
1: Creí que era la única, dice Rosa. Es como la crema de maní. Qué cosa fea también la crema de maní.
0: Ay, sí. La crema de maní tampoco. Así sola no. Después cuando la mezclan con algo puede tomar un saborcito, pero sola no.
1: Natalia aparece por aquí, dice, no me va el helado de menta con chocolate, un equivalente a pasta dentrífica con chocolate, banco. No me va el sabor menta granizada, es una cosa horrible. Es pasta de dientes.
0: Bueno, sí, mientras sea helado, creo que todo me gusta, todos los sabores. Pasa que hay algunos que uno no prueba, se va siempre a lo clásico, ¿vio?
1: Claro, yo tengo una lucha ahí con mi hija Juanita, a ella le encanta la menta granizada. Yo trato de convencerla, por su bien, ¿no? Digo, hija, hay sabores más ricos. No, papá, yo quiero menta granizada. Vale.
0: Hay paladares y paladares.
1: Tal cual, es así. Hay audios y audios también, la gente nos habla en el 379797. ¡Hola!
2: Hola, buenas tardes, Jesús y Dalila. Los estoy escuchando como todos los días. Bueno, yo lo que me molesta no se refiere a ninguna comida, simplemente cuando entro a un negocio y saludo y no me contesta.
1: Sí.
2: ¿Qué hago? Bueno, digo, perdón, tal vez no me escucharon. Dije, buenos días.
1: Estuviste muy bien.
2: Eso me molesta mucho.
1: Hola.
2: Adiós.
1: Gracias.
3: Buenas tardes, LV4. Muy lindo el programa.
1: Gracias.
3: Muy, muy lindo. A mí no me va la sidra fresca.
1: Sí, también.
3: Imposible tomarla.
1: También. Y caliente también.
3: Ni caliente tampoco, o sea, no me va la sidra.
4: Estos picles me los regalaron ayer.
1: Unos picles.
4: Alguien de Neuquén, por escucharme cantar el tango, dijo, como canta también el tango, lo único que tengo para regalarle son estos picles, así que me regaló esos picles.
1: Él es Cornelio.
4: La Jesús, ¿cómo no te va a gustar el dulce de leche? Sos...

0: chileno.
1: Chileno, ¿no te gusta el dulce leche?
0: ¿Qué los chilenos?
1: Pero a Milo J, porque canta horrible Milo J.
0: Milo J.
2: Esos roscos de anís con glacé, no con betún. El betún es para lustrar los zapatos.
0: A vos, tía Gandalina.
2: Y coincido con Jesús. A mí sí me gusta el dulce de leche, pero no me gusta el chocolate ni la bebida cola. También me dicen que soy de otro planeta, pero bueno, es así.
0: Muy bien. Tarde de no me va. Gustavo dice, no me va la crema pastelera y las tortitas de anís.
3: Ah, bueno, hay alguien que estaba haciendo tortitas de anís. Busqué la palabra betún, por acá, y dice, en repostería y en países de América, es la crema dulce, espesa y suave que se utiliza para cubrir y decorar pasteles o cupcakes.
0: Ahí va.
3: Se le come, se le conoce también como buttercream, o crema de mantequilla, esa es otra. Pero bueno, busqué betún. Tiene varios significados. Para el calzado también, como dice por allí la señora, es la pasta crema o cera que se utiliza en los zapatos para limpiarlos.
0: A ver, Mari, me rompí. Bien, viene ahí la aclaración. Está bien, perfecto. Mari me rompió el corazón. Pero bueno.
3: ¿Qué dijo, Mari?
0: Porque yo tengo una adoración por esto. Es como, te juro por Dios. Después del asado, viene él. Para Mari, a mí no me va, dice Mari, el pastel de papas.
4: ¿Está?
3: No.
0: Y los chinchulines.
3: No.
0: Asquito me da.
3: No, me encantan las dos cosas.
0: Las chinchulines, te la dejo ahí, pero el pastel de papas.
3: ¿Y su segunda comida favorita?
0: Sí. Sí, por afano.
3: Me encanta también el pastel de papas, los chinchulines.
0: Ah, está en cama, un poquito engripada, imagínese, que es un placer escucharnos. Gracias por existir, gracias Mari querida. Bueno, hay un montón de mensajes, audios, que en un ratito venimos, porque ahora está pidiendo pista él, desde Alvear, compañera.
3: Bueno, lo escuchamos entonces. Adelante, don Eduardo Jurijú.
5: Hola Dalila, hola Jesús, muy buenas tardes para todos, para toda la audiencia. El intendente Alejandro Molero encabezó una reunión en la sede del Polo Educativo de este departamento, donde se realizó la instrumentación de nuevas capacitaciones laborales vinculadas a soldadura, manejo de maquinaria pesada y formación tecnológica mediante simuladores. En testimonio de uno de los responsables de las firmas capacitadoras, Martín Caruncho.
6: Creemos firmemente que la formación de los operadores aporta capacidades a las comunidades, que formar personal y capacidad genera estructura, genera movimiento, genera valor agregado a la comunidad, y hoy en día es lo que el mercado, tanto lo que es el oil and gas, lo que es la minería, lo que es la construcción, está necesitando y formando, que es la formación, valga la redundancia, de nuevas capacidades.
5: La iniciativa busca aumentar y ampliar las posibilidades de inserción laboral y fortalecer el desarrollo de oficios con demanda en la región y en sectores estratégicos como Vaca Muerta. Así lo explicaba también Rodolfo Giro, director de innovación de la empresa Interbrain.
7: Nosotros nos dedicamos a lo que sería el aprendizaje inmersivo, que es la construcción de simuladores. ¿Por qué es tan importante el uso de los simuladores? Como bien estábamos hablando, lo importante es aprender estas nuevas habilidades. Pero las nuevas habilidades se tienen que aprender haciendo. Y son maquinarias pesadas, difíciles o riesgosas. Entonces, con los simuladores nosotros podemos practicar sin riesgo y a bajo costo, digamos, el uso de estas maquinarias o estos procedimientos, ya sea de oil and gas o de otras áreas. Y nosotros, bueno, gracias a Dios, venimos ya trabajando en esto hace muchos años, hemos ya desarrollado algunas cosas con Uwacom y hemos visto también el crecimiento, por eso nos pone muy contentos poder seguir acompañando a General Alvear en estos nuevos desarrollos, y creemos que es muy importante para lo que va a ser el trabajo del futuro.
5: El actor Mauricio Dayub llegó a esta ciudad y brindó una conferencia de prensa acompañado por la directora de Cultura en la previa de la presentación de su obra El Equilibrista, la multipremiada obra que llegará al Cine Teatro Antonio Lafalla el próximo 5 de junio. El propio Dayub explicaba en qué consiste su obra, El Equilibrista.
8: El Equilibrista Es un espectáculo que lleva 8 años en cartel. Hemos recorrido ya 7 países, más de 80 ciudades de Argentina. Hemos recibido todos los premios que se entregan en la calle Corrientes, en Buenos Aires, por la actividad teatral, incluido el oro, o sea que es uno solo que se elige de todos los espectáculos. Hemos ganado también el oro en la temporada de Mar del Plata, y el Conex de Platino como mejor unipersonal de la década. O sea que venimos mimados y premiados de un modo exagerado. Eso nos ha permitido estar durante tantos años en cartel, al mismo tiempo en Buenos Aires y en distintas ciudades de la Argentina. Llevamos, como les decía, más de 80. Este fin de semana estuvimos en Rosario, que es la vez número 20 que hago El Equilibrista. El jueves llegué de Santo Domingo, República Dominicana, donde fuimos a representar a la Argentina a un festival internacional. Como les decía, también es el 7º país que recorremos. Estuvimos en Tel Aviv, en Madrid, en Caracas, en Miami, en Punta del Este, en Uruguay. En julio vamos a Chile. O sea que esto de venir a las ciudades, para nosotros es algo hermoso que hemos elegido. Y en este caso, en Alvear, se va a producir algo especial que ha tocado, y es que vamos a festejar las 900 funciones del Equilibrista en este teatro, en el Teatro La Falla. Para nosotros es hermoso porque representa la esencia del espectáculo, que es ir por todas las ciudades a hacer ese recorrido que hacían los grandes actores argentinos que han hecho que el teatro argentino sea una de las 2 o 3 potencias teatrales más grandes del mundo. Y me emociona que me toque a mí ser también el continuador de esta trayectoria que han tenido otros grandes, que han generado que tengamos teatros como en La Falla y que tengamos actores como los que hemos tenido, ¿no? Es una enorme responsabilidad para mí, pero con mucha felicidad, porque sé que El Equilibrista es un espectáculo muy divertido y al mismo tiempo fuertemente conmovedor.
5: El actor invitó al público alberense a vivir esta experiencia teatral conmovedora e inspiradora con su obra El Equilibrista, asegurando que se trata de una obra que invita a valorar las cosas verdaderamente importantes en la vida. La función, el próximo 5 de junio, en el Cine Teatro Antonio La Falla de esta ciudad. Ustedes, hasta luego. Gracias.

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1: Las 5 de la tarde en la República Argentina. Causa vialidad, la Cámara Federal de Casación Penal rechazó los recursos extraordinarios de la defensa de la expresidenta Cristina Fernández de Kirchner. De esa manera dejó firme el decomiso de los bienes. Son más de 100 propiedades y bienes de la exmandataria y sus hijos Máximo y Florencia y del empresario Lázaro Báez. De esta forma, la justicia evitó que el trámite escalara a la Corte Suprema. Sigue la búsqueda de Agustina Vega en Córdoba, informa Eduardo Valfred desde la emisora de Radio Nacional en la provincia.
2: Claudio Barrelier, el único detenido por la desaparición de Agustina Vega, prestó declaración indagatoria frente al fiscal Garzón. El hombre de 33 años fue trasladado este mediodía desde el penal de Bower hasta Tribunales 2 bajo un operativo de seguridad. El acusado en la causa que mantiene en vilo a la provincia y al país declaró durante varias horas en la sede judicial. Pasadas las 3 de la tarde, el fiscal Garzón habló con la prensa que mantuvo una guardia en los pasillos del edificio de Barrio Güemes. Dijo Garzón, la actividad continúa intensamente para dar con el paradero de Agustina. Se le está buscando con todos los recursos y reconstruyendo lo que ha sucedido. El epicentro sigue siendo la ciudad de Córdoba.
1: La información deportiva con Sergio Zarratea.
3: Esta noche, desde las 21:30 horas, el último equipo argentino se juega su pasaje a los octavos de final de la Copa Libertadores de América. Con transmisión de Radio Nacional, Boca enfrenta a la U Católica de Chile en la Bombonera. El Xeneize está obligado a ganar sí o sí para pasar a la próxima ronda del torneo.
1: En San Luis, en donde podés escucharnos a través de AM1170 y FM96.7, la temperatura es de 19 grados 5 décimas y el cielo permanece algo nublado. En la ciudad de Buenos Aires, cielo cubierto, temperatura 14 grados 2 décimas, humedad 83%.
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0: Qué temón que suena para abrir esta nueva hora en toda la República Argentina. Damas y caballeros, Herba con Por Mil Noches. Aquí estamos juntitos en el aire de LB4 de LB19 con masiva participación, querida compañera, en el 37-97-97.
1: Bueno, no esperábamos otra cosa de nuestra gente bella, que se va sumando con audios, con mensajes y cuántas cosas que no le van.
0: Un montón. Jorge, por ejemplo, que dice, a mí no me va la persona que habla despacito.
1: ¿Por qué?
0: No despacito lo sé.
1: No sé. Como el perezoso de Zootopia.
0: Ah, qué hermosa película. Dice, ¿sabían que el dulce de leche es de invención argentina? Así como el alambrado y las papas fritas. Las papas fritas no sabía que era invención argentina.
1: No, las papas fritas tampoco. Pero el dulce de leche sí, es argentino, el dulce de leche.
0: Jorge Vaca para acá nos manda. Gracias, Jorge. Buenas tardes, acá desde Malargo, en medio del campo, los escucho, nos manda video Mauricio. Gracias, Mauri, por estar ahí trabajando. Horacio, larga, y hay unos audios ahí con respecto a la pregunta que hacíamos. Los tres tips, tres cuestiones que tenés que tener muy en cuenta a la hora de podar. Primero dice, tener una tijera de podar.
1: ¡Ah! Ajá, claro, es obvio.
0: Mirá cómo la ve. Segundo, tener una planta para podar.
1: Ajá.
0: Y tercero, sí, saber podar.
1: Claro, pero esa es la consigna. Para los que no sabemos y queremos agarrar la tijera de podar, y tenemos la planta y tenemos la tijera, pero ¿cómo hacemos?
0: Hay audios, a ver qué pueden esclarecer esto.
2: Hola. Hola, chicos, ¿cómo va? A mí lo que no me va es la mayonesa.
0: Mayonesa.
2: Y anótame para el sorteo de las entradas. Las entraditas del ochentoso, por favor.
0: Bueno, muy bien.
3: Perfecto. Tenés que tener noción de poder y hacer bien los cortes. Bien al ras.
0: Bien al ras.
4: Hola Dalila, hola Jesús, mis compañeros de todos los días, de todas las tardes. Bueno, a mí lo que no me va es el budín de pan. No, no me gusta. Y el chocolate. Bueno chicos, bonita tarde, que la pasen lindo.
5: Gracias. Hola Dalila, a mí no me va la sopa, ni siquiera el olor soporto.
0: La sopa.
1: Supa.
6: Hola, soy Fernanda, soy esposa de un podador profesional.
0: Ahí va.
6: Y sé que se podan en los meses que no lleva la letra R.
0: Ah, mira vos.
6: Mayo, junio, julio y agosto.
1: Ahí está.
0: Mira el datazo ese. Ese
1: tip paso.
0: Tip paso. Tal cual. Bien. Iba a decir algo que, con respecto a, lo, a los audios. El budín de pan. Oye, es como una imitación, es como el flan de Temu.
1: Se dice, pero es rico. Si lo saben hacer, queda genial, muy rico, muy bueno.
0: Sí, pero alguna vez escuché esto de alguien que cocina muy bien, que dijo, el budín de pan es como una imitación del flan. No sé, no tiene nada que ver, ¿no?
1: Y se hace con huevo y leche. Sí. Y el pan, obviamente.
0: Y el pan. Lo bueno es que cuando por ahí cuando te sobró pan, se te puso duro.
1: Claro. Sí, algunos le ponen pasas. Es una aceituna, iba a decir. Pasas, nueces. Queda riquísimo.
0: No me van las pasas.
1: A mí no me vale la comida salada, no, pero las comidas dulces, sí.
0: Yo creo que las pasas tienen una misión en el mundo.
1: ¿Qué es?
0: Arruinar las comidas.
1: Bueno, en el pan dulce, por ejemplo, no me gusta, pero en el budín sí queda rico.
0: ¿En las empanadas?
1: No, por eso.
0: ¿Viste? ¿Te das cuenta que las pasas arruinan las comidas? No, bueno, acá largo una que es como siempre se habló mucho, la pizza con ananá.
1: Ah, no.
0: ¿No la bancás? ¿No te va?
1: No va.
0: ¿Quién
1: no va? ¿Para quién no le va la pizza con ananá?
0: Que levante la mano. Al Fabi no le va. Yo tenía
1: a mí tampoco.
0: Yo tenía un mal preconcepto hasta que la probé, y no es que me volví fanático, ojo, pero cuando la probé la verdad que me llevé una cierta sorpresa. Sí, che, no es tan mala como se cree.
1: Me pintaron un demonio, dice usted. Bueno, a mí me pasó con la de palmitos.
0: Bueno.
1: No, no me gusta la pregunta. Me dice mi comadre, ¿pero alguna vez la probaste? Y no, pero me parece que no me va a gustar. Y me gustó.
7: Ah. Pizza con ananá es porque estaba apurado. Querés postre, todos juntos, vamos.
1: Claro, bueno. Ya se come el postre.
0: Bueno, ¿quién más por acá? A ver. Hola, un saludo a Judith en su día de maestra jardinera de parte de sus papis Ricardo y Chiquitita. Bendiciones. Muy bien, Judith, felicidades, que tengas un gran día. Yo estoy tejiendo carpeta, agarradera, muchos... A las carpetas le dicen centro de mesa, dice Inés. Claro, las carpetitas, ¿no? A mí no me va el dulce de leche.
1: ¿Otro más?
0: Uh-huh. Y que le gustan el helado, todos los gustos. La Nutella, pregunta por acá... El Fabi, es rica, va, le provoca muy poco igual, muy poco. Me parece muy empalagoso también.
1: Claro. Es que ese es el tema, quizá el dulce de leche, probarlo, o en alguna galletita, o en algún postre, pero si come mucho, obviamente, se va a empalagar, por más rico que sea.
0: Sí. Bueno, alguien más que manda fotitos de acá, una buena tijera. Ah, los tips, una buena tijera para podar y un buen tijerón para podar bien. Ah, y una buena radio para escuchar la Leve 4. Qué bien que estuvo. Ah, está la tijera y el tijerón.
1: Claro,
0: para las ramas más grandes. Claro. Hola chicos, buenas tardes. Jesús, a vos no te gusta el dulce de leche porque no lo podés comer, dice Sori, dice Damiana. Sí, es verdad, no puede, no debería, pero no me ha gustado desde siempre no me gustó. Hola Lili y Jesús, gracias por el programa, qué lindo escucharlo, dice Susana. Gracias Susana. Allá.
1: Alguien mire algo claro, lo que no le va. Buenas, dice, no me va la lapicera sin capuchón. No las uso más si no tiene capuchón.
0: ¿Qué loco.
1: Qué rara.
0: Qué loco eso. Qué loco.
1: Yo acá traigo una lapicera sin capuchón. Ella, lapicera sin capuchón, la tira, Alicia.
0: Ahí está.
1: Listo.
0: No le importa si tiene tinta o no. No va.
1: No va.
0: Cristian, que nos escucha de Alicante, España, allí son ya las 10 y cuarto de la noche, 10 y 16, ¿no? Nos cuenta que está trabajando, hace páginas web, y a él no le va el Fernet sin hielo. Sí, hermano, el Fernet sin hielo es como...
1: Claro.
0: Es como, no sé, ¿como qué? ¿Cuál sería una relación así? Claro, el Fernet sin hielo, ¿no? Tal cual. Qué bien un Fernet sin hielo. Che, muy caro el Fernet, tengo entendido que en España es muy caro el Fernet.
1: Ay, pregúntele. Sí, dice Claudio. Sí, sí.
0: Tengo entendido eso. Cristian nos va a desasnar. Acá un fernet, ¿cuánto sale? 17.000, anda por ahí.
1: Y que cuesta conseguirse, dice Claudio. Más allá de que es caro. Por eso mismo debe ser caro.
0: Sí, pero en teoría, esta marca reconocida es italiana, ¿no? ¿O no? ¿Es argentina?
1: Argentina, dice Claudio. Yo como no sé, no opino, ¿vio?
0: La que tiene el jote.
1: ¿Un jote o un águila?
0: No, acá si la cuyanizamos, un jote.
1: Ah, bueno.
0: Es un águila, claro.
7: La verdadera, el verdadero fernet se llama ferroquina. El verdadero fernet se llama ferroquina.
0: Ferroquina.
7: Es italiano. Y acá en la Argentina se empezó el fernet branca. Antes era el fernet gancia, que fue el primero en realidad acá, el Fernet Gancia, y después siguió el Fernet Branca. El Fernet se toma solo.
0: Claro, es digestivo,
7: Así que
0: claro.
7: toc, es para, ¿cómo se llama? Después de comer, es digestivo, exacto. El cordobés lo arruinó echándole Coca-Cola.
1: Pero no lo arruinó.
7: Hace mal.
0: Usted se tiene que arrepentir de lo que dijo.
1: Arrepiéntete, hijo del diablo.
0: Usted se tiene que arrepentir de lo que dijo. Vamos a recrear la escena de Mauro Viale con el muchacho este. No recuerdo que era un sindicato, no sé qué era. Usted se tiene que arrepentir de lo que dijo. Usted no puede decir eso. Con Samir.
1: Ahí está.
0: Bueno.
1: Arrepiéntete.
0: Mirá, es buenísima. El Fabi acaba de largar una. ¿Qué haríamos sin el Fabi? Y la hago por pie. No me va el fernet de menta ese. Aberración. Es una aberración.
1: Tiene un problema con la menta el Fabi, me parece.
0: Sí, yo también.
1: El helado. Claro, sí. Cuidado, pero es cierto, el Fernet tiene ese Fernet.
0: Fernet. Ojo, recomiendo algo con gaseosa de pomelo. Es buenísimo.
1: ¿Sí?
0: Un viaje.
1: Ya está haciendo mezclas raras ya.
0: Un viaje de vida, de verdad.
1: Pero bueno, no vamos a apología del alcohol.
0: No, para nada. Siempre beber, no, con, no. Beber con moderación, pero yo menos de 18 años. Lo dijimos. Damos los créditos, beber con moderación. Lo que no me va para nada.
8: Usted no puede. Usted no puede.
9: Si nos conocemos bien, ¿eh?
8: No, no puede decir eso.
9: Nos conocemos bien.
8: Usted tiene que arrepentirse de lo que dijo.
9: No, me voy a arrepentir.
8: Usted se tiene que arrepentir porque yo no hice nada de eso.
0: Para ahí se armó la debacle total. Una serie de hechos. Seguidilla, de hecho, desafortunada. Mónica apunta por acá y ya le metemos música ahora. Lo que no me va para nada es la leche. Ni el olor soporto desde los años. Desde los 4 años, dice. No la probé más. A mí un médico me dijo que...
1: La puedo acompañar.
0: Sí. Que no es necesario estar tomando leche toda la vida. No hace falta.
1: No, somos los únicos mamíferos que seguimos tomando leche.
0: Tal cual, compa.
1: Después de la teta de mamá.
0: La única leche que tenemos que tomar es la teta de mamá. Y es la única que necesitamos para toda la vida. Después no es necesario, no es necesario.
1: Pero bueno. No es necesario.
0: No es nada, de una, hay como una costumbre. Che.
1: Manera de hablar, pero hay mucha gente que está por allí opinando también. Sí. Que nos deja, y nos da pie a nosotros, que no nos gusta hablar.
0: Tal cual, para nada. Le ponemos un poquito de música. ¿Quién dibuja? ¿Don Claudio Valentín Córdoba? Se arrepintió de lo que acaba de decir. Ha ha ha ha.

0: Bueno, así vamos, con este ritmo, acompañando la tarde de la radio y en busca de buenos consejos. Vamos, porque hay alguien que desde las 4 de la tarde está ya trabajando para usted, brindándonos todos, todas las respuestas a esos problemas que tenemos. 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
0: Vamos a hacerlo a vivo.
2: Ah, qué bien que vende, compa, vende muy bien. Es muy persuasiva.
0: Vaya y compre. Saludos, esté siempre atento, Dani de Malargo House Center. A todo volumen escuchan la radio.
2: Muy bien, qué grande. Y saludos para todos los comerciantes también que confían en las radios. A ver, buenas tardes. Mi marido dice que recién termina de podar, dice. Nos cuenta que hay que esperar hasta que caigan las primeras heladas. Mirá el consejo este, vaya una nota. Luego se corta el sarmiento, dejando dos yemas, y se corta todo lo seco. Se van atando las parras, dejando todo limpio y ordenado. Ahí va. Ahí va, muy bien. Gracias, Patricia. Gracias. Hola, gente de la B4, soy Noelia. Soy docente y a mí lo que me molesta es que cuando les pedimos a los papás los materiales o el dinero para esto, se quejan. Pero cuando uno los ve, tienen el último teléfono que ha salido. Saludo a todas las maestras jardineras en su día, dice Noelia.
0: No va, eso no va.
2: Claro, los papis y las mamis, ratas. Nelia llegó, dice que nos está escuchando. Gracias, Nelly. Da. Che, es impresionante la cantidad de mensajes que hay. Un consejo para. Sí. Un consejo para poder. Para podar. Ay, Dios. Esta palabra es muy buena. Cuidado con el huascazo en la oreja en la mañana temprano, te la debo, dice Marco.
0: Claro.
2: Qué hermosa palabra.
0: Un huascazo, quedó un huascazo.
2: Algún día sueño con estar en Suiza tomándome uno de esos trenes tan chetos que suben por los Alpes y decir la palabra huascazo en el medio de eso. Qué lindo que sería.
0: Qué hermoso. Sí, somos únicos, nuestro vocabulario de la región, increíble.
2: Hacía mucho, me dio mucha risa porque hacía mucho que no leía ni escuchaba esa palabra.
0: Claro, chiquito, cuando le daban un huascazo.
2: Un huascazo.
0: Bueno, pero gracias por el consejo. No me va y no me va y no me va, dice sí. Silvia. Que fumen donde hay gente que no lo hace. Qué falta de respeto a los demás.
2: Muy bien, sí, sí.
0: Eso se mejoró muchísimo, pero ¿se acuerda antes cuando donde llegábamos? O sea, incluso en los colectivos.
2: En los colectivos. Sí. Bueno, antes de irnos a la pausa, ¿sabes cuándo sale un Fernet en Córdoba? En Córdoba, escúchame, ¿en España?
0: También hay un Córdoba en España, así que sí, puede
2: claro,
0: ser tranquilo.
2: Claro. Pero sale 25 euros.
0: ¿Y eso en pesos cuánto es?
2: 41.039 pesos.
0: Chan, claro.
2: 41.000 pesos sale un Fernet. Llegó a pesos, claro, son 25 euros. Pero sale eso. Gracias, amigo, por contarnos. Bueno, es impresionante la cantidad de mensajes que tenemos en el 37-97-97. Antes de la pausa, contarles que aquí en San Rafael, a esta hora, el termómetro está marcando unos agradables. Está el índice en la tarde, 15 grados, 4 décimas, humedad 62%, viento del este a 6 kilómetros, el cielo parcialmente nublado. Por allí, ¿qué nos cuenta, compa?
0: Bueno, le cuento, tenemos el solcito que nos va acompañando tímidamente porque está parcialmente nublado, pero así todo tenemos una temperatura de 11 grados 4 décimas. No llegamos, creo, a los 14 que se habían anticipado de máximo porque ya ha comenzado a descender. Del este llega la brisa a 10 kilómetros en la hora con visibilidad óptima. Mañana, viernes, un grado la mínima, 13 grados solamente la máxima, 13.
2: Muy bien, compa, reitera la invitación para los que quieran ser parte de la fiesta ochentosa mañana en Malargue. Hay entraditas de
0: regalo. La reiteramos, si se le parece, tenemos audio también de la gente que está organizando, así.
2: Sí.
0: De alguna forma nos cuentan en primera persona de qué se trata. Tenemos aquí dos pares de entrada, dama y caballero, para que vayan juntitos a disfrutar de este evento que, como decíamos, lo organiza la gente de Fuera de Ruta. Lo tenemos a Darío Anzorena, que nos explica un poquito de qué se trata.
3: Bien lo dijiste, con un ochentoso estamos juntando y recaudando fondos para festejar el Día del Niño de los Chiquitos de la Escuela de Cristo Redentor de Agua Escondida. Mirá, es para el viernes 29, la pareja sale 15.000 pesos, va a haber pizza, van a haber algunos regalitos, sorteos, va a haber bebida de esa época. Así que bueno, todos aquellos que quieran comprar una tarjetita se pueden comunicar con algún chico de Fuera de Ruta, sino con el tema del Facebook, con Instagram, ahí nos pueden solicitar.
0: ¿Dónde se va a realizar?
3: Se hace en un local, no sé si lo puedo decir, sí, que gracias al señor Latigni y al señor Girard, decí que me están tirando letra, ellos dos nos han prestado ahí su local para realizar el ochentoso.
4: ¿Y esto lo van a ir organizando con tiempo? Porque el fin último, bueno, es una actividad solidaria, pero falta todavía, ¿no?
3: Mirá, nosotros vamos a trasladarnos hacia la Escuela de Agua Escondida el 7 y el 8 de agosto. Ahí le vamos a estar realizando el Día del Niño. Bueno, nos hemos anticipado para ver si podemos conseguir algunas cositas más para los chicos.
4: Bueno, entonces la idea es que podamos colaborar comprando esta entrada y de paso divirtiéndonos.
3: Exacto. Por favor, en las redes sociales, en Facebook, en Instagram, ahí en Montana vamos a estar el 29 a la noche. Sí, con la compra de tu tarjeta va a haber pizza gratis, van a haber gente que va a andar dando pizza y también van a hacer algunos sorteos con el numerito de la tarjeta.
0: Bueno, perfecto, ahí está. Y lo que nos decía es que estará la diversión garantizada con la música del señor Claudio Valentín Córdoba allí. Y colaboramos, ¿eh? ¿Quiere participar? ¿Quiere ahorrarse estos 15.000 pesos y los deja para alguna consumición, por ejemplo?
2: Quiero.
0: Pues participe en la radio.
2: Muy bien, manden ahí los que quieran. Puede participar, como bien decía Dalila más temprano, la gente de aquí de San Rafael, que va a estar, ¿por qué no?, este fin de semana en Malargüe, todo Malargüe. Pongan quiero, la entrada es un par de entradas para cada uno. Así que van a haber dos ganadores en la tardecita, en la próxima hora estaremos regalando eso. Un saludo para Soledad Villalón, que nos escucha desde Mar del Plata. Dice a ella, no me va el Roquefort caliente. Muy fuerte, dice.
0: Sí, puede ser.
2: Necesito Roquefort caliente.
0: A mí la aceituna caliente no me va.
2: Ajá.
0: Fritz sí, pero caliente en la pizza se la saco, por ejemplo.
2: Es verdad, viste que no pierde la onda la aceituna caliente.
0: Sí, es verdad. Igual en las empanadas tampoco. No.
2: No le gusta
0: pero
2: la aceituna.
0: En una picadita así, fría, pasa.
2: De una. Bueno, hablando de los 80, una canción que ha vuelto a resurgir, viste que hay redes sociales que ponen de vuelta en el oído de muchos que consumen ciertas redes, canciones, y esta, ya que estamos en la fiesta ochentosa que se viene, es del año 82, y es una canción que ha vuelto con todo. Julio Iglesias, con La Misma Piedra. Lo escuchamos así.
0: Oh, me encanta.

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8: Estados Unidos, que será coanfitriona de la próxima cita mundialista, disputará por 12ª ocasión el torneo. Fue parte del selecto grupo de 13 naciones que quedó en la historia por prestar actividad en Uruguay 1930, lo que significó el campeonato mundial primario de la disciplina. Aquella primera aparición sería la mejor hasta aquí para los norteamericanos, que iniciaron su camino en el torneo con victorias consecutivas por 3-0 contra Bélgica y Paraguay en la ciudad de Montevideo, clasificando a la semifinal al finalizar como líder del grupo. Partido este en el que fue goleado por la Argentina 6-1. Sin embargo, hasta la actualidad sigue siendo la mejor actuación que han demostrado.
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0: Miramos hablando de la palabra guascazo. Mirá todo el, toda la, la información, el momento educativo. Con ese audio, ¿no? Guasque. No, en Uruguay. De Uruguay viene. Ah, no es tan argentino.
1: Mira. Nos perdimos ese audio,
0: tal cual. ¿Lo tiene ese audio por ahí? ¿Qué? Ese audio. Bueno, o sea, la gente no lo escuchó bien. Si lo tiene por ahí.
1: Ah, bueno. Acá en el B19 no lo escuchamos.
0: Ah, no lo escuchó.
1: No.
0: No lo escucharon. Ah, yo pensé que había salido al aire. Ah, no. Me lo pasó por interna. Se van a quedar con las ganas.
1: No se puede reproducir. No.
0: Buenas tardes, gentes. Gente, creo que manda fotos de buñuelos. Son unos buñuelos, qué rico. A mí no me va los varones que tienen voz finita, dice. Por ejemplo, Abel Pintos, Romeo Santos, etcétera. No lo soporto, dice.
1: Y bueno, hay cosas. Por eso le digo, hay sobre gusto y hay gente a los que no le va eso y no le va.
0: Sí. Vamos a bueno, es el espíritu justamente de la charla de hoy. Va por ahí. Hola chicos, saludos. ¿Cómo andan? A mí no me va el dulce de leche, nos dicen por acá. Regando ajo en el Palomar. Ah. Y nos mandan fotito por ahí. Bueno, che, ¿cuánta gente de dulce de leche? ¿No? ¿No le ha sorprendido?
1: Sí, se sumaron, se vio que cuando arrancábamos decíamos, ¿de qué planeta viniste? Bueno, hay varios que llegaron del mismo planeta.
0: A ver, ahí lo tiene el audio que hablaba del término este guascazo, ¿no? Lo teníamos de chicos, ¿sí? Como te dan un guascazo. A ver, ¿qué dice de Uruguay, mira?
1: La varilla del cerco.
0: Ahí viene.
2: El artesano, ¿sí? El artesano gaucho que soba la huasca. Huasqueros existe solo en Uruguay haciendo el trabajo que básicamente es sobar la huasca. El Día Nacional del Huasquero Oriental. Lonja y huasca. Lonja y huasca.
3: Declárase el 23 de mayo de cada año como el Día Nacional del Huasquero Oriental.
2: Lonja y huasca. Lonja y huasca.
0: Debe ser alguna actividad. ¿Alguna actividad, no?
1: Acá en Malargo tenemos la huasquilla.

0: que también se saca del cuero, la
1: huasquilla. Mira vos cómo vamos a aprendiendo. Un huasquero, también conocido como huasquillero o soero, es un artesano tradicional de la región del Río de la Plata que se dedica al oficio rural de la huasquería, el trabajo y trenzado artesanal del cuero crudo sin curtir.
0: Ahí está.
1: Claro, cuando te sientes a ver una huasquera que te viene a pagar con el cuero sin curtir. Era eso, quizás. Sí, sí, sí. Tal cual. ¿Cómo estás con las deudas? Estoy hasta la huasca. Viste que por ahí se va deformando el término.
0: Claro, sí.
1: Sí, pero mirá vos, un huasquero es, bueno, básicamente es quien hace el trabajo y trenzado artesanal del cuero crudo sin curtir y es un... trabajador, un artesano tradicional del Río de la Plata, muy popularizado sobre todo en Uruguay. Vamos. Todos los días aprendemos algo nuevo, querida compañera.
0: Siempre, siempre, todos los días se aprende.
1: Es así. Bueno, el Sergio nos dice, ¿probaron el jamón con melón? Es muy rico. Sí, es verdad, es buena combinación esa.
0: No, me parece que no, lo voy a probar.
1: ¿Y la uva con pan?
0: Tampoco, pero sí que hay muchos, ¿eh? Especialmente ahí en San Rafael hay muchos que comen la uva con pan. Quizás lo rápido para alimentarse y hay que seguir con el trabajo, con la tarea.
1: No, tal cual. Hola chicos, esto es lo que no me va a mí. Soy Rubén, viajando. ¿No le va a viajar a Rubén?
0: No.
1: ¿Qué, con lo lindo que es? Con lo lindo que... Capaz que está podrido el flaco de viajar, va y viene. Rubén está podrido, ya no le va. Gracias Roberto, que nos apunta que hay un Fernet, que sale mucho menos, el 1882. Perdónalo Jesús, no sabe lo que dice Andrés, cuando hablaba recién de un Claudio Valentín Córdoba.
0: Perdónalo. Lo que no me va, dice alguien por aquí, es cuando hacen sonar la boca para comer, no me va.
1: Bien.
0: Ahí sí. Bien. Sí, hay una huasqueadera.
1: Tal cual. Hay audios. A ver qué nos cuenta la gente en el 37-97-97. Hola.
2: Soy Emilio, nuevamente. Ahí alcancé a escuchar que está Claudio. Sí, por ahí puede ser, de parte de Claudio, un temita de la 25, Cruz de Sal.
1: Qué bien.
2: Muchas gracias. Hola, buenas tardes. ¿Cómo están? Tanto la gente de San Rafael como de Malargüe, Dalila, Emilio de este lado, con mi transporte yendo hacia Las Loicas, con mi servicio de transporte, son siempre mi compañía en cada viaje. Me gustaría, si por ahí pudiera ser, escuchar un temita de Los Redondos.
1: Bueno, serían Los Redondos.
2: Me mata el limón, o Vencedores Vencidos, muchas gracias, que estén bien.
1: Salió
3: Hola chicos, buenas tardes, lo estoy escuchando. A mí lo que no me va, el helado de limón.
1: Ajá.
3: Las pasas me encantan en lo que sea.
0: Claro.
3: En lo dulce, en lo salado, me encanta. Pero lo que no me va es el helado de limón.
4: Hola, a mí no me va ninguna bebida alcohólica. Mm. Detesto el alcohol, lo detesto.
1: Muy bien.
5: Hola, buenas tardes, ¿cómo están? Quiero participar por las entradas para el ochentoso, por favor.
2: Hola, buenas tardes, ¿cómo les va? Bien. Emilio de este lado con mi servicio de transporte acá en Malargüe, viajando por la ruta 40 hacia el sur, hacia Las Loicas. Son mi compañía en cada viaje, siempre en las tardes, más que nada. Jesús, Dalila, quiero participar por las entradas y también ver si hay alguna posibilidad de escuchar un tema. Creo que está el señor Claudio Córdoba, de operador en la
1: LL19. Este lo escuchamos, que había pedido ahí la 25.
2: Pedido, yo sé que le gusta a él.
1: Cruz.
2: A mí también.
1: De Sal.
2: De la 25, Cruz de Sal.
1: Bueno.
2: Muchísimas gracias.
1: Perfecto.
6: Hola Jesús, ¿cómo andás querido? Un abrazo del Pilo.
1: ¿Qué es el Pilo?
6: Quería decirte que a mí lo que no me va es que le echen agua al vino.
1: Ay,
6: un abrazo, bueno, querido.
1: Tenía que aparecer.
0: Claro. Sí, agua al vino. ¿La soda a la banca?
1: El sodeado, hasta ahí nomás. Hubo tiempos que sí la bancaba más, pero ahora vinito solo. Ojo, pero igual se van a enojar los sommeliers del vino. Pero si está caliente, si lo acabo de sacar de la góndola del súper, que no está en una cava, está en una góndola. En verano, con 38 grados afuera. Y lo saco y llego a casa y yo le pongo un hielito, loco. Perdónenme. Si me quieren crucificar por esto que estoy diciendo, que le pongo hielo al vino. Pero si está caliente, ahora si lo tenés, bueno, en casa, guardadito, también, bueno, puede ser. Pero el vino caliente, la verdad que... ¿Qué quería decir con... Bueno, gracias porque es impresionante la participación. Recuerden que hay entradas para vos que recién te sumás. Mañana hay fiesta ochentosa en Malargüe, compañera.
0: Exactamente, ochentoso en Montana, viernes 29 de mayo, 23:45 horas, ya van a estar todos allí preparadísimos para bailar al ritmo del DJ Claudio Córdoba, bailar, disfrutar, cantar. Bueno, volvemos el tiempo atrás por un ratito, organiza la Asociación Fuera de Ruta y el beneficiario de todo esto será la Escuela Cristo Redentor de Agua Escondida y los chicos que están allí en aquella institución, todos a colaborar. Mañana entonces, desde las 23:45.
1: Muy bien, y si no me gano la entrada en la radio y quiero ir igual, ¿cómo hago con la entrada?
0: La podemos encontrar a través del Facebook, del Instagram, de Fuera de Ruta, tranquilamente, los ubican a los chicos de allí. Uh-huh. Aquí en Malargüe más o menos todos conocemos quienes integran esta asociación, recién lo escuchábamos a Darío Anzorena, lo ubican a él, y bueno, o a cualquiera de la agrupación para poder conseguirlos. Muy bien. Se las puede ganar aquí, ahora mismo.
1: Tal cual. Che, Walter Sanchuk viene a la vuelta, ¿no? Porque no vamos a llegar ahora.
0: Ya nos pasamos. Sí, son algunos minutitos.
1: Es que la gente ha estado muy charleta hoy. No sé si vamos a cerrar con Cruz de Sal, que tiene como 5 minutitos por ahí. Don Claudio Valentín, si quiere cerrar con eso. Y vamos despidiendo a Claudio Valentín y a Fabián Espina también. Se va yendo, don Fabi.
0: Fabi, gracias por todo, Fabi, por el aguante de allí. Claudito también así se despide, le gusta esta canción.
1: Nos gusta. Nos reba la 25 con Cruz de Sal. Seguimos hasta las 18:45 nosotros, compa.
0: Sí, nos quedamos todavía.

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1: Las 6:00 p.m. en la República Argentina. El riesgo país se mantiene estable. El indicador del banco JP Morgan señaló que se ubica en 499 puntos. Esto se debe a que los bonos soberanos en dólares mostraron una tendencia positiva. La información deportiva con Agustín Domper.
2: Alejandro Cerúndolo, el padre de los tenistas que hoy tuvieron un día inolvidable en Roland Garros, hablamos de Juan Manuel y de Francisco, decía lo siguiente en Radio Nacional.
3: Hoy quedó bien marcado en el caso de Juan Manuel, que estuvo casi perdido, pero como el partido no termina, no es por tiempo, bueno, el otro se empezó a cansar, a supuestamente a calambrar, bueno, no sé qué exactamente lo que tenía. Juanma se mantuvo firme y bueno, si bien a veces estas cosas no suelen darse tan abiertamente, pero el clima también era muy duro para los dos, hizo uso de esta variable que tiene este deporte, ¿viste? Tenía que terminarlo, el otro no lo pudo terminar, Juanma se sostuvo y bueno, empezó todo un drama que fue terrible, porque los últimos 3 sets fueron realmente dramáticos y bueno, gracias a Dios cayó la moneda a nuestro lado y para él, bueno, una alegría enorme, para todos nosotros una alegría muy muy grande, aparte él se lo merece, un chico muy humilde y siempre fue un excelente jugador, así que muy contento.
1: El tránsito con Ernesto Arriaga.
4: En la zona de Retiro, con mucho tránsito en Libertador y Ramos Mejía. Colectivos, por favor, en la zona 20 kilómetros por hora. Por otra parte, toda la zona de la autopista Riccieri, normal al aeropuerto de Ezeiza, máxima 80 para camiones sobre la autopista. Cinturón de seguridad colocado y luces bajas prendidas.
1: En Río Grande, en donde nos escuchás por AM640, la temperatura es de 7 grados, cielo nublado. En Buenos Aires, 14 grados, humedad 83%, cielo cubierto.
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0: Así arrancamos la última hora, los últimos minutitos que tenemos en el aire de LB4 y LB19. 18.7 minutos se va presentando con ustedes en sociedad. No sé cómo está la gente prendida a fuego, Mariano. Mariano Espina. Hola, pelado. ¿Qué tal? ¿Cómo va? Ahí lo tenemos a don Mariano. Y ahí está. Ahora le escuchamos, compa.
1: Sí, lo escucho. Lo saludo a Mariano. Ay, bienvenido.
0: Ahí le mando un saludo.
1: Y por aquí se va sumando el señor Carlos Guillermo.
0: Muy bien, bienvenido.
1: No le gusta que lo diga señor, pero es un señor. El gran señor.
0: El hombre de la mañana, que lo tenemos en la tarde ahora.
1: Claro, prestadito.
0: Muy bien. Sí. Un abrazo, don Carlos. Bienvenido. ¿Qué no le va a don Carlos? ¿Qué no le va?
1: Eso, que le digan don.
0: No me va que me llamen don. Bueno, hay mucha gente conectada. Vamos a leer algunos mensajes para cumplir y agradeciendo, obviamente, tanta generosidad. Hola, gente linda. No me va la mermelada de naranja, dice Jorge.
1: Ah, a mí no me iba, pero ahora me va.
0: Decime que sos mendocino, que acá Marcos con el tema del huascazo. Bueno, aprendimos hoy que es un trabajo ancestral, ¿no? Tradicional. Saludos para Marcelo, para Ana María, para Ángel, que está por ahí. Dice Jesús, ¿cómo está, papá? Soy Ángel. Quería mandarle saludos a mi novia por el Día de la Maestra Jardinera y desearle un muy lindo día y que la amo mucho. Quería decirle, dedicarle el tema Pump It, qué temón de Black Eyed Peas. Saludos, Jesús, y gracias. Y desearle suerte en el partido a mi suegro, que no se vaya a poner triste si le ganan los chilenos. Aguante River, te estamos viendo de temprano a través del streaming. Ángel, querido, gracias por la suerte.
1: No. Y somos chilenos por 2 horas.
0: No diga eso. No diga esas cosas. Muy bien, esas cosas. ¿Va a hinchar por la U católica usted?
1: Siempre que sea contra Boca con quien me esté del otro lado.
0: Dalila, la multicamiseta Vázquez.
1: Okay. Ay, ustedes nunca se han puesto otra camiseta. Bueno, el domingo pasado ya estaban con la celeste.
0: Dice Mariano, ¿se puede cortar el Zoom? No, porque le haríamos mal a la gente, Mariano.
1: Mariano.
0: Bueno, Pato por acá nos manda, me reba esta torta de chicharrones, manda fotito. Y sí, eso sí, ¿cómo te puedes resistir a una tortita con chicharrones y azúcar arriba? Qué bien. Buenas tardes, chicos, como hincha de River voy a vender locro. Dice, hay locro, aproveche, se vende más rápido que hincha de Boca. Ay, qué pícaro que sos, Roberto. Qué pícaro que sos. Mira vos. ¿Qué más? Jorge aparece por ahí. Hola, buenas tardes. El huascazo es normal acá en San Rafael. Cuando podás, te pegás con el sarmiento donde estás podando, dice Jorge. Bueno, Jorge, gracias por el consejo, amigo. Buenas tardes. Me molesta la gente que estira las palabras al hablar y cantar. Habla cantando. No me va los que hablan todo en diminutivo. No me va también la menta granizada, dice Aldana. Una lista, Laura. ¿Cuántas cosas? Es verdad, el tema del diminutivo puede sonar tierno en ocasiones, pero ya sea hacer un abuso es como exasperante, ¿no?
1: Claro, sí, sí. Bueno, yo le digo Carlitos a mi operador.
0: Pero lo dice desde el cariño, claro.
1: Claro, tal
0: pero,
1: cual.
0: Pero la gente que abusa del diminutivo... de un momento. Hola, buenas tardes. Juan Carlos solamente manda para decir odio el arroz con leche.
1: Bien. Nos sumamos.
0: Somos varios.
1: Carlitos también se suma acá.
0: ¿Te gusta pelado el arroz con leche? Tampoco. No hay nadie que le guste el arroz con pollo. Bueno, sí, claro. Pero el arroz con leche parece que no. No va. Johnny participa por la entrada del ochentoso. A mí no me va la suciedad del patio y la casa. No le va la suciedad. Muy bien. No me van cuando estamos almorzando, cenando, que estén con el celu. No me va, dicen por acá.
1: Bien.
0: Hola, chicos. A mí no me va el helado menta granizada. Parece pasta dental. Soy Ara.
1: Todos han dicho lo mismo.
0: Tal cual. Y es que sí. Yo no sé por qué no lo sacan ese sabor. 18:12. Vamos a saber cómo está el tiempo. Pero aquí voy contándoles que en San Rafael a esta hora teníamos 15 grados 4 décimas en la hora anterior. Vamos a ver ya seguramente... bajando el rango térmico, debido a que el astro rey comienza la despedida, 14:06 a esta hora de la tarde, compa.
1: Por acá 10 grados, aunque la sensación térmica es de 9 grados 6 décimas. De hecho, cuando llegó Carlitos bien abrigado, porque hay una brisa del este a 6 kilómetros en la hora que hace que la sensación térmica sea de 9 grados 5 décimas.
0: Muy bien. Bueno, viene Sanchu, pero antes de decir, ¿tenemos canción de las 6 y media? Por supuesto, década de 2000-2010.
1: Bien. ¿Y género?
0: Latino.
1: Ah.
0: Hay un montón, ¿no? Hay un montón.
1: Sí.
0: Hay un montón. Así que eso en un ratito, todo suyo, compa, preséntelo a nuestro buen amigo.
1: Está vendido, así es que presentamos. ¿Tenés que viajar? ¿Practicar algún deporte? ¿Trabajar en la agricultura o en la construcción? 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Adelante, Walter, estamos atentos escuchando.
2: Dalila, Jesús, a los operadores, ¿qué tal? ¿Cómo están? Buenas tardes. Con amigos del aire, al mejor de tarde, actualizando la información que tiene que ver con la meteorología, anticipándonos un poco al fin de semana, qué puede pasar en la región, en la zona sur, en nuestros departamentos, desde lo meteorológico. Después de varios días, podríamos decir, de monotonía meteorológica, ¿no? Varios días marcados por un ambiente estable, con bastante humedad, con mañanas frías, con valores en cuanto a las temperaturas, podríamos decir, casi normales para esta época del año, más con tono invernal que otoñal, pero con tiempo estable, con, como decíamos, con bastante humedad, con bastante nubosidad también, de a ratos o por momentos en algunos sectores. De a poco la atmósfera va a comenzar a mostrar algunos cambios, y esos cambios creo que se van a, en lo que es nuestra región, se van a empezar a notar a partir del próximo lunes, cuando ingrese un sistema de baja presión desde el Pacífico. Hay que tener en cuenta que por estas horas hay un profundo sistema de baja presión que ha comenzado a cruzar la cordillera de los Andes desde el Océano Pacífico, y que está generando precipitaciones sobre distintos sectores cordilleranos, pero del sur argentino. Ese sistema de baja presión va a generar algunas precipitaciones nieves y algo de lluvia en lo que es la zona del sur de Neuquén, Río Negro y el norte de Chubut, ¿no? Y se van a ir extendiendo hacia el viernes, sábado, un poco más hacia el sur. En general, para Malargüe, San Rafael y General Alvear, podríamos decir que para este fin de semana o para los próximos días, el tiempo va a permanecer estable, con temperaturas mínimas para Malargüe entre 0 y 2 grados, entre 4 y 7 grados para San Rafael, entre 5 y 8 grados de mínima para General Alvear. Las máximas entre 13 y 16 grados para Malargüe, entre 17 y 20 para San Rafael y entre 17 y 21 o 22 grados para General Alvear. Esto hasta el día domingo. Creemos que por allí el domingo va a ser el día donde se va a observar un mayor ascenso de las temperaturas mínimas y máximas, ¿no? Para mañana viernes hay un leve descenso de las temperaturas máximas, y esto tiene que ver con este sistema de baja presión que afecta al sur argentino, viene asociado de un frente frío. Entonces mañana, en el caso de Malargüe, tal vez la temperatura máxima esté en torno a los 11, 12 grados, con un ambiente un poco más fresco, mañana viernes. Pero ya a partir del sábado el viento rota del sector norte, y eso va a ayudar a que el fin de semana tengamos tiempo estable en todo el sur de Mendoza, en toda la región. Este es un dato importante, básicamente para la gente del Manzano, ¿no? Que tiene su fiesta el día sábado y el día domingo. Bueno, van a tener condiciones de tiempo estable, con algo de sol, cielo parcialmente nublado, pero sin grandes cambios, como decíamos. Y termina este mes de mayo, el 31 de mayo, termina lo que se conoce con la luna azul. Habrán escuchado hablar por allí. A ver, no es que vamos a ver la luna azul, ¿no? Es un término nada más. Lo que pasa es que por allí, sobre todo a los medios y demás, hay gente que le gusta poner nombres a las cosas como para llamar un poco más la atención, ¿no? Como por ejemplo el niño Godzilla, para hablar o hablar de un super niño cuando hablamos del fenómeno del niño. En realidad no existe el niño Godzilla, sino que a alguien se le ocurre poner ese nombre como para marcar que va a ser un niño mucho más intenso. Y bueno, con lo de la luna llena azul pasa lo mismo. Cuando tenemos dos lunas llenas en un mismo mes, que no siempre ocurre, muy pocas veces sucede, a esa segunda luna se le llama la luna azul. Pero en realidad es una luna llena del color habitual, ese color rojizo, y se va a ver un poco más pequeña que una luna llena normal, que por lo general es la primera luna del mes, es mucho más grande, ¿no? Más luminosa, más brillante. Bueno, esta segunda luna llena, que justo coincide con el 31 de mayo, terminando ya también el otoño meteorológico, aparece eso que llaman la luna azul. Pero volviendo a lo meteorológico, Dalila, Jesús, a partir del lunes es cuando probablemente ya la atmósfera empieza a mostrar algunos cambios. Estamos observando el ingreso de un sistema de baja presión desde el Océano Pacífico, que va a generar algunas nevadas débiles en zona de cordillera, concretamente el norte neuquino, el sur de Mendoza, lo que es Paso Pehuenche, Paso Planchón Peteroa, ¿no? El sector cordillerano, que puede llegar incluso estas nevadas el día lunes en la noche, madrugada del martes, en el caso de Malargüe, hasta el primer cordón montañoso importante, que es la zona de Portezuelo de Carqueque. Tal vez en la zona de Los Molles, Valle de las Leñas, se pueda registrar una nevisca muy débil entre lunes a la noche y martes a la madrugada. Luego allí tenemos, a partir del 4 de junio hasta el 6 o 7, el ingreso de un frente frío del sector sur, sudeste, con aporte de bastante humedad, porque ese aire frío va a llegar más que nada desde el Atlántico, con influencia de viento del sector este. Eso va a generar obviamente un descenso de las temperaturas en general en toda la región, con menor amplitud térmica, con un aumento de la humedad y también de la nubosidad. Y recién entre el 10 y el 12, 13 de junio, estamos observando la posibilidad de una sucesión de dos o tres sistemas de baja presión que pueden afectar el sector cordillerano, pero con nevadas muy débiles. Y esto es lo que por allí sigue generando incertidumbre, preocupación, porque a la vuelta de la esquina más de uno ya está pensando en la temporada invernal. En la temporada invernal como fuente de trabajo, como captación de turistas, como que esto pueda generar un mayor movimiento en el sur de Mendoza. El gran problema es que por ahora la materia prima, que es la nieve, no la vemos que pueda llegar en cantidad, sobre todo en la primera quincena de junio. Van a haber algunas nevadas débiles en alta montaña, pero esto, serán débiles, con muy poca acumulación por ahora. No se observan temporales intensos de gran magnitud. Estamos hablando de precipitaciones, tanto nieves como pluviales, muy débiles para la primera quincena de junio. Que en cuanto a temperaturas, y se van a estar comportando los días dentro de lo que nos tiene acostumbrado esta estación, ya siendo parte del invierno meteorológico, ¿no? Pero las precipitaciones importantes, intensas, por ahora van a continuar ausentes. Pero bueno, siempre decimos en meteorología, nunca está dicha la última palabra, y tal vez comenzando junio tenemos algunas otras novedades. Veremos qué pasa. De todas maneras, mañana a esta hora estamos actualizando la información meteorológica. Desde ya, muchas gracias y excelente tarde para nuestra audiencia.
1: Muchas gracias, Walter. Será hasta mañana.
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1: Por ahí estaba el reporte de Walter Samchuk para toda la región. Agradecemos, por supuesto, y a toda la gente que ha ido participando en esta tarde que ya casi va llegando a su final, pero quedan momentos muy especiales todavía.
0: Sí, compañera, bueno, van a quedar y agradecemos realmente, ¿no? De todos los mensajes y audios. Es impresionante, masiva participación en esta tarde, pero llega ahora el momento y nos metemos de lleno porque está pidiendo pista don Eduardo Curijú, que ya viene en un ratito, luego de las 6:30. La canción de las 6:30, compañera. Hoy, dos décadas, 2000-2010, con el género latino.
1: Bueno, que hay mucho, por cierto, así es que...
0: La veo muy segura, la veo muy segura hoy.
1: No, puede ser, no sé, vio que siempre lo decimos, a veces uno le pone una fe al tema y termina 10-3, como ayer.
0: Ay, mira qué pícara que sos, ¿eh? Como me mojás la oreja. Ayer me ganó Dalila 10-3, así que hoy no me quiero ir con una humillación así. Así que nos metemos de lleno, arranco, decida.
1: Como quiera.
0: Preséntese, vamos, preséntese.
1: Bueno, me presento entonces. Yo hoy elegí una voz femenina, ¿sí? Del año 2005, y le canta a ella a ese amor que fue genial, pero que probablemente ya no está. Y lo canta como con un dejo de melancolía. Estoy hablando de Rosana. Ella, en este tema, nos dice aquel corazón.

0: Si, no me has querido, si lo quiere escuchar el estribillo, que está genial, nos tiene que votar. ¿La quiere escuchar a ella? ¿La quiere escuchar a Rosana?
1: Muy bien, muy bien, muy bien, muy bien, muy bien. Atención, los que quieran participar por las entradas para la ochentosa mañana, vayan mandando mensajes, que ya hicimos el sorteo. Bueno, sí, yo me voy a quedar con una canción de desamor, lanzada ya por el año 2009. Y tiene que ver con esto, la tristeza, la desesperación, el vacío que siente la persona ante, bueno, la pérdida, claro, de su ser amado. Y lo refleja en la herramienta nuestra de trabajo, que es la voz. Elijo al mexicano Alejandro Fernández, año 2009, Se me va la voz.

0: la razón.
1: Año 2009, Alejandro Fernández y... el estribillo, ¿no? Muy bien. ¿Lo quieren escuchar? Ya saben lo que tienen que hacer. Así que, bueno, repasamos. Alejandro Fernández, Mi carta, Se me va la voz, año 2009. ¿La suya?
2: 2005 es el año en el que ella, Rosana, le cantaba aquel corazón que dibujaron un verano en el... Pero bueno, si lo quiere escuchar, tiene que votarnos.
1: Tiene que votarnos. ¿Cuándo? ¿A partir de cuándo?
2: Cuando digamos ahora, pero primero tiene que anotar el teléfono. 2604-3797-97. No envíe votos antes, por
1: tal
2: favor.
1: Cual. Ahora, ahora, ahora, ahora, ahora, ahora. Ay, me gustaría que veas cuando damos el aura. ¡Taca! Sí. ¿No? Impresionante. Pochi dice Jesús.
2: 1-0.
1: Nélida dice Dalila.
2: 1-1.
1: Obvio, Dali.
2: 1-2.
1: Rosa dice Jesús.
2: 2-2.
1: Eli dice hola, buenas tardes, voto a Jesús.
2: 3-2.
1: Claudio y Mario, Dalila.
2: 3-3.
1: Luis, por acá, voy con Dalila.
2: 3-4.
1: Roberto dice Roxana.
2: 3-5.
1: Soy Noelia, voy por la segunda, es decir, para mí.
2: La suya. 4-5.
1: Mari, Jesús.
2: 5-5, qué privado que estoy.
1: Hola, voto por Jesús. ¿Quién es? No dejo nombre acá.
2: 6-5.
1: Buenas tardes, voy por Dali, dice Norma.
2: 6-6.
1: Voto por Alejandro Fernández, Jennifer.
2: 7-6.
1: Hola, buenas tardes. A mí me gustó la segunda, la de Jesús. Soy Marina.
2: 8-6.
1: Hola, buenas tardes. Yo voto por Jesús, Claudia.
2: 9-6.
1: Y define o no define. Define sí. O no define. Define o no define el voto de María.
2: Sí, ya define.
1: Hola, soy María. Voto a Jesús.
2: 10-6.
1: Tenía bien. Que levantar, tenía que levantar lo de ayer porque me fui un error.
2: Bien ganado.
1: Ay, me fui ayer humillado. Ay.
2: Hay que remontar. Es un momento.
1: Y se remontó.
2: Presente. Bueno, voy a llegar a mi casa y voy a escuchar a Rosana. Pues, me quedé con ganas de...
1: Sí, bueno, pero no va a salir en el programa más escuchado que tiene el Sur Mendocino de Tarde. Porque miles de oídos van a disfrutar de esta canción del mexicano Alejandro Fernández, que salió el 5 de octubre de 2009 y arranca con el na na na na na. Se me va la voz, Alejandro Fernández, la canción.

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2: Estados Unidos fue la primera selección en la historia de los mundiales en marcar un triplete en la competición. Estamos hablando de que justamente los tres goles los convirtió el mismo jugador, Bert Parteynud. Se los hizo todos a Paraguay. Lo más extraordinario es que fue en Uruguay 1930, el primer mundial de la historia de este deporte.
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0: Hola chicos, ¿cómo les va? Me estoy escuchando. Mira, a mí lo que no me va cuando estoy, por ejemplo, con otra persona o otra más, ¿viste? Y se mete el dedito en la nariz, ¿viste? Así, de refilón. Así que eso no me va. Soy Jorge, chao chicos, muy bueno el programa.
1: Gracias.
2: Hola Jesús, buenas tardes. Acá a mi mamá le gusta el arroz con leche con canela.
1: Ah, buena.
3: Dongo y los chinchulines, guácala.
4: Hola Jesús, ¿cómo andás? Muy lindo escuchar tu voz. Me alegro que andes bien.
1: Gracias,
4: quisiera
1: Rosita.
4: Participar por los premios que hay en Rosa. Mi número 4445 de la Macaía.
1: Se anotó ese 1,5,
4: Ahí que se siente entonizada. Me había quedado dormida, después me levantaba a bañarme y no te había entonizado.
1: Mira.
4: Muy lindo el programa, sigan así.
1: Gracias, gracias. 18:39, compañera, está pidiendo pista don Eduardo, pero hay que decir los ganadores. Tengo un ganador por acá.
5: Y yo tengo el otro.
1: Ah, muy bien, bueno. Acá le digo que Yoli, con el 004, se lleva un par de entradas. Yoli 004, te llevas un par de entradas. Un par de entradas, no sé si es de San Rafael o de Malargüella, pero bueno, se ha participado porque va a ir, claramente. Así que Yoli 004, te llevas un par de entradas. ¿Y el otro par de entradas para quién?
5: El otro es para un caballero, Emilio 458, Emilio 458 y Yoli 004, tienen que pasar por aquí por los estudios de Radio Malargüe, Esquivel Aldao 350, retira las entradas y mañana a festejar, a mover la patita en este baile ochentoso, sí, para colaborar con los chicos de la Escuela de Agua Escondida.
1: Qué lindo, después nos cuentan cómo estuvo la fiesta, qué musiquita, claro, puso DJ Claudio Córdoba.
5: Claro, exactamente, que lo pasen muy bien, que lo disfruten. Aquí están las entradas para que vaya y se alegre la noche. Bueno, ya puede ir con pareja también, porque cada una de estas entradas va acompañada.
1: Claro, claro, claro, excelente. Así que bueno, felicitaciones a todos los que participaron también. 18:40, vamos con don Eduardo, que cierra su participación, compañera.
5: Dele, dele, adelante entonces. Desde General Alvear vamos terminando esta integración con él, don Eduardo Jorge.
6: Muchas gracias, Dalila, Jesús. Hoy, durante toda la jornada, en el Salón de Usos Múltiples del Barrio San Carlos, hay diversas actividades programadas por el Día Internacional de Acción por la Salud de la Mujer. Hay atención de profesionales de la salud para las mujeres que concurran a realizarse diversos estudios. Así lo explicaba la licenciada en obstetricia, Griselda Baldoni.
7: Sí, un día de acción por la salud de la mujer. Creo que es la primera vez que lo hacemos y está dado por una coordinación, digamos, de lo que es la delegación del SUN, Hospital Enfermeros Argentinos y Área Departamental de Salud. Una jornada de 12 horas dedicada solamente a la salud de la mujer.
6: La directora de Familias, Gabriela Arslan, destacó el objetivo de esta actividad a favor de la salud de las mujeres.
8: Se están realizando actividades y acciones para el bienestar de la mujer. Entonces se ha formado un circuito donde las mujeres pueden acceder a la colocación del DIU, a la colocación de implantes, y también ecografías, por ejemplo. También en otra parte del circuito se puede acceder a lo que es control cardiovascular, con la posibilidad de un electrocardiograma y una evaluación de una médica clínica. Y bueno, nosotros desde el área de la asesoría de la mujer, de la coordinación de mujer y género del municipio, estamos con este otro pie de que es tan importante, que es el aspecto emocional, el psicológico, y se la está asesorando a las mujeres en sus derechos, en su bienestar, en los autocuidados, en la importancia de los vínculos, de los buenos hábitos y de los vínculos saludables.
6: Estudiantes de segundo año de la Escuela de Agricultura están realizando prácticas en el vivero de recursos naturales ubicado en calle 7 y callejón J en el Chañaral. La actividad se desarrolla en el marco de un trabajo conjunto entre el municipio, recursos naturales y la institución educativa. Los recibió el profesor Alfredo Reta.
9: Sí, la verdad que hoy tenemos la visita de los alumnos de la Escuela de Agricultura dentro de un proyecto que hay de...

0: que se entregan a raíz desnuda. Ya han venido el mes pasado, ya estuvieron preparando también unos canteros donde se va a hacer siembra y producción de forestales por estacas, y la visita del año, del mes próximo, perdón, de junio, van a realizar estacas, reproducción vegetativa por estacas, para ser plantadas después en agosto o septiembre. Así, bueno, la idea es que los chicos vean todo el ciclo productivo de los forestales, desde la obtención de semillas o producción de estacas, hasta como ahora, que ya son forestales de 2 años aproximadamente que hemos tenido acá en la zona de recría. Así, bueno, se lleva una linda experiencia, y bueno, a nosotros también nos ayuda, pues nos dan una mano en cuanto a las tareas que hay propias del vivero.
1: Para cierre, algo de lo policial para decir que robaron una moto en calle Estanislao Salas al 100 de esta ciudad. El hecho ocurrió cuando un hombre de 35 años dejó estacionada una motocicleta en el interior de la cochera del lugar. Hora más tarde constató que autores ignorados violentaron el candado del portón de ingreso y sustrajeron el rodado. Por disposición judicial, trabajó personal de policía científica realizándose las actuaciones correspondientes. Es todo por ahora. De nuestra parte, será hasta mañana, si Dios quiere.
2: Gracias, compañero. Un abrazo muy grande. Nos quedan segunditos para el panorama. Solamente agradecer, compañera, tanta participación masiva en esta tarde.
3: Hermosa nuestra gente, así es que gracias a todos ellos que son, en definitiva, los artífices de cada tardecita. Así es que gracias, y como dijo don Eduardo, será hasta mañana.
2: Mañana a las 3 de la tarde, nuestra cita diaria, arrancando la siesta, terminando la tarde-noche en el aire de LB4 y LB19. Compa, que tenga una excelente noche.
3: Igual para ustedes. Saludos, Mariano. Gracias, Carlitos, aquí en el control. No se vaya, porque todavía hay mucho todavía por compartir luego del panorama federal.
2: Así es. Hasta mañana. Pásenla bien. Hasta aquí, mejor de tarde, y los amigos del aire. Chau, chau.

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1: 18:45 en la República Argentina.
2: En la ciudad de Buenos Aires la temperatura es de 14 grados, humedad 83%, cielo cubierto.
1: Estas son las voces del día.
3: Lo que hay que entender que también es que eliminar la inflación es una condición necesaria para crecer, no es una condición suficiente. Además, terminamos con lo que nadie creyó que se podía terminar, y es que terminamos con los gerentes de la pobreza. En un comportamiento muy valiente de la ministra Sandra Petovelo.
4: Creo que va a ser exactamente lo opuesto a lo que creen todos. El año que viene va a ser un año electoral absolutamente atípico, porque la economía, por primera vez, se va a llevar puesta a la política.
5: Muchos días, Ron, muchos días. Que no aparece mi hija, no me la devuelven, no me piden rescate. Nada, nada, no sé, no entiendo.
6: Lo que él ha sostenido es esta versión de que la encontró Paul Rani caminando 2 cuadras. Ahí cuando le dijo, no tengo movilidad para trasladarte, es cuando ella se comunica con una persona.
1: Javier Milei destacó el crecimiento de la economía.
2: El presidente aseguró que Argentina se está convirtiendo en un polo de atracción de inversiones industriales y que el país atraviesa una etapa de transformación económica y crecimiento sostenible.
1: Al hablar en el LATAM Economic Forum, Milei destacó la expansión de la economía argentina.
3: La economía creció 5,5%. Si miro el indicador que a nosotros sí nos parece más relevante, que es la tendencia ciclo, hace 3 meses, el indicador mostró 3 meses seguidos de una expansión del 0,4%. Es decir, la Argentina se viene expandiendo a un ritmo del 5% anual.
2: También defendió el equilibrio fiscal, la desregulación y la apertura económica como ejes centrales del modelo económico impulsado por el gobierno.
1: En otro orden, el presidente explicó que la baja inflación y el orden fiscal no generan el crecimiento.
3: Lo que hay que entender que también es que eliminar la inflación es una condición necesaria para crecer, no es una condición suficiente. Es decir, la necesitan básicamente para quitar el ruido sobre el sistema de precios y para que la asignación de recursos sea la correcta. Pero, básicamente, eso no es lo que genera el crecimiento. Eliminar la inflación per se no es lo que genera el crecimiento. O sea, la estabilidad monetaria y el orden macroeconómico en general, si bien son imprescindibles, no son el motor de crecimiento. Porque además heredamos un Estado que no estaba desorbitado solo en sus cuentas.

0: sino también en su legislación.
1: Por su parte, el ministro de Economía, Luis Caputo, que habló antes que el presidente, se refirió a las estimaciones de crecimiento.
2: Los datos también muestran que a la proyección de crecimiento que espera el Fondo Monetario, que es más o menos 3,5% de crecimiento este año y algo similar el año que viene, punta a punta, diciembre 27 contra diciembre 23, el estimador mensual de actividad económica va a haber crecido casi 20%, es decir, no crecemos esto hace muchísimo tiempo.
3: Y en ese sentido, Caputo aseguró que en el G20 ven a la Argentina como un ejemplo a seguir.
2: Las cosas que sucedieron en el país siempre sucedieron por una razón. Y hoy no es una casualidad que estemos frente a un shock externo, ¿sí? Y lo estemos navegando como el mejor país. Yo vengo de las reuniones del G20, que son las reuniones que se hacen entre ministros de Economía y banqueros centrales de los principales países, y ¿saben quién era el ejemplo del país que mejor preparado estaba para absorber la crisis? Argentina. Pero no dicho por mí, dicho por la Managing Director del Fondo Monetario Internacional.
1: Continúa la búsqueda de Agustina Vega.
3: Se trata de la adolescente de 14 años que permanece desaparecida en la ciudad de Córdoba.
1: La policía continúa sin éxito con la búsqueda mientras ya hay un detenido identificado como Claudio Barrelier, principal sospechoso de la desaparición de la menor.
3: Más información desde Radio Nacional Córdoba con Eduardo Alfredo.
4: Claudio Barrelier, el único detenido por la desaparición de Agustina Vega, prestó declaración indagatoria frente al fiscal Garzón. El hombre de 33 años fue trasladado este mediodía desde el penal de Bower hasta Tribunales 2 bajo un operativo de seguridad. El acusado en la causa que mantiene en vilo a la provincia y al país declaró durante varias horas en la sede judicial. Pasadas las 3 de la tarde, el fiscal Garzón habló con la prensa que mantuvo una guardia en los pasillos del edificio de Barrio Güemes. Dijo Garzón, la actividad continúa intensamente para dar con el paradero de Agustina. Se la está buscando con todos los recursos y reconstruyendo lo que ha sucedido. El epicentro sigue siendo la ciudad de Córdoba.
1: La mamá de Agustina le pidió a Claudio Barrelier le devuelva a su hija.
5: Muchos días, ¿no? Muchos días. Que no aparece mi hija, no me la devuelven, no me piden rescate. Nada, nada, no sé, no entiendo. No entiendo, yo le pido por favor, no sé, si a Claudio le están haciendo escuchar la radio o algo. Por Claudio, por favor, te le pido con mi hija. No te hicimos nada, Claudio, nosotras. No, a quien la tenga, a quien se la diste, no sé, Claudio, decime que me la devuelvan. Que no me le hagan daño, Claudio, pídamela. Por lo menos acceso por mi hija. Yo sé que él sabe que no tiene a mi hija, que me la devuelva, que me la devuelva. Que le de... La gente que está con él, devuélvenmela, mi hija no les hizo nada. Agárrensela con su familia, mi hija no tiene nada que ver, que me la devuelvan a mi hija. Es lo único que pido.
3: ¿Qué te ha dicho el fiscal?
5: Que se está moviendo, que toda la plana policial se está moviendo, está haciendo todo lo que está a su alcance, todo, todo. Yo comprendo su trabajo, su tiempo, pero estoy desesperada, o sea, quiero respuestas ya. Me pongo como loca, me exaspero, pero quiero a mi hija. O sea, son muchos días, muchas horas.
3: La última, ¿hay una persona detenida?
5: Sí, hay una persona, es Claudio Barrelier.
3: ¿Y qué opinas sobre esa persona?
5: No sé qué opinar, no me esperaba que me hicieran de cosas, que me mintiera porque éramos amigos.
3: Jorge Sánchez del Bianco, abogado del detenido, aseguró que su defendido no forma parte de la barra brava de Instituto de Córdoba.
6: Y quiero aclarar por expreso pedido representado que eso no es un búnker, que no forma parte de la barra brava del instituto, que no tiene ningún vínculo con la barra, porque obviamente que él también teme por su familia. Él es hincha de instituto y afiliado de instituto, pero no forma parte de ninguna facción.
3: Y en referencia a este tema, vecinos y familiares y amigos de la familia de la adolescente desaparecida hace 5 días marchan esta noche en el barrio de la ciudad de Córdoba, donde reside la menor en reclamo de su pronta aparición.
1: La información deportiva con Eladio Arregui.
3: Tenemos novedades, Eladio.
7: Novedades de último momento. Acaba de dar la lista de los 26 futbolistas que van a defender la corona mundial el técnico Lionel Scaloni.
3: Espera un poquito que tenemos un problema técnico. A ver.
8: Ahora sí. Ahora
3: ahí
8: estoy.
3: Estamos.
7: Perfecto. Dale. Decía que Lionel Scaloni acaba de dar la lista de convocados para buscar nuevamente la Copa del Mundo. Atención, porque los arqueros son
8: el Dibu Martínez, Rulli y Musso. Los defensores, Valerdi, Tagliafico, Montiel, Lisandro Martínez, el Cuti Romero, Otamendi, Facundo Medina, Nahuel Molina. No está Marcos Acuña. Los mediocampistas, Paredes, De Paul, Barco, Valentín Barco, el exfutbolista de Boca, Gio Lo Celso, Palacios, Ezequiel Palacios, McAllister y Enzo Fernández. Y los delanteros, Julián Álvarez, Lionel Messi, Nicolás González, Thiago Almada, Gio Simeone, Nico Paz, el Flaco López y Martínez, Lisandro Martínez, Lautaro Martínez, Lautaro. Digo, el futbolista del Inter de Italia, el ex Racing Club de Avellaneda. Aquí están los 26 futbolistas de la selección argentina para defender la corona del mundo.
3: Gracias, Eladio.
8: Ampliamos hasta luego en el programa
3: deportivo.
8: Deportivo.
1: El FMI elogió la modernización laboral.
3: En su auditoría sobre la economía argentina, el organismo afirmó que el nuevo marco regulatorio favorecerá una recuperación del empleo.
1: Además, recomendó que sea parte de un paquete más amplio de medidas.
3: La entidad destacó los esfuerzos para liberalizar los mercados de productos, flexibilizar las restricciones crediticias y cambiarias y reducir la carga regulatoria.
1: Además, pidió que el gobierno realice una mayor supervisión sobre las fintech y billeteras virtuales en un contexto donde la morosidad se encuentra en aumento y tocó nivel que no se registraban desde hace 20 años.
3: Reforzaron los subsidios a las tarifas de luz y gas.
1: La Secretaría de Energía extendió a junio una medida que implica un descuento del 75% para el gas natural y en garrafa para los usuarios de menores ingresos.
3: También estableció una bonificación adicional para las boletas de electricidad.
1: Causa vialidad.
3: La Cámara Federal de Casación Penal rechazó los recursos extraordinarios de la defensa de la expresidenta Cristina Fernández de Kirchner.
1: De esa manera dejó firme el decomiso de los bienes.
3: Son más de 100 propiedades de la exmandataria y sus hijos, Máximo y Florencia, y del empresario Lázaro Báez.
1: De esta forma la justicia evitó que el trámite escalara a la Corte Suprema.
3: El gobierno apeló la cautelar que ordena pagar las deudas en discapacidad.
1: El fallo había sido dictado por el juez federal de Córdoba, Hugo Vaca Narvaja.
3: El magistrado había ordenado regularizar en un plazo de 72 horas las deudas pendientes con prestadores de servicios para personas con discapacidad de PAMI e incluir salud.
1: El juez concedió la apelación con efecto devolutivo, por lo que la cautelar continuará vigente hasta que la Cámara Federal se expida sobre la presentación oficial.
3: Declaró la psiquiatra que atendió a Diego Maradona.
1: La psiquiatra Agustina Kosachov declaró por primera vez en el debate oral y contó cómo organizó la internación domiciliaria del paciente.
3: Ante los tribunales de San Isidro dio detalles de lo que pidió para la casa donde se alojó Maradona en sus últimos días y aseguró que ella siempre pensó en el paciente.
1: Sostuvo que al Diego empezó a tratar en junio de 2020 y que fue porque el neurocirujano Leopoldo Luque pidió que una psiquiatra se sume al equipo.
3: Kosachov declaró que tras la operación por el hematoma subdural, la mejor opción era que Diego Maradona continúe en un centro de rehabilitación por su cuadro de depresión y abstinencia.
1: Pero, agregó la psiquiatra, Maradona estaba en pleno uso de sus facultades y se opuso a esa opción.
3: En ese punto se pensó en la alternativa intermedia, que era la internación domiciliaria.
1: También declararon el cirujano Rodolfo Benvenuti y la médica legista Mariana Fritschmann, quien coordinó y firmó el traslado de Maradona a la Casa de Tigre, donde permaneció hasta su fallecimiento.
3: Conflicto en la Avícola Tres Arroyos.
1: El informe de Erial Mar Otman desde Radio Nacional Gualeguaychú.
9: La audiencia por el conflicto en el frigorífico Granja Tres Arroyos pasó un cuarto intermedio. Representantes sindicales y de la empresa avícola de Entre Ríos participaron de una audiencia de conciliación laboral convocada por la Secretaría de Trabajo de Entre Ríos. Las negociaciones continuarán la próxima semana en Paraná, anunció Mariano Camoreno, secretario de Trabajo de Entre Ríos.
10: Lamentablemente no hubo acuerdo entre las partes, pero bueno, al mismo tiempo se resolvió pasar a un cuarto intermedio, tratar de sostener los puentes que aún quedan de diálogo. Creo que por ahí lo positivo es que ambas partes se presentaron. Hubo un diálogo, una predisposición a generar un cuarto intermedio.
3: Los bloqueos en Bolivia afectan a las ciudades limítrofes.
1: El informe de Ricardo Tolaba desde Radio Nacional Las Quiacas.
11: La preocupante crisis política, social y económica que atraviesa Bolivia comenzó a registrar su primera consecuencia en el límite internacional con la ciudad fronteriza de La Quiaca, Argentina. Debido a los intensos cortes de ruta y protestas, el responsable de la terminal de buses de la vecina ciudad de Villazón, Bolivia, destaca la suspensión de salida de colectivos hacia puntos neurálgicos.
12: Las salidas hacia las diferentes rutas no están autorizadas por tránsito al sur del país, lo que no ha permitido el arribo de algunos buses, pero se presenta un punto de bloqueo, entonces el usuario es el que se ve perjudicado.
3: Estados Unidos e Irán acordaron 60 días de alto el fuego.
1: Ambos países firmaron una tregua con objetivo de abrir negociaciones más amplias sobre el programa nuclear de Irán.
3: Se aguarda la aprobación del presidente Donald Trump.
1: El acuerdo establece la reapertura del estrecho de Hormuz, a pesar de que todavía continúa como incógnita si ese acuerdo coincide con la interpretación de Irán.
3: En tanto, Israel bombardeó objetivos del grupo terrorista Hezbollah en Beirut.
1: Por primera vez en 3 semanas, las fuerzas militares llevaron a cabo una acción dirigida en la capital libanesa.
3: Al mismo tiempo, lanzaron una ofensiva más grande en Tiro, donde pidieron a la población que abandone la región para ponerse a resguardo.
1: La Cámara de Diputados de Brasil aprobó la reducción de la jornada laboral.
3: Se trata de una enmienda constitucional que pone fin a la escala laboral de 6 días de trabajo por 1 de descanso.
1: La iniciativa fue enviada al Senado para su análisis y las modificaciones comenzarán a regir 60 días después de su promulgación.
3: La información del tránsito con Ernesto Arriaga.
13: La Panamericana con mucho tránsito desde General Paz hacia el norte. Cantilo, frente a la cancha arriba, a 30 kilómetros por hora, y General Paz a paso de hombre, teniendo en cuenta la hora pico. Recordemos también que la ruta 60 en Córdoba hacia La Rioja, totalmente habilitada para ir a Villa Mazán y luego a las Termas Santa Teresita, la ruta 1 normal. Por favor, respetar las velocidades y tener las luces bajas prendidas.
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0: Familia amiga, oyentes de este espacio, tengan todos ustedes muy buenas tardes. A partir de este momento les ofrecemos el mundo social de la hora 19. Comenzamos con misas. El Santuario de la Virgen del Valle Grande comunica que este domingo, último domingo del mes, a las 17:30, se realizará el depósito de cenizas, luego rezo de la Santa Misa. Para consultas, comunicarse al 154-53-3305. Parroquia María Auxiliadora invita a la novena patronal, 19:30 horas, Santo Rosario y posterior misa presidida por el Padre Guido Actis. Recordatorios. Al cumplirse 5 años y 6 meses del fallecimiento de José Roque Carrasco, su hermana lo recuerda con mucho cariño y pide una oración en su querida memoria.
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0: Fallecimientos. A la edad de 64 años ha dejado de existir el señor Francisco Juárez, Pancho, domiciliado en Atuel Norte. Sus restos fueron velados en sala de velatorios de Comandante Salas 460 y recibieron sepultura en el cementerio central. Falleció a la edad de 56 años la señora Marta Alicia Emma Palavecinos, Goñi, domiciliada en nuestra ciudad. Sus restos fueron depositados en sala de velatorios de Avenida 9 de Julio 242 y llevados a su posterior cremación. A la edad de 89 años ha dejado de existir la señora Ángela Dora Barrios, domiciliada en Las Paredes. Sus restos fueron depositados en sala de velatorios de Avenida Hipólito Yrigoyen 995 y trasladados a su cremación. Hasta aquí les ofrecimos el mundo social de la hora 19. Un espacio similar lo invitamos a compartir mañana a la hora 11. Por su atención, muchísimas gracias.

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¿Qué tal? ¿Cómo les va? Muy buenas tardes. 19:14 minutos en la República Argentina. Aquí estamos, ¿eh? Para seguir compartiendo la tarde-noche junto a todos ustedes a través de M620 FM 97.3, ¿eh? Tarde fresca en San Rafael, con 12 grados 4 décimos de temperatura, 74% la humedad, viento sur, 4 kilómetros por hora, el cielo parcialmente nublado, la visibilidad alcanza los 20 kilómetros. Con Marianito José Espina allí en el control central, el encargado de poner buena música y compartirla junto a todos ustedes. Mi nombre es Eduardo López y hasta aquí era Marianito, vamos. ¿21? Aquí no tenemos el fútbol. ¿21? ¿A esa hora juega Boca? Bueno, perfecto. Hasta las 21 compartimos la tarde-noche con buena música. Y ustedes.

Vicentico sonando aquí en la tarde de la radio y solo un momento, ¿eh? Uno de los grandes éxitos del ex líder de los Fabulosos Cadillacs. 19:22 minutos en la República Argentina. Hablábamos de fútbol hace un ratito, sí, bueno, tenemos a partir de la hora 21, pero hablamos también de la selección argentina porque Lionel Scaloni dio a conocer la lista de convocados de la selección argentina para disputar el Mundial 2026 que organizarán en conjunto México, Estados Unidos y Canadá. El entrenador difundió la nómina con los apellidos que buscarán defender el título obtenido en la Copa del Mundo de Qatar hace 4 años. El entrenador de 48 años, oriundo de Pujato, llega a esta cita como campeón de 2 Copas América, 2021 y 2024, la finalísima en 2022 y el mencionado título en el Lucelli Stadium en 2022 con la victoria ante Francia en la definición por penales para sumar la tercera estrella al escudo de la albiceleste. El foco de la lista está puesto en el nombre de Lionel Messi, quien afrontará su 6ª Copa del Mundo a los 38 años. Cumplirá los 39 justamente durante la competencia, luego de ser parte de los planteles de Argentina en Alemania 2006, Sudáfrica 2010, Brasil 2014, Rusia 2018 y Qatar 2022. El capitán, que milita en el Inter Miami, lleva un año fructífero en el territorio norteamericano, con 13 goles y 5 asistencias en 15 presentaciones en el club de la Major League Soccer. El rosarino, que este año con Argentina anotó un gol entre los 2 amistosos que tuvo ante Zambia y Mauritania, arribará al máximo evento de selecciones con 116 anotaciones y 61 asistencias en 198 apariciones vestido de celeste y blanco. El reglamento de la FIFA establece que las listas como mínimo deben estar compuestas por 3 arqueros, además, en caso de sustituir a un futbolista por lesión grave o enfermedad, se debe realizar a más tardar 24 horas antes del primer partido de su selección en el Mundial de la FIFA, aunque en el caso de los arqueros se los puede sustituir por casos de fuerza mayor en cualquier momento de la fase final. La nómina definitiva solo podrá estar compuesta por jugadores que formaban parte de la lista provisional de 55 apellidos que Scaloni difundió días atrás. En estos parámetros, el director técnico tiene tiempo para modificar la nómina hasta el lunes 15 de junio. El plan de trabajo establece la posibilidad de reunir a los primeros jugadores disponibles en el predio de Ezeiza hasta el viaje a Kansas City, ciudad que servirá como base operativa de Argentina en el Compass and Mineral National Performance Center, el predio del Sporting Kansas City de la Major League Soccer como espacio de entrenamiento. La agenda marca 2 amistosos de preparación en territorio norteamericano antes del estreno formal. El sábado 6 de junio chocarán con Honduras en el estadio Kyle Field de Texas y el martes 9 realizarán el último examen de exhibición frente a Islandia en el Jordan Hare Stadium de Alabama. Si bien la Copa del Mundo comenzará el jueves 11 de junio desde las 16 de Argentina con el duelo inaugural entre México y Sudáfrica en el mítico Estadio Azteca, renombrado Ciudad de México para el evento, la selección de Scaloni recién pondrá primera 5 días más tarde. El martes 16 de junio iniciará su participación en el Mundial 2026 contra Argelia en el Kansas City Stadium desde la hora 22. El segundo duelo del Grupo J será contra Austria el lunes 22 de junio a partir de la hora 14 en el Dallas Stadium. El cierre de la zona la protagonizará contra Jordania el sábado 27 de junio desde la hora 23 también en el Dallas Stadium. En caso de avanzar a 16avos de final, como líder de la zona jugará el viernes 3 de julio en el Hard Rock Stadium de Miami contra el segundo del Grupo H, compuesto por España, Uruguay, Arabia Saudita y Cabo Verde. Si Argentina queda segunda en su zona, se encontrará contra el seleccionado que avance como puntero del H el jueves 2 de julio en California. En el caso de pasar de ronda como uno de los mejores terceros, deberá guardar las posiciones finales de todos los grupos para identificar a su contrincante en la etapa de playoff. Los 26 convocados por Argentina para el Mundial 2026... atendíes son estos: arqueros, Emiliano Martínez, Juan Musso y Jerónimo Rulli; defensores, Leonardo Valerdi, Nicolás Tagliafico, Gonzalo Montiel, Lisandro Martínez, Cristian Cuti Romero, Nicolás Otamendi, Facundo Medina y Nahuel Molina; mediocampistas, Leandro Paredes, Rodrigo De Paul,
Valentín Barco, Giovanni Lo Celso, Ezequiel Palacios, Alexis McAllister, Enzo Fernández y Nico Paz. Los delanteros, Julián Álvarez, Lionel Messi, Nicolás González, Thiago Almada, Gianluca Simeone, Juan Manuel López y Lautaro Martínez. Así que bueno, ya están los 26 definitivos de la lista de Lionel Scaloni. Definitivos, decimos, bueno, salvo que haya alguna lesión o algún caso de enfermedad, que ojalá no sea así. Pero bueno, son los 26 que Lionel Scaloni ya convocó para la próxima Copa del Mundo. 19:28 minutos en nuestro país.

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Jesse y Joy, junto a Carlos Vives, nos dejaban empinar el codo. 19:42 minutos en la República Argentina. Seguimos compartiendo la tarde-noche de la radio. Con 12 grados 4 décimos de temperatura, 74% la humedad. Viento sur, 4 kilómetros por hora. El cielo parcialmente nublado. La visibilidad, 20 kilómetros. Para mañana viernes, mínima 4 grados, máxima 18. Y condiciones similares vamos a tener para el fin de semana. Para el sábado, mínimo 4, máxima 18 también. Domingo un poquitito más arriba, mínima 5, máxima 19, y vuelve a bajar la máxima para el lunes, con mínima 6, máxima 17, condiciones similares a las de hoy. 19:43 en la República Argentina.

Laberizo junto a Andrés Calamaro sonando aquí en la tarde de la radio y tres mujeres y ella. 9 minutos restan para la hora 20 en la República Argentina. La gente comunicándose al 264-37-97-97. Nélida, que nos mandaba un mensajito hace un ratito nada más. Hola Eduardo, hermosa música, linda noche, nos decía Nélida por aquí, ¿eh? Mari también, prendida en la frecuencia de la radio, al 264-37-97-97. Hola Edu, que hayas tenido una bendecida tarde, qué bueno escucharte y escuchar hermosa música, eso me hace más llevadera la gripe ya que estoy en cama. Gracias y bendiciones, ¿eh? Bueno, besito grande Mari, que la pases muy pero muy bien y te recuperes pronto, es lo mismo para Nélida. 264-37-97, nuestra vía de comunicación. Seguimos compartiendo la tarde junto a todos ustedes.

La música de Rod Stewart sonando aquí en la tarde de la radio y Missing You, te extraño. Un minuto resta para la hora 20 en la República Argentina. Noticias y seguimos compartiendo la tarde junto a vos.

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1: Las 8 de la noche en la República Argentina.
2: Quedó firme el decomiso de bienes a Cristina Fernández de Kirchner.
1: La Cámara de Casación Penal rechazó el pedido de la defensa de la expresidenta para que la Corte Suprema refina sobre el decomiso en la causa denominada causa vialidad.
2: De esta forma, si no prospera un recurso de queja ante el máximo tribunal, sería decomisada 100 propiedades de la exmandataria, sus hijos, como así también del empresario Lázaro Báez.
1: Córdoba sigue en alerta y reclama la aparición de Agostina.
2: Se realiza una marcha de amigos y familiares.
1: En Radio Nacional Córdoba está Eduardo Galfré. Buenas noches, te escuchamos.
3: Buenas noches. Efectivamente, crece la angustia, la desesperación y la preocupación por la desaparición ya prácticamente desde hace 6 días de Agostina Vega en la ciudad de Córdoba. Hace minutos concluía la marcha con un nuevo pedido por la aparición de la joven de 14 años desaparecida el pasado sábado a las 10:30 p.m. en barrio Cofico. Su abuelo, en plena marcha, acaba de pedir y acaba de decir que Barrelier, el único detenido por la desaparición de Agostina, ha mentido y sigue mintiendo. Mientras tanto, siguen los operativos, allanamientos en distintos puntos de la ciudad de Córdoba. Recordemos que el fiscal Garzón, en horas de la tarde, le dijo a todos los medios de comunicación en conferencia de prensa que el epicentro sigue siendo la ciudad de Córdoba. Adelante ustedes.
2: Gracias, Eduardo.
3: Buenas noches.
1: Más sobre la emergencia agropecuaria por la sequía en Mendoza.
2: Adelante, Daniel Badano, desde Radio Nacional.
4: La Nación finalmente homologó la emergencia agropecuaria en Mendoza y los productores afectados podrán acceder a beneficios fiscales y también financieros. La medida alcanza a explotaciones afectadas por sequías, heladas y granizo en varios departamentos de la provincia. Va a permitir a productores acceder a herramientas de alivio contempladas en la Ley Nacional de Emergencia Agropecuaria, lo que alcanza a numerosos distritos productivos de la provincia de Mendoza.
1: Actualiza el estado de rutas y tránsito, Ernesto Arriaga.
5: Mucho tránsito en toda la zona de General Paz hacia Liniers. Recordemos también que el paso internacional Jama cierra hoy a las 23 horas de Jujuy a San Pedro de Atacama. Por otra parte, en Clorinda, Formosa, a Asunción del Paraguay, el tránsito está totalmente habilitado y hay demoras. Por favor, acatar las órdenes de Gendarmería Nacional.
2: En San Juan, donde nos escuchás por AM910, la temperatura es de 16 grados, el cielo está despejado.
1: Aquí en la ciudad de Buenos Aires se anticipa nublado todo el viernes, con máxima de 16, a esta hora 14 grados, cielo cubierto.
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La música sonando con uno de los grandes clásicos de por allá del año 1984, ¿eh? La voz de Laura Branigan y Self Control, ¿eh? Autocontrol. 20:15 minutos en la República Argentina, actualizamos datos del tiempo en San Rafael, 10 grados 5 décimos la temperatura, 80% la humedad, ¿eh? Sigue en descenso la temperatura, viento sur 4 kilómetros por hora, el cielo nublado, la visibilidad 20 kilómetros.

Rata Blanca, sonando aquí en la tarde-noche de la radio, y uno de sus grandes éxitos, esta Mujer Amante. 20:27 minutos en la República Argentina, vamos hasta la hora 21 junto a todos ustedes compartiendo la noche de la radio. Natalia nos dice por acá, qué buena música chicos, yo aquí trabajando en Linux, me viene bien esa rock así, sacudo el esqueleto, me mata la espalda, bonito jueves, Bueno, gracias Nati por estar allí, también prendida en la frecuencia de la radio, está prendida al 264-37-97-97. Seguimos junto a todos ustedes hasta la hora 21, en un ratito se viene Boca, se viene el fútbol.

El puertorriqueño, el boricua Chayán, sonando aquí en la noche de la radio, y esto era Caprichosa. 20:34 en la República Argentina. Recordamos la temperatura en San Rafael a esta hora, 10 grados 5 décimos, 80% la humedad, viento sur 4 kilómetros por hora, el cielo se encuentra nublado, la visibilidad alcanza los 20 kilómetros. Estamos cerrando el viernes con una mínima 4 grados, máxima 18. Para el sábado también, mínima 4, máxima 18, sube un poquito, apenitas el domingo, mínima 5, máxima 19. Para el lunes, mínima 6, máxima 17 grados. Así vamos a estar comenzando la próxima semana, ¿eh? Por el momento, algo de niebla para esta madrugada y mañana en la mañana. Para el sábado también algo de neblina, después parcialmente nublado, lo mismo para el domingo, pero no aparece lluvia para el fin de semana. 20:35 en la República Argentina.

Uge, Quevedo y Ángela Leiva, sonando aquí en la noche de la radio con toda su buena voz, con todo su ritmo y no podrás. 20:43 en la República Argentina, seguimos compartiendo la noche junto a todos ustedes al 264-37-97-97. Bueno, ténganos un poquito de paciencia porque el WhatsApp está ahí, está andando más o menos en nuestra BC. Así que ténganos un poquito de paciencia, ya vamos con los pedidos y además que tenemos al 264-37-97-97 aquí en la noche de la radio. Vivi, por ejemplo, que nos manda un mensajito. Hola, quisiera escuchar algo de Enrique Iglesias. Miente, muy buena la radio, gracias por la compañía, nos dice Vivi por acá. Bueno, hola Eduardo, escucho siempre la radio, muy buenos todos los programas y la música. Me pasas un temita de Arjona, gracias, buena noche para todos, saludos, nos dice Mónica por acá. Inés también, prendida en la frecuencia al 264-37-97-97. Hasta las 21. Estamos compartiendo la noche junto a vos y uno de los pedidos, este justamente de Enrique Iglesias, 1995 y Mientes.

Ricardo Barrejón ahí desde la calle, sonando, y antes Enrique Iglesias y otro de los pedidos al 264-37-97-97. 9 minutos restan para la hora 21 en la República Argentina. Ya se viene Boca, ya se viene el fútbol en un ratito nada más, ¿eh? Así que seguí prendido aquí en la frecuencia de tu radio, ¿eh? Buenas noches, me dice este mensaje por acá. Soy Esther. Para un segundito, Esther, que me abra la máquina. Me pasarías algo de Luis Miguel, dice, sigue siendo el rey, está buenísima la música. Bueno, ya estamos en algo, o con algo justamente, del cantante mexicano, ¿eh? 8 minutos para la hora 21 en la Argentina.

Tres minutos para la hora 21 en la República Argentina, Ya se viene el fútbol, dejamos la música de lado por un ratito nada más. Pero nos vamos a ir con uno de los pedidos al 264-37-97-97, en la música de Luis Miguel, uno de los temas solicitados, y esto es Sigo Siendo el Rey.

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1: Las 9:00 p.m. en la República Argentina.
2: Reiteramos, están los 26 jugadores que Scaloni eligió para el Mundial.
1: El DT confirmó a buena parte de los campeones del mundo en Qatar 2022.
2: El Dibu Martínez, Rulli y Musso como arqueros.
1: Otamendi, Cuti, Romero, Tagliafico, Montiel, Lisandro Martínez, Molina, Facundo Medina y Valerdi en la defensa.
2: En el medio campo, Paredes, De Paul, Palacios, McAllister y Enzo Fernández, Nico Paz, Barco y Giovanni Lo Celso.
1: Delanteros serán Messi, Julián Álvarez, Lautaro Martínez, Almada, Nicolás González, Giuliano Simeone y José Manuel López.
2: YPF protagonista en el foro económico LATAM.
1: El titular de la empresa, Horacio Martín, subrayó:
3: lo que sí logramos en una compañía que iba para allá, que vaya para el otro lado y que tengamos 95% de imagen positiva, porque todos queremos lograr el objetivo de país. No importa cómo pensamos y cómo piensa cada uno de los empleados de YPF, todos tenemos un objetivo común, que Argentina exporte más de 30 mil millones de dólares en el 31.
2: Se mantiene la tensión tras el fracaso de la mesa de diálogo en Bolivia.
1: El vicepresidente Edman Lara dijo que volverá a convocar a la Central Obrera Boliviana y a otras organizaciones campesinas.
4: Estamos haciendo todas las gestiones. Nosotros entendemos las dificultades que estamos atravesando, todos estamos viviendo así. La escasez de alimentos, la escasez de medicamentos, la escasez de combustible en las gasolineras. Ustedes vean las filas todos los días, incrementan las filas en las gasolineras. Los choferes a mí ya están muy molestos, la gente está cansada, pero nosotros estamos haciendo todas las gestiones necesarias para que el diálogo se instale lo más antes posible. Pero esas son las condiciones que nos ponen a nosotros.
2: En Río Mayo, provincia de Chubut, donde nos escuchás por FM 88.1, la temperatura es de 7 grados, cielo nublado con precipitación.
1: Aquí en Buenos Aires está cubierto, 13 grados 6 la temperatura.
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